Y yo te pregunto a ti, mi hermano, ¿cuántas veces hemos cargado esa cruz? Y óyeme bien, esa cruz no significa andar cargando la cruz por problemas personales, no. Desafortunadamente hemos visto mal esa versión. Mira, quiero que me entiendas. Cuando una persona le dice a otra, ay hermano, es que mi esposo no quiere ir a misa, es que mi mujer se porta muy mal conmigo, es que mis hijos no me hacen caso, y enseguida le contestan a esa persona, hermano, esa es la cruz que te tocó cargar. No, no es así. No es así. Hermano Toño, entonces, ¿qué significa cargar la cruz? Ponme mucha atención. El significado de cargar la cruz es que nosotros vivamos con plenitud al 100% los 10 mandamientos de la ley de Dios. Eso es cargar la cruz. Porque estamos ayudando a nuestro Señor Jesús a que nosotros vivamos plenamente los mandamientos. Muchos de nosotros nos hacemos llamar católicos, cristianos. Por favor, hermano, no te llenes la boca con esa palabra sagrada, cristiano. Sabemos que el cristiano es aquella persona que sigue a Cristo o que quiere ser de Cristo. Es más fácil que digamos, hermano, yo trato de ser cristiano, porque nos falta mucho, por lo menos para vivir el primer mandamiento de la ley de Dios, amar a Dios y luego amar al prójimo, que eso es lo más difícil nosotros, mis hermanos, que tenemos en nuestra vida personal. Parecerá mentira, pero muchos de nosotros queremos ser católicos, pero somos unos católicos ligeros, católicos like, que suavemente tratamos de vivir la presencia de Dios. Y sí, mi hermano, es el momento de cambiar de sentido. Una vez una hermana me dice, hermano, si yo viviera en la época de Jesús, yo defendería a mi Señor con todo mi corazón, con toda mi alma, pelearía contra esas malas personas que quieren crucificarlo. Y le contesté, María, mamita, qué bendición la tuya poder oír esto. Claro que sería muy bonito, pero no nos damos cuenta, hermanos, que todos los días con nuestras acciones crucificamos a Jesús. Con nuestro egoísmo, con nuestra envidia, con nuestro rencor, con nuestras acciones malas, seguimos crucificando a ese Jesús. No lo dejamos descansar. Sí. Por eso, siempre es importante tener presente a nuestro Señor Jesús. Porque cada uno de nosotros puede cargar esa cruz viviendo los 10 mandamientos. Amar a Dios sobre todas las cosas. Amar al prójimo. Óyelo bien. No pelear, no robar. No ultrajar. No mentir, no jurar. Tantas cosas que hacemos en nuestra vida personal. No codiciar la mujer del prójimo. Muchas cosas, hermanos. Por eso, vamos a meditar en este momento. Para ayudar a Jesús con esa cruz tan pesada, y que sean nuestros hechos los que vivan este momento para la gloria de Dios.

caminaré, Señor. Y todos nosotros vamos a seguir caminando en nuestra vida. Por eso, mi hermano, vivamos este segundo, este misterio. Cargar esa cruz. Cada uno de nosotros tiene que vivir en cuerpo y alma los mandamientos, tratar de ir cambiando, tratar de fortalecerse espiritualmente ante las acciones que hacemos mal. Por eso Dios está al pendiente de nosotros, déjame decirte, para que nosotros mismos podamos aprender y comprender que Dios es todo, que mi Señor Jesús, su Hijo amado, está entre nosotros, que nuestra conducta como jóvenes debe ser muy especial, que el padre de familia que grita, que el padre de familia que acepta tantas cosas, son cuestiones que poco a poco tienen que ir cambiando, porque sabemos que eso hacemos la cruz de Jesús más pesada. Bendito sea, Señor. En otro misterio, de los misterios gloriosos, vamos a hablar. Vamos a hablar del Espíritu Santo. ¿Qué les parece? Ese tercer misterio, la venida del Espíritu Santo, esa luz divina, esa luz que nos llena de alegría, hermano, porque es una luz bendecida por Dios. Cuando el Espíritu Santo se derramó entre nosotros, y me preguntarás, hermano, ¿cómo puede ser en nuestra vida personal? ¡Claro! Podemos vivir, podemos sentirnos alegres, porque esa luz va a iluminar nuestro camino, va a iluminar nuestra forma. Vivamos este tercer misterio gozoso, ese Espíritu Santo que está en ti, que está en mí. Por eso todos cantamos con amor.

0: Espíritu Santo, en ese misterio que nos llena de amor en el Espíritu de Dios. Por eso, mis hermanos, nunca dejemos de cantar, nunca dejemos de aplaudir, nunca dejemos de ser esa luz luminosa, porque Dios nos los enseña. El Espíritu Santo nos enseña tanto que podemos vivir alegremente nuestra comunión, nuestra forma de ser. Para poderle entregar a Dios tantas cosas, el Espíritu está en cada uno de nosotros. Y es una luz divina que podemos trascender por muchas cosas. Desde una enfermedad, desde una necesidad, el Espíritu Santo siempre va a estar en cada momento de nuestra vida. Porque la luz divina del Espíritu nos guía. Y siempre cada uno de nosotros tendremos esa presencia divina de luz, Señor. En cada Espíritu Santo nos habla y nos llena de bendición. No le cambies, vámonos de revuelta, vámonos de vuelta. Regresamos en un momento más, mis hermanos, junto a ti, María, con el hermano Toño Jiménez. El tema de hoy, vivamos con el Santo Rosario nuestra vida personal. Vamos a una pausa y regresamos con gran alegría aquí en Junto a ti, María. Vámonos, regresamos.
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2: En voz de Ángel Rodríguez escuchemos: la oración es elevar el alma.

0: preparar el alma para que Dios haga con ella la unión de amor, que constituye la dicha más grande en esta vida y en la otra. Esto es el cielo en la tierra, es la gran palanca de santidad, es la principal actividad humana. Los más grandes santos son los que más oración tuvieron y los que mejores obras humanas y más provechoso apostolado realizaron. El alma empapada de Dios en la oración santifica el mundo y lleva perfume de Dios por doquier. Un clima de oración transforma el mundo. Toda oración es ejercicio de amor a Dios y trato de amor con Dios, porque ya se le ama y porque se le desea amar más. En el siglo IV, Evagrio del Póntico nos dejó escrito que la oración es la elevación del alma hacia Dios. Cassiano escribe con esta misma idea que el monje había huido del contacto con los hombres para ejercitarse en la conversación con Dios, ya que el fin del monje y de toda vida perfecta consiste en la perfección de la oración. Más claro y terminante, San Juan Clímaco en el siglo VI escribe: la oración, según su condición y naturaleza, es unión del hombre con Dios.
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4: Mis hermanos, junto a ti María, con el hermano Toño, vamos a cantar un pedacito del canto a María. ¡Aleluya! ¡Venga!

De regreso junto a ti, María, con el hermano Toño Jiménez. ¡Vámonos, recio! ¡Amén! Pues ya ven, mis hermanos, ya hablamos de tres misterios: dolorosos, gozosos y gloriosos. Vamos con el último misterio, mi hermano. Y este misterio, ¿saben cuál es? ¿Cuál se imaginan ustedes que es? Para

mí todos son importantes, déjame decirte, pero hay uno que llena mi corazón. Y ese misterio es el quinto misterio luminoso, la Sagrada Eucaristía. Ahí está. Escucha.

Bendita Eucaristía, dice ese canto. La Eucaristía en el quinto misterio luminoso nos enseña que es lo más grande que tenemos nosotros en la Iglesia Católica. ¿Cómo Jesucristo se vino a quedar en ese cuerpo, en ese pan, en esa hostia? Hermano, ¿y cómo podemos vivir ese encuentro? Muy atento, mis hermanos. Déjame decirte que todo cristiano, que se hace llamar cristiano, todo hermano católico, tiene ese derecho y esa devoción. Y sobre todo ese privilegio de poder vivir la Sagrada Comunión. La Eucaristía es lo más grande que tenemos. Es nuevamente alimentar nuestro cuerpo y nuestra alma con ese alimento que Dios ha dado al pueblo de Dios. La Eucaristía. Nosotros tenemos que llevarla a nuestra vida personal. ¿Y cómo, mi hermano? Déjame decirte que todos nosotros tenemos una oportunidad todos los días de ir a comulgar. El cuerpo y la sangre de Cristo es la comunión más sagrada que tenemos nosotros y nos invitan a compartirla, a llevársela a su vida personal. Pero desgraciadamente nos hemos olvidado mucho de ese detalle. Y perdóname que te lo diga, mi hermano, pero dime, ¿cuántas misas has ido tú? ¿Cuántas? Y me vas a decir, hermano Toño, yo todos los días en la mañana, al mediodía, en la tarde. Y la pregunta que yo te hago, ¿y comulgas? Y solamente se escucha esto. Se escucha un vacío. Óyelo bien. Este vacío que tú oyes es el vacío que está en tu corazón cuando no comulgas. Ese vacío que escuchas, ese vacío es el que tienes en tu corazón porque no alimentas esa vida espiritual por medio del cuerpo y de la sangre de Cristo. A mí me encanta ese evangelio cuando es la multiplicación de los panes, que dice una parte Jesús cuando le dice a sus apóstoles, recojan todo eso para que no se desperdicie. Y ese desperdicio es una palabra clave que en ti, mi hermano, que me estás escuchando, en ti, mi hermano, que me estás viendo por Facebook en Junto a Ti, María, ¿cuántas veces desperdicias las bendiciones que Dios te da? La comunión, el rosario, el escapulario, la oración, la confesión, todos esos momentos son momentos sacramentales, oye bien, momentos en donde tú los desperdicias, a eso me refiero, y más aún, cuando tú me puedes decir muchas cosas, hermano Toño, yo hago mi rosario, yo hago mi oración, yo me pongo mi escapulario, yo hago la hora santa, yo hago la hora de la misericordia, veo María Visión, veo todo eso, mi hermano, pero cuando voy a misa no comulgo, perdóname lo que te digo, hermano, pero entonces no vale lo que haces. Y yo te voy a preguntar a ti, ¿cuál es el motivo por el cual comulgas? Y me vas a contestar como todo católico, hermano, es que pues yo no he ido a ver al Padre, no me ha dado tiempo, o yo no puedo comulgar. A mí no me tienes que decir por qué le tienes que, por qué no tienes que comulgar. ¿Qué esperas para ir a ver al sacerdote? ¿Qué esperas para acercarte a la reconciliación? Hermanos, los tiempos de Dios son perfectos y parecerá mentira. Y yo digo con el debido respeto, mira cuántos días faltan para terminar este año. ¿Cuántos propósitos te hiciste a partir de enero? Y quiero pensar que entre esos propósitos dijiste todos los días, voy a ir a visitar al Señor en la Eucaristía. Por eso, mi hermano, la Eucaristía es lo más hermoso. Y como lo dicen mis hermanos de María Visión, presencia real de nuestro Señor Jesús.

vivamos ese Señor, vivamos con toda la alegría ese quinto misterio, esa Eucaristía divina, esa Eucaristía llena de bendición, el cuerpo y la sangre de Cristo que se han convertido para nosotros, para nuestra salvación. Por eso, mi hermano, voy terminando y desgraciadamente los tiempos se nos están acabando. Vivamos con gran alegría ese amor. Vivamos con gran alegría ese fervor. Porque cada uno de nosotros vive la presencia de Dios. Hoy, Señor, queremos vivir tu vida personal. Hoy, Señor, queremos compartir contigo esa bendición tan grande. Padre Santísimo, te damos gracias por este programa. Porque hemos contemplado contigo tu presencia en diferentes momentos. Te pedimos de todo corazón. Bendice a todos los hermanos que nos están mirando. A todos los hermanos que están sintonizando nuestro canal. Bendito sea, Señor. Por todo nuestro equipo de producción, por María Visión Radio, por mi hermano Alfonso y su familia, por todos nuestros productores y directores, para que sigamos viviendo esta evangelización y todo el mundo pueda conocer más de tu palabra. Gracias, Señor, por las bendiciones que tú nos das. Gracias, Señor, porque nos permites vivir en cada momento de nuestra vida. Gracias, Señor, porque sabemos que tú estás aquí con nosotros y que cada palabra tuya, Señor, es un aliento muy especial para poder vivir, para poder sentirnos vivos y poder contemplar tu belleza, porque tú eres digno de alabar, digno de bendecir.

0: Que Dios los bendiga, mis hermanos. Muchísimas gracias por compartir conmigo. Junto a ti, María, con el hermano Toño Jiménez. Esto fue una producción de María Visión Radio. Una señal de María llevada a Jesús. Junto a ti, María. Mi teléfono 287-134-2542. Te lo repito, 287-134-2542. Invítame a tu comunidad, a tu estado, a tu ciudad, a tu país, para vivir esta presencia de Dios, y te vas a dar cuenta la alegría y el folclore para hablar con María. Que Dios los bendiga, mis hermanos. Muy buenas tardes, y como dice mi eslogan, y que siga la alabanza. Hasta la próxima.
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canten con todo el corazón las alabanzas al Señor. Den continuamente gracias a Dios Padre por todas las cosas en nombre de nuestro Señor Jesucristo. Hermanos, Dios nuestro Señor siempre está atento ante nuestra aflicción. No nos cansemos de buscarlo. Él se hace el encontradizo para entonces librarnos de todo mal que padezcamos. Por tanto, celebremos la Santa Eucaristía desde la Capilla Jesucristo Rey de la Paz en Zapopan, Jalisco, México. Hoy miércoles 8 de julio de 2026, 14ª semana de tiempo ordinario. Tiempo de gracia y conversión por el triunfo del Inmaculado Corazón de María y el reinado de Cristo. Vayan y anuncien el Evangelio, exhorten a todos a la conversión, porque el reino de los cielos está cerca. Acompañen con fidelidad a quien ha decidido cambiar su vida y transfigurarla a Cristo. No busquen elogios por las obras que yo realice a través de ustedes. Antes bien, den en todo momento gracias a mi Padre, que mirándolos con misericordia los ha elegido para que sean administradores de sus gracias. Recuerden, un buen administrador es compasivo con los demás. No busca su propio bien, sino el de los demás. Lleva una vida de oración para actuar conforme a la voluntad de Dios que lo llama. Lo envía y pone en su corazón y en sus labios las palabras de consuelo para un pueblo que yace en la angustia y en la persecución. Damos nuestro agradecimiento al sacerdote Juan Antonio Márquez Gutiérrez de la parroquia San Juan de la Cruz, en Guadalajara, quien preside nuestra Eucaristía. Esta celebración la ofrecemos por todos nuestros bienhechores, por el personal de María Visión, por quienes nos acompañan aquí en capilla, quienes nos ven a través de esta bendita señal. Pedimos a Dios por todos los desaparecidos y sus familias. Encomendamos la salud de todos los enfermos. Pedimos por María del Rosario Chávez Bugarín, María Magdalena Reta Alba, Irene Barraza Ramírez, Ramón Cervantes Barraza, Josué Alvarado Mortera, Sergio Alvarado Barreto, María Guadalupe Mortero Estrada, Carmen Judith Valencia Vieira, Marta Flores Chávez, Juan José Ochoa Castillo, Felipe Silva, Brenda y familia, Conchita y Socorrito Zárate Guzmán, Paula Aceves Lemus, María Teresa García Aceves, Cecilia Rincón Suárez, María Eugenia Lucrecia Díaz Vega, Margarita Agra Sainz, Paula Pérez Rosales, María Trinidad Dueña Salazar, Mariano Barraza Hernández, Teresita de Jesús Silva Olmedo, Juan Manuel Anchondo y familia, Ignacio Cepeda Barragán, Luis Barajas Torres, Felisa Ortiz Cisneros, Mari Cervantes Godoy y familia, Consuelo Álvarez Montes, María del Rosario Márquez, Isaís Acosta Roa, Irene y Rubén Moreno Hernández, y pedimos por la salud del niño Evan Antonio Gutiérrez Godínez y familia. Pedimos por las necesidades de la familia María Visión. Las familias Segura de la Rosa, Espejo Rivas, Reyes Hernández, García Santana, López Rodríguez, Silva Olmedo, Cepeda Munguía, Barajas Maldonado, González Barajas, Cornejo Mendivil, Alvarado Álvarez, Salcedo Corona y familia Aguilar Velázquez y Acosta Roa. Pedimos por las necesidades de Joel Cruz Anaya, de Naira Sakai, Ernesto Pérez Vilchis, Marta Hernández Nava, María Tapia Medina, José de Jesús Márquez Miranda, Alicia Miranda Gallegos, Paula Martínez Bernal, Juan Francisco Medina, Rosario Rivera, Omar Acosta Roa, Jesús Francisco Casillas, Socorrito Padilla. Pedimos por la parroquia San Juan de la Cruz en Guadalajara y por los habitantes de Compostela, Nayarit. Pedimos a Dios por la paz de México y el mundo. Damos gracias a Dios por los cumpleaños de Dolores Eugenia Telles, María Trinidad Dueña Salazar, José Ángel Reyes Dueñas, Reginaldo Castro, Eric de Jesús González, Beatriz Hernández García y María Isabel Franco. Dan gracias a Dios por 20 años de matrimonio, Carla Aceves y Gerardo Riesco. Pedimos por los difuntos, Raúl de León García, Rafael Barba, Ignacio González Arias, María Dolores Alba,
Tulio Vázquez Ajatle, Silvia Ursúa Miramontes, Salvador Arellano Correa, Socorro Martínez Valdés, Carlos Reynoso, Cecilia Hurtado Galvez, Lorenzo Castillo, Salvador Fajardo Collazo, Avelina Medina, José Luis Pérez Morales, Marta Elena de la Vega y María de Lourdes Sonia. Pedimos por las almas del purgatorio. Señor Jesús, que en todo busque tu gracia. Nos ponemos de pie.

0: En el nombre del Padre, y del Hijo, y del Espíritu Santo.
1: Amén.
0: La gracia y el amor de Jesucristo estén siempre con ustedes. Sean bienvenidos a esta celebración del amor de Dios. Reconozcamos ante el Señor nuestros pecados, pidamos humildemente nos perdone. Yo confieso ante Dios Todopoderoso y ante ustedes, hermanos, que he pecado mucho de pensamiento, palabra, obra y omisión. Por mi culpa. Por eso ruego a Santa María, siempre Virgen, a los ángeles, a los santos y a ustedes, hermanos, que intercedan por mí ante Dios nuestro Señor. Dios Todopoderoso, tenga misericordia de nosotros, perdone nuestros pecados y nos lleve a la vida eterna.
1: Amén.

0: integramos en las intenciones a nuestra Santa Madre la Iglesia, a nuestros hermanos de Venezuela, sobre todo los que han fallecido y sus familiares, y a todos los damnificados. Pedimos también por la salud de José Asunción Gutiérrez Martín, las necesidades de María Engracia Rivera Alcalá, Vicenta Ruiz Fuentes, Noemí Italo, por Raquel, Juan, Miguel y José Gutiérrez López, por Martina Romo González, su eterno descanso, también de María Consuelo Ceballos Flores. Pedimos también por quienes viven José Flores Méndez, Rosario Valle, Alejandra Hernández Flores, por nuestro seminario de Guadalajara, las comunidades religiosas y de religiosas y religiosos. Pedimos por los sacerdotes y enfermos, la familia Romano Gómez, nuestra hermana Guillermina Gómez Barba, su eterno descanso. También por las hermanas del Oasis en San Juan de Ocotán, la salud del padre Guillermo Alarcón Acosta, la hermana Serafina, por Lupita Ayala y Ricardo Zárate, familia Sierra Barba, el bienestar de Antonio de Luna Gutiérrez y su familia, por las necesidades de los integrantes y bienhechores de Orientación San Pablo en Guadalajara, las comunidades de Tapalpa, Zaguayo, El Mayoral, El Tuitán, Chiltillo, Estación Barrancas, por todas las comunidades parroquiales de nuestra diócesis, por las comunidades de Teocaltitán de Guadalupe, San Miguel el Alto y Jalos Totitlán. Pedimos también por todos los enfermos. Oremos. Señor Dios, suprema unidad y caridad verdadera, da a tus fieles un solo corazón y una sola alma para que el cuerpo de tu iglesia se mantenga en concordia y ya que se apoya en la profesión de la verdad, esté afianzado en una sólida unidad. Por nuestro Señor Jesucristo, tu Hijo, que vive y reina contigo en la unidad del Espíritu Santo y es Dios por los siglos de los siglos.
1: Amén. Del libro del profeta Oseas. Israel era una viña frondosa que daba abundante fruto, pero cuanto más se multiplicaban sus frutos, más se multiplicaban sus altares paganos. Cuanto más rico era el país, más ricos fueron sus monumentos a los ídolos. Su corazón estaba dividido y van a pagar sus culpas. El Señor derribará sus altares y demolerá sus monumentos. Pero ellos dicen: no tenemos rey. Pero si no temen al Señor, ¿qué podrá hacer por ellos el rey? Samaria y su becerro desaparecerán como espuma sobre el agua. Todos los santuarios de los ídolos serán destruidos, y sobre sus altares crecerán espinas y cardos, porque la idolatría ha sido el pecado de Israel. Entonces gritarán a los montes: cúbranos, y a las colinas: sepúltenlos. Siembren su justicia y cosecharán misericordia. Preparen sus tierras para la siembra, pues ya es tiempo de buscar al Señor, para que venga y llueva la salvación sobre ustedes. Palabra de Dios.

Entonen en su honor himnos y cantos, celebren sus portentos del Señor. Del nombre del Señor enorgullézcanse y siéntanse feliz en lo que buscan.

descendientes de Abraham y su servidor, estirpe de Jacob su predilecto. Escuchen, el Señor es nuestro Dios y gobierna la tierra sus decretos.

0: Que el Señor esté con ustedes.
1: Y con su espíritu.
0: Proclamación del Santo Evangelio según San Mateo.
1: Gloria a ti, Señor.
0: En aquel tiempo, llamando Jesús a sus 12 discípulos, les dio poder para expulsar a los espíritus impuros y curar toda clase de enfermedades y dolencias. Estos son los nombres de los 12 apóstoles. El primero de todos, Simón, llamado Pedro, y su hermano Andrés. Santiago y su hermano Juan, hijos de Zebedeo. Felipe y Bartolomé. Tomás y Mateo, el publicano. Santiago, hijo de Alfeo, y Tadeo. Simón el cananeo y Judas Iscariote, que fue el traidor. A estos 12 los envió Jesús con estas instrucciones: no vayan a tierra de paganos ni entren en ciudades de samaritanos. Vayan más bien en busca de las ovejas perdidas de la casa de Israel. Vayan y proclamen por el camino que ya se acerca el reino de los cielos.

Muy apreciables hermanos en Cristo Jesús, la primera lectura de este día, tomada del profeta Oseas, nos plasma una realidad lamentable en el pueblo de Israel. Y por lo mismo, podríamos concluir que hay en ese momento una apremiante necesidad de una misión en este pueblo. Urge que alguien les lleve el anuncio de Dios. Bueno, y ahí está el profeta. La necesidad de la misión en el pueblo de Dios. Hay que decirlo que siempre la hay, siempre la hay. Pero a veces apremia. Hay lugares donde no conocen a Dios y es importante, es urgente que todos conozcan a Dios, porque el Señor quiere que todos se salven y lleguen al conocimiento de la verdad. Ir a lugares paganos para que conozcan al Dios verdadero. En otras ocasiones no se trata de lugares paganos, sino de lugares donde los creyentes nos hemos estancado y vivimos ahí en una estabilidad, pero que no crece, no madura, no profundiza. Y es importante que el misionero llegue a despertar a estas comunidades, a remover la tierra para que produzca fruto. Hay otros lugares donde se ha abandonado la fe y se requiere una misión para invitar a los que se han alejado a retornar al Señor, para ir en busca de los que se han perdido. En fin, las circunstancias pueden ser variables, pero ¿dónde no se necesita la misión? Por esto el pueblo de Israel representa también a nuestra humanidad en sus múltiples facetas y etapas. Y respondiendo a la necesidad de la misión, el Evangelio precisamente nos presenta el envío de los misioneros a las ovejas perdidas de la casa de Israel. ¿Se requiere la misión? El Señor los envía. La respuesta a la necesidad. Detengámonos un poco en estos dos pasajes. El profeta Oseas empieza por describir al pueblo de Dios de una manera hermosa, digamos agradable. Israel era como una viña frondosa, una viña grande, con muchas hojas, pero sobre todo con mucho fruto, mucho fruto. Es la prosperidad del pueblo, una viña frondosa que daba abundante fruto. Pero, dice, cuanto más se multiplicaban sus frutos, más se multiplicaban los altares paganos. Cuanto más rico era el país, más ricos fueron los monumentos erigidos en honor a los ídolos. Esta es la tragedia.

ante la prosperidad material, económica y productiva, se daba también el fenómeno de la degradación religiosa. Si crecían en lo material, ¿por qué no crecían en gratitud hacia Dios, en adoración hacia el Señor, en alabanza al Señor que los bendice? Y este es un fenómeno que suele ocurrir en la vida. Personas que prosperan y después, por atender los negocios, se alejan de Dios, se olvidan de Dios y terminan adorando más sus bienes que al Dios, al único Dios verdadero. Este es el riesgo. ¿Cuántas naciones actualmente, con una prosperidad increíble, se han alejado de Dios? Países prósperos, pero ateos. Que la riqueza, que la prosperidad y el bienestar no nos roben la fe, no apaguen la esperanza, que no maten la caridad. Pues al pueblo de Israel esto le pasó. A mayor prosperidad material le correspondía mayor degradación religiosa. A mayor bendición, mayor ingratitud. Todavía subraya diciendo que su corazón está dividido y van a pagar por sus culpas. El pueblo se ha endurecido en su situación y habrá consecuencias. ¿Qué sucederá? Lo dice su becerro de Samaria. Su becerro desaparecerá como espuma sobre el agua. Esos ídolos que se han construido de oro, de materiales preciosos, desaparecerán. Esos hermosos y lujosos santuarios a los ídolos van a ser destruidos. Y en esos altares también decorados crecerá la espina y el cardo. Es decir, vendrá la ruina. Y la situación será tan lamentable que llegarán a expresar diciendo a los montes, cúbranos, y a las montañas, sepúltenos, queremos morir, porque han perdido el sentido de la vida. ¿Qué hacer? Apremiante la necesidad de la conversión, apremiante la necesidad de la intervención divina, y por eso viene a manera de conclusión toda esta recomendación y exhortación: siembren justicia y cosecharán misericordia. Preparen sus tierras para la siembra. Así como se rasga la tierra para disponerla mejor, así como se le hiere con el arado para disponer antes de que llegue el buen temporal, es necesario que también nosotros rasguemos nuestro corazón y nuestra mente para que la palabra de Dios y Dios mismo entren en nuestras vidas y podamos empezar un trayecto de conversión. Preparen sus tierras para la siembra, pues ya es tiempo de buscar al Señor para que venga y llueva la salvación sobre ustedes. Ya es hora. Como diría San Felipe Neri a quienes se encontraba en su camino, ¿qué espera para volverse mejor? Ya es el momento. No dejemos para mañana lo que tal vez no se presente mañana. No pospongamos la conversión. Es la necesidad de la misión en el pueblo de Dios. La necesidad de la misión en nuestra patria, en nuestras comunidades, en nuestro mundo.

Atendamos ahora el envío de los misioneros a las ovejas perdidas de la casa de Israel. El discurso que aparece en este evangelio es el principio de lo que se conoce

curar toda clase de enfermedades y dolencias. No perdamos de vista este término que usa San Mateo en la primera parte. Jesús llama a sus 12 discípulos. ¿Quién es el discípulo? El que sigue al maestro, el que vive con el maestro, el que convive con el maestro, el que aprende del maestro. En pocas palabras, el que recibe y recibe y recibe. Está nutriéndose, es el discípulo necesitado. Pero en el siguiente renglón ya no los va a llamar discípulos, los va a llamar apóstoles. Estos son los nombres de los 12 apóstoles. Mientras el discípulo recibe y recibe y vuelve a recibir, llega el momento en que el discípulo debe convertirse en apóstol, en misionero. Y el que tanto ha recibido, ahora debe compartir, ahora le toca dar, ahora le corresponde entregar. Necesitamos madurar en nuestra iglesia, necesitamos madurar en la familia, necesitamos madurar donde vivimos. No nos acostumbremos solamente a recibir y a recibir y a pedir y a pedir. ¿Cuándo vamos a dar? ¿Cuándo vamos a aportar con generosidad? ¿De qué nos servirían tantos cursos bíblicos, por ejemplo, si nunca compartes lo que has aprendido? Es importante crecer y madurar, pasar del discipulado sin dejar de ser discípulos al apostolado. ¿Qué haces en concreto por los tuyos, por tu familia, por tu comunidad, por la iglesia, por el mundo? ¿Qué estás haciendo? ¿Qué estás aportándole? La necesidad, pues, de crecer y madurar. El Señor, al enviarlos a la misión, les da poder y autoridad. Poder y autoridad. ¿Para qué? Es el equipamiento para la misión a la cual los envía. Poder para expulsar a los demonios, para otorgar a los que viven esclavos del demonio la libertad de los hijos de Dios. Autoridad para que con la palabra de Dios en ellos el demonio salga, se vaya. Poder y autoridad para curar todo tipo de enfermedades y dolencias. Y no se trata solo de una curación especial, sino de una sanación total. El Señor viene a traernos la salvación y el Señor quiere emplear a sus misioneros en esta tarea evangelizadora, la sanación de los que sufren. Y tercero, poder y autoridad para proclamar la cercanía inminente del reino de Dios. Porque el reino de Dios está cerca, está cerca. El Señor los equipa para la misión. Pero al mismo tiempo les da recomendaciones o instrucciones. No vayan a tierra de paganos. Ni entren a ciudades de samaritanos, vayan más bien en busca de las ovejas perdidas de la casa de Israel. En este capítulo 10, el Señor Jesús no los envía a tierras paganas, a tierras lejanas. Los envía precisamente a sus hermanos que se han perdido, que se han extraviado. Las ovejas perdidas de la casa de Israel. Ya madurarán los misioneros, ya tendrán mayor capacidad, ya tendrán incluso la experiencia del misterio pascual y la presencia del Espíritu Santo. Y llegará el momento en que no habrá límites, porque el Señor, nos lo dice San Mateo en la parte final de su evangelio, los envía a los confines del mundo,
vayan por todo el mundo

0: y prediquen el evangelio a toda criatura. El que crea y se bautice se salvará. Hermanos, pero hay que empezar por los cercanos. Hay que empezar por nuestro propio territorio, por nuestra familia, por nuestra parroquia, por nuestra patria. Vayan en busca de las ovejas perdidas de la casa de Israel. Podríamos decir que la parábola de la oveja perdida bien representa al pueblo de Israel cuando está extraviado, como en la primera lectura. Bien representa esa oveja perdida a nuestra propia patria, tal vez a nuestra familia, a uno mismo. Pues bueno, el Señor envía misioneros en nuestra búsqueda. Dejémonos encontrar por Dios. Queridos hermanos, nos toca ser bendecidos con la misión. Recibamos a los enviados de Dios, escuchemos su mensaje y hagámoslo vida. El Señor nos invita al discipulado. No perdamos la oportunidad de conocer cada vez más y mejor al Señor. Enriquezcámonos con Dios, con su presencia y su bendición. Porque llega el momento en el que el Señor a nosotros quiere enviarnos como sus misioneros, sus representantes, para que llevemos a los demás la presencia del reino. Que Dios nos conceda ser auténticos discípulos y madurar para llegar a ser misioneros. Que así sea. De pie. Oremos al Dios que vela por todas sus criaturas y supliquémosle humildemente diciendo: Padre, escúchanos.
1: Padre, escúchanos. Por el Papa León XIV y nuestro obispo José Francisco, para que el Señor los proteja y ayudes. Oremos.
2: Padre, escúchanos.
1: Por nuestras ciudades, pueblos y comunidades, para que conserve el amor y la concordia a sus habitantes. Oremos.
2: Padre, escúchanos.
1: Por los pobres y los oprimidos, para que les dé prosperidad y los socorra. Oremos.
2: Padre, escúchanos.
1: Por nuestros familiares y bienhechores, para que los recompense con sus beneficios. Oremos.
2: Padre, escúchanos.
1: Para que Dios nos conceda cooperar con el trabajo de nuestra jornada a la edificación de un mundo más grato a sus ojos. Oremos.
2: Padre.
0: Por las intenciones ya mencionadas, por ustedes aquí presentes y por quienes siguen esta Eucaristía a través de los medios, oremos.
2: Padre.
0: Dios y Señor nuestro, que nos amas con amor de Padre, muéstranos tu misericordia y concédenos lo que te hemos pedido. Por Jesucristo nuestro Señor.
2: Amén.

0: iglesia, oremos a Dios Padre Todopoderoso. Señor Dios, que por medio de tus sacramentos y tus mandamientos nos renuevas conforme a tu imagen, dirige compasivo nuestros pasos por tus sendas, para que en virtud de este sacrificio que te ofrecemos, nos concedas el don de la caridad que esperamos recibir de ti. Por Jesucristo nuestro Señor.
1: Amén.
0: Que el Señor esté con ustedes. Levantemos el corazón. Demos gracias al Señor nuestro Dios. En verdad, es justo y necesario, es nuestro deber y salvación darte gracias siempre y en todo lugar. Señor, Padre Santo, Dios Todopoderoso y Eterno, por Cristo, Señor nuestro, cuya muerte celebramos unidos en caridad, cuya resurrección proclamamos con viva fe y cuyo advenimiento glorioso aguardamos con firmísima esperanza. Por eso, con todos los ángeles y santos, te alabamos proclamando sin cesar.

Santo eres en verdad, Señor, fuente de toda santidad. Por eso te pedimos que santifiques estos dones con la efusión de tu Espíritu, de manera que se conviertan para nosotros en el cuerpo y la sangre de Jesucristo nuestro Señor, el cual, cuando iba a ser entregado a su pasión voluntariamente aceptada, tomó pan, dándote gracias, lo partió y lo dio a sus discípulos diciendo: tomen y coman todos de él, porque esto es mi cuerpo, que será entregado por ustedes.

Del mismo modo, acabada la cena, tomó el cáliz y dándote gracias de nuevo, lo pasó a sus discípulos diciendo, tomen y beban todos de él, porque este es el cáliz de mi sangre, sangre de la alianza nueva y eterna, que será derramada por ustedes y por muchos para el perdón de los pecados. Hagan esto en conmemoración mía.

0: Este es el misterio de la fe. Así pues, Padre, al celebrar ahora el memorial de la muerte y resurrección de tu Hijo, te ofrecemos el pan de vida y el cáliz de salvación. Y te damos gracias porque nos haces dignos de servirte en tu presencia. Te pedimos humildemente que el Espíritu Santo congregue en la unidad a cuantos participamos del cuerpo y la sangre de Cristo. Acuérdate, Señor, de tu Iglesia extendida por toda la tierra, y con el Papa León, con nuestro obispo José Francisco, sus obispos auxiliares y todos los pastores que cuidan de tu pueblo, llévala a su perfección por la caridad. Acuérdate también de nuestros hermanos que se durmieron en la esperanza de la resurrección, y de todos los que han muerto en tu misericordia, admítelos a contemplar la luz de tu rostro. Ten misericordia de todos nosotros. Y así con María la Virgen, Madre de Dios, su esposo San José, los apóstoles y cuantos vivieron en tu amistad a través de los tiempos, merezcamos por tu Hijo Jesucristo compartir la vida eterna y cantar tus alabanzas. Por Cristo con Él y en Él, a ti Dios Padre Omnipotente, en la unidad del Espíritu Santo, todo honor y toda gloria por los siglos de los siglos.
1: Amén.
0: Fieles a la recomendación del Salvador y siguiendo su divina enseñanza, nos atrevemos

0: Líbranos de todos los males, Señor, y concédenos la paz en nuestros días, para que, ayudados por tu misericordia, vivamos siempre libres de pecado y protegidos de toda perturbación, mientras esperamos la gloriosa venida de nuestro Salvador Jesucristo. Señor Jesucristo, que dijiste a tus apóstoles: la paz les dejo, mi paz les doy, no tengas en cuenta nuestros pecados, sino la fe de tu iglesia. Y conforme a tu palabra, concédele la paz y la unidad. Tú que vives y reinas por los siglos de los siglos.
1: Amén.
0: La paz del Señor esté siempre con ustedes.
1: Y con su espíritu.
0: Deseémonos la paz.

0: He aquí a Jesucristo, el Cordero de Dios, que quita los pecados del mundo. Dichosos los invitados al banquete del Señor.
1: Señor.

0: invitamos a hacer la comunión espiritual a quienes no tienen la oportunidad de hacerlo hoy sacramentalmente. Yo creo, Jesús mío, que estás verdaderamente presente en el Santísimo Sacramento del altar. Te adoro y te amo con todo mi corazón y deseo recibirte dentro de mí. Mas ya que no puedo hacerlo ahora sacramentalmente, ven por lo menos espiritualmente a mi corazón. Como si ya te hubiera recibido, me abrazo y me uno a ti. Haz, Señor, y no permitas que me aparte de ti por el pecado. Amén. María, Reina de la Paz. San José, protector nuestro. Sagrado Corazón de Jesús. Oremos. Habiendo recibido el sacramento de la unidad, concede, Señor, a quienes hemos convivido hoy en tu casa, en santa concordia, que poseamos aquella paz que hemos dado y conservemos la que hemos recibido. Por Jesucristo nuestro Señor.
1: Amén.
0: Que el Señor esté con ustedes.
1: Y con ustedes.
0: Que el Señor los bendiga y los proteja.
1: Amén.
0: Haga resplandecer su rostro sobre ustedes y les conceda su favor.
1: Amén.
0: El Señor los mire con benevolencia y les conceda la paz.
1: Amén.
0: La bendición de Dios Todopoderoso, Padre, Hijo y Espíritu Santo, descienda sobre ustedes y los acompañe siempre.
1: Amén.
0: Bendigamos al Señor.
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3: Comienza Palabras de Vida, un programa conducido por el maestro de Biblia José Pepe González, acompañado de Óscar Márquez. 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Comenzamos.
7: Alabado sea Jesucristo. ¿Cómo están, amadísimos y amadísimas de Papá Dios? Felices de la vida. Estamos viviendo unos tiempos hermosísimos. Estamos en una sección que les va a encantar, es Apocalipsis 12, la mujer y el dragón. Interesantísimo. Quiero que vean esta foto. A ver si la podemos enfocar. ¿En esta cámara te parece bien? Sobre todo la parte de arriba. Acuérdense, esto sucedió en el año del 2005, en el Estadio Jalisco, aquí en Guadalajara, Jalisco, cuando se hizo la beatificación del grupo de mártires encabezado por el maestro Anacleto González, por el maestro Cleto. En ese grupo está Joselito Sánchez, José Sánchez del Río, ustedes lo conocen. Miren el cielo. Todos los que estuvieron presentes lo refieren así: se tiñó de rojo, como la sangre de los mártires, como la sangre de Jesucristo. No es la primera vez que veo ese, toda esa gente que estuvo ahí, por ahí estuviste tú, Pepe.
8: Así
7: por ahí.
8: Es.
7: Todavía
8: sí,
7: no te
8: sí,
7: presento,
8: sí.
7: Ya te pregunto. Bueno, Pepe González, ya saben, maestro del Instituto Bíblico Católico y pues muy querido por todos nosotros. Pepe.
8: Gracias, Óscar.
7: Gracias a ti. Y bueno, ahí estuvo Pepe. Me acuerdo yo que su hijo, el hijo de Pepe, la hizo de Joselito, ¿verdad?
8: No, llevó las reliquias.
7: Llevó las reliquias de Joselito, pero hasta se parecía. Iba con vestido como Joselito, con su pantalón de mezclilla y su camisa blanca.
8: Así es.
7: Qué felicidad. Y el cielo rojo, ¿cierto?
8: Enorme. Fue una experiencia extraordinaria la que el Señor nos dejó vivir justo en el momento que el delegado apostólico estaba beatificando. De pronto el cielo se tiñe de rojo y ese color rojo se reflejaba en el suelo. Era un momento vibrante, porque el Señor nos hacía sentir que esta tierra bendita que estábamos pisando es tierra de mártires.
7: Qué rico, hasta se antoja cantar. Cantar de alegría, claro, ¿verdad? Así. Bueno, preparen ya pues su cuaderno, tomen su Biblia y eso sí, en un ambiente de oración. Un ambiente de oración no es un ambiente tenso, es un ambiente serio pero alegre. Ambiente de oración, porque viene la palabra de Dios. Vamos a un corte, regresamos. No tengas miedo, el Señor está cerca. Y que viva Cristo Rey.
3: Volvemos enseguida a Palabras de Vida con el tema La Mujer y el Dragón.
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3: Escuchemos al Padre Ernesto Carrizosa hablar sobre la oración, vínculo con la divinidad.
10: La oración es ese momento privilegiado que tenemos de diálogo, de interacción con aquel que nos ama profundamente. Para nosotros, misioneros del Espíritu Santo, es muy importante la oración en nuestro día. Iniciamos nuestra mañana invocando la presencia del Espíritu Santo, porque es aquel que nos ayuda, ilumina, guía y conduce para disponer el corazón en el trabajo cotidiano y en la vida cotidiana, el día a día. El Espíritu Santo es aquel que nos ayuda a estar en esa sintonía, en comunión, en comunicación con Jesús y con Jesús a través de Jesús al Padre. Por eso nuestra mañana es importante, interesante, hacer esa invocación al Espíritu Santo, con la oración tan bella que la Iglesia nos ha legado en la tradición, el Veni Creator. Ven Espíritu Creador, visita nuestras almas, para que entonces así nuestro día pueda estar en esa sintonía y en esa constante permanencia y unión al Padre Celestial. El Padre Félix de Jesús Rullé, nuestro fundador, nos encomendaba encarecidamente que tuviéramos un vínculo y un detalle para cada una de las divinas personas, al Padre, al Hijo y al Espíritu Santo. Y es por eso que nuestro día lo iniciamos con la invocación de esta divina persona, para que venga a alentar nuestro corazón. Te invito también a ti a acudir al Espíritu Santo, invocar su presencia, y que el Espíritu Santo, fuente de todo amor y pureza, te la comunique por medio del amor y de la cruz, guarde tu cuerpo y tu ser siempre muy puro y unido a nuestro Señor. Padre, Hijo y Espíritu Santo, te acompañen siempre.
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3: De regreso con José Pepe González y el tema, La Mujer y el Dragón.
8: Muy bien, Apocalipsis capítulo 12, La Mujer y el Dragón, o mejor dicho todavía, La Mujer vestida de sol. La pregunta es, ¿quién es esta mujer que Juan ve en el cielo? Llena de gloria, de esplendor, brillante como el sol, con la luna bajo sus pies y coronada con una corona de 12 estrellas. Ciertamente, en el tiempo histórico, esta gran mujer del Apocalipsis 12 es nuestra Madre Santísima, la siempre Virgen María. Pero también es la Iglesia, nuestra Santa Madre Iglesia, la Iglesia que fundó con su sangre, en su pasión y con el poder de su resurrección, nuestro Señor Jesucristo. Entonces, el capítulo 12 tiene dos enfoques. La mujer vestida de sol es María, pero también es la Iglesia. Si nosotros estudiamos la mariología y los rasgos de María, amamos y conocemos más a nuestra Iglesia. Porque en María vemos los rasgos de la Iglesia. Y María es modelo perfecto de la Iglesia. Y si tú estudias la eclesiología los rasgos y las características de la iglesia, entonces también conoces y amas más a María. Si tú estudias la iglesia, apuntas a María. Si tú estudias a María, apuntas a la iglesia. Es como un binomio. Como Jesús y María no se pueden separar, la madre y la iglesia tampoco se pueden separar. La mamá y los hijos y la mamá. Entonces vamos a ver los dos enfoques de interpretación del capítulo 12 del Apocalipsis. Desde una perspectiva mariológica y de una perspectiva eclesiológica. Y así nuestros dos enfoques serán enriquecidos simultáneamente. Ahora vayamos al texto bíblico a escuchar a la luz del Espíritu Santo qué nos dice el texto sagrado. Una gran señal apareció en el cielo. Sí, una gran señal, no una señal, sino una gran señal. Y esta gran señal aparece en el cielo. Una mujer vestida de sol, con la luna bajo sus pies y una corona de 12 estrellas sobre su cabeza. Estaba encinta y las angustias del parto le arrancaban gemidos de dolor. Detengámonos en estos dos primeros versos del capítulo 12 del libro de Apocalipsis. Una gran señal, dice San Juan Apóstol, en esta maravillosa visión. De entrada, Apocalipsis 12, 1 y 2, es una de las visiones más grandiosas del Apocalipsis, porque en ella vemos el esplendor de la iglesia, una iglesia que está triunfando, porque goza de los méritos, de las virtudes, de los dones, del poder, de la fuerza y de la frescura del resucitado, su Señor y su centro. Pero también se trata de una visión apocalíptica mariológica. Y al descubrir a María, descubrimos los rasgos de la iglesia y viceversa. Una gran señal apareció en el cielo, una mujer vestida de sol. ¿Qué significa que María está vestida de sol? Como se ha aparecido en muchas de sus advocaciones. Si nosotros recordamos o vemos ahora en pantalla, bellamente la imagen de nuestra Madre Santísima, la Virgen de Guadalupe, que es la que mejor representa el capítulo 12 de Apocalipsis como una imagen de lo que es la iglesia. Nuestra madre vestida de sol, con la luna bajo sus pies y coronada. Y aquí está nuestra madre venciendo al dragón de 7 cabezas, con el asta que es la cruz gloriosa y triunfante de nuestro Señor Jesucristo, con la fuerza de aquel que murió pero resucitó, se vence al dragón. María, la que aplasta la cabeza del dragón infernal. Pero también todo esto mismo y estos mismos elementos se los aplicamos a nuestra madre iglesia. Ahora, porque sé que les gusta armar apuntes en casa y hacer un pequeño esquema sencillo, porque lo sencillo es lo que más se digiere, es lo más pedagógico y lo que más llega al corazón de las almas que aman conocer la palabra de Dios. Tenemos algunos elementos que nos pueden ayudar. Por ejemplo, el sol, la luna, la corona y que está encinta. Y luego tenemos un breve y sencillo significado que lo podemos seguir enriqueciendo con más elementos. El sol, de entrada, son las virtudes y los dones de su Hijo Jesucristo. María está revestida como la iglesia de Jesucristo. Es decir, ese sol es el triunfo del resucitado que resplandece en la vida ordinaria de la iglesia, de cada bautizado. Pero también es el esplendor y la gloria de la madre. Acuérdense que es un binomio, iglesia y María, María e iglesia. Son dos elementos que no se pueden separar, porque María, madre de la iglesia, da luz a los hijos de la iglesia, a los hijos del reino. Entonces los hijos están vinculados con la madre y la madre con los hijos en Cristo Jesús. Entonces está vestida de sol, es decir, del triunfo, del poder y de la victoria de Cristo Jesús resucitado. Entonces nuestra madre goza del poder y de la fuerza de la resurrección de su Hijo, de donde saca toda vida, fuerza y plenitud. Así igual la iglesia. ¿De dónde saca fuerza la iglesia? ¿De dónde cobran vida los sacramentos, los misioneros, los apóstoles, los evangelizadores, los predicadores? ¿De dónde es que la iglesia avanza en el mundo y anuncia la palabra de Dios? De la fuerza de ese sol naciente de lo alto, nuestro Señor Jesucristo. Estamos ante un pasaje mariológico, eclesiológico y cristológico, porque toda esa fuerza que emana de María y de la iglesia, ¿de quién viene? Del Hijo, de nuestro Señor Jesucristo. Si ustedes observan y recuerdan, porque me imagino que en la mayoría de nuestras casas hay una imagen de la Virgen de Guadalupe. Y si ustedes observan la vestimenta de nuestra madre, rosada y hermosa, aquí no se alcanza a ver bien en esta imagen, pero hay una florecilla que la podemos ver en la imagen que tenemos del lado izquierdo, y me voy a mover un poquito, aunque tal vez la cámara no alcance a percibirla, pero hay una flor de cuatro pétalos que ahora estoy señalando. Sí, sí, ahí está, sí, perfectamente. Sí, se ve. Una florecilla de cuatro pétalos que se llama la flor solar. Esa flor indica que nuestra madre está encinta, está embarazada, por ser la madre de Jesús. Entonces, esa flor es Cristo. María porta en su vientre al Hijo de Dios. María, custodia viviente, arca de la alianza, tabernáculo de Dios. Nuestra madre, la portadora de Jesús, la dadora de Jesús, que está dando a luz continuamente a su Hijo en la iglesia. Nuestra madre vestida de sol. Entonces, esta aura, este esplendor, le viene del Hijo que lleva en su vientre. Y esto mismo lo encontramos en la vida de la iglesia. Nuestra misión es dar a luz a Jesús. Nunca lo olvides. Nuestra misión es dar a luz a Jesús. Nuestra misión es irradiar a Cristo. La iglesia, nuestra madre iglesia, es representada como un sol vivo, un sol resplandeciente de gloria. Esta es la iglesia. Pero la iglesia no emana luz por sí misma. La luz que emana la iglesia le viene de Cristo, del resucitado. Entonces la iglesia tiene la misión de llevar la luz de Cristo al corazón de los hombres. Y si tú no tienes a Jesús en tu vida, en tu corazón, no puedes irradiar, transmitir la luz solar, divina, triunfante, gloriosa de nuestro Señor Jesucristo. Y como María, nuestra madre, la mujer vestida de sol, porque porta a Jesús en su vientre. Porque nuestra madre es la dadora por excelencia, es la comunicadora de la palabra, que es Jesús, el Verbo encarnado. No lo da, no lo comunica, no lo dona. Apenas dice fiat mihi, y María corre por las montañas presurosa de Samaria y Judea para llegar a Isabel y comunicar la gracia del Hijo que lleva en su vientre. Apenas la escucha Isabel y queda llena del Espíritu Santo. María, primera estrella de la evangelización, primera evangelizadora, primera comunicadora de la gracia, la dadora por excelencia de Jesús, es la portadora de Jesús. Arca, santuario, sagrario, tabernáculo, hostia viviente, custodia viviente, es María. Cuando vemos esta imagen, nos estamos autorreflejando como en un espejo. Porque todo cristiano militante en la tierra está llamado a ser María, un reflejo de María. Somos portadores, dadores de Jesús. Nuestra misión es ser un sol de vida. Y ese sol

es Jesús dentro de nosotros. Es la iglesia, tú y yo, que llevamos a Jesús como María. Y por eso Juan dice una gran señal. Es la iglesia, pero también es María. Eres tú, soy yo. Cada bautizado, donde quiera que te encuentres, portas a Jesús. Y lo debes llevar al enfermo, al pobre, al desvalido, al anciano, al niño, a los esposos, a los jóvenes, a los presos, a los que están lejos, a los que están cercas, a tus seres queridos, a tu familia. Debes ser como María, la portadora de Jesús. Por eso dice, está vestida de sol, es decir, de Jesucristo y de este resucitado, del poder de la resurrección, del triunfo y de la victoria de aquel que nos ha venido de lo alto. El sol que brilla y resplandece. Jesús mismo afirma en San Juan, yo soy la luz del mundo. El que me siga no caminará a oscuras, sino que tendrá la luz de la vida. Y Jesús en Mateo capítulo 5 dice, ustedes son la luz del mundo. En San Juan dice, yo soy la luz del mundo. Se autopresenta y se autorrevela como la única luz verdadera. Y luego en Mateo 5 Jesús dice, ustedes son la luz del mundo. Un momento, ¿lo es Él o lo somos nosotros? ¿No había reparado en esto? En San Juan Jesús dice, yo soy la luz. Y en Mateo dice, ustedes son la luz del mundo y la sal de la tierra. Señor, ¿quién es la luz? ¿Tú o nosotros? Los dos. Pero tú sin Jesús no eres nada. Con Jesús eres luz. Jesús nos está fundiendo con Él, como sucedió con María. Por eso se constituye el lucero radiante de la mañana. Pero también la iglesia es lucero radiante de la mañana. Como ven, hay un paralelismo entre la iglesia, luz del mundo, y María, luz que da la luz, que es Jesús. Es la madre de la luz. La iglesia posee la luz y la otorga a los hombres. Vean todo lo que significa la mujer vestida de sol. Pero atención, dice que significa el sol de Cristo, las virtudes de Jesús y los dones de Jesús. Y la iglesia está llena de los 7 carismas, dones del Espíritu Santo y de las virtudes del Hijo, que las transmite a través de sus obras, a través de sus santos, a través de sus mártires, a través de los sacramentos, a través de la catequesis, a través del magisterio, etcétera, etcétera. La iglesia está pletórica de los dones, las gracias, las virtudes del Hijo de Dios, como lo estaba María. Pero este sol resplandeciente que emana de la Virgen María y no la eclipsa, porque si tú pones un objeto delante del sol o de un foco, simplemente yo ahorita tengo enfrente un reflector que está a 2 metros y medio de mi rostro. Que si yo lo miro de frente y yo pongo el marcador, no lo puedo mirar, porque si lo miro después ya no veo nada, ¿eh? Ya no voy a saber a dónde mirar porque voy a quedar encandilado. Pero si yo pongo el marcador y yo miro el reflector, veo solo una mancha negra. Si lo saco directamente de esa luz, ya veo mi marcador nítidamente y me doy cuenta que tiene color rojo, negro, unas franjas blancas y unas letras. Pero si yo lo pongo contra ese reflector que acaban de ver, que tengo enfrente de mí, yo solo veo una mancha negra. María debería estar eclipsada. ¿Por qué no está eclipsada? ¿Por qué está resplandeciente el sol que está detrás de ella y ella se sigue viendo nítidamente? Porque Cristo, que es la luz, nunca opaca a sus hijos ni a su madre, sino que junto con Él nos hace brillar para gloria del Padre y para salvación de las almas. Es una imagen encantadora. Jesús, al participarte la luz de su resurrección, nunca te eclipsa, no te anula. Él quiere que tú, junto con Él, brilles, seas luz para el mundo, luz para tus hermanos, esperanza, amor, dulzura, ternura. El Señor no anula a la persona, la hace resplandecer junto con Él, te hace participar.

0: partícipe, te hace copartícipe de su vida y de su resurrección. Mas, sin embargo, observa el detalle. Nuestra madre no está eclipsada. Pero, sin embargo, la luna que está bajo sus pies sí está eclipsada. La luna sí está eclipsada, pero María no está eclipsada. Porque el Señor con su luz, la luz de María y la luz de la iglesia, eclipsa las fuerzas del mal. Y esto nos introduce en el segundo elemento, la luna. La luna bajo los pies de María representa que María es la vencedora de las fuerzas del mal. Y si nuestra madre es la vencedora de las fuerzas del mal, como la presenta San Juan en el capítulo 12 de Apocalipsis, eso significa que la iglesia, que somos nosotros los bautizados, también eclipsamos las fuerzas del mal, pero no por nuestra propia virtud o mérito, sino en atención a los gloriosos méritos del poder de la cruz y resurrección de nuestro Señor Jesucristo. Y observa dónde está la luna. No está detrás de María ni sobre María, sino bajo los pies de María. Y esto nos recuerda el protoevangelio. ¿Pero qué es el protoevangelio? Génesis 3:15. Cuando Dios Padre se dirige a la serpiente infernal, como ahora estamos viendo, a esa terrible serpiente que es Satanás, debajo de los pies de María y de la iglesia, el Señor dice en el protoevangelio de Génesis 3:15, pondré enemistad entre tu linaje y el linaje de Eva, y aquel que nazca de la descendencia de Eva te aplastará la cabeza. Y la primera en aplastar la cabeza al dragón es María, y toda su estirpe, toda su descendencia, y Jesucristo, el Hijo de Dios, que aplasta con su cruz, con su sangre, con sus llagas, con su pasión, con su muerte, con su resurrección, al dragón infernal de siete cabezas, y nos otorga el premio de la redención como un don del Padre, de su amor y de su misericordia. Entonces, nosotros también estamos pisando junto con María la luna, que representa todas las vicisitudes del mal. En resumen, y para que tome nota en casa, quiero leerles esto que extraje de un libro muy bello que escribió precisamente el padre Fernando.
1: Sí, sí.
0: Un libro que se titula Me llamarán dichosa. Sí. Vean esto. María es la mujer adornada, vestida de sol. Es decir, toda ella revestida de virtudes, la que ha sido elevada como luz para alumbrar la tierra. Hermoso. Eso mismo es la iglesia. Lo que se dice de María, se dice de la iglesia, de ti, de mí, si estamos fundidos en unión con Cristo. Esta es nuestra misión. Jesús dice, yo soy la luz, pero también tú eres la luz en unión conmigo, pero yo nunca te eclipso. Brillarás junto conmigo para gloria de nuestro Padre, y para salvación de nuestros hermanos. Y dice la que ha sido elevada como la luz para alumbrar la tierra, para disipar la oscuridad, la reina que brilla sobre el género humano, más brillante en su esplendor que todas las constelaciones juntas. Esa es María, esa es la iglesia. Más brillante que todas las constelaciones juntas, más resplandeciente que el mismo sol. María, la reina del cielo y de la tierra. María, la mujer vestida de sol, es decir, del fuego vivo y divino del Hijo en su resurrección y del fuego divino del Espíritu Santo en Pentecostés. Es tan brillante, es decir, llena de gracia. Toda ella llena de gracia, es decir, del Espíritu Santo, su esposo. Ve qué hermoso. Esta misma imagen se aplica a nosotros, la iglesia, como templos vivos del Espíritu Santo, que tenemos la misión de ser Jesús en la tierra para nuestros hermanos, a ejemplo siempre de nuestra Madre Santísima. Y dice enseguida, respecto a la luna, el hecho de que la luna esté bajo sus pies significa

0: está en la isla de Patmos, desterrado, sufriendo él mismo la persecución de Domiciano. Pero no solo él, todas las iglesias en el vasto imperio romano están siendo masacradas y martirizadas. Y nada mejor que hacer que los cristianos volvieran la mirada al capítulo 12 de esta revelación, para que se dieran cuenta que pase lo que pase, suceda lo que suceda, las fuerzas del mal están bajo los pies de la iglesia como lo están bajo los pies de María. El triunfo es nuestro, y aunque nos lleven al martirio, o nos azoten, o nos encarcelen, o nos exilien, o nos quiten nuestras propiedades, ¿qué importa? En Cristo somos más que vencedores, dice el apóstol San Pablo. Por eso no tenemos miedo, porque somos la iglesia de Jesucristo, porque tenemos una gran madre que con su pie inmaculado aplasta la cabeza del dragón infernal y todos aquellos que nos unimos al Hijo de Dios. Y continúa la enseñanza de la luna bajo sus pies. Eso significa entonces que María vence las dificultades cambiantes de los tiempos y de la historia, como lo hace la iglesia, la que tiene poder para aplastar la cabeza a Satanás. Pero la victoria no va a ser solo para ella, sino para los hijos de María, la iglesia, y el dragón quedará aplastado bajo su pie inmaculado. Así está María presentada en el Apocalipsis, igualmente la iglesia. Pase lo que pase, estamos en las manos del Cordero y en las manos maternales de nuestra Madre Santísima. Quédense con esto. Sigan reflexionando en casa, donde quiera que estés, con tus amigos, en tu grupo. Capítulo 12, versículo 1 y 2 del libro de Apocalipsis. Regresamos en unos instantes para seguir compartiendo esta bella reflexión de la Palabra de Dios.
1: Volvemos enseguida a Palabras de Vida con el tema La Mujer y el Dragón.
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1: El padre Raúl Rodríguez nos habla sobre la amabilidad.
3: Amabilidad siempre en la calle, en el hogar, en el trabajo. Implementemos pues comportamientos respetuosos, gestos comprensivos y opiniones tolerantes. Aderecemos todas nuestras actividades con bondad y delicadeza. Son valores necesarios para relaciones más agradables y convivencias más cordiales. Siempre amabilidad, pero una amabilidad fina, exquisita, elegante de unos para con otros. Alcemos ya nuestra copa y brindemos por nuestra amabilidad. Es una virtud cristiana que debe adornar siempre nuestras relaciones familiares y sociales. Cuando tu amor no tiene fronteras, resplandece entonces la belleza de tu alma. Muchas gracias.
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1: 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De regreso con José Pepe González y el tema, La Mujer y el Dragón.
0: Ahora estamos de nuevo con ustedes y tienen en este instante en pantalla una representación pictórica del capítulo 12 de Apocalipsis. Y ahí están los elementos que hemos descrito, nuestra madre coronada, resplandeciente de gloria, posada sobre la luna. Y vean cómo el dragón de siete cabezas está al acecho para devorarla. Es Lucifer que quiere devorar a la iglesia, a los hijos de la madre. Pero vean enseguida el Gólgota, Cristo crucificado, el Cordero Pascual, que con su pasión, muerte y resurrección y el poder de su sangre.

sangre bendita y de sus llagas nos da el triunfo y la victoria y aleja de nosotros al dragón infernal. Quédense con esa primera imagen que nos ayuda a comprender mejor este capítulo mariológico, eclesiológico y cristológico. Volvamos al texto. Dice además que está coronada, como acabamos de ver. Está coronada nuestra madre. Una iglesia coronada por sus mismos hijos que forman una corona. Escuchen esto, qué belleza. María es presentada, coronada de 12 estrellas. El número 12 representa al pueblo de Dios. El pueblo de Dios rodea y engalana a esta gran mujer como una corona. María, la señal del cielo, la mujer coronada, la más íntimamente unida al Redentor que ningún otro ser humano ha podido. Solo María, la Madre de Dios y Madre nuestra, Madre de la Iglesia, es la mujer coronada. Es decir, está coronada porque participa del triunfo, de la victoria del reinado de Cristo. Porque el reinado de Cristo, Cristo reina, Cristo impera. El Rey, que es Cristo, no reina solo, nos participa de su triunfo a la iglesia como se lo participó a nuestra madre que está coronada. Vean qué belleza. Eso significa que está coronada, está participando continuamente, está reinando. Y la iglesia está reinando porque Cristo reina, la iglesia reina. María reina, la iglesia reina. Porque el Hijo y la Madre reinan, también la iglesia reina. A pesar de las apariencias. A pesar de que la iglesia es masacrada y martirizada, está reinante y triunfante. Porque la persecución es una catarsis, es una poda que solo logra hacer que la iglesia reverdezca y florezca con más fuerza, porque la sangre de los mártires es semilla de nuevos cristianos. Enseguida tenemos un elemento interesantísimo. Está encinta, está embarazada, porque es la portadora permanentemente, perpetuamente de Jesús, al igual que lo es la iglesia. Y ya lo dice San Pablo en el capítulo 2 de la carta a los Colosenses, como una madre, refiriéndose a los de Colosas. Todavía estoy sufriendo dolores de parto, hasta no ver sólidamente al Hijo de Dios en ustedes. ¡Qué belleza! La iglesia está embarazada de Cristo y está dando a luz continuamente a Jesús, a sus hermanos, hasta no verlo sólidamente en el corazón de los creyentes. Así igual María es la portadora y dadora de Jesús, pero también lo es la iglesia. Eso significa la fecundidad de la maternidad espiritual de María. Y esa fecundidad espiritual de nuestra madre es también la misma fecundidad espiritual de la iglesia. Esa fecundidad no la ha participado el Hijo por medio de la madre, no la ha participado la madre por medio de su Hijo. Todos somos el fruto precioso de la maternidad espiritual de María. Ella es nuestra madre, porque al pie de la cruz nos aceptó. Al pie de la cruz, María recibe la segunda maternidad. La primera maternidad en Belén y en la Encarnación, ser la madre de Jesús, el Hijo de Dios. Pero al pie de la cruz, segunda maternidad, la maternidad espiritual, ser la madre de la iglesia. Como la describe dando a luz el profeta Jeremías. En el capítulo 4 de su profecía, verso 31, dice: oigo gritos como de mujer dando a luz. Son los gritos de la hija de Sión, María, que alarga y extiende sus manos ante los asesinos. ¿De quién? De su Hijo. Y ahí está nuestra madre al pie de la cruz, viendo morir al Hijo, y es consolada por el Hijo.
cuando el Hijo desde la cruz agonizante la mira con amor y le revela su segunda misión. Ya no ser solo la madre de Jesús Mesías, sino de todos los hijos de la iglesia, que están naciendo del costado abierto del nuevo Adán y al pie de la cruz la nueva Eva, dando comienzo a una nueva humanidad. Y le dice: mujer, es la mujer vestida de sol. Mujer, he ahí a tu hijo. Hijo, en San Juan, he ahí a tu madre. A María se le anuncia desde lo alto de la cruz, el hijo muriendo en lo alto de la cruz, en el Gólgota, como estamos viendo en esa imagen, le revela su segunda maternidad. Y María acepta, da de nuevo y confirma su fiat, ser la madre de la iglesia. Esa fecundidad, esa maternidad espiritual de María es perpetua. Porque cada vez que un sacerdote, hijo de María, vierte el agua del bautismo sobre un infante, en nombre del Padre y del Hijo y del Espíritu Santo, en ese momento se abre místicamente el vientre de María. Y en el infante da a luz a su Hijo Jesucristo. Eso es el bautismo. Nacemos a la vida nueva de los hijos de Dios por medio del vientre de María, en el acto que el sacerdote pronuncia el nombre divino del Padre, del Hijo y del Espíritu Santo, y le da un nombre al pequeño que llevará para siempre. Y así se abre el vientre de María, que está dando a luz a su Hijo Jesucristo en el recién bautizado. Pero también es la iglesia, en el sacerdote, que está dando a luz a los hijos de la iglesia. Vean esa similitud, ese binomio, ese paralelismo entre María y la iglesia y María, la madre y los hijos no se pueden separar. Y María tiene una fecundidad espiritual que no solamente está dando a luz a su hijo en cada bautizado, sino que el vientre de María, su fecundidad espiritual, su maternidad espiritual, también vuelve a entrar en acto cuando el obispo impone las manos para ordenar a un diácono y que reciba el sacramento del orden sacerdotal. En el momento que el obispo impone las manos, se abre el vientre de María. Y en ese sacerdote, nuestra madre da a luz otro Cristo sobre la faz de la tierra. Por eso el sacerdote es alter Christus, es decir, otro Cristo sobre la faz de la tierra. Por eso los sacerdotes son los hijos predilectos, muy predilectos como San Juan, de la Santísima Virgen María. Vean el lugar que ocupan nuestros santos sacerdotes en el corazón materno de nuestra madre, porque ellos son otro Cristo sobre la faz de la tierra. Entonces ahí está la maternidad, la fecundidad perenne, perpetua de nuestra madre, que es la misma maternidad fecunda de la iglesia, que está dando a luz al Hijo y lo hace resplandecer en el corazón de los hombres, a pesar de los ataques del dragón. Continuamos. Enseguida dice, verso 3, entonces apareció en el cielo otra señal, ya no es tan importante, ya no es la gran señal que era la mujer vestida de sol. Ahora dice Juan, una señal, un enorme dragón de color rojo con 7 cabezas y 10 cuernos y una diadema en cada una de sus 7 cabezas. Con su cola arrastró la tercera parte de las estrellas del cielo y las arrojó sobre la tierra. Y el dragón se puso al acecho delante de la mujer que iba a dar a luz con ánimo de devorar al hijo en cuanto naciera. Como vemos ahora en la visión que tenemos enfrente, tenemos al dragón que está al acecho delante de la mujer que está encinta, dando a luz a su Hijo Jesucristo, porque el dragón lo quiere devorar. Pero como no pudo contra el Hijo, ahora se abalanza contra nosotros, la iglesia, los hijos del reino. Ahora es a nosotros que el dragón

nos quiere devorar, pero la sangre de Cristo lo vence. Las llagas del Cordero lo vencen. La pasión de Jesús, la resurrección, la palabra, los sacramentos. Tenemos todas las armas, la cruz y los méritos de ella para alejar al dragón de nuestras vidas y vencerlo. Y dice que el dragón de 7 cabezas y 10 cuernos, que ya habíamos explicado. 7 cabezas, anti-sacramentos. 10 cuernos, anti-mandamientos. Este dragón infernal, que es el diablo y Satanás, quiere abolir de la iglesia los 7 sacramentos. Es decir, que los hombres ya no comulguen, que no vayan a la Eucaristía, que los hombres ya no se confiesen, que los hombres ya no se bauticen, que los hombres no se confirmen, que los hombres no se casen, que los sacerdotes no existan más sobre la faz de la tierra por el sacramento del orden sacerdotal y que los moribundos no tengan asistencia del sacramento de la misericordia a la hora de morir. Quiere abolir los 7 sacramentos. Y muchos de ustedes son testigos de en cuántos sectores del mundo lo está logrando. Cuántas familias ya no van a misa, ya no se confiesan, ya no comulgan, no visitan el Santísimo, no rezan el Santo Rosario, no estudian la Escritura, ya no respetan al sacerdote. Está muriendo un ser querido y nunca se acuerdan de llevar al sacerdote para que le ministre a ese ser querido los santos óleos. Date cuenta de cómo el dragón está queriendo sutilmente abolir. Hoy, ¿para qué te casas? Vive en unión libre, te vas a divorciar. Vean el ataque. ¿Para qué? ¿El matrimonio? No, así nada más. Está anulando los 7 sacramentos, pero no lo vamos a permitir. Es solo un ataque más de ese dragón rojo. Pero también está queriendo abolir los 10 mandamientos. ¿Qué? ¿Cuarto mandamiento? ¿Que yo debo honrar a mi padre y a mi madre? No. Para mí mi padre y mi madre son una carga. Y los padres dicen también los hijos que se vayan. Ahí se anula el 4º mandamiento de la ley de Dios. ¿Amar a Dios sobre todas las cosas? ¿Santificar el día del Señor? ¡Qué flojera! Estoy cansado, quiero divertirme. ¿Ir a misa el domingo con mi familia? ¡Qué flojera! Yo quiero quedarme a ver el partido de fútbol, irme a divertir, quedarme a dormir, ver películas. ¿El sacramento? ¿Qué importa? Un Dios a mi medida. Y así los sacramentos, como los mandamientos, se empiezan a debilitar. ¿Que no mentir? Pero pues eso, todo el mundo miente. ¿Cómo que no mentir? Pues si nuestra vida es una mentira y parece que es cultural el mentir. Como todos mienten, pues yo también miento. ¿Que no robes? Pero pues todos robamos en el trabajo, en la empresa, en el negocio. Pues es normal, es cultural. Así lo quiere hacer ver el demonio. Ese relativismo, que ya nada es pecado, pérdida de conciencia de pecado. Los mandamientos, no jurar en vano, no fornicar. Pero ¿cómo es posible? Claro que hay que fornicar, dice el demonio. Claro que hay que mentir, es por tu reputación. Claro que hay que robar, si no, no prosperarás en la vida. Es lo que estamos viendo hoy y parece esto cultural. Y vemos naciones que se hunden porque el dragón ha anulado con sus 7 cabezas los 7 sacramentos y por otro lado con sus cuernos los 10 mandamientos. Pero el Cordero no se lo va a permitir. Enseguida dice, ese ataque infernal hacia la iglesia. El dragón se puso al acecho delante de la mujer que iba a dar a luz, con el ánimo de devorar al hijo en cuanto naciera. La mujer dio a luz un hijo varón, destinado a gobernar todas las naciones con cetro de hierro, el cual fue puesto a salvo junto al trono de Dios. Mientras la mujer huyó al desierto. El desierto en la Biblia tiene 2 significados. Tiempo de purificación, pero también tiempo de enamoramiento, de estar a solas con el amado, donde no hay distracciones del mundo, solo tú y Jesús, y donde Él te hablará al corazón y te devolverá el fervor del amor primero. El desierto, tiempo de purificación, pero tiempo de enamoramiento. Ahí conduce el Señor a su iglesia para enamorarla, para purificarla,
Por eso dice, huyó al desierto.

0: donde tiene un lugar preparado por Dios, un lugar de encuentro, de soledad, solo tú y Dios, para ser allí alimentada durante 1260 días, un tiempo limitado. Pero ahí será alimentada, pero no como fue alimentado el pueblo en el Éxodo con el maná y perecieron, sino para ser alimentada en ese desierto, en ese exilio que es la vida y por la que transita la iglesia, no con el maná, sino con el pan de la vida, Cristo mismo. Juan capítulo 6, yo soy el pan vivo bajado del cielo, el que coma de este pan vivirá eternamente, porque mi carne y mi sangre son comida y bebida verdadera. Así que es ahí alimentada, es donde la iglesia, donde todo cristiano saca su fuerza del banquete eucarístico, porque es con el pan de la Eucaristía, Cristo vivo y resucitado en nosotros, que venceremos al dragón de siete cabezas. Se entabló entonces en el cielo una batalla. No estamos solos. Tenemos a los santos ángeles custodios y a San Miguel con toda la corte celestial, que dice: se entabló entonces en el cielo una batalla. Miguel y sus ángeles entablaron combate contra el dragón. Lucharon encarnizadamente el dragón y sus ángeles, los demonios, los ángeles caídos, pero fueron derrotados y los arrojaron del cielo para siempre. Y el gran dragón, que es la antigua serpiente, que tiene por nombre Diablo y Satanás y anda seduciendo a todo el mundo, fue arrojado a la tierra junto con sus ángeles, los demonios. Y en el cielo oí una fuerte voz: ya está aquí la salvación y el poder y el reinado de nuestro Dios. Ya está aquí la salvación, el poder y el reinado de nuestro Dios. Cristo reina, Cristo impera, Cristo gobierna y vence al dragón infernal de siete cabezas. Esta es la confianza que tenemos. Cristo ha vencido con su muerte en la cruz y su sangre a este dragón infernal que vemos cómo se está hundiendo, desapareciendo, aniquilado por la sangre preciosa del Hijo de Dios. Y vean lo que dice este bello himno apocalíptico: ya está aquí la salvación, ya está aquí el poder y el reinado de nuestro Dios. Pase lo que pase, Cristo reina, pero nunca lo olvides. El Señor no reina solo, reina, sí, y triunfa, pero contigo. Ya está aquí la autoridad de su Mesías. Ha sido precipitado el acusador de nuestros hermanos, el que día y noche los acusaba en presencia de nuestro Dios. Ellos mismos lo vencieron por medio de la sangre preciosa del Cordero de Dios. ¿Ves en dónde está el triunfo? En la sangre preciosa. Óscar, alcánzame el crucifijo.
1: Con gusto.
0: Este es el símbolo de nuestras victorias. La sangre preciosa del Hijo de Dios, que derramó en la cruz para el perdón de nuestros pecados. Con esta sangre del Hijo de Dios reinamos. Es el triunfo, el reinado de la iglesia. Es el triunfo, el reinado de María sobre el dragón. Es el triunfo de Cristo y de la iglesia. Es el triunfo de María y de su Hijo. En este binomio, iglesia, María, Cristo en medio, dando el triunfo a la madre, dando el triunfo a los hijos. Por medio de su sangre preciosa derramada en la cruz, venceremos con esa sangre carmesí, con esa sangre preciosa. Dice el versículo 11, subráyenlo por favor. Ellos mismos lo vencieron por medio de la sangre del Cordero y por el testimonio que dieron, sin que el amor a su vida les hiciera temer la muerte. Alégrense por tanto cielos y los que habitan en ellos. Tiemblen en cambio tierra y mar, porque el diablo descendió hasta ustedes lleno de furor al saber que le queda poco tiempo. Quédense con esto y cúbranse con la preciosa sangre de Jesús, en su cuerpo, en su alma y en su espíritu. Regresamos en unos instantes.
1: Volvemos enseguida a Palabras de Vida con el tema La Mujer y el Dragón.
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3: La Santa Madre Teresa de Calcuta era una religiosa de este tamaño, pero tenía un impacto enorme en el mundo. ¿Por qué fue eso? Porque su vida consistió esencialmente en nunca negarle nada a Dios. Y tú le preguntas, ¿pero por qué? Ella decía que quería entregarle algo hermoso a Dios y beber su cáliz hasta la última gota. Esto llegó a impactar al mundo de una manera enorme. ¿Por qué? Porque ella estaba llena de Cristo y se entregaba totalmente a Él. Uno nomás puede dar a Cristo en la medida en que Él, uno, lo posee. Tú, por ejemplo, no puedes dar 100 millones de pesos si nomás tienes 2 pesos. Es igual en la vida espiritual. Y por lo tanto debemos adentrarnos completamente, no nomás como si fuera tocar el agua para ver la temperatura, sino que sumergirnos completamente a lo que vamos, porque de otra manera no vamos a vivir la vida espiritual o correctamente o nos va a faltar mucho. El amor de Dios es infinito, ¿okay? Y no hay nada mejor que entregar la vida por nuestro Señor Jesucristo. Y esto es sencillamente darle un sí a Dios en las cosas pequeñas que Él nos pide. Si nosotros le somos fieles en las cosas pequeñas, le vamos a poder ser fiel en las cosas más grandes. Y termino por darles mi bendición. Benedictio Dei Omnipotentis, Patris et Filii, Spiritus Sancti, Descendit super vos, Emanuat semper. Amén.
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0: Observen esta bella imagen. San Miguel Arcángel, príncipe de la milicia celestial, venciendo, precipitando al dragón infernal. Pero observa la serenidad de su rostro, sin esfuerzo alguno, sin perder la paz, sin ninguna expresión de esfuerzo, porque solo la intención basta para que San Miguel Arcángel precipite al fuego eterno del infierno, a la antigua serpiente, al tentador, Lucifer o diablo. Si tú te fijas, San Miguel no se le ve un rostro cansado, fatigado, forzado, que le está costando mucho trabajo, simplemente está haciendo un gesto de que está expulsando, venciendo, porque no lo hace con su propia fuerza, sino con el poder y la fuerza de Dios mismo. Él solo es el instrumento del que Dios se sirve. Por eso no pierde la paz, está sereno, aún en medio de las vicisitudes. Así se encontraba San Juan en la isla de Patmos, y así se encontraban los cristianos en medio de la persecución. Sabiendo que vencían al demonio, al derramar su sangre por Cristo, porque la sangre de los mártires se mezcla con la sangre preciosa del Hijo de Dios para colaborar en la redención de las almas y en la evangelización universal. Entonces tenemos la protección del príncipe nobilísimo de las huestes celestiales, San Miguel Arcángel, que nos defiende en todas nuestras luchas y batallas. Pero también tenemos a la Reina del Cielo. Como ven, no estamos solos. Está con nosotros San Miguel Arcángel, está con nosotros nuestra Madre Santísima y la Iglesia Militante, que está en comunión con la Iglesia Triunfante y con la Iglesia Purgante, la Iglesia en sus tres dimensiones. Vamos avanzando, nosotros aquí en la tierra militando, con la fuerza y la confianza puesta totalmente en el Señor. Volvamos a recordar el verso 11. Ellos mismos lo vencieron, tú y yo, por medio de la sangre de Cristo, que se nos entrega cada día en el banquete eucarístico, y por el testimonio que dieron, sin que el amor a su vida les hiciera temer la muerte. Nosotros, los cristianos, los hijos de Dios, no le tenemos miedo a la muerte, porque Cristo la ha vencido, y como hemos explicado, Él nos participa del triunfo, del poder de su resurrección, y con Cristo también la venceremos. Alégrense por tanto, cielos, y los que habitan en ellos. Tiemblen en cambio tierra y mar, porque el diablo descendió hasta ustedes lleno de furor al saber que le queda poco tiempo. No se refiere a nosotros, ¿eh? Cuando dice tiemblen en cambio tierra y mar, no. Nosotros lo hemos dicho y una vez aquí levantaron la mano. Y les quedó claro que nosotros no somos habitantes del mundo. No somos habitantes de la tierra. Vivimos en el mundo, pero sin ser del mundo. Somos ciudadanos del reino de Dios, del cielo. Por eso cuando dice Apocalipsis 12, tiemblen en cambio tierra y mar, porque el diablo descendió hasta ustedes lleno de furor, al saber que le queda poco tiempo, se refiere a los paganos, a los inconversos, a los que están lejos de Dios, como última oportunidad de arrepentimiento, o sufrirán las consecuencias de sus pecados, porque serán atormentados por el dragón infernal. Nosotros lo vencemos, ya lo gritamos, verso 11, con la sangre del Cordero de Dios. Cuando dice, ha sido expulsado del cielo, alégrense por tanto cielos y los que habitan en ellos, tú y yo, aún en la iglesia militante, ya habitamos en el cielo, porque desde ahora mismo, desde el primer día de nuestro bautismo, ya estamos viviendo el cielo por adelantado. Y Satanás, de este cielo, tu corazón, tú mismo, ha sido precipitado por San Miguel Arcángel y por la sangre preciosa del Cordero de Dios. Versículo 13. Al verse precipitado a la tierra, el dragón comenzó a perseguir a la mujer, a la iglesia, que había dado a luz al hijo varón, a cada bautizado. Pero a la mujer le fueron dadas dos enormes alas de águila, protección divina, para que volara a su lugar en el desierto. Ya escuchamos el desierto, el encuentro de Dios en la Eucaristía, lejos del mundo y de miradas extrañas. Y fue allí alimentada, lejos de la serpiente. ¿Dónde es alimentada la iglesia? En la Eucaristía, durante tres tiempos y medio. Entonces la serpiente lanzó de sus fauces un torrente de agua para ahogar en él a la iglesia, a la mujer. Pero la tierra socorrió a la mujer, abrió su boca y absorbió el torrente que el dragón había lanzado de sus fauces. ¿Ven? No tenemos miedo. La misma creación, la naturaleza que está en la voluntad de Dios, nos protege de las fauces del enemigo infernal. Verso 17. Irritado el dragón por el fracaso con la mujer, se fue a hacer la guerra al resto de su descendencia, a los que observan los mandamientos de Dios y dan testimonio de Jesús a todos nosotros. Y el dragón se quedó al acecho junto a la orilla del mar, porque no puede con los hijos de la iglesia. Me hago un lado para recordar nuevamente esto último. Vean cómo el dragón está al acecho entre el mar y la tierra. Pero Cristo lo mantiene alejado. Y los ángeles del cielo. Porque el Cordero de Dios nos ha dado la victoria, junto con nuestra madre, para vencer las vicisitudes del mal provocadas por el dragón infernal. Y esto, mis queridos hermanos, nos llena de una esperanza liberadora.

0: y nos sentimos orgullosos de tener un Cristo Rey que habita en nuestros corazones, de una madre que intercede por nosotros y que está con nosotros, de San Miguel Arcángel y todos nuestros ángeles custodios. No estamos solos, estamos en una batalla, pero conocemos el desenlace, el fin de la historia. Es nuestra la victoria, porque es nuestro el Cordero, porque es nuestra la Iglesia, porque es nuestra la sangre de Cristo, porque es nuestra su pasión, su vida, su resurrección, sus misterios. Todo lo tenemos todo, porque en Cristo somos no vencedores, sino más que vencedores. Y por eso no tengamos miedo, porque el Señor nos ha dado su victoria y en Él continuaremos conquistando muchas más almas para Jesucristo en este tiempo de gracia, de conversión que se avecina para todo el mundo y en unión con el Vicario de Cristo, con nuestros pastores, con toda la Iglesia, con San Miguel Arcángel, venceremos y triunfaremos de la mano de María y por medio del alimento sagrado, la Eucaristía y la Palabra de Dios. Quédense con esto, sigan meditando la escritura, compártanla en familia, compartan este tema. Enamórense de María, enamórense de Jesús y enamórate de tu Iglesia y confía en sus pastores, porque el Señor está con ellos como está también con nosotros, para la mayor gloria de nuestro Padre Celestial. Así sea.
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5: Muy apreciables hermanos en Cristo Jesús, la primera lectura de este día, tomada del profeta Oseas, nos plasma una realidad lamentable en el pueblo de Israel. Y por lo mismo, podríamos concluir que hay en ese momento una apremiante necesidad de una misión en este pueblo. Urge que alguien les lleve el anuncio de Dios. Bueno, y ahí está el profeta. La necesidad de la misión en el pueblo de Dios. Hay que decirlo que siempre la hay, siempre la hay. Pero a veces apremia. Hay lugares donde no conocen a Dios

es importante, es urgente que todos conozcan a Dios, porque el Señor quiere que todos se salven y lleguen al conocimiento de la verdad. Ir a lugares paganos para que conozcan al Dios verdadero. En otras ocasiones no se trata de lugares paganos, sino de lugares donde los creyentes nos hemos estancado y vivimos ahí en una estabilidad, pero que no crece, no madura, no profundiza. Y es importante que el misionero llegue a despertar a estas comunidades, a remover la tierra para que produzca fruto. Hay otros lugares donde se ha abandonado la fe. Y se requiere una misión para invitar a los que se han alejado a retornar al Señor, para ir en busca de los que se han perdido. En fin, las circunstancias pueden ser variables, pero ¿dónde no se necesita la misión? Por esto el pueblo de Israel representa también a nuestra humanidad en sus múltiples facetas y etapas. Y respondiendo a la necesidad de la misión, el Evangelio precisamente nos presenta el envío de los misioneros a las ovejas perdidas de la casa de Israel. ¿Se requiere la misión? El Señor los envía. La respuesta a la necesidad. Detengámonos un poco en estos dos pasajes. El profeta Oseas empieza por describir al pueblo de Dios de una manera hermosa, digamos agradable. Israel era como una viña frondosa, una viña grande, con muchas hojas, pero sobre todo con mucho fruto, mucho fruto. Es la prosperidad del pueblo, una viña frondosa que daba abundante fruto. Pero, dice, cuanto más se multiplicaban sus frutos, más se multiplicaban los altares paganos. Cuanto más rico era el país, más ricos fueron los monumentos erigidos en honor a los ídolos. Esta es la tragedia. Ante la prosperidad material, económica y productiva, se daba también el fenómeno de la degradación religiosa. Si crecían en lo material, ¿por qué no crecían en gratitud hacia Dios, en adoración hacia el Señor, en alabanza al Señor que los bendice? Y este es un fenómeno que suele ocurrir en la vida. Personas que prosperan y después, por atender los negocios, se alejan de Dios, se olvidan de Dios y terminan adorando más sus bienes que al Dios, al único Dios verdadero. Este es el riesgo. ¿Cuántas naciones actualmente, con una prosperidad increíble, se han alejado de Dios? Países prósperos, pero ateos. Que la riqueza, que la prosperidad y el bienestar no nos roben la fe, no apaguen la esperanza, que no maten la caridad. Pues al pueblo de Israel esto le pasó. A mayor prosperidad material le correspondía mayor degradación religiosa. A mayor bendición, mayor ingratitud. Todavía subraya diciendo que su corazón está dividido y van a pagar por sus culpas. El pueblo se ha endurecido en su situación y habrá consecuencias. ¿Qué sucederá? Lo dice su becerro de Samaria,
Su becerro desaparecerá como espuma sobre el agua. Esos ídolos que se han construido de oro, de materiales preciosos, desaparecerán. Esos hermosos y lujosos santuarios a los ídolos van a ser destruidos. Y en esos altares también decorados crecerá la espina y el cardo. Es decir, vendrá la ruina, vendrá la ruina. Y la situación será tan lamentable que llegarán a expresar diciendo a los montes, cúbranos, y a las montañas, sepúltenos, queremos morir, porque han perdido el sentido de la vida. ¿Qué hacer? Apremiante la necesidad de la conversión, apremiante la necesidad de la intervención divina. Y por eso viene a manera de conclusión toda esta recomendación y exhortación. Siembren justicia y cosecharán misericordia. Preparen sus tierras para la siembra. Así como se rasga la tierra para disponerla mejor, así como se le hiere con el arado para disponer antes de que llegue el buen temporal, es necesario que también nosotros rasguemos nuestro corazón y nuestra mente para que la palabra de Dios y Dios mismo entren en nuestras vidas y podamos empezar un trayecto de conversión. Preparen sus tierras para la siembra, pues ya es tiempo de buscar al Señor para que venga y llueva la salvación sobre ustedes. Ya es hora, ya es hora. Como diría San Felipe Neri a quienes se encontraba en su camino, ¿qué espera para volverse mejor? Ya es el momento. No dejemos para mañana lo que tal vez no se presente mañana. No pospongamos la conversión. Es la necesidad de la misión en el pueblo de Dios. La necesidad de la misión en nuestra patria, en nuestras comunidades, en nuestro mundo. Atendamos ahora el envío de los misioneros a las ovejas perdidas de la casa de Israel. El discurso que aparece en este evangelio es el principio de lo que se conoce en Mateo como el discurso misionero. Es el capítulo 10, el discurso misionero. Y aquí nos encontramos con el inicio. Jesús, llamando a sus 12 discípulos, les dio poder para expulsar a los espíritus impuros y curar toda clase de enfermedades y dolencias. No perdamos de vista este término que usa San Mateo en la primera parte. Jesús llama a sus 12 discípulos. ¿Quién es el discípulo? El que sigue al maestro, el que vive con el maestro, el que convive con el maestro, el que aprende del maestro. En pocas palabras, el que recibe y recibe y recibe. Está nutriéndose, es el discípulo necesitado. Pero en el siguiente renglón ya no los va a llamar discípulos, los va a llamar apóstoles. Estos son los nombres de los 12 apóstoles. Mientras el discípulo recibe y recibe y vuelve a recibir, llega el momento en que el discípulo debe convertirse en apóstol, en misionero. Y el que tanto ha recibido, ahora debe compartir. Ahora le toca dar. Ahora le corresponde entregar. Necesitamos madurar en nuestra iglesia. Necesitamos madurar en la familia.
Necesitamos madurar donde vivimos. No nos acostumbremos solamente a recibir y a recibir y a pedir y a pedir. ¿Cuándo vamos a dar? ¿Cuándo vamos a aportar con generosidad? ¿De qué nos servirían tantos cursos bíblicos, por ejemplo, si nunca compartes lo que has aprendido? Es importante crecer y madurar, pasar del discipulado sin dejar de ser discípulos al apostolado. ¿Qué haces en concreto por los tuyos, por tu familia, por tu comunidad, por la iglesia, por el mundo? ¿Qué estás haciendo? ¿Qué estás aportándole? La necesidad, pues, de crecer y madurar. El Señor, al enviarlos a la misión, les da poder y autoridad. Poder y autoridad. ¿Para qué? Es el equipamiento para la misión a la cual los envía. Poder para expulsar a los demonios, para otorgar a los que viven esclavos del demonio la libertad de los hijos de Dios. Autoridad para que con la palabra de Dios en ellos el demonio salga, se vaya. Poder y autoridad para curar todo tipo de enfermedades y dolencias. Y no se trata solo de una curación especial, sino de una sanación total. El Señor viene a traernos la salvación y el Señor quiere emplear a sus misioneros en esta tarea evangelizadora, la sanación de los que sufren. Y tercero, poder y autoridad para proclamar la cercanía inminente del reino de Dios. Porque el reino de Dios está cerca, está cerca. El Señor los equipa para la misión. Pero al mismo tiempo les da recomendaciones o instrucciones. No vayan a tierra de paganos, ni entren a ciudades de samaritanos. Vayan más bien en busca de las ovejas perdidas de la casa de Israel. En este capítulo 10, el Señor Jesús no los envía a tierras paganas, a tierras lejanas. Los envía precisamente a sus hermanos que se han perdido, que se han extraviado. Las ovejas perdidas de la casa de Israel. Ya madurarán los misioneros, ya tendrán mayor capacidad, ya tendrán incluso la experiencia del misterio pascual y la presencia del Espíritu Santo. Y llegará el momento en que no habrá límites, porque el Señor, nos lo dice San Mateo en la parte final de su Evangelio, los envía a los confines del mundo. Vayan por todo el mundo y prediquen el Evangelio a toda criatura. El que crea y se bautice se salvará. Hermanos, pero hay que empezar por los cercanos. Hay que empezar por nuestro propio territorio, por nuestra familia, por nuestra parroquia, por nuestra patria. Vayan en busca de las ovejas perdidas de la casa de Israel. Podríamos decir que la parábola de la oveja perdida bien representa al pueblo de Israel cuando está extraviado, como en la primera lectura. Bien representa esa oveja perdida a nuestra propia patria, tal vez a nuestra familia, a uno mismo. Pues bueno, el Señor envía misioneros en nuestra búsqueda. Dejémonos encontrar por Dios. Queridos hermanos, nos toca ser bendecidos con la misión. Recibamos a los enviados de Dios, escuchemos su mensaje y hagámoslo vida. El Señor nos invita al discipulado.
No perdamos la oportunidad.

0: oportunidad de conocer cada vez más y mejor al Señor. Enriquezcámonos con Dios, con su presencia y su bendición. Porque llega el momento en el que el Señor a nosotros quiere enviarnos como sus misioneros, sus representantes, para que llevemos a los demás la presencia del reino. Que Dios nos conceda ser auténticos discípulos y madurar para llegar a ser misioneros. Que así sea.
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Toda oración puede rezarse deprisa, de tal suerte que aun cuando hayamos orado mucho, al final no habremos tenido un encuentro personal con Jesús y con María. Si oramos así, estaremos perdiendo el tiempo. Orar es como encontrarnos con un amigo. Si nunca tenemos tiempo para él, si el tiempo que le dedicamos es demasiado corto, si le hablamos de mal modo, habremos condenado a esta relación a morir. Es importante entonces dedicar tiempo suficiente y poner atención al rezo del rosario, porque Dios oye más la oración del corazón que la de los labios.

Hijitos míos, recen todos los días el Santo Rosario por la paz del mundo. Sigan rezando el Rosario todos los días y hagan penitencia por los pecadores. Muchas personas van al infierno porque no hay quien se sacrifique por ellas. Sigan rezando el Rosario todos los días. Queridos hijos, hoy los invito de manera particular a luchar contra Satanás por medio de la oración. Él desea actuar fuertemente ahora que sabe que puede lograrlo. Queridos hijos, revístanse de las armas contra él y derrótenlo con el Rosario en la mano.

Ven Espíritu Santo, quiero purificar mi alma para elevarla a Dios en el más sublime momento de oración. Concédenos la gracia de establecer un eterno diálogo con el Creador, viviendo en su constante compañía. Aparta de mi espíritu todo lo que contamine, alejándonos de las seducciones del mundo, para que nuestra palabra fluya desde lo más íntimo de nuestro ser, y para que nuestra existencia se desarrolle en un clima de profundidad.

0: porque he merecido el infierno y perdido el paraíso, y sobre todo, porque te ofendí a ti, que eres bondad infinita, a quien amo sobre todas las cosas. Propongo firmemente con tu gracia enmendarme y evitar las ocasiones de pecar, confesarme y cumplir la penitencia. Confío en que me perdonarás por tu infinita misericordia. Amén.
1: Señor, abre mis labios.
2: Y mi boca proclamará tu alabanza.
1: Dios mío, ven en mi auxilio.
2: Señor, date prisa en socorrerme.
1: Gloria al Padre, gloria al Hijo y gloria al Espíritu Santo.
2: Como era en el principio, ahora y siempre, por los siglos de los siglos. Amén.
1: Misterios gloriosos. Primer misterio: la resurrección de Jesús.

0: Te ofrecemos, Señor, este primer misterio en honor de tu resurrección triunfante. Y te pedimos, por este misterio y por intercesión de tu Santísima Madre, una fe viva y una esperanza cierta. Amén. El primer día de la semana, muy de mañana, fueron las mujeres al sepulcro llevando aromas, pero encontraron que la piedra había sido retirada. Se les presentaron dos hombres con vestidos resplandecientes y les dijeron: ¿Por qué buscan entre los muertos al que está vivo? No está aquí, ha resucitado.
1: Padre nuestro que estás en el cielo, santificado sea tu nombre. Venga a nosotros tu reino. Hágase tu voluntad, así en la tierra como en el cielo.
2: Danos hoy nuestro pan de cada día, y perdona nuestras ofensas, como también nosotros perdonamos a los que nos ofenden. No nos dejes caer en la tentación, y líbranos del mal. Amén.
1: Dios te salve María, llena eres de gracia, el Señor es contigo. Bendita eres entre todas las mujeres, y bendito es el fruto de tu vientre, Jesús.
2: Santa María, Madre de Dios, ruega por nosotros los pecadores, ahora y en la hora de nuestra muerte. Amén.
1: Dios te salve María, llena eres de gracia, el Señor es contigo. Bendita eres entre todas las mujeres, y bendito es el fruto de tu vientre, Jesús.
2: Santa María, Madre de Dios, ruega por nosotros los pecadores, ahora y en la hora de nuestra muerte. Amén.
1: Dios te salve María, llena eres de gracia, el Señor es contigo. Bendita eres entre todas las mujeres, y bendito es el fruto de tu vientre, Jesús.
2: Santa María, Madre de Dios, ruega por nosotros los pecadores, ahora y en la hora de nuestra muerte. Amén.
1: Dios te salve María, llena eres de gracia, el Señor es contigo. Bendita eres entre todas las mujeres, y bendito es el fruto de tu vientre, Jesús.
2: Santa María, Madre de Dios, ruega por nosotros los pecadores, ahora y en la hora de nuestra muerte. Amén.
1: Dios te salve María, llena eres de gracia, el Señor es contigo. Bendita eres entre todas las mujeres, y bendito es el fruto de tu vientre, Jesús.
2: Santa María, Madre de Dios, ruega por nosotros los pecadores, ahora y en la hora de nuestra muerte. Amén.

0: Amén.
1: Dios te salve María, llena eres de gracia, el Señor es contigo. Bendita eres entre todas las mujeres, y bendito es el fruto de tu vientre, Jesús.
0: Santa María, Madre de Dios, ruega por nosotros los pecadores, ahora y en la hora de nuestra muerte. Amén.
1: Dios te salve María, llena eres de gracia, el Señor es contigo. Bendita eres entre todas las mujeres, y bendito es el fruto de tu vientre, Jesús.
0: Santa María, Madre de Dios, ruega por nosotros los pecadores, ahora y en la hora de nuestra muerte. Amén.
1: Dios te salve María, llena eres de gracia, el Señor es contigo. Bendita eres entre todas las mujeres, y bendito es el fruto de tu vientre, Jesús.
0: Santa María, Madre de Dios, ruega por nosotros los pecadores, ahora y en la hora de nuestra muerte. Amén.
1: Dios te salve María, llena eres de gracia, el Señor es contigo. Bendita eres entre todas las mujeres, y bendito es el fruto de tu vientre, Jesús.
0: Santa María, Madre de Dios, ruega por nosotros los pecadores, ahora y en la hora de nuestra muerte. Amén.
1: Dios te salve María, llena eres de gracia, el Señor es contigo. Bendita eres entre todas las mujeres, y bendito es el fruto de tu vientre, Jesús.
0: Santa María, Madre de Dios, ruega por nosotros los pecadores, ahora y en la hora de nuestra muerte. Amén.
2: Gloria al Padre, gloria al Hijo y gloria al Espíritu Santo.
3: Como era en el principio, ahora y siempre, por los siglos de los siglos. Amén.
2: María, Madre de Gracia y Madre de Misericordia,
3: en la vida y en la muerte, ampáranos, Gran Señora.
1: Oh Jesús nuestro, perdona nuestros pecados, líbranos del fuego del infierno, lleva al cielo a todas las almas, especialmente a las más necesitadas de tu divina misericordia.
2: Sagrado Corazón de Jesús,
3: en vos confío.
2: Inmaculado Corazón de María,
3: sed la salvación de nuestras almas.
2: Bendito San José,
3: aumenta nuestra fe.
2: Segundo misterio: la ascensión de Jesús al cielo.

0: Te ofrecemos, Señor Jesús, este segundo misterio, en honor de tu ascensión gloriosa, y te pedimos, por intercesión de tu Santísima Madre, una esperanza firme y un gran deseo de ir al cielo. Amén. Cuando estaban mirando atentamente al cielo, mientras él se iba, se acercaron dos hombres con vestidos blancos y les dijeron: Galileos, ¿por qué se han quedado mirando al cielo? Este Jesús, que de entre ustedes ha sido llevado al cielo, vendrá de la misma manera que lo han visto irse.
1: Padre nuestro, que estás en el cielo, santificado sea tu nombre. Venga a nosotros tu reino. Hágase tu voluntad, así en la tierra como en el cielo.
2: Danos hoy

0: Hoy nuestro pan de cada día, y perdona nuestras ofensas, como también nosotros perdonamos a los que nos ofenden. No nos dejes caer en la tentación, y líbranos del mal. Amén.
1: Dios te salve María, llena eres de gracia, el Señor es contigo. Bendita eres entre todas las mujeres, y bendito es el fruto de tu vientre, Jesús.
0: Santa María, Madre de Dios, ruega por nosotros los pecadores, ahora y en la hora de nuestra muerte. Amén.
1: Dios te salve María, llena eres de gracia, el Señor es contigo. Bendita eres entre todas las mujeres, y bendito es el fruto de tu vientre, Jesús.
0: Santa María, Madre de Dios, ruega por nosotros los pecadores, ahora y en la hora de nuestra muerte. Amén.
1: Dios te salve María, llena eres de gracia, el Señor es contigo. Bendita eres entre todas las mujeres, y bendito es el fruto de tu vientre, Jesús.
0: Santa María, Madre de Dios, ruega por nosotros los pecadores, ahora y en la hora de nuestra muerte. Amén.
1: Dios te salve María, llena eres de gracia, el Señor es contigo. Bendita eres entre todas las mujeres, y bendito es el fruto de tu vientre, Jesús.
0: Santa María, Madre de Dios, ruega por nosotros los pecadores, ahora y en la hora de nuestra muerte. Amén.
1: Dios te salve María, llena eres de gracia, el Señor es contigo. Bendita eres entre todas las mujeres, y bendito es el fruto de tu vientre, Jesús.
0: Santa María, Madre de Dios, ruega por nosotros los pecadores, ahora y en la hora de nuestra muerte. Amén.
1: Dios te salve María, llena eres de gracia, el Señor es contigo. Bendita eres entre todas las mujeres, y bendito es el fruto de tu vientre, Jesús.
0: Santa María, Madre de Dios, ruega por nosotros los pecadores, ahora y en la hora de nuestra muerte. Amén.
1: Dios te salve María, llena eres de gracia, el Señor es contigo. Bendita eres entre todas las mujeres, y bendito es el fruto de tu vientre, Jesús.
0: Santa María, Madre de Dios, ruega por nosotros los pecadores, ahora y en la hora de nuestra muerte. Amén.
1: Dios te salve María, llena eres de gracia, el Señor es contigo. Bendita eres entre todas las mujeres, y bendito es el fruto de tu vientre, Jesús.
0: Santa María, Madre de Dios, ruega por nosotros los pecadores, ahora y en la hora de nuestra muerte. Amén.
1: Dios te salve María, llena eres de gracia, el Señor es contigo. Bendita eres entre todas las mujeres, y bendito es el fruto de tu vientre, Jesús.
0: Santa María, Madre de Dios, ruega por nosotros los pecadores, ahora y en la hora de nuestra muerte. Amén.
1: Dios te salve María, llena eres de gracia, el Señor es contigo. Bendita eres entre todas las mujeres, y bendito es el fruto de tu vientre, Jesús.
0: Santa María, Madre de Dios, ruega por nosotros los pecadores, ahora y en la hora de nuestra muerte. Amén.
2: Gloria al Padre, gloria al Hijo, y gloria al Espíritu Santo.
1: Como era en el principio, ahora y siempre, por los siglos de los siglos. Amén.
2: María, Madre de Gracia y Madre de Misericordia,
1: en la vida y en la muerte, ampáranos, Gran Señora.
0: Oh Jesús nuestro, perdona nuestros pecados, líbranos del fuego del infierno, lleva al cielo a todas las almas, especialmente a las más necesitadas de tu divina misericordia.

0: Sagrado Corazón de Jesús,
1: en vos confío.
0: Inmaculado Corazón de María,
1: sed la salvación de nuestras almas.
0: Bendito San José,
1: aumenta nuestra fe.
0: Tercer misterio: la venida del Espíritu Santo en Pentecostés.

0: Te ofrecemos, Espíritu Santo, este misterio en honor de tu presencia en Pentecostés. Y te pedimos, por intercesión de María Santísima, tu fiel esposa, la divina sabiduría para conocer, saborear y practicar la verdad y hacer partícipe de ella a todo el mundo. Amén. Al llegar el día de Pentecostés, todos los discípulos estaban reunidos en un mismo lugar. Entonces, se les aparecieron unas lenguas como de fuego, que se repartieron y se posaron sobre cada uno de ellos, y todos quedaron llenos del Espíritu Santo.
1: Padre nuestro que estás en el cielo, santificado sea tu nombre. Venga a nosotros tu reino. Hágase tu voluntad, así en la tierra como en el cielo.
2: Danos hoy nuestro pan de cada día, y perdona nuestras ofensas, como también nosotros perdonamos a los que nos ofenden. No nos dejes caer en la tentación, y líbranos del mal. Amén.
1: Dios te salve María, llena eres de gracia, el Señor es contigo. Bendita eres entre todas las mujeres, y bendito el fruto de tu vientre, Jesús.
2: Santa María, Madre de Dios, ruega por nosotros los pecadores, ahora y en la hora de nuestra muerte. Amén.
1: Dios te salve María, llena eres de gracia, el Señor es contigo. Bendita eres entre todas las mujeres, y bendito el fruto de tu vientre, Jesús.
2: Santa María, Madre de Dios, ruega por nosotros los pecadores, ahora y en la hora de nuestra muerte. Amén.
1: Dios te salve María, llena eres de gracia, el Señor es contigo. Bendita eres entre todas las mujeres, y bendito el fruto de tu vientre, Jesús.
2: Santa María, Madre de Dios, ruega por nosotros los pecadores, ahora y en la hora de nuestra muerte. Amén.
1: Dios te salve María, llena eres de gracia, el Señor es contigo. Bendita eres entre todas las mujeres, y bendito el fruto de tu vientre, Jesús.
2: Santa María, Madre de Dios, ruega por nosotros los pecadores, ahora y en la hora de nuestra muerte. Amén.
1: Dios te salve María, llena eres de gracia, el Señor es contigo. Bendita eres entre todas las mujeres, y bendito el fruto de tu vientre, Jesús.
2: Santa María, Madre de Dios, ruega por nosotros los pecadores, ahora y en la hora de nuestra muerte. Amén.
1: Dios te salve María, llena eres de gracia, el Señor es contigo. Bendita eres entre todas las mujeres, y bendito el fruto de tu vientre, Jesús.
2: Santa María, Madre de Dios, ruega por nosotros los pecadores, ahora y en la hora de nuestra muerte. Amén.
1: Dios te salve.

0: María, llena eres de gracia, el Señor es contigo. Bendita eres entre todas las mujeres, y bendito el fruto de tu vientre, Jesús.
1: Santa María, Madre de Dios, ruega por nosotros los pecadores, ahora y en la hora de nuestra muerte. Amén.
0: Dios te salve María, llena eres de gracia, el Señor es contigo. Bendita eres entre todas las mujeres, y bendito el fruto de tu vientre, Jesús.
1: Santa María, Madre de Dios, ruega por nosotros los pecadores, ahora y en la hora de nuestra muerte. Amén.
0: Dios te salve María, llena eres de gracia, el Señor es contigo. Bendita eres entre todas las mujeres, y bendito el fruto de tu vientre, Jesús.
1: Santa María, Madre de Dios, ruega por nosotros los pecadores, ahora y en la hora de nuestra muerte. Amén.
0: Dios te salve María, llena eres de gracia, el Señor es contigo. Bendita eres entre todas las mujeres, y bendito el fruto de tu vientre, Jesús.
1: Santa María, Madre de Dios, ruega por nosotros los pecadores, ahora y en la hora de nuestra muerte. Amén.
2: Gloria al Padre, gloria al Hijo y gloria al Espíritu Santo.
0: Como era en el principio, ahora y siempre, por los siglos de los siglos. Amén.
2: María, Madre de Gracia y Madre de Misericordia,
0: en la vida y en la muerte, ampáranos, Gran Señora.
1: Oh Jesús nuestro, perdona nuestros pecados, líbranos del fuego del infierno, lleva al cielo a todas las almas, especialmente a las más necesitadas de tu divina misericordia.
2: Sagrado Corazón de Jesús,
0: en vos confío.
3: Inmaculado Corazón de María,
0: sed la salvación de nuestras almas.
2: Bendito San José,
0: aumenta nuestra fe.
4: Cuarto misterio: la Asunción de María Santísima a los cielos.

0: Te ofrecemos, Señor Jesús, este cuarto misterio, en honor de la Concepción Inmaculada y de la Asunción en cuerpo y alma de tu Madre Santísima a los cielos. Y te pedimos, por estos dos misterios y por intercesión suya, una verdadera devoción a ella para vivir y morir santamente. Amén. María ha sido elevada al cielo, los ángeles se alegran, toda espléndida, la hija del Rey, sube al cielo, resplandeciente como la aurora cuando amanece, con sus vestidos recamados en oro.
1: Padre nuestro que estás en el cielo, santificado sea tu nombre. Venga a nosotros tu reino. Hágase tu voluntad, así en la tierra como en el cielo.
2: Danos hoy nuestro pan de cada día, y perdona nuestras ofensas, como también nosotros perdonamos a los que nos ofenden. No nos dejes caer en la tentación, y líbranos del mal. Amén.
1: Dios te salve María, llena eres de gracia, el Señor es contigo. Bendita eres entre todas las mujeres, y bendito el fruto de tu vientre, Jesús.
2: Santa María, Madre de Dios, ruega por nosotros los pecadores,

0: ahora y en la hora de nuestra muerte. Amén.
1: Dios te salve María, llena eres de gracia, el Señor es contigo. Bendita eres entre todas las mujeres, y bendito el fruto de tu vientre, Jesús.
0: Santa María, Madre de Dios, ruega por nosotros los pecadores, ahora y en la hora de nuestra muerte. Amén.
1: Dios te salve María, llena eres de gracia, el Señor es contigo. Bendita eres entre todas las mujeres, y bendito el fruto de tu vientre, Jesús.
0: Santa María, Madre de Dios, ruega por nosotros los pecadores, ahora y en la hora de nuestra muerte. Amén.
1: Dios te salve María, llena eres de gracia, el Señor es contigo. Bendita eres entre todas las mujeres, y bendito el fruto de tu vientre, Jesús.
0: Santa María, Madre de Dios, ruega por nosotros los pecadores, ahora y en la hora de nuestra muerte. Amén.
1: Dios te salve María, llena eres de gracia, el Señor es contigo. Bendita eres entre todas las mujeres, y bendito el fruto de tu vientre, Jesús.
0: Santa María, Madre de Dios, ruega por nosotros los pecadores, ahora y en la hora de nuestra muerte. Amén.
1: Dios te salve María, llena eres de gracia, el Señor es contigo. Bendita eres entre todas las mujeres, y bendito el fruto de tu vientre, Jesús.
0: Santa María, Madre de Dios, ruega por nosotros los pecadores, ahora y en la hora de nuestra muerte. Amén.
1: Dios te salve María, llena eres de gracia, el Señor es contigo. Bendita eres entre todas las mujeres, y bendito el fruto de tu vientre, Jesús.
0: Santa María, Madre de Dios, ruega por nosotros los pecadores, ahora y en la hora de nuestra muerte. Amén.
1: Dios te salve María, llena eres de gracia, el Señor es contigo. Bendita eres entre todas las mujeres, y bendito el fruto de tu vientre, Jesús.
0: Santa María, Madre de Dios, ruega por nosotros los pecadores, ahora y en la hora de nuestra muerte. Amén.
1: Dios te salve María, llena eres de gracia, el Señor es contigo. Bendita eres entre todas las mujeres, y bendito el fruto de tu vientre, Jesús.
0: Santa María, Madre de Dios, ruega por nosotros los pecadores, ahora y en la hora de nuestra muerte. Amén.
1: Dios te salve María, llena eres de gracia, el Señor es contigo. Bendita eres entre todas las mujeres, y bendito el fruto de tu vientre, Jesús.
0: Santa María, Madre de Dios, ruega por nosotros los pecadores, ahora y en la hora de nuestra muerte. Amén.
2: Gloria al Padre, gloria al Hijo, y gloria al Espíritu Santo.
1: Como era en el principio, ahora y siempre, por los siglos de los siglos. Amén.
2: María, Madre de Gracia y Madre de Misericordia,
1: en la vida y en la muerte, ampáranos, Gran Señora.
0: Oh Jesús nuestro, perdona nuestros pecados, líbranos del fuego del infierno, lleva al cielo a todas las almas, especialmente a las más necesitadas de tu divina misericordia.
2: Sagrado Corazón de Jesús,
1: en vos confío.
2: Inmaculado Corazón de María,
1: sed la salvación de nuestras almas.
2: Bendito San José,
1: aumenta nuestra fe.
3: Quinto misterio: la coronación de María Santísima como Reina y Madre de los cielos y de la tierra.

0: Te ofrecemos, Señor Jesús, por los misterios de tu vida, pasión, muerte, resurrección y por los méritos de tu Santísima Madre, que conviertas a los pecadores, ayudes a los agonizantes, liberes a las almas del purgatorio y nos des a todos las gracias para vivir y morir santamente, y tu gloria para verte cara a cara y amarte durante toda la eternidad. Amén. Se abrió el templo de Dios en el cielo y dentro de él se vio el arca de la alianza. Apareció entonces en el cielo una figura prodigiosa, una mujer vestida de sol, con la luna bajo sus pies y una corona de 12 estrellas sobre su cabeza.
1: Padre nuestro que estás en el cielo, santificado sea tu nombre. Venga a nosotros tu reino. Hágase tu voluntad, así en la tierra como en el cielo.
2: Danos hoy nuestro pan de cada día y perdona nuestras ofensas, como también nosotros perdonamos a los que nos ofenden. No nos dejes caer en la tentación y líbranos del mal. Amén.
1: Dios te salve María, llena eres de gracia. El Señor es contigo. Bendita eres entre todas las mujeres y bendito es el fruto de tu vientre, Jesús.
2: Santa María, Madre de Dios, ruega por nosotros los pecadores, ahora y en la hora de nuestra muerte. Amén.
1: Dios te salve María, llena eres de gracia. El Señor es contigo. Bendita eres entre todas las mujeres y bendito es el fruto de tu vientre, Jesús.
2: Santa María, Madre de Dios, ruega por nosotros los pecadores, ahora y en la hora de nuestra muerte. Amén.
1: Dios te salve María, llena eres de gracia. El Señor es contigo. Bendita eres entre todas las mujeres y bendito es el fruto de tu vientre, Jesús.
2: Santa María, Madre de Dios, ruega por nosotros los pecadores, ahora y en la hora de nuestra muerte. Amén.
1: Dios te salve María, llena eres de gracia. El Señor es contigo. Bendita eres entre todas las mujeres y bendito es el fruto de tu vientre, Jesús.
2: Santa María, Madre de Dios, ruega por nosotros los pecadores, ahora y en la hora de nuestra muerte. Amén.
1: Dios te salve María, llena eres de gracia. El Señor es contigo. Bendita eres entre todas las mujeres y bendito es el fruto de tu vientre, Jesús.
2: Santa María, Madre de Dios, ruega por nosotros los pecadores, ahora y en la hora de nuestra muerte. Amén.
1: Dios te salve María, llena eres de gracia. El Señor es contigo. Bendita eres entre todas las mujeres y bendito es el fruto de tu vientre, Jesús.
2: Santa María, Madre de Dios, ruega por nosotros los pecadores, ahora y en la hora de nuestra muerte. Amén.
1: Dios te salve María, llena eres de gracia. El Señor es contigo. Bendita eres entre todas las mujeres y bendito es el fruto de tu vientre, Jesús.
2: Santa María, Madre de Dios, ruega por nosotros los pecadores, ahora y en la hora de nuestra muerte. Amén.
1: Dios te salve María, llena eres de gracia. El Señor es contigo. Bendita eres entre todas las mujeres y bendito es el fruto de tu vientre, Jesús.
2: Santa María, Madre de Dios, ruega por nosotros los pecadores, ahora y en la hora de nuestra muerte. Amén.
1: Dios te salve María, llena eres de gracia. El Señor es contigo. Bendita eres entre todas las mujeres y bendito es el fruto de tu vientre, Jesús.
2: Santa María, Madre de Dios, ruega por nosotros los pecadores, ahora y en la hora de nuestra muerte. Amén.
1: Dios te salve María, llena eres de gracia. El Señor es contigo. Bendita eres entre todas las mujeres, y bendito es el fruto de tu vientre, Jesús.
2: Santa María, Madre de Dios, ruega por nosotros los pecadores, ahora y en la hora de nuestra muerte. Amén.
3: Gloria al Padre, gloria al Hijo y gloria al Espíritu Santo.
4: Como era en el principio, ahora y siempre, por los siglos de los siglos. Amén.
3: María, Madre de Gracia y Madre de Misericordia,
4: en la vida y en la muerte, ampáranos, Gran Señora.
2: Oh Jesús nuestro, perdona nuestros pecados. Líbranos del fuego del infierno. Lleva al cielo a todas las almas, especialmente a las más necesitadas de tu divina misericordia.
3: Sagrado Corazón de Jesús,
4: en vos confío.
3: Inmaculado Corazón de María,
4: sed la salvación de nuestras almas.
3: Bendito San José,
4: aumenta nuestra fe. Dios te salve, María Santísima, hija de Dios Padre, Virgen purísima antes del parto. En tus manos encomendamos nuestra fe para que la ilumines. Llena eres de gracia, el Señor es contigo. Bendita eres entre las mujeres y bendito es el fruto de tu vientre, Jesús.
5: Santa María, Madre de Dios, ruega por nosotros los pecadores, ahora y en la hora de nuestra muerte. Amén.
4: Dios te salve, María Santísima, Madre de Dios Hijo, Virgen purísima en el parto. En tus manos encomendamos nuestra esperanza para que la alientes. Llena eres de gracia, el Señor es contigo. Bendita eres entre todas las mujeres, y bendito es el fruto de tu vientre, Jesús.
5: Santa María, Madre de Dios, ruega por nosotros los pecadores, ahora y en la hora de nuestra muerte. Amén.
4: Dios te salve, María Santísima, Esposa de Dios, Espíritu Santo, Virgen purísima después del parto. En tus manos encomendamos nuestra caridad para que la inflames. Llena eres de gracia, el Señor es contigo. Bendita tú eres entre todas las mujeres, y bendito el fruto de tu vientre, Jesús.
5: Santa María, Madre de Dios, ruega por nosotros los pecadores, ahora y en la hora de nuestra muerte. Amén.
4: Dios te salve, María Santísima, templo y sagrario de la Santísima Trinidad, Virgen concebida sin mancha del pecado original. Dios te salve, Reina y Madre de Misericordia, vida, dulzura y esperanza nuestra. Dios te salve, a ti llamamos los desterrados hijos de Eva. A ti suspiramos, gimiendo y llorando en este valle de lágrimas. Ea pues, Señora abogada nuestra, vuelve a nosotros esos tus ojos misericordiosos. Y después de este destierro, muéstranos a Jesús, fruto bendito de tu vientre. Oh clemente, oh piadosa, oh dulce Virgen María.
3: Ruega por nosotros, Santa Madre de Dios,
4: para que seamos dignos de alcanzar las promesas de nuestro Señor Jesucristo. Amén.
6: De tus purísimos ojos dependen nuestras felicidades. Míranos, Señora, y no nos desampares. Señor, ten piedad.
4: Señor, ten piedad de nosotros.
6: Cristo, ten piedad.
4: Cristo, ten piedad de nosotros.
6: Señor, ten piedad.
4: Señor, ten piedad.
6: Cristo, óyenos.
4: Cristo, óyenos.
6: Cristo, escúchanos.
4: Cristo, escúchanos.
6: Dios Padre Celestial,
4: ten piedad de nosotros.
6: Dios Hijo Redentor del mundo,
4: ten piedad de nosotros.
6: Dios Espíritu Santo,
4: ten piedad de nosotros.
6: Santísima Trinidad, que eres un solo Dios,
4: ten piedad de nosotros.
3: Santa María,
4: ruega por nosotros.
3: Santa Madre de Dios,
4: ruega por nosotros.
3: Santa Virgen de las Vírgenes,
4: ruega por nosotros.
6: Madre de Cristo,
4: ruega por nosotros.
3: Madre de la Iglesia,
4: ruega por nosotros.
3: Madre de la Divina Gracia,
4: ruega por nosotros.
3: Madre Purísima,
4: ruega por nosotros.
3: Madre Castísima,
4: ruega por nosotros.
3: Madre Siempre Virgen,
4: ruega por nosotros.
3: Madre Inmaculada,
4: ruega por nosotros.
3: Madre Amable,
4: ruega por nosotros.
3: Madre Admirable,
4: ruega por nosotros.
3: Madre del Buen Consejo,
4: ruega por nosotros.
3: Madre del Creador,
4: ruega por nosotros.
3: Madre del Salvador,
4: ruega por nosotros.
3: Madre de Misericordia,
4: ruega por nosotros.
3: Virgen Prudentísima,
4: ruega por nosotros.
3: Virgen Digna de Veneración,
4: ruega por nosotros.
3: Virgen Digna de Alabanza,
4: ruega por nosotros.
3: Virgen Poderosa,
4: ruega por nosotros.
3: Virgen Clemente,
4: ruega por nosotros.
3: Virgen Fiel,
4: ruega por nosotros.
3: Espejo de Justicia,
4: ruega por nosotros.
3: Trono de la Sabiduría,
4: ruega por nosotros.
3: Causa de nuestra alegría,
4: ruega por nosotros.
3: Vaso Espiritual,
4: ruega por nosotros.
3: Vaso Digno de Honor,
4: ruega por nosotros.
3: Vaso de Insigne Devoción,
4: ruega por nosotros.
3: Rosa Mística,
4: ruega por nosotros.
3: Torre de David,
4: ruega por nosotros.
3: Torre de Marfil,
4: ruega por nosotros.
3: Casa de Oro,
4: ruega por nosotros.
3: Arca de la Alianza,
4: ruega por nosotros.
3: Puerta del Cielo,
4: ruega por nosotros.
3: Estrella de la Mañana,
4: ruega por nosotros.
3: Salud de los Enfermos,
4: ruega por nosotros.
3: Refugio de los Pecadores,
4: ruega por nosotros.
3: Consuelo de los Afligidos,
4: ruega por nosotros.
3: Auxilio de los Cristianos,
4: ruega por nosotros.
3: Reina de los Ángeles,
4: ruega por nosotros.
3: Reina de los Patriarcas,
4: ruega por nosotros.
3: Reina de los Profetas,
4: ruega por nosotros.
3: Reina de los Apóstoles,
4: ruega por nosotros.
3: Reina de los Mártires,
4: ruega por nosotros.
3: Reina de los Confesores,
4: ruega por nosotros.
3: Reina de las Vírgenes,
4: ruega por nosotros.
3: Reina de todos los Santos,
4: ruega por nosotros.
3: Reina concebida sin pecado original,
4: ruega por nosotros.
3: Reina llevada al cielo,
4: ruega por nosotros.
3: Reina del Santísimo Rosario,
4: ruega por nosotros.
3: Reina de la Familia,
4: ruega por nosotros.
3: Reina de la Paz,
4: ruega por nosotros.
3: Cordero de Dios, que quitas el pecado del mundo,
4: perdónanos, Señor.
3: Cordero de Dios, que quitas el pecado del mundo,
4: escúchanos, Señor.
3: Cordero de Dios, que quitas el pecado del mundo,
4: ten misericordia de nosotros.
3: Ruega por nosotros, Santa Madre de Dios,
4: para que seamos dignos de las promesas de Cristo.
6: Oremos. Te rogamos nos concedas, Señor, Dios nuestro, gozar de continua salud de alma y cuerpo, y por la gloriosa intercesión de la bienaventurada siempre Virgen María, que nos veamos libres de las tristezas de la vida presente y disfrutar de las alegrías eternas. Por Jesucristo nuestro Señor. Amén. Hagamos una oración por todas las intenciones de su Santidad el Papa. Que el Señor le conserve la vida, que lo haga feliz en la tierra y que lo libre de todos sus enemigos. Amén.

0: Dios te salve María, llena eres de gracia, el Señor es contigo. Bendita eres entre todas las mujeres, y bendito el fruto de tu vientre, Jesús.
1: Santa María, Madre de Dios, ruega por nosotros los pecadores, ahora y en la hora de nuestra muerte. Amén.
2: Gloria al Padre, gloria al Hijo, y gloria al Espíritu Santo.
0: Como era en el principio, ahora y siempre, por los siglos de los siglos. Amén.

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Con el rezo del rosario, las almas sedientas se sacian. Los que están atados ven sus lazos deshechos. Los que lloran hallan alegría. Los que son tentados hallan tranquilidad. Los pobres son socorridos. Los religiosos son reformados.

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Hoy, miércoles 8 de julio, escuchemos el Santo Evangelio según San Mateo. En aquel tiempo, llamando Jesús a sus 12 discípulos, les dio poder para expulsar a los espíritus impuros y curar toda clase de enfermedades y dolencias. Estos son los nombres de los 12 apóstoles. El primero de todos, Simón, llamado Pedro, y su hermano Andrés. Santiago y su hermano Juan, hijos del Zebedeo, Felipe y Bartolomé, Tomás y Mateo, el publicano, Santiago, hijo de Alfeo y Tadeo, Simón el cananeo y Judas Iscariote, que fue el traidor. A estos 12 los envió Jesús con estas instrucciones: no vayan a tierra de paganos, ni entren en ciudades de samaritanos. Vayan más bien en búsqueda de las ovejas perdidas de la casa de Israel. Vayan y proclamen por el camino, que ya se acerca el reino de los cielos. Palabra del Señor. Estamos en la temporada en que solo se habla de fútbol. Aprovechemos esto para ver cómo Jesús armó su selección y cómo el papel que cada jugador tiene en el fútbol se parece a nuestra propia postura dentro de la iglesia. Ayer escuchábamos que Jesús miraba abrumado y compadecido a las multitudes que andaban como ovejas sin pastor. Por muy grande que él fuera, sabía que no podía hacerlo todo él solo, así que convocó a su equipo, a los que entrenaría personalmente para que prolongaran su misión en el tiempo y el espacio. No eligió a los recomendados, de hecho se puso a escoger entre los que nadie elegiría, pero es que Jesús era un gran visionario y estratega, y sabía dónde poner el talento de cada uno. Su alineación quedó más o menos así. A Simón Pedro lo puso de capitán y de portero, pues se encargaría de unir a los demás y de custodiar que no metieran goles doctrinales. A su hermano Andrés lo pondría de lateral izquierdo, por su talento para hacer pases, pues siempre conectaba personas claves con Jesús. Santiago el mayor era defensa central, por su carácter aguerrido y dispuesto a la lucha. Por algo le llamaban Hijo del Trueno, y fue el primero en dar su vida por Cristo. A su hermano Juan lo puso de mediocampista, pues su talento no era la fuerza, sino su creatividad y sensibilidad para ver lo que otros no alcanzaban a ver. A Felipe lo puso en el extremo,

0: pues era bueno para correr a resolver lo práctico. Mateo estaba muy bien en el medio, por su inteligencia analítica y esquemática de contador, pero al mismo tiempo su carácter decidido para seguir a Jesús en el momento. A Tomás y a Bartolomé los puso en la contención, pues son los que cuestionan y evalúan antes. Pueden parecer escépticos, pero terminan siendo los más entregados. Santiago el menor, como un defensa silencioso. Él no busca protagonismo, pero ayuda a que otros metan los goles. Tadeo y Simón como delanteros por su espíritu decidido y porque se les encomiendan las causas difíciles. Y Judas, bueno, era el jugador que vociferaba desde la banca y que al final se vendió al equipo rival. ¿Y tú qué posición estarías jugando? Pues si no te identificas con ninguna, puede que no estés como jugador. Entonces, ¿cómo quién serías? En el fútbol están también los dueños de los equipos. Para ellos el deporte es negocio, es política. Ellos no juegan ni se apasionan, solo ven lo que les deja más ganancias. También están los comentaristas, que no pisan nunca el campo de juego, pero hablan como expertos y tienen opiniones para todo lo que hacen los que sí juegan. Está la afición que está en las bancas del estadio, que trae puesta la camiseta y que se emociona, pero así como un día te aclama, al otro día te abuchea. Se esconden en la masa anónima y se olvidan de ti cuando no cumples sus expectativas. Por otro lado están los espectadores, los que ven desde su casa y que consumen fútbol solo en ocasiones especiales, sin tomárselo muy en serio. Ya en el terreno de juego están los árbitros, que siguen de cerca la jugada, conocen las reglas, juzgan y sancionan, pero se mantienen neutrales. Están en la cancha, pero ellos no juegan y ni ganas tienen de hacerlo. No olvidemos a los lesionados, a los que les hicieron una mala jugada y se retiraron heridos. Y muchos se dedican a convencer a otros de que el fútbol es malo y peligroso. Y están finalmente los jugadores, los que corren, se arriesgan, caen, fallan tiros, cometen faltas, los amonestan, meten goles, detienen goles. No son perfectos, pero son los que dejan el alma en la cancha. Si comparamos todas estas figuras en el fútbol con lo que hacemos como miembros de la iglesia, ¿a quién te pareces más? Jesús sigue convocando a su selección. ¿Y tú responderás a su llamado? Que tengas un día lleno de bendiciones.
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buenos días, queridos televidentes. Qué gusto esta oportunidad, esta bendición de coincidir nuevamente con ustedes hasta donde se encuentren a través de esta bendita señal. Bien, pues hoy estoy muy contenta. Hoy es 8 de julio del 2026 y nos encontramos en las instalaciones de María Visión en Zapopan, Jalisco, México. Y bueno, tenemos la compañía de mi querido padre Efraín González, a quien tanto estimo. Querido padre,

0: con una oración. Vamos a disponernos a este encuentro. Por favor, quédate.
1: En nombre del Padre, del Hijo y del Espíritu Santo.
0: Amén.
1: Señor Jesús, aquí estamos frente a ti, oculto y a la vez tan presente en el Santísimo Sacramento. Tú que conoces el paso de la enfermedad y el cansancio del cuerpo, mira hoy con ternura a todos nuestros enfermos. Te pido, Señor, que les concedas fortaleza. Cuando el dolor fatigue su cuerpo y la incertidumbre nuble su mente, sé tú mismo roca firme. Infúndeles la fuerza para sobrellevar cada día, recordando que nunca están solos, porque tu camino es el camino de ellos. Tú estás a su lado, sostén sus vidas con tu mano poderosa. Te pedimos también, Señor, el don de la alegría, no una alegría pasajera, sino esa paz profunda que nace de saberse infinitamente amados por ti, que aún en medio de la prueba puedan experimentar destellos de esperanza, el consuelo de una sonrisa, el calor de quienes los cuidan y la certeza de que su sufrimiento unido al tuyo tiene un valor inmenso. Señor Jesús, lo que duele fortalece lo que está débil y llena de tu luz radiante los corazones que hoy se sienten apagados. Que al mirar la hostia consagrada en esta cadena de amor, cada enfermo sienta tu brazo restaurador y la promesa de que la vida y la salud plena siempre tiene la última palabra en ti. Tú que vives y reinas victorioso por los siglos de los siglos. Amén.
0: Muchísimas gracias, querido Padre. Qué oración tan hermosa nos acaba de compartir. Que así sea, que así sea. Queridos televidentes, aparecerá en pantalla la reflexión que nuestro equipo de producción preparó para esta mañana.
2: La voluntad de Dios es santa. La ley del Señor es perfecta del todo y reconforta el alma. Inmutables son las palabras del Señor y hacen sabio al sencillo. Del Salmo 18.
1: Hermosa es la oración, qué hermosa la sabiduría, la omnipotencia de Dios, porque nuestro Dios no se equivoca, su voluntad es santa, entonces nosotros por eso tenemos que vivir con amor, con fe y con esperanza bajo la voluntad de Dios, porque Él nunca jamás se equivoca. Se nos harán momentos difíciles la historia, porque así es este valle de lágrimas, pero no estamos solos. Nos refugiamos en esa gracia de Dios, en su divina voluntad. A veces vemos nosotros a lo cortito, pero Dios ve eternamente. A veces vemos lo que nos aqueja y somos pesimistas y nos agobiamos y nos cansamos. Pero cuando abrimos nuestra alma a la voluntad de Dios, Dios santifica, Dios bendice. Dios siempre nos ama. Y qué hermoso es en todo momento cumplir la voluntad de Dios. Él no se equivoca. Y Él tiene palabras de vida, de fortaleza y de gracia. Así es de que siempre hay que refugiarnos a esas palabras vivas de nuestro Dios. Y además Cristo nos dio ejemplo. En todo momento en su vida, la voluntad de Él, su alimento era cumplir la voluntad de su Padre. Y así lo dijo el de Getsemaní. No se haga lo que yo quiero, sino lo que tú quieres. Hágase tu voluntad. Entonces qué hermoso es Dios que no se equivoca. Dios todo lo hace con un plan salvífico.
0: Así es, querido Padre, tener esa certeza, esa confianza, como bien menciona, en nuestro buen Dios. Que nosotros no comprendamos no quiere decir que Dios esté equivocado de ninguna manera, queridos televidentes, en esa confianza, en ese abandono total. Bien, pues aparecerán también en pantalla las formas a través de las cuales se puede comunicar con nosotros, querido televidente. Por Facebook es @cadenadeamormb. Para ver el programa en vivo o por retransmisión. Por WhatsApp es el 33 22 02 97 70 más 521 es

0: la Lada. Y si gusta que su llamada pase al aire, es el 33 37 70 18 00, más 52, si se comunica de fuera de México. Bien, pues tenemos la primera llamadita de esta mañana a través de WhatsApp. Muy buenos días. Hola, hola, buenos días.
1: Buenos días.
0: Sí. ¿Cuál es su nombre?
1: Soy Estela Márquez, de aquí de Zapopan.
0: Ah, pues de aquí mismo, Estelita. Muy buenos días, qué gusto saludarla. Platíquenos, por favor, qué quisiera agradecer, Estela, y cuáles son sus peticiones en esta mañana.
1: Sí, ahorita agradezco mucho a Dios porque envió las palabras que nos dijo el Padre ahorita y la reflexión. Las recibí yo y era exactamente lo que yo necesitaba escuchar en estos momentos. Dios sabe mis necesidades, mis preocupaciones, y en esas palabras, que estoy segura que Él me las envió para confortarme, para fortalecerme, le doy gracias, porque gracias a esas palabras, en mi cabeza, se aclararon muchas cosas. Le doy gracias también porque nos ha mandado fortaleza a toda nuestra familia en varias pérdidas de nuestros familiares que han fallecido. Hemos tenido muchas pérdidas de familia muy querida y cercana y enfermo. Y yo le pido a Él y le doy gracias por la fortaleza que me ha enviado a mi mamá. Sobre todo le doy gracias por haberme enviado a mi madre, que me enseñó ella a tener fe en Él y estar con Él y no perder la fe. Y como dijo el Padre, Dios no se equivoca y Él sabe por qué. Solo nos queda pedirle fortaleza para no perder esa fe y estar con Él. Y le pido que acerque mucho a mi familia porque están muy retirados. Me cuesta mucho trabajo acercarlos a misa los domingos y yo le pido mucho por ellos y por el perdón de los pecados del mundo entero.
2: Estelita, te saludamos con cariño, con gusto. Mira, Estelita, qué bueno que has recibido palabras de sabiduría y fortaleza de parte de nuestro Dios. Pues esta es ciencia divina, mija. Entonces, también recuerda que nos dice la carta a los Romanos, si vivimos para el Señor, vivimos. Y si morimos, para el Señor morimos. Tanto en esta vida como en la muerte somos del Señor. Bien, es que nuestra vida está en sus manos. Nadie es eterno. Tarde o temprano todos tenemos que partir, ¿sí? Entonces, las almas que se van, se las tenemos que entregar al Creador. Él es el dueño absoluto de todos. Solamente Él dio la vida con una decisión soberana cuando Él quiso, en el vientre de una madre, a través del amor de unos papás. Entonces, ahí Dios teje maravillosamente a cada personita, pero Dios es el dueño de esas vidas. Ya esas vidas para nosotros se convierten en un tesoro, en una bendición, porque hemos recibido tanto, tanto, tanto de nuestros abuelos, papás. Todos tenemos mucho que agradecerle a Dios a través de ellos que nos han dado la existencia. Todos los que nos rodean, hermanos, amigos, hijos, nietos, tantas personitas son tesoros que están a nuestro lado, que Dios las puso en nuestro camino. Y tarde o temprano todos se nos van partiendo de esta vida. Aún nosotros también tenemos que partir. Entonces, siempre hay que gozarnos de la vida mientras Dios nos la preste a todos. Y si algún día alguien parte, hay que entregárselas con fe al Señor, puesto que es el único dueño absoluto de las almas. Mientras Dios nos las preste en el camino, hay que ser felices. Entonces, ahora es un acto de esperanza en la que podemos vivir aún en estos dolores, porque nuestros sentimientos se nos llenan de angustia, de llanto, porque cuando alguien parte, somos personas humanas que nos duele, es lógico, pero en Dios está nuestra esperanza. y sobre tus familiares que le batallan en ir a Dios, a la Eucaristía, tú ve creando conciencia. Diles una y otra vez lo importante que vayas creando conciencia. Ya llegará el tiempo en que tus consejos ellos los van a asumir. Así es la vida, es un proceso, es una madurez. A lo mejor ahorita no entienden, pero lo entenderán. Un abrazo.
0: Muchas gracias, querido padre. Vamos a ir a otra llamadita que tenemos aquí en espera. Muy buenos días. Hola, hola.
3: Habla María de la Luz, muy de aquí, de México.
0: Hola, linda señora, ¿cómo está? ¿Cómo amaneció?
3: Pues bien, que no tengo televisión ahora, pero o teléfono, mire, que me estoy comunicando. Pero sí puedo pedirle a mi Dios, mi Señor.
0: ¿Bueno? Claro que sí. Sí, claro que sí. Linda señora, la escuchamos. Adelante.
3: Bueno, que sigan bien, ¿no? Usted y el Padre, que Dios me retiene de bendiciones a cada uno. Voy a pedir que traiga un dolor muy fuerte en el brazo, ya tengo días. Voy a pedirle a mi Jesús bendito y a mi Virgen Santísima y mis otros enfermitos salvajes a pedirle también. Mi Jesús bendito, adorado, te doy gracias por esta bendita mañana que tú nos das para seguir adelante con toda mi familia, con todos que nos hacen presente en esta bendita mañana que tú nos das para seguir adelante. Te pido por María y la Luz, que trae un dolor muy fuerte en el brazo que no quiere quitar. Ahorita más o menos ando bien. Yo también pido por Rubén Santillán Zamudio, también por Alberto Santillán Zamudio. Tú ya sabes de qué están tan mal. Está Susana Santillán Zamudio, la osteoporosis también, las rodillas, Alberto de los riñones, se lo pasa presente. Andrea Santillán Zamudio, luego de repente le duelen los pies. Le pasa, pero también es en tus benditas manos, que los pongo a todos en tus benditas manos. Mi hermano también, que ya estoy comunicándome con él, gracias a ti, porque ya lo encontré, ya estamos comunicando. Y te hago presente todas las personas de María Visión, los padres, el Papa, las ánimas, por todos, los hago presentes en esta bendita mañana, por todos los que no son míos y los que son míos, te los hago presentes en esta bendita mañana, que tú nos das el nuevo amanecer para seguir adelante. Bendito Dios, bendito mi Jesús, alabado sea mi Señor. Te lo agradezco y sigue llenando a la señora Paz de muchas bendiciones y con el Santo Padre que está por ahí también. A cada uno te lo llenes de tus bendiciones en esta bendita mañana que tú nos das. Amén, amén, amén.
2: María, recordemos aquel pasaje de San Mateo capítulo 8, versículo 8, que se nos dice: al ponerse el sol, todos los que tenían enfermos de diversas enfermedades se los llevaban y él ponía las manos sobre cada uno de ellos y los sanaba. Bueno, pues qué bueno que tú a un montón de enfermitos se los has puesto en las manos de Dios. Entonces también aquí en Cadena de Amor, pues nos unimos a tus oraciones, a tantas personitas que ocupan de esta oración sagrada. La oración es el consuelo del alma. Así es de que la oración les va a fortalecer. Es la oración que le hagamos al Señor con fe, será siendo un camino de esperanza. Entonces, que Dios a todos los bendiga, los fortalezca y a todos nos dé un sentido de alegría, de saber vivir en Dios en todo momento. Un abrazo.
0: Así es, querido Padre, tan bonita siempre la frase de María de la Luz, me encanta. Por los míos y por los que no son míos, siempre pide esta linda señora, y me encanta, y ahí a todos nos alcanza de alguna forma, que también tuvo presente, bueno, pues a María Visión. Muchas gracias, querida señora, nuestro abrazo para usted. Tenemos otra llamadita a través de call center desde Zacatecas, José Antonio. Muy buenos días, José Antonio. Hola, hola.
4: Muy buenos días.
0: Hola, qué gusto saludarlo. ¿Cómo se encuentra?
4: Muy bien, muy bien. Bendito Dios, ¿cómo ve?
0: Pues qué gusto coincidir con usted en esta mañana, señor José Antonio. Platíquenos, por favor, qué quisiera agradecer y cuáles son sus peticiones, por favor.
4: Pues yo quiero pedirle a mi Dios, como tanta fortaleza que me ha dado, a mi familia, a mi madre, a mis hermanos, sobrinas y sobrinos. Y pues yo me he sentido muy fortalecido por Dios. Yo sé que mi Dios nunca nos abandona. Hace 2 años yo me separé de Dios porque me sentía como triste, como solo. Me pasó un accidente y pues yo para mí que yo dije, Dios nunca me ayuda, Dios siempre me ha dicho que a lo mejor no estoy para él, y pues yo por eso me retiré de Dios, pero tengo a mi madre, que mi madre me platicó, me dijo, mijo, no te sientas tan mal, Dios siempre está con nosotros, búscalo, acércate a una iglesia con el Santísimo. Y yo la mera verdad, cuando yo fui con mi Dios, con el Santísimo, yo hasta lloré porque no, dije, Dios mío, yo estoy aquí pidiéndote por mí, por mi salud, y tú siempre estás conmigo. Y pues yo me siento tan fortalecido, tan contento, porque ahora Dios está conmigo, con mi familia, me ayuda todos los días que me acuesto, me levanto, Diosito, ayúdame en mi trabajo, a toda la gente de mi hermoso Zacatecas, cuídalo por la paz de nuestro estado, por todos los padres, por los obispos de México, y pues muy contento, porque yo sé que Dios sí está con nosotros, porque Dios siempre está en su cuerpo y en su sangre.
2: Con aprecio hasta Zacatecas. Bendito sea Dios, que siempre hay que volver a la fe. Yo creo que nos puede pasar detalles de crisis existencial y crisis espiritual, pero de todas maneras nos toca siempre retornar a Dios. Nos dice San Marcos en el capítulo 11, versículo 24, en su angustia clamaron al Señor y Él los libró en su aflicción. Bueno, tenemos que recurrir a Dios por todo. Quiero que me bendiga, que recurrir a Dios. Quiero que me fortalezca, recurrir a Dios. Quiero que Dios me ilumine, recurrir a Dios. Quiero que el Señor me asista con su gracia en mi camino, recurrir a Dios. Siempre, siempre, Dios vivo en el alma. Siempre nuestra alegría, nuestra confianza en Él. La vida hay que verla desde Dios. No se vale la frialdad, no se vale la tibieza, no se vale el paganismo, no se vale ese sinsentido de la vida sin Dios. Entonces, qué interesante es saberle sacar jugo a la vida desde la presencia de Dios, desde la dulzura del Señor. Cuando tenemos en cuenta a Dios, la vida es maravillosa y nos sabemos amados y tenemos la capacidad de amar tanto a Dios como amar al prójimo, amar nuestra vida. Todo encierra un orden y el primer valor de jerarquía de valores es amar a Dios. Y ya de ahí en adelante ya pongamos los demás valores del amor en orden, pero en primer lugar Dios. Ama a Dios, ama a tu familia, ama a los demás, ámate a ti mismo, ama lo que eres, lo que tienes, lo que posees, lo que haces, pero siempre en primer lugar a Dios. De Dios no hay que retirarnos, a Dios nunca hay que quitarlo del corazón, y Dios siempre ilumina la historia y siempre asiste. Un abrazo hasta Zacatecas y felicidades por esa fe viva que ahora tienes ya en tu corazón.
0: Muchísimas gracias también a usted, querido padre. Vamos a otra llamadita en esta mañana a través de WhatsApp. Muy buenos días. Hola, hola. Hola, ¿se encuentra por ahí a través
5: buenos
0: de WhatsApp?
5: Días.
0: Hola Silvia, ¿cómo está?
5: Muy bien, gracias. ¿Y ustedes?
0: Bien, muchas gracias Silvia. Gracias por su espera, por su paciencia.
5: No, al contrario, gracias a ustedes.
0: ¿Cómo estamos, padrecito?
2: De lujo, contentos aquí recibiendo estas llamaditas tan de personas tan agradables.
0: Así es, querido padre. Silvia, adelante, platíquenos sí. Qué quisiera agradecer en esta mañana y cuáles son sus necesidades.
5: Sí, muchas gracias.
0: A usted.
5: Sí, sí, mi señor. Yo quiero agradecerte por un día más de vida, Señor, como todos los días lo hago. En cuanto abro los ojos, inmediatamente te me vienes tú a la mente y te doy las gracias. Y yo te imagino grandote, fuerte, y a mi Madre Santísima, pequeña, pero al mismo tiempo grande. Te imagino así, quiero darte las gracias por la vida de mis hijos, por su salud, por sus proyectos que están llevando a cabo. Quiero darte las gracias también porque cuidas a mis nietos que están en una edad muy, muy, muy peligrosa con todo lo que está pasando. Y quiero agradecerte también, Señor, que ya tengo varios días que no me dan esas crisis de ansiedad y de depresión, que tengo una paz, que esta es una paz que solamente tú das, mi Señor, que es tuya, yo lo sé, sé que tengo que aprender mucho todavía de ti, tengo que aprender. Nos mandaron un mensaje que le pidiéramos por la abuelita de una de nuestros grupos de mi centro de misión. Y dije, ay, pero si el domingo la vi, fuimos a misa, y ya temprano nos mandan un mensaje, no era esa abuelita, era otra abuelita. Entonces sí me molesté, pero luego pensé, Dios mío, tú no te equivocas. Pues yo te pido por esa abuelita, que tú sabes cuál abuelita es. O sea, tú no te equivocas, esa señora necesita que pidamos por ella. Y yo te pido por ella. Y tengo yo que aprender mucho de ti, mi Señor, es lo que más anhelo, aprender de ti y agradecerte todo lo que me das. Gracias, Señor, por poder ayudar a otras personas. Gracias, Señor. Gracias por cuidarnos a toda mi familia y a mí. Y por todo el mundo te pido, por todo el mundo, Señor, te pido. Gracias. Amén, amén, amén.
2: Señora Silvia, con aprecio la saludamos y la felicitamos porque ya se siente mejor anímicamente. De hecho, nos dice el Salmo 41 en el versículo 3, por lo tanto les digo, todo lo que pidan en oración, créanlo y lo recibirán y todo se les concederá. Entonces, qué hermosa es esta palabra de Dios que nos hace que nos refugiemos en Él. Yo creo que es interesante no ver tanto el pasado porque nos llenamos de angustia cuando hay cosas fuertes. Yo creo que nos toca ver el futuro, hacia adelante, pues. Y es por eso que vamos pensando, ¿cuánto tiempo me queda por vivir? El tiempo que me quede, no sé cuánto, pero si es mañana, dentro de un mes, un año, 10 años, 20 años, no sé cuánto. Pero el tiempo que me queda por vivir es algo maravilloso. Que lo tenemos que vivir en paz, serenos, contentos, porque siempre viene algo mejor, siempre viene algo mejor. Entonces, la vida se vive con esperanza. Si estamos hoy, bendito sea Dios. Si nos dejó este amanecer, bendito sea Él. Y cada día tenemos que luchar por ser felices, estar en paz, con gozo, con ánimo alegre, siempre con la fe viva, siempre optimistas, siempre en buena relación con los demás. Así es de que la vida se recorre hacia adelante. La vida es de perfección cuando sabemos darle plenitud de optimismo. Todos tenemos que estar agradecidos y contentos porque Dios está en nuestro camino. Un abrazo a ti.
0: Muchísimas gracias, querido padre. De verdad que sus palabras nos alientan a cada quien en los distintos momentos, en las distintas pruebas que estamos viviendo. Son palabras que confortan, querido padre. Recuperamos la llamadita a través de WhatsApp de la señora Alba de Guerrero. Muy buenos días, señora Alba.
6: Buenos días.
0: Hola, muchas gracias por insistir.

0: ¿Nos escucha, señora Alba?
1: Sí, para dar gracias a Dios por un día más de vida y por mi familia, por mi trabajo, pero también para adorarlo y bendecirlo y pedirle por mi salud y por la de mi familia. Y también quiero que pida
0: bien, pues perdimos la comunicación con la señora Alba. Muy agradecidos de que insistió y bueno, pues también con la seguridad y la tranquilidad de que nuestro buen Dios conoce las necesidades, las inquietudes que hay en su corazón, querida señora. Vamos a tomar otra llamadita que tenemos aquí a través de WhatsApp. Muy buenos días.
2: Aló, buenos días.
0: Hola, ¿cuál es su nombre?
2: Mi nombre es Sandra, hablo desde Piura, Perú.
0: Sí, Sandra, cómo no, tenía ya un tiempo que no me tocaba coincidir con usted. Muchísimas gracias también por su espera. Adelante, Sandra, ¿qué quisiera agradecer en esta mañana y cuáles son sus peticiones?
2: Sí, en esta mañana quiero agradecer al Señor por la vida, por los alimentos. Quiero pedir perdón por mis pecados, Señor Jesús. También te pido por mi niño, Jonathan Juan David Atalaya Lozada, por su salud, su conversión, por su vida, por su presente, su futuro. También te pido por mis padres, Juan Osado Ortiz, Carmela Merino Abad, para que ellos puedan tomar la decisión, Señor, más adelante, a tu divina voluntad de casarse, el matrimonio religioso. Señor, te pido por sus conversiones, sanaciones, salud y trabajos. Te pido por mi hermano Juan Francisco Lozada Merino, por su necesidad, por su salud, su sanación y su trabajo, por su vida, su presente, su futuro también está en tus manos. Por mí, Sandra Jacqueline Lozada Merino, por mi carrera de técnica de enfermería, por mi salud, mi conversión, mi trabajo, para que me ayudes a llegar a Oxapampa y a Medjugorje y a Otuzco. Te pido, Señor, que se haga tu divina voluntad y te pido de todo corazón por los sacerdotes, especialmente por el padre Pedro Telledo Nizama. Lo encomiendo en mis oraciones porque está muy pronto en agosto de aniversario sacerdotal en Piura, Perú, Castilla, y te pido por el padre Luis Arrasco, el padre Andrés Echevarría, por el padre Medina, por el padre Inocencio Llamas, por mi tío que está en Arequipa, Cristian Mellón Uncoy, que también es sacerdote, las hermanas canonesas de la Cruz, y por María Visión, por los laicos consagrados, los sacerdotes también religiosas, que cada día están a tu divina voluntad y ayúdales a seguir siempre en la misión, Señor. Te pido que nos des un corazón limpio, que tu Espíritu Santo venga a iluminar nuestra vida. Te pido por la familia Lozada Merino, Atalaya Lozada, la familia Montero Lozada, Lozada Ortiz, para que también por sus conversiones, sanaciones, salud y trabajos, para que también vengas a iluminar cada día y nos protejas de los peligros y del enemigo. También cúbranos con tu sangre preciosa. Y te pido por los herejes, por los que no creen, no esperan y no adoran y no te aman, Señor. También te pido de todo corazón por la paz de Perú, de Piura y del mundo entero, Señor, y la paz de nuestro corazón. Como dice Proverbios 18:21, en la lengua está el poder de la vida y de la muerte, y declaramos vida en ti, Jesús, porque tu sangre preciosa, tú estás ahí presente en la Eucaristía y todos los días son eucarísticos, Señor. Ayúdanos a rezar el rosario, a confesarnos, ir a misa, a hacer lo que te agrada, Señor, porque para ti no hay nada imposible. Ayúdanos cada día y protégenos, cuídanos, guárdanos y defiéndenos de las garras del maligno y de todos los peligros de este mundo. Y te pido por María Visión, por los hermanos que están aquí en el programa, la hermana que está conduciendo y el hermano que está al costado. Te pido por ellos, por su familia, su salud también y sus trabajos y su conversión. Te lo pido esto con todo el corazón, Señor Jesús. Mamita María, cúbrenos con tu sangre y ayúdanos cada día.
3: Sandra, gracias. Saludos hasta Perú. Dice el Salmo 30, versículo 2, mi Señor y Dios, te pedí ayuda y me la concediste. Ah, bueno, tú has orado por muchas personas, lo has hecho con espíritu de fe, con ese gozo de amor y de esperanza. Que Dios te bendiga en tu camino y sigue con esa espiritualidad

0: Sigue con esa apertura de orar por tantas almas en cadena de amor. Un abrazo hasta Perú.
1: Así es, querido padre. Saludos con mucho afecto hasta Perú a través de Sandra. Y bueno, también queremos presentar las intenciones de quienes a través de sus mensajes, bueno, nos piden que los tengamos muy presentes. Y por supuesto que sí. Vamos a mencionar solo algunos de los de las peticiones que tenemos aquí. Por Guadalupe González Pulido, de Michoacán, Rocío Noyola y familia de Zacatecas, Manuel Yumisaca, de la Ciudad de México, Lidia Barajas Izari, de Chiapas, Imelda Ángel, de Estados Unidos, Paula Pérez Rosales, de Baja California, José Hilario García Morales, Carlos Alberto Domínguez Sánchez, de Tabasco, María Elena Sánchez Rodríguez, de Tabasco, Ana Rosa Flores Gaitán, Francisco Alberto Ramírez Toscano, José González, Ana Lilia Gutiérrez Satarain, que será intervenida quirúrgicamente. Por cada uno de ellos y sus necesidades, queridos televidentes, por quienes han intentado comunicarse y no fue posible tomar su llamada, por quienes nos ven y nunca se comunican, sin embargo, siempre estamos unidos a través de esta bendita señal. Que Dios los asista en sus necesidades, queridos televidentes.
0: Queridos hermanos, pues agradecemos su presencia. Agradecemos su disposición en orar, agradecemos su actitud de fe, de orar unos por otros. Bendito sea Dios que hemos podido estar aquí con ustedes con mucho gusto, con mucha alegría, para fortalecer corazones en esta cadena de amor, que siempre sea una cadena de oración. Ánimo, que Dios me los esté bendiciendo cada día de la historia.
1: Así es, querido padre. Bien, pues este programa está llegando a su fin, queridos televidentes, así es de que vamos a consagrarnos todos a los Inmaculados Corazones de Jesús y de María.
2: Oración de consagración a los Corazones de Jesús y María. Santísimos Corazones de Jesús y María, unidos en el amor perfecto, como nos miráis con misericordia y cariño, consagramos nuestros corazones, nuestras vidas y nuestras familias a vosotros. Que nuestro hogar sea lleno de gozo. Que el afecto sincero, la paciencia, la tolerancia y el respeto mutuo sean dados libremente a todos. Que nuestras oraciones incluyan las necesidades de los otros, no solamente las nuestras. Sagrados Corazones de Jesús y María, escuchad nuestra oración. Amén.
1: Muchas gracias, queridos televidentes, a todos los que hacen posible este programa, programa que está hecho por ustedes y para ustedes. Gracias a nuestro querido equipo de producción, que siempre está ahí atento detrás de cámaras. Y por supuesto, yo muy agradecida también con mi querido padre Efrén González por su compañía y todo lo que nos comparte. Querido padre, muchísimas gracias. Si nos puede también dar la bendición.
0: Que Dios esté con ustedes. Dios les bendiga y les acompañe siempre con fortaleza, gracia y amor. Dios les dé su divina providencia y su misericordia, y Dios siempre esté con ustedes, en el nombre del Padre, del Hijo y del Espíritu Santo. Amén. Un abrazo con mucho cariño y que sigan teniendo un bonito día.
1: Muchísimas gracias, queridos televidentes. Que Dios los siga bendiciendo.

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4: De la mano de Jesús y de María en la tormenta, comenzamos con esta lectura del Evangelio según San Mateo, en el capítulo 1, desde el versículo 2, y dice así: Abraham fue padre de Isaac, y este de Jacob. Jacob fue padre de Judá y de sus hermanos. De la unión de Judá y de Tamar nacieron Farés y Será. Farés fue padre de Esrón y Esrón de Aram. Aram fue padre de Aminadab, este de Naasón, y Naasón de Salmón. Salmón fue padre de Buz y Rahab, su madre. Buz fue padre de Obed y Rut, su madre. Obed fue padre de Jesé. Jesé fue padre del rey David. David fue padre de Salomón y su madre, la que había sido la esposa de Urías. Salomón fue padre de Roboam, que fue padre de Abías. Luego vienen los reyes Asa, Josafat, Joram, Osías, Joatán, Ahaz, Ezequías, Manasés, Amón y Josías. Josías fue padre de Jeconías y de sus hermanos en tiempos de la deportación a Babilonia. Después de la deportación a Babilonia, Jeconías fue padre de Salatiel y este de Zorobabel. Zorobabel fue padre de Abiud, Abiud de Eliasim y Eliasim de Azor. Azor fue padre de Sadoc, Sadoc de Akim y este de Eliud. Eliud fue padre de Eleazar, Eleazar de Matán y este de Jacob. Jacob fue padre de José, esposo de María, de la que nació Jesús llamado Cristo. Palabra de Dios. Les leí todo eso porque esas palabras, de esos nombres de todos estos patriarcas y santos de antaño, son tan poderosos que cuando los mencionamos, los demonios huyen. La palabra de Dios es como un exorcismo, no la resisten los espíritus del mal, porque estos todos están en el cielo. Por lo tanto, mencionar sus nombres es mencionar el reino de la luz, y con solo mencionarlo los demonios tienen que huir porque se hace presente ese profeta, ese patriarca, ese apóstol, ese santo, con mencionar su nombre. Por eso es tan importante la lectura de la palabra, con el convencimiento que es palabra de Dios y que existe en el eterno presente de Dios y que son seres reales. Son personas que existen, que están vivas, porque pasaron a la vida eterna de la luz. O sea, no se desaparecieron en las tinieblas como los que se condenan, como los demonios. Están en la luz, son seres vivos y poderosos. Por eso nuestra relación con los santos, con la Virgen, con los ángeles, con la Santísima Trinidad, Padre, Hijo, Espíritu Santo, es nuestro poder, nuestra victoria, porque ahí es donde está la fuerza de Dios, en la luz. Y nosotros somos ciudadanos de la luz. Cuando invocamos los santos, los ángeles, a la Santísima Trinidad, a la Virgen María, estamos llamando a la luz, la fuerza. Llevamos la luz nosotros por el bautismo, porque hemos sido ungidos con el Espíritu Santo para tener esta gracia. Sin embargo, pues tenemos que tener claro que Dios es bueno y misericordioso y que nosotros tenemos una misión en este mundo como católicos. Somos instrumentos eucarísticos de reparación. La Eucaristía es nuestro mayor consuelo y misión. La misión más grande nuestra es la Eucaristía. Por eso nunca se la dejen robar. Hay gente que vive en pecado mortal y participa en la iglesia. Va a la iglesia a misa, ayuda incluso en la iglesia, pero no puede comulgar porque vive en pecado mortal. Esto no se puede permitir en la vida de uno. Uno no puede vivir así. Por mucho que les digan que están bien, están mal, porque uno no puede suspender la amistad con Dios. Y encima de todo, pensar que por ir a la iglesia, entonces Dios está contento, aunque uno no esté en gracia, eso es mentiras. Para estar en gracia hay que obedecer a Dios. Y uno no puede, por ejemplo, cambiar a una criatura humana por Dios y que la criatura humana sea más importante que Dios. Entonces uno está en pecado mortal porque está complaciendo a otra criatura o porque uno, por el afecto humano, sacrifica la relación con Dios. Eso no se puede permitir.
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0: En el nombre del Padre, del Hijo y del Espíritu Santo. Amén. Hoy contemplamos los misterios gloriosos. En el primer misterio glorioso contemplamos la resurrección de nuestro Señor Jesucristo. El primer día de la semana, al amanecer, las mujeres fueron al sepulcro con los perfumes que habían preparado. Ellas encontraron removida la piedra del sepulcro y entraron, pero no hallaron el cuerpo del Señor Jesús. Mientras estaban desconcertadas a causa de esto, se les aparecieron dos hombres con vestiduras deslumbrantes. Ellos les preguntaron, ¿por qué buscan entre los muertos al que está vivo? No está aquí, ha resucitado. Padre nuestro que estás en el cielo, santificado sea tu nombre. Venga a nosotros tu reino, y hágase tu voluntad en la tierra como en el cielo.
1: Danos hoy nuestro pan de cada día,
0: Perdona
1: perdona
0: nuestras
1: nuestras ofensas,
0: ofensas,
1: como
0: como
1: también
0: también nosotros
1: nosotros
0: perdonamos
1: perdonamos
0: a
1: a
0: los
1: los
0: que
1: que
0: nos
1: nos
0: ofenden.
1: ofenden. No
0: No
1: nos
0: nos
1: dejes
0: dejes
1: caer.
0: caer.

0: caer
1: caer
0: en
1: en
0: la
1: la
0: tentación
1: tentación
0: y
1: y
0: líbranos
1: líbranos
0: del
1: del
0: mal.
1: mal.
0: Amén.
1: Amén.
2: Dios te salve María, llena eres de gracia, el Señor es contigo, bendita tú eres entre todas las mujeres y bendito es el fruto de tu vientre Jesús.
0: Santa
1: Santa
0: María,
1: María,
0: Madre
1: Madre
0: de
1: de
0: Dios,
1: Dios,
0: ruega
1: ruega
0: por
1: por
0: nosotros
1: nosotros
0: pecadores,
1: pecadores,
0: ahora
1: ahora
0: y
1: y
0: en
1: en
0: la
1: la
0: hora
1: hora
0: de
1: de
0: nuestra
1: nuestra
0: muerte.
1: muerte.
0: Amén.
1: Amén.
2: Dios te salve María, llena eres de gracia, el Señor es contigo, bendita tú eres entre todas las mujeres y bendito es el fruto de tu vientre Jesús.
0: Santa
1: Santa
0: María,
1: María,
0: Madre
1: Madre
0: de
1: de
0: Dios,
1: Dios,
0: ruega
1: ruega
0: por
1: por
0: nosotros
1: nosotros
0: pecadores,
1: pecadores,
0: ahora
1: ahora
0: y
1: y
0: en
1: en
0: la
1: la
0: hora
1: hora
0: de
1: de
0: nuestra
1: nuestra
0: muerte.
1: muerte.
0: Amén.
1: Amén.
2: Dios te salve María, llena eres de gracia, el Señor es contigo, bendita tú eres entre todas las mujeres y bendito es el fruto de tu vientre Jesús.
0: Santa
1: Santa
0: María,
1: María,
0: Madre
1: Madre
0: de
1: de
0: Dios,
1: Dios,
0: ruega
1: ruega
0: por
1: por nosotros
0: nosotros pecadores,
1: pecadores,
0: ahora
1: ahora
0: y
1: y
0: en
1: en
0: la
1: la hora
0: hora
1: de
0: de
1: nuestra
0: nuestra
1: muerte.
0: muerte.
1: Amén.
0: Amén.
2: Dios te salve María, llena eres de gracia, el Señor es contigo, bendita tú eres entre todas las mujeres y bendito es el fruto de tu vientre Jesús.
0: Santa
2: Santa
0: María,
1: María,
0: Madre
1: Madre
0: de
1: de
0: Dios,
1: Dios,
0: ruega
1: ruega
0: por
1: por
0: nosotros
1: nosotros
0: pecadores,
1: pecadores,
0: ahora
1: ahora
0: y
1: y
0: en
1: en
0: la
1: la
0: hora
1: hora
0: de
1: de
0: nuestra
1: nuestra
0: muerte.
1: muerte.
0: Amén.
1: Amén.
2: Dios te salve María, llena eres de gracia, el Señor es contigo, bendita tú eres entre todas las mujeres y bendito es el fruto de tu vientre Jesús.
0: Santa
2: Santa
0: María,
2: María,
0: Madre
2: Madre
0: de
2: de Dios,
0: Dios, ruega
1: ruega
0: por
1: por
0: nosotros
1: nosotros
0: pecadores,
1: pecadores,
0: ahora
1: ahora
0: y
1: y
0: en
1: en
0: la
1: la
0: hora
1: hora
0: de
1: de
0: nuestra
1: nuestra
0: muerte.
1: muerte.
0: Amén.
1: Amén.
2: Dios te salve María, llena eres de gracia, el Señor es contigo, bendita tú eres entre todas las mujeres y bendito es el fruto de tu vientre Jesús.
0: Santa
2: Santa María,
0: María, Madre
1: Madre
0: de
1: de Dios,
0: Dios,
1: ruega
0: ruega por
1: por
0: nosotros
1: nosotros
0: pecadores,
1: pecadores,
0: ahora
1: ahora
0: y
1: y
0: en
1: en
0: la
1: la
0: hora
1: hora
0: de
1: de
0: nuestra
1: nuestra muerte.
0: muerte. Amén.
1: Amén.
2: Dios te salve María, llena eres de gracia, el Señor es contigo, bendita tú eres entre todas las mujeres y bendito es el fruto de tu vientre Jesús.
0: Santa
2: Santa
0: María,
2: María,
0: Madre
2: Madre
0: de
2: de
0: Dios,
2: Dios,
0: ruega
1: ruega
0: por
1: por
0: nosotros
1: nosotros
0: pecadores,
1: pecadores,
0: ahora
1: ahora
0: y
1: y
0: en
1: en
0: la
1: la
0: hora
1: hora
0: de
1: de
0: nuestra
1: nuestra
0: muerte.
1: muerte.
0: Amén.
1: Amén.
2: Dios te salve María, llena eres de gracia, el Señor es contigo, bendita tú eres entre todas las mujeres y bendito es el fruto de tu vientre Jesús.
0: Santa
2: Santa
0: María,
2: María,
0: Madre
2: Madre
0: de
2: de
0: Dios,
2: Dios,
0: ruega
1: ruega
0: por
1: por
0: nosotros
1: nosotros
0: pecadores,
1: pecadores,
0: ahora
1: ahora
0: y
1: y
0: en
1: en
0: la
1: la
0: hora
1: hora
0: de
1: de
0: nuestra
1: nuestra
0: muerte.
1: muerte.
0: Amén.
1: Amén.
2: Dios te salve María, llena eres de gracia, el Señor es contigo, bendita tú eres entre todas las mujeres y bendito es el fruto de tu vientre Jesús.
0: Santa
2: Santa
0: María,
2: María,
0: Madre
2: Madre
0: de
2: de
0: Dios,
2: Dios,
0: ruega
1: ruega
0: por
1: por
0: nosotros
1: nosotros
0: pecadores,
1: pecadores,
0: ahora
1: ahora
0: y
1: y
0: en
1: en
0: la
1: la
0: hora
1: hora
0: de
1: de
0: nuestra
1: nuestra
0: muerte.
1: muerte.
0: Amén.
1: Amén.
2: Dios te salve María, llena eres de gracia, el Señor es contigo, bendita tú eres entre todas las mujeres y bendito es el fruto de tu vientre Jesús.
0: Santa
2: Santa
0: María,
2: María,
0: Madre
2: Madre
0: de
2: de
0: Dios,
1: Dios,
0: ruega
1: ruega
0: por
1: por
0: nosotros
1: nosotros
0: pecadores,
1: pecadores,
0: ahora
1: ahora
0: y
1: y
0: en
1: en
0: la
1: la
0: hora
1: hora
0: de
1: de
0: nuestra
1: nuestra
0: muerte.
1: muerte.
0: Amén.
1: Amén.
2: Gloria al Padre, al Hijo y al Espíritu Santo,
0: Como
2: como
0: era
2: era
0: en
2: en
0: un
2: un principio,
0: principio,
1: ahora
0: ahora
1: y
0: y siempre,
1: siempre,
0: por
1: por
0: los
1: los
0: siglos
1: siglos
0: de
1: de
0: los
1: los
0: siglos.
1: siglos.
0: Amén.
1: Amén.

0: En el segundo misterio glorioso contemplamos la ascensión de nuestro Señor Jesucristo a los cielos. Entonces les dijo: Vayan por todo el mundo y anuncien la buena noticia a toda la creación. Después de decirles esto, el Señor Jesús fue llevado al cielo y está sentado a la derecha de Dios. Oremos.
1: Padre
0: Padre
1: nuestro
0: nuestro
1: que
0: que
1: estás
0: estás
1: en
0: en
1: el
0: el cielo,
1: cielo, santificado
0: santificado
1: sea
0: sea
1: tu
0: tu
1: nombre.
0: nombre.
1: Venga
0: Venga
1: a
0: a nosotros
1: nosotros
0: tu
1: tu reino.
0: reino.
1: Hágase
0: Hágase
1: tu
0: tu
1: voluntad
0: voluntad
1: en
0: en
1: la
0: la tierra
1: tierra
0: como
1: como
0: en
1: en
0: el
1: el
0: cielo.
1: cielo.
0: Danos hoy nuestro pan de cada día. Perdona nuestras ofensas, como también nosotros perdonamos a los que nos ofenden. No nos dejes caer en la tentación y líbranos del mal. Amén.
1: Dios
0: Dios
1: te
0: te salve
1: salve María,
0: María, llena
1: llena
0: eres
1: eres
0: de
1: de
0: gracia,
1: gracia,
0: el
1: el
0: Señor
1: Señor
0: es
1: es contigo.
0: contigo.
1: Bendita
0: Bendita
1: tú
0: tú
1: eres.
0: eres.

0: entre
1: entre todas
0: todas
1: las
0: las mujeres,
1: mujeres,
0: y
1: y
0: bendito
1: bendito
0: es
1: es
0: el
1: el
0: fruto
1: fruto
0: de
1: de
0: tu
1: tu
0: vientre,
1: vientre,
0: Jesús.
1: Jesús.
0: Santa María, Madre de Dios, ruega por nosotros pecadores, ahora y en la hora de nuestra muerte. Amén.
1: Dios
0: Dios te
1: te
0: salve
1: salve María,
0: María,
1: llena
0: llena
1: eres
0: eres
1: de
0: de
1: gracia,
0: gracia,
1: el
0: el
1: Señor
0: Señor
1: es
0: es contigo.
1: contigo.
0: Bendita
1: Bendita
0: tú
1: tú
0: eres
1: eres
0: entre
1: entre
0: todas
1: todas
0: las
1: las
0: mujeres,
1: mujeres,
0: y
1: y
0: bendito
1: bendito
0: es
1: es
0: el
1: el
0: fruto
1: fruto
0: de
1: de
0: tu
1: tu
0: vientre,
1: vientre, Jesús.
0: Jesús.
1: Santa María, Madre de Dios, ruega por nosotros pecadores, ahora y en la hora de nuestra muerte. Amén.
0: Dios
1: Dios
0: te
1: te
0: salve
1: salve María,
0: María,
1: llena
0: llena
1: eres
0: eres
1: de
0: de
1: gracia,
0: gracia,
1: el
0: el
1: Señor
0: Señor
1: es
0: es
1: contigo.
0: contigo.
1: Bendita
0: Bendita
1: tú
0: tú
1: eres
0: eres
1: entre
0: entre
1: todas
0: todas
1: las
0: las
1: mujeres,
0: mujeres,
1: y
0: y
1: bendito
0: bendito
1: es
0: es
1: el
0: el
1: fruto
0: fruto
1: de
0: de
1: tu
0: tu
1: vientre,
0: vientre,
1: Jesús.
0: Jesús.
1: Santa María, Madre de Dios, ruega por nosotros pecadores, ahora y en la hora de nuestra muerte. Amén.
0: Dios
1: Dios
0: te
1: te salve
0: salve María,
1: María,
0: llena
1: llena
0: eres
1: eres
0: de
1: de gracia,
0: gracia,
1: el
0: el
1: Señor
0: Señor
1: es
0: es contigo.
1: contigo.
0: Bendita
1: Bendita
0: tú
1: tú
0: eres
1: eres
0: entre
1: entre
0: todas
1: todas
0: las
1: las mujeres,
0: mujeres,
1: y
0: y
1: bendito
0: bendito
1: es
0: es
1: el
0: el
1: fruto
0: fruto
1: de
0: de
1: tu
0: tu
1: vientre,
0: vientre,
1: Jesús.
0: Jesús.
1: Santa
0: Santa
1: María,
0: María,
1: Madre
0: Madre
1: de
0: de
1: Dios,
0: Dios,
1: ruega
0: ruega
1: por
0: por
1: nosotros
0: nosotros
1: pecadores,
0: pecadores,
1: ahora
0: ahora
1: y
0: y
1: en
0: en
1: la
0: la
1: hora
0: hora
1: de
0: de
1: nuestra
0: nuestra
1: muerte.
0: muerte.
1: Amén.
0: Amén. Dios
1: Dios te
0: te salve
1: salve María,
0: María,
1: llena
0: llena
1: eres
0: eres
1: de
0: de
1: gracia,
0: gracia,
1: el
0: el
1: Señor
0: Señor
1: es
0: es
1: contigo.
0: contigo.
1: Bendita
0: Bendita
1: tú
0: tú
1: eres
0: eres
1: entre
0: entre
1: todas
0: todas
1: las
0: las
1: mujeres,
0: mujeres,
1: y
0: y
1: bendito
0: bendito
1: es
0: es
1: el
0: el
1: fruto
0: fruto
1: de
0: de
1: tu
0: tu
1: vientre,
0: vientre,
1: Jesús.
0: Jesús.
1: Santa
0: Santa
1: María,
0: María,
1: Madre
0: Madre
1: de
0: de
1: Dios,
0: Dios,
1: ruega
0: ruega
1: por
0: por
1: nosotros
0: nosotros
1: pecadores,
0: pecadores,
1: ahora
0: ahora
1: y
0: y
1: en
0: en
1: la
0: la
1: hora
0: hora
1: de
0: de
1: nuestra
0: nuestra
1: muerte.
0: muerte.
1: Amén.
0: Amén.
1: Dios
0: Dios
1: te
0: te
1: salve
0: salve
1: María,
0: María,
1: llena
0: llena
1: eres
0: eres
1: de
0: de
1: gracia,
0: gracia,
1: el
0: el
1: Señor
0: Señor
1: es
0: es
1: contigo.
0: contigo.
1: Bendita
0: Bendita
1: tú
0: tú
1: eres
0: eres
1: entre
0: entre
1: todas
0: todas
1: las
0: las
1: mujeres,
0: mujeres,
1: y
0: y
1: bendito
0: bendito
1: es
0: es
1: el
0: el
1: fruto
0: fruto
1: de
0: de
1: tu
0: tu
1: vientre,
0: vientre,
1: Jesús.
0: Jesús.
1: Santa
0: Santa
1: María,
0: María,
1: Madre
0: Madre
1: de
0: de
1: Dios,
0: Dios,
1: ruega
0: ruega
1: por
0: por
1: nosotros
0: nosotros
1: pecadores,
0: pecadores,
1: ahora
0: ahora
1: y
0: y
1: en
0: en
1: la
0: la
1: hora
0: hora
1: de
0: de
1: nuestra
0: nuestra
1: muerte.
0: muerte.
1: Amén.
0: Amén.
1: Dios
0: Dios
1: te
0: te
1: salve
0: salve
1: María,
0: María,
1: llena
0: llena
1: eres
0: eres
1: de
0: de
1: gracia,
0: gracia,
1: el
0: el
1: Señor
0: Señor
1: es
0: es
1: contigo.
0: contigo.
1: Bendita
0: Bendita
1: tú
0: tú
1: eres
0: eres
1: entre
0: entre
1: todas
0: todas
1: las
0: las
1: mujeres,
0: mujeres,
1: y
0: y
1: bendito
0: bendito
1: es
0: es
1: el
0: el
1: fruto
0: fruto
1: de
0: de
1: tu
0: tu
1: vientre,
0: vientre,
1: Jesús.
0: Jesús.
1: Santa
0: Santa
1: María,
0: María,
1: Madre
0: Madre
1: de
0: de
1: Dios,
0: Dios,
1: ruega
0: ruega
1: por
0: por
1: nosotros
0: nosotros
1: pecadores,
0: pecadores,
1: ahora
0: ahora
1: y
0: y
1: en
0: en
1: la
0: la
1: hora
0: hora
1: de
0: de
1: nuestra
0: nuestra
1: muerte.
0: muerte.
1: Amén.
0: Amén.
1: Dios
0: Dios
1: te
0: te
1: salve
0: salve
1: María,
0: María,
1: llena
0: llena
1: eres
0: eres
1: de
0: de
1: gracia,
0: gracia,
1: el
0: el
1: Señor
0: Señor
1: es
0: es
1: contigo.
0: contigo.
1: Bendita
0: Bendita
1: tú
0: tú
1: eres
0: eres
1: entre
0: entre
1: todas
0: todas
1: las
0: las
1: mujeres,
0: mujeres,
1: y
0: y
1: bendito
0: bendito
1: es
0: es
1: el
0: el
1: fruto
0: fruto
1: de
0: de
1: tu
0: tu
1: vientre,
0: vientre,
1: Jesús.
0: Jesús.
1: Santa
0: Santa
1: María,
0: María,
1: Madre
0: Madre
1: de
0: de
1: Dios,
0: Dios,
1: ruega
0: ruega
1: por
0: por
1: nosotros
0: nosotros
1: pecadores,
0: pecadores,
1: ahora
0: ahora
1: y
0: y
1: en
0: en
1: la
0: la
1: hora
0: hora
1: de
0: de
1: nuestra
0: nuestra
1: muerte.
0: muerte.
1: Amén.
0: Amén.
1: Dios
0: Dios
1: te
0: te
1: salve
0: salve
1: María,
0: María,
1: llena
0: llena
1: eres
0: eres
1: de
0: de
1: gracia,
0: gracia,
1: el
0: el
1: Señor
0: Señor
1: es
0: es
1: contigo.
0: contigo.
1: Bendita
0: Bendita
1: tú
0: tú
1: eres
0: eres
1: entre
0: entre
1: todas
0: todas
1: las
0: las
1: mujeres,
0: mujeres,
1: y
0: y
1: bendito
0: bendito
1: es
0: es
1: el
0: el
1: fruto
0: fruto
1: de
0: de
1: tu
0: tu
1: vientre,
0: vientre,
1: Jesús.
0: Jesús.
1: Santa
0: Santa
1: María,
0: María,
1: Madre
0: Madre
1: de
0: de
1: Dios,
0: Dios,
1: ruega
0: ruega
1: por
0: por
1: nosotros
0: nosotros
1: pecadores,
0: pecadores,
1: ahora
0: ahora
1: y
0: y
1: en
0: en
1: la
0: la
1: hora
0: hora
1: de
0: de
1: nuestra
0: nuestra
1: muerte.
0: muerte.
1: Amén.
0: Amén.
1: Dios
0: Dios
1: te
0: te
1: salve
0: salve
1: María,
0: María,
1: llena
0: llena
1: eres
0: eres
1: de
0: de
1: gracia,
0: gracia,
1: el
0: el
1: Señor
0: Señor
1: es
0: es
1: contigo.
0: contigo.
1: Bendita
0: Bendita
1: tú
0: tú
1: eres
0: eres
1: entre
0: entre
1: todas
0: todas
1: las
0: las
1: mujeres,
0: mujeres,
1: y
0: y
1: bendito
0: bendito
1: es
0: es
1: el
0: el
1: fruto
0: fruto
1: de
0: de
1: tu
0: tu
1: vientre,
0: vientre,
1: Jesús.
0: Jesús.
1: Gloria,
0: Gloria,
1: Santa
0: Santa
1: María,
0: María,
1: Madre
0: Madre
1: de
0: de
1: Dios,
0: Dios,
1: ruega
0: ruega
1: por
0: por
1: nosotros
0: nosotros
1: pecadores,
0: pecadores,
1: ahora
0: ahora
1: y
0: y
1: en
0: en
1: la
0: la
1: hora
0: hora
1: de
0: de
1: nuestra
0: nuestra
1: muerte.
0: muerte.
1: Amén.
0: Amén.
1: Gloria
0: Gloria
1: al
0: al
1: Padre,
0: Padre,
1: al
0: al
1: Hijo
0: Hijo
1: y
0: y
1: al
0: al
1: Espíritu
0: Espíritu
1: Santo,
0: Santo,
1: como
0: como
1: era
0: era
1: en
0: en
1: el
0: el
1: principio,
0: principio,
1: ahora
0: ahora
1: y
0: y
1: siempre,
0: siempre,
1: por
0: por
1: los
0: los
1: siglos
0: siglos
1: de
0: de
1: los
0: los
1: siglos.
0: siglos.
1: Amén.
0: Amén.

0: En el tercer misterio glorioso contemplamos la venida del Espíritu Santo sobre María y los apóstoles en Pentecostés. Al llegar el día de Pentecostés, estaban todos reunidos en el mismo lugar. De pronto vino del cielo un ruido, semejante a una fuerte ráfaga de viento, que resonó en toda la casa donde se encontraban. Entonces vieron aparecer unas lenguas como de fuego, que descendieron por separado sobre cada uno de ellos. Todos quedaron llenos del Espíritu Santo y comenzaron a hablar en distintas lenguas según el Espíritu les permitía expresarse. Padre nuestro que estás en el cielo, santificado sea tu nombre. Venga a nosotros tu reino y hágase tu voluntad en la tierra como en el cielo.
1: Danos hoy nuestro pan de
0: Danos
1: cada
0: hoy nuestro pan
1: día,
0: de cada día.
1: perdona
0: Perdona nuestras
1: nuestras ofensas,
0: ofensas,
1: como
0: como
1: también
0: también
1: nosotros
0: nosotros
1: perdonamos
0: perdonamos
1: a
0: a
1: los
0: los
1: que
0: que
1: nos
0: nos
1: ofenden.
0: ofenden.
1: No
0: No
1: nos
0: nos
1: dejes
0: dejes
1: caer
0: caer
1: en
0: en
1: la
0: la
1: tentación
0: tentación
1: y
0: y
1: líbranos
0: líbranos
1: del
0: del mal.
1: mal. Amén.
0: Amén. Dios te salve María, llena eres de gracia, el Señor es contigo, bendita tú eres entre todas las mujeres y bendito es el fruto de tu vientre, Jesús.
1: Santa
0: Santa
1: María,
0: María,
1: Madre de
0: Madre
1: Dios.
0: de Dios.

0: Dios,
1: ruega
0: ruega por
1: por
0: nosotros
1: nosotros
0: pecadores,
1: pecadores,
0: ahora
1: ahora
0: y
1: y
0: en
1: en
0: la
1: la hora
0: hora
1: de
0: de
1: nuestra
0: nuestra
1: muerte.
0: muerte. Amén.
1: Amén.
2: Dios te salve María, llena eres de gracia, el Señor es contigo, bendita tú eres entre todas las mujeres, y bendito es el fruto de tu vientre Jesús.
1: Santa
2: Santa
1: María,
2: María,
1: Madre
2: Madre
1: de
2: de Dios,
1: Dios,
0: ruega
1: ruega
0: por
1: por
0: nosotros
1: nosotros
0: pecadores,
1: pecadores,
0: ahora
1: ahora
0: y
1: y
0: en
1: en
0: la
1: la
0: hora
1: hora
0: de
1: de
0: nuestra
1: nuestra muerte.
0: muerte.
1: Amén.
0: Amén.
2: Dios te salve María, llena eres de gracia, el Señor es contigo, bendita tú eres entre todas las mujeres, y bendito es el fruto de tu vientre Jesús.
1: Santa
2: Santa
1: María,
2: María,
1: Madre
0: Madre
1: de
0: de
1: Dios,
0: Dios,
1: ruega
0: ruega
1: por
0: por
1: nosotros
0: nosotros
1: pecadores,
0: pecadores,
1: ahora
0: ahora
1: y
0: y
1: en
0: en
1: la
0: la
1: hora
0: hora
1: de
0: de
1: nuestra
0: nuestra muerte.
1: muerte.
0: Amén.
1: Amén.
2: Dios te salve María, llena eres de gracia, el Señor es contigo, bendita tú eres entre todas las mujeres, y bendito es el fruto de tu vientre Jesús.
1: Santa
2: Santa
1: María,
2: María,
1: Madre
0: Madre
1: de
2: de
1: Dios,
2: Dios,
1: ruega
2: ruega
1: por
2: por
1: nosotros
2: nosotros pecadores,
1: pecadores, ahora
2: ahora
1: y
2: y
1: en
2: en
1: la
2: la
1: hora
2: hora
1: de
2: de
1: nuestra
2: nuestra muerte.
1: muerte.
2: Amén.
1: Amén.
2: Dios te salve María, llena eres de gracia, el Señor es contigo, bendita tú eres entre todas las mujeres, y bendito es el fruto de tu vientre Jesús.
1: Santa
2: Santa
1: María,
2: María,
1: Madre
2: Madre
1: de
2: de
1: Dios,
2: Dios,
1: ruega
2: ruega
1: por
2: por
1: nosotros
2: nosotros pecadores,
1: pecadores, ahora
2: ahora
1: y
2: y
1: en
2: en
1: la
2: la
1: hora
2: hora
1: de
2: de
1: nuestra
2: nuestra
1: muerte.
2: muerte. Amén.
1: Amén.
2: Dios te salve María, llena eres de gracia, el Señor es contigo, bendita tú eres entre todas las mujeres, y bendito es el fruto de tu vientre Jesús.
1: Santa
2: Santa
1: María,
2: María,
1: Madre
2: Madre
1: de
2: de
1: Dios,
2: Dios,
1: ruega
2: ruega
1: por
2: por
1: nosotros
2: nosotros
1: pecadores,
2: pecadores,
1: ahora
2: ahora
1: y
2: y
1: en
2: en
1: la
2: la
1: hora
2: hora
1: de
2: de
1: nuestra
2: nuestra muerte.
1: muerte.
2: Amén.
1: Amén.
2: Dios te salve María, llena eres de gracia, el Señor es contigo, bendita tú eres entre todas las mujeres, y bendito es el fruto de tu vientre Jesús.
1: Santa
2: Santa
1: María,
2: María,
1: Madre
2: Madre
1: de
2: de
1: Dios,
2: Dios,
1: ruega
2: ruega
1: por
2: por
1: nosotros
2: nosotros pecadores,
1: pecadores, ahora
2: ahora
1: y
2: y
1: en
2: en
1: la
2: la
1: hora
2: hora
1: de
2: de
1: nuestra
2: nuestra
1: muerte.
2: muerte. Amén.
1: Amén.
2: Dios te salve María, llena eres de gracia, el Señor es contigo, bendita tú eres entre todas las mujeres, y bendito es el fruto de tu vientre Jesús.
1: Santa
2: Santa
1: María,
2: María,
1: Madre
2: Madre
1: de
2: de
1: Dios,
2: Dios,
1: ruega
2: ruega
1: por
2: por
1: nosotros
2: nosotros pecadores,
1: pecadores, ahora
2: ahora
1: y
2: y
1: en
2: en
1: la
2: la
1: hora
2: hora
1: de
2: de
1: nuestra
2: nuestra
1: muerte.
2: muerte. Amén.
1: Amén.
2: Dios te salve María, llena eres de gracia, el Señor es contigo, bendita tú eres entre todas las mujeres, y bendito es el fruto de tu vientre Jesús.
1: Santa
2: Santa
1: María,
2: María,
1: Madre
2: Madre
1: de
2: de Dios,
1: Dios,
2: ruega
1: ruega
2: por
1: por
2: nosotros
1: nosotros pecadores,
2: pecadores, ahora
1: ahora
2: y
1: y en
2: en
1: la
2: la
1: hora
2: hora
1: de
2: de
1: nuestra
2: nuestra
1: muerte.
2: muerte.
1: Amén.
2: Amén. Dios te salve María, llena eres de gracia, el Señor es contigo, bendita tú eres entre todas las mujeres, y bendito es el fruto de tu vientre Jesús.
1: Santa
2: Santa
1: María,
2: María,
1: Madre
2: Madre
1: de
2: de
1: Dios,
2: Dios,
1: ruega
2: ruega
1: por
2: por
1: nosotros
2: nosotros pecadores,
1: pecadores, ahora
2: ahora
1: y
2: y
1: en
2: en
1: la
2: la
1: hora
2: hora
1: de
2: de
1: nuestra
2: nuestra
1: muerte.
2: muerte.
1: Amén.
2: Amén. Gloria al Padre, al Hijo y al Espíritu Santo.
1: Como
2: Como
1: era
2: era
1: en
2: en
1: un
2: un principio,
1: principio,
2: ahora
1: ahora
2: y
1: y
2: siempre,
1: siempre, por
2: por
1: los
2: los siglos
1: siglos
2: de
1: de
2: los
1: los
2: siglos.
1: siglos.
2: Amén.
1: Amén.

0: En el cuarto misterio contemplamos la asunción de la Virgen María en cuerpo y alma a los cielos. La Inmaculada, siempre Virgen María, Madre de Dios, concluida su vida terrena, fue ascendida en cuerpo y espíritu a la gloria celestial. Oremos.
1: Padre
0: Padre
1: nuestro
0: nuestro
1: que
0: que estás
1: estás
0: en
1: en
0: el
1: el cielo,
0: cielo,
1: santificado
0: santificado
1: sea
0: sea
1: tu
0: tu
1: nombre.
0: nombre.
1: Venga
0: Venga
1: a
0: a
1: nosotros
0: nosotros
1: tu
0: tu
1: reino.
0: reino.
1: Hágase
0: Hágase
1: tu
0: tu
1: voluntad
0: voluntad
1: en
0: en
1: la
0: la
1: tierra
0: tierra
1: como
0: como
1: en
0: en
1: el
0: el cielo.
1: cielo.
0: Danos hoy nuestro pan de cada día, perdona nuestras ofensas, como también nosotros perdonamos a los que nos ofenden. No nos dejes caer en la tentación y líbranos del mal. Amén.
1: Dios
0: Dios
1: te
0: te salve
1: salve
0: María,
1: María,
0: llena
1: llena
0: eres
1: eres
0: de
1: de
0: gracia,
1: gracia,
0: el
1: el
0: Señor
1: Señor
0: es
1: es contigo.
0: contigo.
1: Bendita
0: Bendita
1: tú
0: tú
1: eres
0: eres
1: entre
0: entre
1: todas
0: todas
1: las
0: las mujeres
1: mujeres
0: y
1: y
0: bendito
1: bendito
0: es
1: es
0: el
1: el
0: fruto
1: fruto
0: de
1: de
0: tu
1: tu
0: vientre,
1: vientre,
0: Jesús.
1: Jesús.
0: Santa María, Madre de Dios, ruega por nosotros pecadores, ahora y en la hora de nuestra muerte. Amén.
1: Dios
0: Dios
1: te
0: te
1: salve
0: salve
1: María,
0: María,
1: llena
0: llena
1: eres
0: eres
1: de
0: de gracia,
1: gracia,
0: el
1: el Señor
0: Señor
1: es
0: es contigo.
1: contigo. Bendita
0: Bendita
1: tú
0: tú
1: eres
0: eres entre
1: entre todas
0: todas
1: las
0: las

0: mujeres, y bendito es el fruto de tu vientre, Jesús.
1: Santa María, Madre de Dios, ruega por nosotros pecadores, ahora y en la hora de nuestra muerte. Amén.
2: Dios te salve María,

0: es contigo.
1: Bendita
0: Bendita tú
1: tú
0: eres
1: eres
0: entre
1: entre
0: todas
1: todas
0: las
1: las mujeres,
0: mujeres,
1: y
0: y bendito
1: bendito
0: es
1: es
0: el
1: el
0: fruto
1: fruto
0: de
1: de
0: tu
1: tu
0: vientre,
1: vientre, Jesús.
0: Jesús.
1: Santa María, Madre de Dios, ruega por nosotros pecadores, ahora y en la hora de nuestra muerte. Amén.
0: Dios
1: Dios
0: te
1: te salve
0: salve
1: María,
0: María,
1: llena
0: llena
1: eres
0: eres
1: de
0: de
1: gracia,
0: gracia,
1: el
0: el
1: Señor
0: Señor
1: es
0: es
1: contigo.
0: contigo.
1: Bendita
0: Bendita
1: tú
0: tú
1: eres
0: eres
1: entre
0: entre
1: todas
0: todas
1: las
0: las
1: mujeres,
0: mujeres,
1: y
0: y
1: bendito
0: bendito
1: es
0: es
1: el
0: el
1: fruto
0: fruto
1: de
0: de
1: tu
0: tu
1: vientre,
0: vientre,
1: Jesús.
0: Jesús.
1: Santa María, Madre de Dios, ruega por nosotros pecadores, ahora y en la hora de nuestra muerte. Amén.
0: Dios
1: Dios te
0: te salve
1: salve
0: María,
1: María, llena
0: llena
1: eres
0: eres
1: de
0: de
1: gracia,
0: gracia,
1: el
0: el
1: Señor
0: Señor
1: es
0: es contigo.
1: contigo.
0: Bendita
1: Bendita
0: tú
1: tú
0: eres
1: eres
0: entre
1: entre
0: todas
1: todas
0: las
1: las mujeres,
0: mujeres, y
1: y
0: bendito
1: bendito
0: es
1: es el
0: el
1: fruto
0: fruto
1: de
0: de
1: tu
0: tu
1: vientre,
0: vientre,
1: Jesús.
0: Jesús.
1: Santa María, Madre de Dios, ruega por nosotros pecadores, ahora y en la hora de nuestra muerte. Amén.
0: Dios
1: Dios te
0: te salve
1: salve María,
0: María, llena
1: llena
0: eres
1: eres
0: de
1: de gracia,
0: gracia,
1: el
0: el
1: Señor
0: Señor
1: es
0: es contigo.
1: contigo.
0: Bendita
1: Bendita
0: tú
1: tú
0: eres
1: eres
0: entre
1: entre
0: todas
1: todas
0: las
1: las mujeres,
0: mujeres, y
1: y bendito
0: bendito
1: es
0: es
1: el
0: el fruto
1: fruto
0: de
1: de
0: tu
1: tu
0: vientre,
1: vientre, Jesús.
0: Jesús.
1: Santa María, Madre de Dios, ruega por nosotros pecadores, ahora y en la hora de nuestra muerte. Amén.
0: Dios
1: Dios
0: te
1: te
0: salve
1: salve María,
0: María,
1: llena
0: llena
1: eres
0: eres
1: de
0: de gracia,
1: gracia, el
0: el Señor
1: Señor
0: es
1: es contigo.
0: contigo.
1: Bendita
0: Bendita
1: tú
0: tú
1: eres
0: eres
1: entre
0: entre
1: todas
0: todas
1: las
0: las mujeres,
1: mujeres,
0: y
1: y bendito
0: bendito
1: es
0: es el
1: el fruto
0: fruto
1: de
0: de
1: tu
0: tu
1: vientre,
0: vientre,
1: Jesús.
0: Jesús.
1: Santa María, Madre de Dios, ruega por nosotros pecadores, ahora y en la hora de nuestra muerte. Amén.
0: Dios
1: Dios te
0: te salve
1: salve María,
0: María,
1: llena
0: llena
1: eres
0: eres
1: de
0: de gracia,
1: gracia, el
0: el
1: Señor
0: Señor
1: es
0: es contigo.
1: contigo. Bendita
0: Bendita
1: tú
0: tú
1: eres
0: eres
1: entre
0: entre
1: todas
0: todas
1: las
0: las mujeres,
1: mujeres,
0: y
1: y bendito
0: bendito
1: es
0: es
1: el
0: el
1: fruto
0: fruto
1: de
0: de
1: tu
0: tu
1: vientre,
0: vientre,
1: Jesús.
0: Jesús.
1: Santa María, Madre de Dios, ruega por nosotros pecadores, ahora y en la hora de nuestra muerte. Amén.
0: Dios
1: Dios
0: te
1: te
0: salve
1: salve María,
0: María,
1: llena
0: llena
1: eres
0: eres
1: de
0: de
1: gracia,
0: gracia,
1: el
0: el Señor
1: Señor
0: es
1: es contigo.
0: contigo.
1: Bendita
0: Bendita
1: tú
0: tú
1: eres
0: eres
1: entre
0: entre
1: todas
0: todas
1: las
0: las
1: mujeres,
0: mujeres, y
1: y bendito
0: bendito
1: es
0: es
1: el
0: el
1: fruto
0: fruto
1: de
0: de
1: tu
0: tu
1: vientre,
0: vientre,
1: Jesús.
0: Jesús.
1: Gloria, Santa María, Madre de Dios, ruega por nosotros pecadores, ahora y en la hora de nuestra muerte. Amén.
0: Gloria
1: Gloria al
0: al Padre,
1: Padre,
0: al
1: al Hijo
0: Hijo
1: y
0: y
1: al
0: al
1: Espíritu
0: Espíritu
1: Santo,
0: Santo.
1: como era en el principio, ahora y siempre, por los siglos de los siglos. Amén.

0: En el quinto y último misterio glorioso, contemplamos la coronación de María como reina y señora de todo lo creado. Y apareció en el cielo un gran signo, una mujer revestida del sol, con la luna bajo sus pies, y una corona de 12 estrellas en su cabeza. Padre nuestro que estás en el cielo, santificado sea tu nombre, venga a nosotros tu reino, y hágase tu voluntad en la tierra como en el cielo.
1: Danos
0: Danos
1: hoy
0: hoy
1: nuestro
0: nuestro
1: pan
0: pan
1: de
0: de
1: cada
0: cada
1: día.
0: día,
1: Perdona
0: perdona
1: nuestras
0: nuestras
1: ofensas,
0: ofensas,
1: como
0: como
1: también
0: también nosotros
1: nosotros
0: perdonamos
1: perdonamos
0: a
1: a
0: los
1: los
0: que
1: que
0: nos
1: nos ofenden.
0: ofenden.
1: No
0: No
1: nos
0: nos dejes
1: dejes caer
0: caer
1: en
0: en
1: la
0: la
1: tentación
0: tentación
1: y
0: y
1: líbranos
0: líbranos
1: del
0: del
1: mal.
0: mal. Amén.
1: Amén.
0: Dios te salve María, llena eres de gracia, el Señor es contigo, bendita tú eres entre todas las mujeres y bendito es el fruto de tu vientre Jesús.
1: Santa
0: Santa
1: María,
0: María,
1: Madre
0: Madre
1: de
0: de
1: Dios,
0: Dios,
1: ruega
0: ruega por
1: por
0: nosotros
1: nosotros
0: pecadores,
1: pecadores,
0: ahora
1: ahora
0: y
1: y
0: en
1: en
0: la
1: la
0: hora
1: hora
0: de
1: de
0: nuestra
1: nuestra
0: muerte.
1: muerte.
0: Amén.
1: Amén.
0: Dios te salve María, llena eres de gracia, el Señor es contigo, bendita tú eres entre todas las mujeres y bendito es el fruto de tu vientre Jesús.
1: Santa
0: Santa
1: María,
0: María,
1: Madre
0: Madre
1: de
0: de Dios,
1: Dios,
0: ruega
1: ruega
0: por
1: por
0: nosotros
1: nosotros pecadores,
0: pecadores, ahora
1: ahora
0: y
1: y
0: en
1: en
0: la
1: la
0: hora
1: hora
0: de
1: de
0: nuestra
1: nuestra
0: muerte.
1: muerte.
0: Amén.
1: Amén.
0: Dios te salve María, llena eres de gracia, el Señor es contigo, bendita tú eres entre todas las mujeres y bendito es el fruto de tu vientre Jesús.
1: Santa
0: Santa María,
1: María, Madre
0: Madre
1: de
0: de Dios,
1: Dios, ruega
0: ruega por
1: por
0: nosotros
1: nosotros pecadores,
0: pecadores, ahora
1: ahora
0: y
1: y
0: en
1: en
0: la

0: hora
1: hora
0: de
1: de
0: nuestra
1: nuestra
0: muerte.
1: muerte.
0: Amén.
1: Amén.
2: Dios te salve María, llena eres de gracia, el Señor es contigo, bendita tú eres entre todas las mujeres, y bendito es el fruto de tu vientre, Jesús.
0: Santa
2: Santa
0: María,
2: María,
0: Madre
2: Madre
0: de
2: de
0: Dios,
2: Dios,
0: ruega
2: ruega
0: por
2: por
0: nosotros
2: nosotros
0: pecadores,
2: pecadores,
0: ahora
2: ahora
0: y
2: y
0: en
2: en
0: la
2: la
0: hora
2: hora
0: de
2: de
0: nuestra
2: nuestra
0: muerte.
2: muerte.
0: Amén.
2: Amén. Dios te salve María, llena eres de gracia, el Señor es contigo, bendita tú eres entre todas las mujeres, y bendito es el fruto de tu vientre, Jesús.
0: Santa
2: Santa
0: María,
2: María, Madre
0: Madre
2: de
0: de
2: Dios,
0: Dios,
2: ruega
0: ruega
2: por
0: por
2: nosotros
0: nosotros
2: pecadores,
0: pecadores,
2: ahora
0: ahora
2: y
0: y
2: en
0: en
2: la
0: la
2: hora
0: hora
2: de
0: de
2: nuestra
0: nuestra
2: muerte.
0: muerte.
2: Amén.
0: Amén.
2: Dios te salve María, llena eres de gracia, el Señor es contigo, bendita tú eres entre todas las mujeres, y bendito es el fruto de tu vientre, Jesús.
0: Santa
2: Santa
0: María,
2: María,
0: Madre
2: Madre
0: de
2: de Dios,
0: Dios,
2: ruega
0: ruega
2: por
0: por nosotros
2: nosotros pecadores,
0: pecadores, ahora
2: ahora
0: y
2: y
0: en
2: en
0: la
2: la
0: hora
2: hora
0: de
2: de
0: nuestra
2: nuestra
0: muerte.
2: muerte.
0: Amén.
2: Amén. Dios te salve María, llena eres de gracia, el Señor es contigo, bendita tú eres entre todas las mujeres, y bendito es el fruto de tu vientre, Jesús.
0: Santa
2: Santa
0: María,
2: María, Madre
0: Madre
2: de
0: de Dios,
2: Dios,
0: ruega
2: ruega
0: por
2: por
0: nosotros
2: nosotros pecadores,
0: pecadores, ahora
2: ahora
0: y
2: y
0: en
2: en
0: la
2: la
0: hora
2: hora
0: de
2: de
0: nuestra
2: nuestra
0: muerte.
2: muerte.
0: Amén.
2: Amén. Dios te salve María, llena eres de gracia, el Señor es contigo, bendita tú eres entre todas las mujeres, y bendito es el fruto de tu vientre, Jesús.
0: Santa
2: Santa
0: María,
2: María,
0: Madre
2: Madre
0: de
2: de Dios,
0: Dios,
2: ruega
0: ruega por
2: por nosotros
0: nosotros pecadores,
2: pecadores, ahora
0: ahora
2: y
0: y
2: en
0: en
2: la
0: la
2: hora
0: hora
2: de
0: de
2: nuestra
0: nuestra
2: muerte.
0: muerte.
2: Amén.
0: Amén.
2: Dios te salve María, llena eres de gracia, el Señor es contigo, bendita tú eres entre todas las mujeres, y bendito es el fruto de tu vientre, Jesús.
0: Santa
2: Santa María,
0: María, Madre
2: Madre
0: de
2: de Dios,
0: Dios,
2: ruega
0: ruega
2: por
0: por nosotros
2: nosotros
0: pecadores,
2: pecadores, ahora
0: ahora
2: y
0: y
2: en
0: en
2: la
0: la
2: hora
0: hora
2: de
0: de
2: nuestra
0: nuestra
2: muerte.
0: muerte.
2: Amén.
0: Amén.
2: Dios te salve María, llena eres de gracia, el Señor es contigo, bendita tú eres entre todas las mujeres, y bendito es el fruto de tu vientre, Jesús.
0: Santa
2: Santa
0: María,
2: María,
0: Madre
2: Madre
0: de
2: de
0: Dios,
2: Dios,
0: ruega
2: ruega
0: por
2: por
0: nosotros
2: nosotros pecadores,
0: pecadores, ahora
2: ahora
0: y
2: y
0: en
2: en
0: la
2: la
0: hora
2: hora
0: de
2: de
0: nuestra
2: nuestra
0: muerte.
2: muerte.
0: Amén.
2: Amén. Gloria al Padre, al Hijo y al Espíritu Santo,
0: Como
2: como
0: era
2: era
0: en
2: en
0: un
2: un principio,
0: principio,
2: ahora
0: ahora
2: y
0: y siempre,
2: siempre, por
0: por los
2: los
0: siglos
2: siglos
0: de
2: de los
0: los siglos.
2: siglos. Amén.
0: Amén.

0: Rezamos por el Papa, por la Iglesia, por las almas del purgatorio y por las vocaciones sacerdotales y religiosas. Padre nuestro que estás en el cielo, santificado sea tu nombre. Venga a nosotros tu reino, y hágase tu voluntad en la tierra como en el cielo.
1: Danos
0: Danos
1: hoy
0: hoy
1: nuestro
0: nuestro
1: pan
0: pan
1: de
0: de
1: cada
0: cada
1: día,
0: día,
1: perdona
0: perdona
1: nuestras
0: nuestras ofensas,
1: ofensas,
0: como
1: como también
0: también nosotros
1: nosotros
0: perdonamos
1: perdonamos
0: a
1: a
0: los
1: los
0: que
1: que nos
0: nos ofenden.
1: ofenden.
0: No
1: No nos
0: nos
1: dejes
0: dejes
1: caer
0: caer
1: en
0: en
1: la
0: la
1: tentación
0: tentación
1: y
0: y líbranos
1: líbranos
0: del
1: del
0: mal.
1: mal. Amén.
0: Amén. Dios te salve María, llena eres de gracia, el Señor es contigo, bendita tú eres entre todas las mujeres y bendito es el fruto de tu vientre Jesús.
1: Santa
0: Santa
1: María,
0: María, Madre
1: Madre
0: de
1: de
0: Dios,
1: Dios,
0: ruega
1: ruega por
0: por
1: nosotros
0: nosotros pecadores,
1: pecadores,
0: ahora
1: ahora
0: y
1: y en
0: en
1: la
0: la hora
1: hora
0: de
1: de
0: nuestra
1: nuestra
0: muerte.
1: muerte.
0: Amén.
1: Amén.
0: Dios te salve María, llena eres de gracia, el Señor es contigo, bendita tú eres entre todas las mujeres y bendito es el fruto de tu vientre Jesús.
1: Santa
0: Santa
1: María,
0: María, Madre
1: Madre
0: de
1: de
0: Dios,
1: Dios,
0: ruega
1: ruega
0: por
1: por
0: nosotros
1: nosotros
0: pecadores,
1: pecadores, ahora
0: ahora
1: y
0: y
1: en
0: en
1: la
0: la hora
1: hora
0: de
1: de
0: nuestra
1: nuestra
0: muerte.
1: muerte.
0: Amén.
1: Amén.
0: Dios te salve María, llena eres de gracia, el Señor es contigo, bendita tú eres entre todas las mujeres y bendito es el fruto de tu vientre Jesús.
1: Santa
0: Santa
1: María,
0: María,
1: Madre
0: Madre
1: de
0: de
1: Dios,
0: Dios,
1: ruega
0: ruega
1: por
0: por
1: nosotros
0: nosotros
1: pecadores,
0: pecadores, ahora
1: ahora
0: y
1: y
0: en
1: en
0: la
1: la
0: hora
1: hora
0: de
1: de
0: nuestra
1: nuestra
0: muerte.
1: muerte. Amén.
0: Amén. Gloria al Padre, al Hijo y al Espíritu Santo.
1: Como
0: Como
1: era
0: era
1: en
0: en
1: un
0: un principio,
1: principio,
0: ahora
1: ahora
0: y
1: y siempre,
0: siempre,
1: por
0: por
1: los
0: los
1: siglos
0: siglos
1: de
0: de
1: los
0: los
1: siglos.
0: siglos.
1: Amén.
0: Amén.
1: Bendita
0: Bendita
1: sea
0: sea
1: tu
0: tu
1: pureza
0: pureza
1: y
0: y
1: eternamente
0: eternamente
1: lo
0: lo
1: sea,
0: sea,
1: pues
0: pues
1: todo
0: todo
1: un
0: un
1: Dios
0: Dios
1: se
0: se
1: recrea
0: recrea
1: en
0: en
1: tan
0: tan
1: graciosa
0: graciosa
1: belleza.
0: belleza.
1: A
0: A
1: ti,
0: ti,
1: celestial
0: celestial
1: princesa,
0: princesa,
1: Virgen
0: Virgen
1: Sagrada
0: Sagrada María,
1: María, yo
0: yo
1: te
0: te
1: ofrezco
0: ofrezco
1: en
0: en
1: este
0: este
1: día
0: día
1: alma,
0: alma,
1: vida
0: vida
1: y
0: y
1: corazón.
0: corazón.
1: Mírame
0: Mírame
1: con
0: con
1: compasión,
0: compasión,
1: no
0: no
1: me
0: me
1: dejes,
0: dejes,
1: Madre
0: Madre
1: mía.
0: mía.
1: En
0: En
1: el
0: el
1: nombre
0: nombre
1: del
0: del
1: Padre,
0: Padre,
1: del
0: del
1: Hijo
0: Hijo
1: y
0: y
1: del
0: del
1: Espíritu
0: Espíritu
1: Santo.
0: Santo.
1: Amén.
0: Amén.

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0: San Isaías, príncipe de los profetas, ruega por nosotros. Hola, ¿qué tal? Muy buenos días a todos. Mi nombre es Antonio Gutiérrez y les doy la más cordial bienvenida a este espacio que se llama Bienhechores. Y en esta mañana me siento muy contento, pues tengo a mi invitada que tanto estimo, que tanto quiero, es amiga mía y también intercesora, la madre Adriana. ¿Cómo estás?
1: Muy bien, muy contenta de poder estar aquí con todos ustedes y compartir con nuestros hermanos bienhechores.
0: Qué gusto tenerte por acá, siempre tan alegre, sin duda, pues, parte de la santidad, un rasgo de ello, pues, es estar contentos, estar alegres.
1: Ay, qué lindo, muchas gracias, pues, sí, estamos muy contentos.
0: Y bueno, pues, ya poniéndonos en oración, iniciando este programa con alegría, pues, también queremos orar especialmente por estas personas y familias que apoyan tan generosamente esta bendita señal, este apostolado. Hoy oramos por Andrés Fernández Báez, por la familia Malagón, Josefina Hernández Medina, familia Novoa Zamudio, Berta Alicia Aguilar Gutiérrez, Artemisa Sajén, Felipa Jaime Torres, Antonio Flores Zaragoza, Martina Martínez de la Rosa y Beatriz Lorena Rangel y Carmelo.
1: Ponemos todas sus intenciones en las manos de la Virgen Santísima y nos ponemos en la presencia de nuestro Señor. En nombre del Padre, del Hijo y del Espíritu Santo. Amén. Virgen María de Guadalupe, Madre de Jesús y Madre Nuestra, hoy te invocamos como la Virgen del servicio y de la pronta ayuda. Así como estuviste atenta a las necesidades en las bodas de Caná, te pedimos que mires con compasión nuestras necesidades y las de todos tus hijos. Enséñanos a ser servidores diligentes y generosos, siempre dispuestos a ayudar a los demás sin esperar nada a cambio. Danos un corazón sensible a las necesidades ajenas y la fortaleza para actuar con prontitud y eficacia. Intercede por nosotros ante tu Hijo, para que, como en Caná, Él transforme nuestras dificultades en bendiciones y nuestra escasez en abundancia. Que aprendamos de tu ejemplo a confiar en el poder y la misericordia de Dios y a vivir nuestra fe a través del servicio amoroso. Amén. En nombre del Padre, del Hijo y del Espíritu Santo. Amén.
0: Amén. Muchísimas gracias por esta hermosa oración.
1: Con mucho gusto.
0: Para nosotros, en este programa, siempre una parte fundamental es compartir con ustedes el santoral del día y ver de qué manera estos testimonios tan grandes de santidad nos pueden ayudar a tener esa conversión, ese camino de fe. Y hoy tenemos un santoral muy especial, ¿verdad?
1: Sí, al profeta Isaías. Hoy, 8 de julio, la iglesia recuerda al gran profeta Isaías, uno de los pilares del Antiguo Testamento. Aunque su fiesta principal en muchos calendarios litúrgicos cae el 9 de mayo, su figura es una presencia constante en la liturgia, especialmente durante el Adviento. Isaías fue un profeta que vivió en Jerusalén durante un tiempo de crisis política y espiritual, llamado por Dios para anunciar el juicio, pero sobre todo para proclamar una esperanza inquebrantable en el Mesías venidero. Su vida nos enseña la disponibilidad radical ante la llamada de Dios. Cuando escuchó la voz del Señor diciendo, ¿a quién enviaré? Isaías respondió sin dudar, aquí estoy, envíame. Su ministerio no fue fácil. Denunció la injusticia, la idolatría y la hipocresía de su pueblo, recordándoles que la verdadera religión no son los ritos vacíos, sino la rectitud y la compasión hacia el huérfano y la viuda. Su testimonio nos recuerda que la conversión comienza en lo cotidiano, al estar atentos a la voz de Dios en nuestra oración y al vivir con una coherencia que dé esperanza a los demás. ¿Y cómo podemos imitarlo hoy? Pues podemos hacer un ejercicio de apertura a Dios al despertar ante cualquier tarea o petición que recibas hoy, intentar responder interiormente con el aquí estoy, envíame de Isaías, ofreciendo tu disposición total para servir en lo que se te presente. También podemos dedicar unos minutos a leer un fragmento del libro de Isaías y pedir la gracia de tener un corazón dócil para escuchar lo que Dios quiere decirte hoy a través de las Escrituras. Así que hoy especialmente al profeta Isaías, a San Isaías, le pedimos que ruegue por nosotros.
0: Ahí lo tienen. Muchísimas gracias, madre.
1: Con mucho gusto.
0: Ahora sí que hace rato, fuera de cámara, justamente platicábamos de algunos de los momentos más importantes del profeta Isaías. Uno de ellos, pues precisamente fue la gran profecía del nacimiento de nuestro Señor. He aquí que una virgen dará a luz al Hijo de Dios y llevará por nombre Emmanuel, que quiere decir Dios con nosotros. Así que les invitamos a buscar un poquito más a profundidad, investigar este santo y ver de qué manera nos puede ayudar en nuestro camino de santidad y de conversión de la vida cotidiana. Y queremos compartir con ustedes también cómo se vivió la cápsula de la Caravana por la Paz. Hoy tenemos el testimonio de un sacerdote, es el padre, el presbítero Alonso Sánchez, y pues estamos en Colombia.
1: Vamos a verlo.

sus hermanos. Misión Fátima, gracias a nuestros hermanos, Canal María Visión. Gracias a todos ustedes por hacer posible esta bendición para esta parte de nuestra ciudad de Neiva. Gracias por traernos esta bendición, la presencia de la Virgen María en su réplica, en su advocación del santuario de Nuestra Señora de Fátima. Esta es la bendición de la Virgen que nos trae la paz, que nos trae la misericordia del Señor Jesucristo, que nos trae el perdón de nuestro Señor Jesucristo, que nos trae la alegría de unirnos para seguir orando por la paz en nuestra patria colombiana y en el mundo entero, para seguir orando por nuestros hermanos enfermos, para seguir orando por las familias, para seguir orando por la lluvia, para seguir orando al Señor de señores, al Rey de reyes, al que es la luz del mundo, para seguir viviendo este camino de encuentro con Él, de la mano de la Virgen María. La Virgen María es la escalera para llegar al Señor Jesucristo. La Virgen María es la escalera para unirnos como hermanos. Dios los bendiga, hermanos.

0: que la Caravana por la Paz no solamente está dentro de la República Mexicana, sino que es internacional.
1: Sí, qué emoción saber que está en Colombia.
0: Sí, un abrazo para todos ustedes, hermanos. Mucha juventud en esta peregrinación. Sí. Y miren, ahora mismo estamos viendo el reel de este método de donación, que a nuestro parecer es algo muy hermoso.
1: Sí.
0: Sabemos que hay muchas personas que de pronto tienen situaciones de salud, no pueden salir de sus domicilios o por alguna razón no pueden ir al Oxxo, al banco. Desafortunadamente a veces sufren alguna caída, alguna enfermedad. Y bueno, para ello tenemos esta forma que se llama recolección a domicilio. Si usted habita dentro de la zona metropolitana de Guadalajara y desea donar a este apostolado, puede usted comunicarse a nuestro call center 33 37 70 1800, y con mucho gusto uno de nuestros dos colaboradores que van a domicilio pueden ir a recoger este valioso donativo.
1: Así los invitamos para que sean bienhechores, recordando que toda aportación es bien recibida aquí y nuestro Señor siempre la multiplica en sus corazones y aquí también con nosotros.
0: Claro que sí. Y bueno, pues queremos enviar un saludo a nuestros queridos hermanos de Canadá, allá que tienen la Basílica de Notre Dame de Montreal y pues también las famosísimas cataratas del Niágara. Nos da muchísimo gusto saber que la bendita señal de María Visión está presente en todo el mundo.
1: Así es, muchas gracias a todos los que nos ven desde ese gran país, Canadá.
0: Un abrazo para todos ustedes, hermanos, están en nuestras oraciones y bueno, estamos ya a punto de vivir la Santa Misa, pero no queremos irnos sin antes hacer una oración y disponernos.
1: Claro que sí, en nombre del Padre, del Hijo y del Espíritu Santo, amén. Señor, concédenos poder participar con verdadero amor, atención y piedad de esta Eucaristía que te ofrecemos, primero para adorarte y agradecerte todos los beneficios que nos has hecho. Segundo, para pedirte perdón de nuestros pecados y los de todos los hombres. Tercero, para suplicarte las gracias que son necesarias para nuestra vida y para este día en concreto. Te pedimos especialmente por las intenciones de todas las personas que viven en Canadá. Concédenos, Señor, asistir a esta misa con los mismos sentimientos de amor y piedad de tu madre al pie de la cruz, con el espíritu y fervor con que la vivieron los santos. Te suplicamos que nos ayudes a prepararnos para recibirte dignamente lo mejor que podamos. Amén. En nombre del Padre, del Hijo y del Espíritu Santo. Amén.
0: Amén. Muchísimas gracias por compartirnos tanto y gracias por estar aquí.
1: Muchas gracias a ti y a todos nuestros bienhechores. Gracias por todo lo que hacen por nosotros.
0: Nos vemos en un próximo programa de Bienhechores. Hasta la próxima.

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canten con todo el corazón las alabanzas al Señor. Den continuamente gracias a Dios Padre por todas las cosas en nombre de nuestro Señor Jesucristo. Hermanos, Dios nuestro Señor siempre está atento ante nuestra aflicción. No nos cansemos de buscarlo. Él se hace el encontradizo para entonces librarnos de todo mal que padezcamos. Por tanto, celebremos la Santa Eucaristía desde la Capilla Jesucristo Rey de la Paz en Zapopan, Jalisco, México. Hoy miércoles 8 de julio de 2026, 14ª semana de tiempo ordinario, tiempo de gracia y conversión por el triunfo del Inmaculado Corazón de María y el reinado de Cristo. Vayan y anuncien el Evangelio, exhorten a todos a la conversión, porque el reino de los cielos está cerca. Acompañen con fidelidad a quien ha decidido cambiar su vida y transfigurarla a Cristo. No busquen elogios por las obras que yo realice a través de ustedes. Antes bien, den en todo momento gracias a mi Padre, que mirándolos con misericordia los ha elegido para que sean administradores de sus gracias. Recuerden, un buen administrador es compasivo con los demás. No busca su propio bien, sino el de los demás. Lleva una vida de oración para actuar conforme a la voluntad de Dios que lo llama. Lo envía y pone en su corazón y en sus labios las palabras de consuelo para un pueblo que yace en la angustia y en la persecución. Damos nuestro agradecimiento al sacerdote Juan Antonio Márquez Gutiérrez de la parroquia San Juan de la Cruz, en Guadalajara, quien preside nuestra Eucaristía. Esta celebración la ofrecemos por todos nuestros bienhechores, por el personal de María Visión, por quienes nos acompañan aquí en capilla, quienes nos ven a través de esta bendita señal. Pedimos a Dios por todos los desaparecidos y sus familias. Encomendamos la salud de todos los enfermos. Pedimos por María del Rosario Chávez Bugarín, María Magdalena Reta Alba, Irene Barraza Ramírez, Ramón Cervantes Barraza, Josué Alvarado Mortera, Sergio Alvarado Barreto, María Guadalupe Mortero Estrada, Carmen Judith Valencia Vieira, Marta Flores Chávez, Juan José Ochoa Castillo, Felipe Silva, Brenda y familia, Conchita y Socorrito Zárate Guzmán, Paula Aceves Lemus, María Teresa García Aceves, Cecilia Rincón Suárez, María Eugenia Lucrecia Díaz Vega, Margarita Agra Sainz, Paula Pérez Rosales, María Trinidad Dueña Salazar, Mariano Barraza Hernández, Teresita de Jesús Silva Olmedo, Juan Manuel Anchondo y familia, Ignacio Cepeda Barragán, Luis Barajas Torres, Felisa Ortiz Cisneros, Mari Cervantes Godoy y familia, Consuelo Álvarez Montes, María del Rosario Márquez, Isaís Acosta Roa, Irene y Rubén Moreno Hernández, y pedimos por la salud del niño Evan Antonio Gutiérrez Godínez y familia. Pedimos por las necesidades de la familia María Visión. Las familias Segura de la Rosa, Espejo Rivas, Reyes Hernández, García Santana, López Rodríguez, Silva Olmedo, Cepeda Munguía, Barajas Maldonado, González Barajas, Cornejo Mendivil, Alvarado Álvarez, Salcedo Corona y familia Aguilar Velázquez y Acosta Roa. Pedimos por las necesidades de Joel Cruz Anaya, de Naira Sakai, Ernesto Pérez Vilchis, Marta Hernández Nava, María Tapia Medina, José de Jesús Márquez Miranda, Alicia Miranda Gallegos, Paula Martínez Bernal, Juan Francisco Medina, Rosario Rivera, Omar Acosta Roa, Jesús Francisco Casillas, Socorrito Padilla. Pedimos por la parroquia San Juan de la Cruz en Guadalajara y por los habitantes de Compostela, Nayarit. Pedimos a Dios por la paz de México y el mundo. Damos gracias a Dios por los cumpleaños de Dolores Eugenia Telles, María Trinidad Dueñas Salazar, José Ángel Reyes Dueñas, Reginaldo Castro, Eric de Jesús González, Beatriz Hernández García y María Isabel Franco. Dan gracias a Dios por 20 años de matrimonio, Carla Aceves y Gerardo Riesco. Pedimos por los difuntos, Raúl de León García, Rafael Barba, Ignacio González Arias, María Dolores Alba,
Tulio Vázquez Ajatle, Silvia Ursúa Miramontes, Salvador Arellano Correa, Socorro Martínez Valdés, Carlos Reynoso, Cecilia Hurtado Gálvez, Lorenzo Castillo, Salvador Fajardo Collazo, Avelina Medina, José Luis Pérez Morales, Marta Elena de la Vega y María de Lourdes Sonia. Pedimos por las almas del purgatorio. Señor Jesús, que en todo busque tu gracia. Nos ponemos de pie.

0: En el nombre del Padre y del Hijo y del Espíritu Santo.
1: Amén.
0: La gracia y el amor de Jesucristo estén siempre con ustedes. Sean bienvenidos a esta celebración del amor de Dios. Reconozcamos ante el Señor nuestros pecados. Pidamos humildemente nos perdone. Yo confieso ante Dios Todopoderoso y ante ustedes, hermanos, que he pecado mucho de pensamiento, palabra, obra y omisión. Por mi culpa. Por eso ruego a Santa María, siempre Virgen, a los ángeles, a los santos y a ustedes, hermanos, que intercedan por mí ante Dios nuestro Señor. Dios Todopoderoso, tenga misericordia de nosotros, perdone nuestros pecados y nos lleve a la vida eterna.
1: Amén.

0: integramos en las intenciones a nuestra Santa Madre la Iglesia, a nuestros hermanos de Venezuela, sobre todo los que han fallecido y sus familiares, y a todos los damnificados. Pedimos también por la salud de José Asunción Gutiérrez Martín, las necesidades de María Engracia Rivera Alcalá, Vicenta Ruiz Fuentes, Noemí Italo, por Raquel, Juan, Miguel y José Gutiérrez López, por Martina Romo González, su eterno descanso, también de María Consuelo Ceballos Flores. Pedimos también por quienes viven José Flores Méndez, Rosario Valle, Alejandra Hernández Flores, por nuestro seminario de Guadalajara, las comunidades religiosas y de religiosas y religiosos. Pedimos por los sacerdotes y enfermos, la familia Romano Gómez, nuestra hermana Guillermina Gómez Barba, su eterno descanso. También por las hermanas del Oasis en San Juan de Ocotán, la salud del padre Guillermo Alarcón Acosta, la hermana Serafina, por Lupita Ayala y Ricardo Zárate, familia Sierra Barba, el bienestar de Antonio de Luna Gutiérrez y su familia, por las necesidades de los integrantes y bienhechores de Orientación San Pablo en Guadalajara, las comunidades de Tapalpa, Zaguayo, El Mayoral, El Tuitán, Chiltillo, Estación Barrancas, por todas las comunidades parroquiales de nuestra diócesis, por las comunidades de Teocaltitán de Guadalupe, San Miguel el Alto y Jalostotitlán. Pedimos también por todos los enfermos. Oremos. Señor Dios, suprema unidad y caridad verdadera, da a tus fieles un solo corazón y una sola alma, para que el cuerpo de tu iglesia se mantenga en concordia, y ya que se apoya en la profesión de la verdad, esté afianzado en una sólida unidad. Por nuestro Señor Jesucristo, tu Hijo, que vive y reina contigo en la unidad del Espíritu Santo y es Dios por los siglos de los siglos.
1: Amén. Del libro del profeta Oseas. Israel era una viña frondosa que daba abundante fruto, pero cuanto más se multiplicaban sus frutos, más se multiplicaban sus altares paganos. Cuanto más rico era el país, más ricos fueron sus monumentos a los ídolos. Su corazón estaba dividido y van a pagar sus culpas. El Señor derribará sus altares y demolerá sus monumentos. Pero ellos dicen: no tenemos rey. Pero si no temen al Señor, ¿qué podrá hacer por ellos el rey? Samaria y su becerro desaparecerán como espuma sobre el agua. Todos los santuarios de los ídolos serán destruidos, y sobre sus altares crecerán espinas y cardos, porque la idolatría ha sido el pecado de Israel. Entonces gritarán a los montes: cúbranos, y a las colinas: sepúltenlos. Siembren su justicia y cosecharán misericordia. Preparen sus tierras para la siembra, pues ya es tiempo de buscar al Señor, para que venga y llueva la salvación sobre ustedes. Palabra de Dios.

Entonen en su honor himnos y cantos, celebren sus portentos del Señor. Del nombre del Señor enorgullézcanse y siéntanse feliz en lo que busca.

descendientes de Abraham y su servidor, estirpe de Jacob su predilecto. Escuchen, el Señor es nuestro Dios y gobierna la tierra sus decretos.

0: Que el Señor esté con ustedes.
1: Y con su espíritu.
0: Proclamación del Santo Evangelio según San Mateo.
1: Gloria a ti, Señor.
0: En aquel tiempo, llamando Jesús a sus 12 discípulos, les dio poder para expulsar a los espíritus impuros y curar toda clase de enfermedades y dolencias. Estos son los nombres de los 12 apóstoles. El primero de todos, Simón, llamado Pedro, y su hermano Andrés. Santiago y su hermano Juan, hijos de Zebedeo. Felipe y Bartolomé. Tomás y Mateo, el publicano. Santiago, hijo de Alfeo, y Tadeo. Simón el cananeo y Judas Iscariote, que fue el traidor. A estos 12 los envió Jesús con estas instrucciones: no vayan a tierra de paganos ni entren en ciudades de samaritanos. Vayan más bien en busca de las ovejas perdidas de la casa de Israel. Vayan y proclamen por el camino que ya se acerca el reino de los cielos.

Muy apreciables hermanos en Cristo Jesús, la primera lectura de este día, tomada del profeta Oseas, nos plasma una realidad lamentable en el pueblo de Israel. Y por lo mismo, podríamos concluir que hay en ese momento una apremiante necesidad de una misión en este pueblo. Urge que alguien les lleve el anuncio de Dios. Bueno, y ahí está el profeta. La necesidad de la misión en el pueblo de Dios. Hay que decirlo que siempre la hay, siempre la hay. Pero a veces apremia. Hay lugares donde no conocen a Dios y es importante, es urgente que todos conozcan a Dios, porque el Señor quiere que todos se salven y lleguen al conocimiento de la verdad. Ir a lugares paganos para que conozcan al Dios verdadero. En otras ocasiones no se trata de lugares paganos, sino de lugares donde los creyentes nos hemos estancado y vivimos ahí en una estabilidad, pero que no crece, no madura, no profundiza. Y es importante que el misionero llegue a despertar a estas comunidades, a remover la tierra para que produzca fruto. Hay otros lugares donde se ha abandonado la fe y se requiere una misión para invitar a los que se han alejado a retornar al Señor.

Señor para ir en busca de los que se han perdido. En fin, las circunstancias pueden ser variables, pero ¿dónde no se necesita la misión? Por esto el pueblo de Israel representa también a nuestra humanidad en sus múltiples facetas y etapas. Y respondiendo a la necesidad de la misión, el Evangelio precisamente nos presenta el envío de los misioneros a las ovejas perdidas de la casa de Israel. ¿Se requiere la misión? El Señor los envía. La respuesta a la necesidad. Detengámonos un poco en estos dos pasajes. El profeta Oseas empieza por describir al pueblo de Dios de una manera hermosa, digamos agradable. Israel era como una viña frondosa, una viña grande, con muchas hojas, pero sobre todo con mucho fruto, mucho fruto. Es la prosperidad del pueblo. Una viña frondosa que daba abundante fruto. Pero, dice, cuanto más se multiplicaban sus frutos, más se multiplicaban los altares paganos. Cuanto más rico era el país, más ricos fueron los monumentos erigidos en honor a los ídolos. Esta es la tragedia. Ante la prosperidad material, económica y productiva, se daba también el fenómeno de la degradación religiosa. Si crecían en lo material, ¿por qué no crecían en gratitud hacia Dios, en adoración hacia el Señor, en alabanza al Señor que los bendice? Y este es un fenómeno que suele ocurrir en la vida. Personas que prosperan y después, por atender los negocios, se alejan de Dios, se olvidan de Dios y terminan adorando más sus bienes que al Dios, al único Dios verdadero. Este es el riesgo. ¿Cuántas naciones actualmente, con una prosperidad increíble, se han alejado de Dios? Países prósperos, pero ateos. Que la riqueza, que la prosperidad y el bienestar no nos roben la fe. No apaguen la esperanza. Que no maten la caridad. Pues al pueblo de Israel esto le pasó. A mayor prosperidad material le correspondía mayor degradación religiosa. A mayor bendición, mayor ingratitud. Todavía subraya diciendo que su corazón está dividido y van a pagar por sus culpas. El pueblo se ha endurecido en su situación y habrá consecuencias. ¿Qué sucederá? Lo dice su becerro de Samaria. Su becerro desaparecerá como espuma sobre el agua. Esos ídolos que se han construido de oro, de materiales preciosos, desaparecerán. Esos hermosos y lujosos santuarios a los ídolos van a ser destruidos. Y en esos altares también decorados crecerá la espina y el cardo. Es decir, vendrá la ruina, vendrá la ruina. Y la situación será tan lamentable que llegarán a expresar diciendo a los montes, cúbranos, y a las montañas, sepúltenos, queremos morir, porque han perdido el sentido de la vida. ¿Qué hacer? Apremiante la necesidad de la conversión.

conversión, apremiante la necesidad de la intervención divina, y por eso viene a manera de conclusión toda esta recomendación y exhortación: siembren justicia y cosecharán misericordia. Preparen sus tierras para la siembra. Así como se rasga la tierra para disponerla mejor, así como se le hiere con el arado para disponer antes de que llegue el buen temporal, es necesario que también nosotros rasguemos nuestro corazón y nuestra mente para que la palabra de Dios y Dios mismo entren en nuestras vidas y podamos empezar un trayecto de conversión. Preparen sus tierras para la siembra, pues ya es tiempo de buscar al Señor para que venga y llueva la salvación sobre ustedes. Ya es hora, ya es hora. Como diría San Felipe Neri a quienes se encontraba en su camino: ¿qué espera para volverse mejor? Ya es el momento. No dejemos para mañana lo que tal vez no se presente mañana. No pospongamos la conversión. Es la necesidad de la misión en el pueblo de Dios. La necesidad de la misión en nuestra patria, en nuestras comunidades, en nuestro mundo. Atendamos ahora el envío de los misioneros a las ovejas perdidas de la casa de Israel. El discurso que aparece en este evangelio es el principio de lo que se conoce en Mateo como el discurso misionero. Es el capítulo 10, el discurso misionero. Y aquí nos encontramos con el inicio. Jesús, llamando a sus 12 discípulos, les dio poder para expulsar a los espíritus impuros y curar toda clase de enfermedades y dolencias. No perdamos de vista este término que usa San Mateo en la primera parte. Jesús llama a sus 12 discípulos. ¿Quién es el discípulo? El que sigue al maestro, el que vive con el maestro, el que convive con el maestro, el que aprende del maestro. En pocas palabras, el que recibe y recibe y recibe. Está nutriéndose, es el discípulo necesitado. Pero en el siguiente renglón ya no los va a llamar discípulos. Los va a llamar apóstoles. Estos son los nombres de los 12 apóstoles. Mientras el discípulo recibe y recibe y vuelve a recibir, llega el momento en que el discípulo debe convertirse en apóstol, en misionero. Y el que tanto ha recibido, ahora debe compartir. Ahora le toca dar. Ahora le corresponde entregar. Necesitamos madurar en nuestra iglesia. Necesitamos madurar en la familia. Necesitamos madurar donde vivimos. No nos acostumbremos solamente a recibir y a recibir y a pedir y a pedir. ¿Cuándo vamos a dar? ¿Cuándo vamos a aportar con generosidad? ¿De qué nos servirían tantos cursos bíblicos, por ejemplo, si nunca compartes lo que has aprendido? Es importante crecer y madurar, pasar del discipulado sin dejar de ser discípulos al apostolado. ¿Qué haces en concreto por los tuyos, por tu familia, por tu comunidad, por la iglesia, por el mundo? ¿Qué estás haciendo? ¿Qué estás aportándole? La necesidad, pues, de crecer y madurar. El Señor, al enviarlos a la misión, les da poder y autoridad. Poder y autoridad. ¿Para qué? Es el equipamiento para la misión a la cual los envía.

0: poder para expulsar a los demonios, para otorgar a los que viven esclavos del demonio la libertad de los hijos de Dios, autoridad para que con la palabra de Dios en ellos el demonio salga, se vaya. Poder y autoridad para curar todo tipo de enfermedades y dolencias. Y no se trata solo de una curación especial, sino de una sanación total. El Señor viene a traernos la salvación y el Señor quiere emplear a sus misioneros en esta tarea evangelizadora, la sanación de los que sufren. Y tercero, poder y autoridad para proclamar la cercanía inminente del reino de Dios. Porque el reino de Dios está cerca, está cerca. El Señor los equipa para la misión. Pero al mismo tiempo les da recomendaciones o instrucciones. No vayan a tierra de paganos. Ni entren a ciudades de samaritanos, vayan más bien en busca de las ovejas perdidas de la casa de Israel. En este capítulo 10, el Señor Jesús no los envía a tierras paganas, a tierras lejanas. Los envía precisamente a sus hermanos que se han perdido, que se han extraviado, las ovejas perdidas de la casa de Israel. Ya madurarán los misioneros, ya tendrán mayor capacidad, ya tendrán incluso la experiencia del misterio pascual y la presencia del Espíritu Santo. Y llegará el momento en que no habrá límites, porque el Señor, nos lo dice San Mateo en la parte final de su evangelio, los envía a los confines del mundo. Vayan por todo el mundo y prediquen el evangelio a toda criatura. El que crea y se bautice se salvará. Hermanos, pero hay que empezar por los cercanos. Hay que empezar por nuestro propio territorio, por nuestra familia, por nuestra parroquia, por nuestra patria. Vayan en busca de las ovejas perdidas de la casa de Israel. Podríamos decir que la parábola de la oveja perdida bien representa al pueblo de Israel cuando está extraviado, como en la primera lectura. Bien representa esa oveja perdida a nuestra propia patria, tal vez a nuestra familia, a uno mismo. Pues bueno, el Señor envía misioneros en nuestra búsqueda. Dejémonos encontrar por Dios. Queridos hermanos, nos toca ser bendecidos con la misión. Recibamos a los enviados de Dios, escuchemos su mensaje y hagámoslo vida. El Señor nos invita al discipulado. No perdamos la oportunidad de conocer cada vez más y mejor al Señor. Enriquezcámonos con Dios, con su presencia y su bendición. Porque llega el momento en el que el Señor a nosotros quiere enviarnos como sus misioneros, sus representantes, para que llevemos a los demás la presencia del reino. Que Dios nos conceda ser auténticos discípulos y madurar para llegar a ser misioneros. Que así sea. De pie. Oremos al Dios que vela por todas sus criaturas y supliquémosle humildemente diciendo: Padre, escúchanos.
1: Padre, escúchanos. Por el Papa León XIV y nuestro obispo José Francisco, para que el Señor los proteja y ayudes. Oremos.
2: Padre, escúchanos.
1: Por nuestras ciudades, pueblos y comunidades, para que conserve el amor y la concordia a sus habitantes.

0: antes. Oremos.
1: Padre, escúchanos.
0: Por los pobres y los oprimidos, para que les dé prosperidad y los socorra. Oremos.
1: Padre, escúchanos.
0: Por nuestros familiares.

0: Por ustedes aquí presentes y por quienes siguen esta Eucaristía a través de los medios, oremos. Dios y Señor nuestro, que nos amas con amor de Padre, muéstranos tu misericordia y concédenos lo que te hemos pedido. Por Jesucristo nuestro Señor.
1: Amén.

0: iglesia, oremos a Dios Padre Todopoderoso. Señor Dios, que por medio de tus sacramentos y tus mandamientos nos renuevas conforme a tu imagen, dirige compasivo nuestros pasos por tus sendas, para que en virtud de este sacrificio que te ofrecemos, nos concedas el don de la caridad que esperamos recibir de ti. Por Jesucristo nuestro Señor.
1: Amén.
0: Que el Señor esté con ustedes.
1: Sí.
0: Levantemos el corazón.
1: Sí.
0: Demos gracias al Señor nuestro Dios.
1: Jesús.
0: En verdad, es justo y necesario, es nuestro deber y salvación darte gracias siempre y en todo lugar. Señor, Padre Santo, Dios Todopoderoso y Eterno, por Cristo, Señor nuestro, cuya muerte celebramos unidos en caridad, cuya resurrección proclamamos con viva fe y cuyo advenimiento glorioso aguardamos con firmísima esperanza. Por eso, con todos los ángeles y santos, te alabamos proclamando sin cesar.

Santo eres en verdad, Señor, fuente de toda santidad. Por eso te pedimos que santifiques estos dones con la efusión de tu Espíritu, de manera que se conviertan para nosotros en el cuerpo y la sangre de Jesucristo nuestro Señor, el cual, cuando iba a ser entregado a su pasión voluntariamente aceptada, tomó pan, dándote gracias, lo partió y lo dio a sus discípulos diciendo: tomen y coman todos de él, porque esto es mi cuerpo, que será entregado por ustedes.

Del mismo modo, acabada la cena, tomó el cáliz y dándote gracias de nuevo, lo pasó a sus discípulos diciendo: Tomen y beban todos de él, porque este es el cáliz de mi sangre, sangre de la alianza nueva y eterna, que será derramada por ustedes y por muchos para el perdón de los pecados. Hagan esto en conmemoración mía.

Este es el misterio de la fe. Así pues, Padre, al celebrar ahora el memorial de la muerte y resurrección de tu Hijo, te ofrecemos el pan de vida y el cáliz de salvación. Y te damos gracias porque nos haces dignos de servirte en tu presencia. Te pedimos humildemente que el Espíritu Santo congregue en la unidad a cuantos participamos del cuerpo y la sangre de Cristo. Acuérdate, Señor, de tu Iglesia extendida por toda la tierra, y con el Papa León, con nuestro obispo José Francisco, sus obispos auxiliares y todos los pastores que cuidan de tu pueblo, llévala a su perfección por la caridad. Acuérdate también de nuestros hermanos que se durmieron en la esperanza de la resurrección y de todos los que han muerto en tu misericordia, admítelos a contemplar la luz de tu rostro. Ten misericordia de todos nosotros. Y así con María la Virgen, Madre de Dios, su esposo San José, los apóstoles y cuantos vivieron en tu amistad a través de los tiempos, merezcamos por tu Hijo Jesucristo compartir la vida eterna y cantar tus alabanzas. Por Cristo, con Él y en Él, a ti Dios Padre Omnipotente, en la unidad del Espíritu Santo, todo honor y toda gloria por los siglos de los siglos. Fieles a la recomendación del Salvador y siguiendo su divina enseñanza, nos atrevemos a

0: Líbranos de todos los males, Señor, y concédenos la paz en nuestros días, para que, ayudados por tu misericordia, vivamos siempre libres de pecado y protegidos de toda perturbación, mientras esperamos la gloriosa venida de nuestro Salvador Jesucristo. Señor Jesucristo, que dijiste a tus apóstoles: la paz les dejo, mi paz les doy, no tengas en cuenta nuestros pecados, sino la fe de tu iglesia. Y conforme a tu palabra, concédele la paz y la unidad. Tú que vives y reinas por los siglos de los siglos.
1: Amén.
0: La paz del Señor esté siempre con ustedes.
1: Y con su espíritu.
0: Deseémonos la paz.

0: He aquí a Jesucristo, el Cordero de Dios, que quita los pecados del mundo. Dichosos los invitados al banquete del Señor.
1: Señor.

0: Invitamos a hacer la comunión espiritual a quienes no tienen la oportunidad de hacerlo hoy sacramentalmente. Yo creo, Jesús mío, que estás verdaderamente presente en el Santísimo Sacramento del altar. Te adoro y te amo con todo mi corazón y deseo recibirte dentro de mí. Mas ya que no puedo hacerlo ahora sacramentalmente, ven por lo menos espiritualmente a mi corazón. Como si ya te hubiera recibido, me abrazo y me uno a ti. Haz, Señor, y no permitas que me aparte de ti por el pecado. Amén. María, Reina de la Paz. San José, protector nuestro. Sagrado Corazón de Jesús. Oremos. Habiendo recibido el sacramento de la unidad, concede, Señor, a quienes hemos convivido hoy en tu casa, en santa concordia, que poseamos aquella paz que hemos dado y conservemos la que hemos recibido. Por Jesucristo nuestro Señor.
1: Amén.
0: Que el Señor esté con ustedes.
1: Y con ustedes.
0: Que el Señor los bendiga y los proteja.
1: Amén.
0: Haga resplandecer su rostro sobre ustedes y les conceda su favor.
1: Amén.
0: El Señor los mire con benevolencia y les conceda la paz.
1: Amén.
0: La bendición de Dios Todopoderoso, Padre, Hijo y Espíritu Santo, descienda sobre ustedes y los acompañe siempre.
1: Amén.
0: Bendigamos al Señor.
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0: El ángel del Señor anunció a María. Dios te salve María, llena de gracia, el Señor es contigo. Bendita tú entre las mujeres y bendito el fruto de tu vientre, Jesús. He aquí la esclava del Señor. Dios te salve María, llena de gracia, el Señor es contigo. Bendita tú entre las mujeres y bendito el fruto de tu vientre, Jesús. El Verbo de Dios se hizo carne. Dios te salve María, llena de gracia, el Señor es contigo. Bendita tú entre las mujeres y bendito el fruto de tu vientre, Jesús. Ruega por nosotros, oh Santa Madre de Dios. Te rogamos, Señor, que infundas tu gracia en nuestras almas para que los que hemos conocido por el anuncio del ángel la encarnación de tu Hijo Jesucristo, por medio de su pasión y su cruz, seamos llevados a la gloria de la resurrección por el mismo Cristo nuestro Señor.
1: Amén.
0: Gloria al Padre y al Hijo y al Espíritu Santo. Gloria al Padre y al Hijo y al Espíritu Santo.
1: Como era en el principio, ahora y siempre, por los siglos de los siglos. Amén.
0: Gloria al Padre y al Hijo y al Espíritu Santo.
1: Como era en el principio, ahora y siempre, por los siglos de los siglos. Amén.
0: Ángel de Dios, que eres mi custodio, ya que la soberana piedad me ha encomendado a ti, alúmbrame, guárdame, rígeme, gobiérname. Amén.

0: Alabado sea el Santísimo Sacramento del altar. Alabemos y demos gracias en cada instante y momento.
1: Santísimo y divinísimo sacramento.
0: En los cielos y en la tierra sea por siempre bendito y alabado.
1: El corazón amoroso de Jesús sacramentado.
0: Padre nuestro que estás en el cielo, santificado sea tu nombre, venga a nosotros tu reino. Hágase tu voluntad en la tierra como en el cielo.
1: Danos hoy nuestro pan de cada día. Perdona nuestras ofensas, como también nosotros perdonamos a los que nos ofenden. No nos dejes caer en la tentación, líbranos del mal. Amén.
0: Dios te salve María, llena de gracia, el Señor es contigo. Bendita tú entre las mujeres y bendito el fruto de tu vientre, Jesús.
1: Santa María, Madre de Dios, ruega por nosotros pecadores, ahora y en la hora de nuestra muerte. Amén.
0: Ruega por nosotros, Santa Madre de Dios.
1: Para que seamos dignos de alcanzar las divinas gracias y promesas de nuestro Señor Jesucristo. Amén.
0: Gloria al Padre, y al Hijo, y al Espíritu Santo.
1: Como en el principio, ahora y siempre, por los siglos de los siglos. Amén.
0: Santísimo Sacramento, Hijo del Eterno Padre.
1: Amén.

0: Novena a Nuestra Señora del Carmen. Ruega por nosotros, Santa Madre de Dios, para que seamos dignos de alcanzar las promesas de nuestro Señor Jesucristo. Amén.
1: Por la señal de la Santa Cruz de nuestros enemigos, líbranos, Señor Dios nuestro, en el nombre del Padre, del Hijo y del Espíritu Santo. Amén.
0: Dios mío y Señor mío, postrado delante de vuestra majestad soberana, con todo mi ser, con toda mi alma y con todo mi corazón te adoro. Confieso, bendigo, alabo y glorifico. A ti te reconozco por mi Dios y mi Señor. En ti creo, en ti espero y en ti confío. Me has de perdonar mis culpas y dar tu gracia y perseverancia en ella, y la gloria que tienes ofrecida a los que perseveran en tu amor. Te amo sobre todas las cosas. A ti confieso mi suma ingratitud y todas mis culpas y pecados, de todo lo cual me arrepiento y te pido me concedas benignamente el perdón. Pésame, Dios mío, el haberte ofendido, por ser tú quien eres. Propongo firmemente, ayudado con tu divina gracia, nunca más pecar, apartarme de todas las ocasiones de pecado, de ofenderte, confesarme, cumplir la penitencia. Perdóname, Señor, para que con alma limpia y pura alabe a la Santísima Virgen, Madre y Señora mía, y alcance por su poderosa intercesión la gracia especial que he sentido de oración, si ha de ser para mayor honra y gloria tuya y provecho de mi alma. Amén.
1: Padre nuestro que estás en el cielo, santificado sea tu nombre. Venga a nosotros tu reino, hágase tu voluntad, así en la tierra como en el cielo.
0: Danos hoy nuestro pan de cada día, perdona nuestras ofensas, como también nosotros perdonamos a los que nos ofenden. No nos dejes caer en la tentación y líbranos del mal. Amén.
1: Dios te salve María, llena eres de gracia, el Señor es contigo. Bendita eres tú entre todas las mujeres y bendito es el fruto de tu vientre, Jesús.
0: Santa María, Madre de Dios y Madre nuestra, ruega por nosotros pecadores, ahora y en la hora de nuestra muerte. Amén.
1: Gloria al Padre, al Hijo y al Espíritu Santo.
0: Como era en el principio, ahora y siempre, por los siglos de los siglos. Amén.
1: Ruega por nosotros, Santa Madre de Dios.
0: Para que seamos dignos de alcanzar las promesas de nuestro Señor Jesucristo. Amén. Oración de consagración para todos los días.
1: Oh Virgen María, Madre de Dios y Madre nuestra, y especial protectora de los que visten tu sagrado escapulario, por lo que su divina majestad te engrandeció, escogiéndote para verdadera madre suya. Te suplico me alcances de tu querido Hijo el perdón de mis pecados, la enmienda de mi vida, la salvación de mi alma, el remedio de mis necesidades, el consuelo de mis aflicciones y la gracia especial que pido en esta oración. Si conviene para su mayor honra y gloria y bien de mi alma.
0: En este momento hagamos un poco de silencio para que desde nuestro corazón salga esa petición que necesitamos en nuestra vida, esa sanación por enfermedad, esa sanación espiritual.
1: Que yo, Señora, para conseguirlo me valgo de tu intercesión poderosa y quisiera tener el espíritu de todos los ángeles, santos y justos, a fin de poder alabarte dignamente y uniendo mis voces con sus afectos, te saluda una y mil veces diciendo, Dios te salve María, llena eres de gracia, el Señor es contigo, Bendita tú eres entre todas las mujeres, y bendito es el fruto de tu vientre, Jesús. Santa María, y Madre nuestra, ruega por nosotros los pecadores, ahora y en la hora de nuestra muerte. Amén. Ruega por nosotros, Santa Madre de Dios,
0: para que seamos dignos de alcanzar las promesas de nuestro Señor Jesucristo. Amén.
1: Gloria al Padre, al Hijo y al Espíritu Santo,
0: como era en el principio, ahora y siempre, por los siglos de los siglos. Amén. Proclama mi alma la grandeza del Señor. Se alegra mi espíritu en Dios mi Salvador, porque ha mirado la humillación de su esclava. Desde ahora me felicitarán todas las generaciones, porque el Poderoso ha hecho obras grandes por mí. Su nombre es santo y su misericordia llega a sus fieles de generación en generación. Él hace proezas con su brazo, dispersa a los soberbios de corazón, derriba del trono a los poderosos y enaltece a los humildes. A los hambrientos los colma de bienes y a los ricos los despide vacíos. Auxilia a Israel su siervo, acordándose de su misericordia, como lo había prometido a nuestros padres, en favor de Abraham y su descendencia por siempre. Gloria al Padre y al Hijo y al Espíritu Santo.

0: Santo,
1: como era en un principio, ahora y siempre, por los siglos de los siglos. Amén.
0: Oración a la Santísima Virgen María. Dios te salve, María, hija de Dios Padre, Madre de Dios Hijo, Esposa del Espíritu Santo, Templo Augusto de la Santísima Trinidad. Dios te salve, María, Señora mía, mi tesoro, mi belleza, reina de mi corazón, madre, vida, dulzura y esperanza mía queridísima, más aún mi corazón y mi alma. Soy todo tuyo, oh Virgen Santísima, y todo lo mío es tuyo. More en mí tu alma para engrandecer al Señor. More en mí tu espíritu para regocijarme en Dios. Oh Virgen fidelísima, ponte como un sello sobre mi corazón para que en ti y por ti permanezca fiel al Señor. Concédeme por tu bondad la gracia de contarme en el número de los que amas, enseñas, diriges, nutres y proteges como a sus hijos. Haz que, desprendiendo por tu amor todos los consuelos terrenos, aspire continuamente a los bienes celestiales, hasta que por medio del Espíritu Santo, tu esposo fidelísimo, y de ti, esposa suya fidelísima, sea formado en mí Jesucristo, tu Hijo, para gloria del Padre Celestial. Amén. Dichosa eres, Santa Virgen María, y digna de toda alabanza.
1: Dichosa eres, Santa Virgen María, digna de toda alabanza.
0: De ti nació el sol de justicia, Cristo, nuestro Dios, por quien hemos sido salvados y redimidos.
1: Eres digna de toda alabanza.
0: Gloria al Padre, y al Hijo, y al Espíritu Santo.
1: Dichosa eres, Santa Virgen María, y digna de toda alabanza. Oración de consagración a Nuestra Señora del Carmen. Oh María y Reina Madre del Carmelo, vengo hoy a consagrarme a ti, pues toda mi vida es como un pequeño tributo por tantas gracias y beneficios como he recibido de Dios a través de tus manos, y porque tú miras con ojos de particular benevolencia a los que visten tu escapulario. Te ruego que sostengas con tu fortaleza mi fragilidad, ilumines con tu sabiduría las tinieblas de mi mente y aumentes en mí la fe, la esperanza y la caridad, para que cada día pueda rendirle el tributo de mi humilde homenaje. El santo escapulario atraiga sobre mí tus miradas misericordiosas, sea para mí prenda de tu particular protección en la lucha de cada día y constantemente me recuerdes el deber de pensar en ti y revestirme de tus virtudes. De hoy en adelante me esforzaré por vivir en suave unión con tu espíritu, ofrecerle todo a Jesús por tu medio y convertir mi vida en imagen de tu humildad, caridad, paciencia, mansedumbre y espíritu de oración. Oh María amabilísima, sosténme con tu amor indefectible, a fin de que a mí, pecador indigno, concedido un día cambiar por tu escapulario, por el eterno vestido nupcial y habitar contigo y en los santos del Carmelo, en el reino de tu Hijo. Amén. Salve Reina de los cielos y Señora de los ángeles. Salve raíz, salve puerta que dio paso a nuestra luz. Alégrate, Virgen gloriosa, entre todas la más bella. Salve

0: Agradecida doncella, ruega a Cristo por nosotros. Amén.
1: Segundo día, Nuestra Señora del Carmen, auxilio de los cristianos. La Virgen Inmaculada, Estrella del Mar, es la Virgen del Carmen, es decir, a la que desde hace tiempo remoto se venera en el Carmelo. Ella acompañó a los carmelitas a medida de que la orden se propagó por el mundo. A los carmelitas se les conoce por su devoción de Madre de Dios, ya que en ella ve el cumplimiento de la ideal, del ideal de Elías. Incluso se le llamó los hermanos de Nuestra Señora del Monte Carmelo. En su profesión religiosa se consagraba a Dios y a María y tomaban el hábito en honor a ella, como un recordatorio de que sus vidas les pertenecían a ella y por ella a Cristo. En 1251, la bienaventurada Virgen María, acompañada de una multitud de ángeles, se apareció a San Simón Stock, general de los carmelitas, con el escapulario de la orden en sus manos y le dijo: «Tú y todos los carmelitas tendréis el privilegio que quien muera con él no padecerá el fuego eterno, es decir, quien muera con él se salvará». Oh Virgen del Carmen, María Santísima, que por tu singular amor a los carmelitas, los favoreciste con tu familiar trato y dulces cologios, alumbrándolos con las luces de tus enseñanzas y ejemplo de que dichosamente gozaron. Te ruego, Señora, me asistas con especial protección, alcanzándome de tu bendito Hijo Jesús luz para conocer su infinita bondad y amarle con toda mi alma, para conocer mis culpas y llorarlas, para saber cómo debo comportarme a fin de servirle con toda perfección, y para que mi trabajo y conversación sean siempre para su mayor honra y gloria y edificación de mi prójimo. Así, Señora, te lo suplico humildemente diciendo: Dios te salve María, llena eres de gracia, el Señor es contigo, bendita tú eres entre todas las mujeres y bendito es el fruto de tu vientre, Jesús.
0: Santa María, Madre de Dios y Madre nuestra, ruega, Señora, por nosotros los pecadores, ahora y en la hora de nuestra muerte. Amén.
1: Coronilla a Nuestra Señora del Carmen. En este momento, hermano, hermana, es el momento donde puedes poner todas tus peticiones, ya sea por alguna enfermedad, ya sea por alguna situación difícil por la cual estás pasando, por la unión de tu familia, por la cercanía de tus amigos que se han separado, porque a lo mejor te acabas de dar cuenta que tienes alguna enfermedad y estás asustado, estás preocupado, tienes miedo. Ponlo aquí en manos de Jesús y de María. María tiene las manos extendidas para recibir todas esas peticiones que tiene tu corazón. Y aquí Jesús presente está escuchando tu silencio. Ten fe, pero sobre todo, acepta la voluntad de Jesús a cada respuesta de esta petición que trae tu corazón. Él tiene sus momentos justos, precisos, y Él hará su santa voluntad.
0: Coronilla a Nuestra Señora del Carmen. Madre del Redentor, Virgen fecunda, puerta del cielo siempre abierta, Estrella del Mar, ven a liberar al pueblo que tropieza y se quiere levantar. Virgen soberana y gloriosa, Madre del Carmelo,
1: Sé nuestro refugio y nuestro amparo, ahora y en la hora de nuestra muerte. Amén.
0: Virgen soberana y gloriosísima Madre del Carmelo,
1: sé nuestro refugio y nuestro amparo, ahora y en la hora de nuestra muerte. Amén.
0: Virgen soberana y gloriosísima Madre del Carmelo,
1: sé nuestro refugio y nuestro amparo, ahora y en la hora de nuestra muerte. Amén.
0: Virgen soberana y gloriosísima Madre del Carmelo,
1: sé nuestro refugio y nuestro amparo, ahora y en la hora de nuestra muerte. Amén.
0: Virgen soberana y gloriosísima Madre del Carmelo,
1: sé nuestro refugio y nuestro amparo, ahora y en la hora de nuestra muerte. Amén.
0: Virgen soberana y gloriosísima Madre del Carmelo,
1: sé nuestro refugio y nuestro amparo, ahora y en la hora de nuestra muerte. Amén.
0: Virgen soberana y gloriosísima Madre del Carmelo,
1: sé nuestro refugio y nuestro amparo, ahora y en la hora de nuestra muerte. Amén.
0: Virgen soberana y gloriosísima Madre del Carmelo,
1: sé nuestro refugio y nuestro amparo, ahora y en la hora de nuestra muerte. Amén.
0: Virgen soberana y gloriosísima Madre del Carmelo,
1: sé nuestro refugio y nuestro amparo, ahora y en la hora de nuestra muerte. Amén.
0: Virgen soberana y gloriosísima Madre del Carmelo,
1: sé nuestro refugio y nuestro amparo, ahora y en la hora de nuestra muerte. Amén.
0: Salve, Reina de los cielos y Señora de los ángeles. Salve, raíz, salve, puerta, que dio paso a nuestra luz. Alégrate, Virgen gloriosa entre todas las más bellas. Salve, agradecida doncella, ruega a Cristo por nosotros. Amén.
1: Madre del Redentor, Virgen fecunda, puerta del cielo siempre abierta, estrella del mar, ven a librar al pueblo que tropieza y se quiere levantar. Virgen soberana y gloriosísima Madre del Carmelo,
0: sé nuestro refugio y nuestro amparo, ahora y en la hora de nuestra muerte. Amén.
1: Virgen soberana y gloriosísima Madre del Carmelo,
0: sé nuestro refugio y nuestro amparo, ahora y en la hora de nuestra muerte. Amén.
1: Virgen soberana y gloriosísima Madre del Carmelo,
0: sé nuestro refugio y nuestro amparo, ahora y en la hora de nuestra muerte. Amén.
1: Virgen soberana y gloriosísima Madre del Carmelo,
0: sé nuestro refugio y nuestro amparo, ahora y en la hora de nuestra muerte. Amén.
1: Virgen soberana y gloriosísima Madre del Carmelo,
0: sé nuestro refugio y nuestro amparo, ahora y en la hora de nuestra muerte. Amén.
1: Virgen soberana y gloriosísima Madre del Carmelo,
0: sé nuestro refugio y nuestro amparo, ahora y en la hora de nuestra muerte. Amén.
1: Virgen soberana y gloriosísima Madre del Carmelo,
0: sé nuestro refugio y nuestro amparo, ahora y en la hora de nuestra muerte. Amén.
1: Virgen soberana y gloriosísima Madre del Carmelo,
0: sé nuestro refugio y nuestro amparo, ahora y en la hora de nuestra muerte. Amén.
1: Virgen soberana y gloriosísima Madre del Carmelo,
0: sé nuestro refugio y nuestro amparo, ahora y en la hora de nuestra muerte. Amén.
1: Virgen soberana y gloriosísima Madre del Carmelo,
0: sé nuestro refugio y nuestro amparo, ahora y en la hora de nuestra muerte. Amén.
1: Salve, Reina de los cielos y Señora de los ángeles, salve raíz, salve puerta, que dio paso a nuestra luz. Alégrate, Virgen gloriosa, entre toda la más bella. Salve, agraciada doncella, ruega a Cristo por nosotros. Amén.
0: Madre del Redentor, Virgen fecunda, puerta del cielo siempre abierta, estrella del mar, ven a liberar al pueblo que tropieza y se quiere levantar. Virgen soberana y gloriosísima Madre del Carmelo,
1: sé nuestro refugio y nuestro amparo, ahora y en la hora de nuestra muerte. Amén.
0: Virgen soberana y gloriosísima Madre del Carmelo,
1: sé nuestro refugio y nuestro amparo, ahora y en la hora de nuestra muerte. Amén.
0: Virgen soberana y gloriosísima Madre del Carmelo,
1: sé nuestro refugio y nuestro amparo, ahora y en la hora de nuestra muerte. Amén.
0: Virgen soberana y gloriosísima Madre del Carmelo,
1: sé nuestro refugio y nuestro amparo, ahora y en la hora de nuestra muerte. Amén.
0: Virgen soberana y gloriosísima Madre del Carmelo,
1: sé nuestro refugio y nuestro amparo, ahora y en la hora de nuestra muerte. Amén.
0: Virgen soberana y gloriosísima Madre del Carmelo,
1: sé nuestro refugio y nuestro amparo, ahora y en la hora de nuestra muerte. Amén.
0: Virgen soberana y gloriosísima Madre del Carmelo,
1: sé nuestro refugio y nuestro amparo, ahora y en la hora de nuestra muerte. Amén.
0: Virgen soberana y gloriosísima Madre del Carmelo,
1: sé nuestro refugio y nuestro amparo, ahora y en la hora de nuestra muerte. Amén.
0: Virgen soberana y gloriosísima Madre del Carmelo,
1: sé nuestro refugio y nuestro amparo, ahora y en la hora de nuestra muerte. Amén.
0: Virgen soberana y gloriosísima Madre del Carmelo,
1: sé nuestro refugio y nuestro amparo, ahora y en la hora de nuestra muerte. Amén.
0: Salve Reina de los cielos y Señora de los ángeles, salve raíz, salve puerta, que Dios, que dio paso a nuestra luz, alégrate, Virgen gloriosa entre todas, la más bella. Salve, agraciada doncella, ruega a Cristo por nosotros. Amén.
1: Madre del Redentor, Virgen fecunda, puerta del cielo siempre abierta, estrella del mar, ven a librar al pueblo que tropieza y se quiere levantar. Virgen soberana y gloriosísima Madre del Carmelo,
0: sé nuestro refugio y nuestro amparo, ahora y en la hora de nuestra muerte. Amén.
1: Virgen soberana y gloriosísima Madre del Carmelo,
0: sé nuestro refugio y nuestro amparo, ahora y en la hora de nuestra muerte. Amén.
1: Virgen soberana y gloriosísima Madre del Carmelo,
0: sé nuestro refugio y nuestro amparo, ahora y en la hora de nuestra muerte. Amén.
1: Virgen soberana y gloriosísima Madre del Carmelo,
0: sé nuestro refugio y nuestro amparo, ahora y en la hora de nuestra muerte. Amén.
1: Virgen soberana y gloriosísima Madre del Carmelo,
0: sé nuestro refugio y nuestro amparo, ahora y en la hora de nuestra muerte. Amén.
1: Virgen soberana y gloriosísima Madre del Carmelo,
0: sé nuestro refugio y nuestro amparo, ahora y en la hora de nuestra muerte. Amén.
1: Virgen soberana y gloriosísima Madre del Carmelo,
0: sé nuestro refugio y nuestro amparo, ahora y en la hora de nuestra muerte. Amén.
1: Virgen soberana y gloriosísima Madre del Carmelo,
0: sé nuestro refugio y nuestro amparo, ahora y en la hora de nuestra muerte. Amén.
1: Virgen soberana y gloriosísima Madre del Carmelo,
0: sé nuestro refugio y nuestro amparo, ahora y en la hora de nuestra muerte. Amén.
1: Virgen soberana y gloriosísima Madre del Carmelo,
0: sé nuestro refugio y nuestro amparo, ahora y en la hora de nuestra muerte. Amén.
1: Salve, Reina de los cielos y Señora de los ángeles, salve raíz, salve puerta, que dio paso a nuestra luz. Alégrate, Virgen gloriosa entre todas la más bella. Salve, agraciada doncella, ruega a Cristo por nosotros. Amén.
0: Madre del Redentor, Virgen fecunda, puerta del cielo siempre abierta, estrella del mar, ven a librar al pueblo que tropieza y se quiere levantar. Virgen soberana y gloriosísima Madre del Carmelo,
1: sé nuestro refugio y nuestro amparo, ahora y en la hora de nuestra muerte. Amén.
0: Virgen soberana y gloriosísima Madre del Carmelo,
1: sé nuestro refugio y nuestro amparo, ahora y en la hora de nuestra muerte. Amén.
0: Virgen soberana y gloriosísima Madre del Carmelo,
1: Sé nuestro refugio y nuestro amparo, ahora y en la hora de nuestra muerte. Amén.
0: Virgen soberana y gloriosísima Madre del Carmelo,
1: sé nuestro refugio y nuestro amparo, ahora y en la hora de nuestra muerte. Amén.
0: Virgen soberana y gloriosísima Madre del Carmelo,
1: sé nuestro refugio y nuestro amparo, ahora y en la hora de nuestra muerte. Amén.
0: Virgen soberana y gloriosísima Madre del Carmelo,
1: sé nuestro refugio y nuestro amparo, ahora y en la hora de nuestra muerte. Amén.
0: Virgen soberana y gloriosísima Madre del Carmelo,
1: sé nuestro refugio y nuestro amparo, ahora y en la hora de nuestra muerte. Amén.
0: Virgen soberana y gloriosísima Madre del Carmelo,
1: sé nuestro

0: ahora y en la hora de nuestra muerte. Amén.
1: Salve, Reina de los cielos y Señora de los ángeles, salve raíz, salve puerta, que dio paso a nuestra luz. Alégrate, Virgen gloriosa, entre todas las más bella. Salve, agraciada doncella, ruega Cristo por nosotros. Amén.
0: Dios te salve, Reina y Madre de Misericordia, vida, dulzura y esperanza nuestra. Dios te salve, a ti llamamos los desterrados hijos de Eva. A ti suspiramos gimiendo y llorando en este valle de lágrimas. Ea pues, Señora abogada nuestra, vuelve a nosotros esos tus ojos misericordiosos. Y después de este destierro, muéstranos a Jesús, fruto bendito de tu vientre. Oh clemente, oh piadosa, oh dulce Virgen María, ruega por nosotros, Santa Madre de Dios.
1: Para que seamos dignos de alcanzar las divinas gracias y promesas de Jesucristo nuestro Señor. Amén.
0: Señor, ten piedad.
1: Ten piedad.
0: Cristo, ten piedad.
1: Cristo, ten piedad.
0: Señor, ten piedad.
1: Señor, ten piedad.
0: Cristo, óyenos.
1: Cristo, óyenos.
0: Cristo, escúchanos.
1: Cristo, escúchanos.
0: Dios Padre Celestial,
1: ten piedad de nosotros.
0: Dios Hijo Redentor del mundo,
1: ten piedad de nosotros.
0: Dios Espíritu Santo,
1: ten piedad de nosotros.
0: Santísima Trinidad, un solo Dios,
1: ten piedad de nosotros.
0: Santa María,
1: ruega por nosotros.
0: Santa Madre de Dios,
1: ruega por nosotros.
0: Santa Virgen de las Vírgenes,
1: ruega por nosotros.
0: Madre de Cristo,
1: ruega por nosotros.
0: Madre de la Iglesia,
1: ruega por nosotros.
0: Madre de la Misericordia,
1: ruega por nosotros.
0: Madre de la Divina Gracia,
1: ruega por nosotros.
0: Madre de la Esperanza,
1: ruega por nosotros.
0: Madre Purísima,
1: ruega por nosotros.
0: Madre Castísima,
1: ruega por nosotros.
0: Madre Siempre Virgen,
1: ruega por nosotros.
0: Madre Inmaculada,
1: ruega por nosotros.
0: Madre Amable,
1: ruega por nosotros.
0: Madre Admirable,
1: ruega por nosotros.
0: Madre del Buen Consejo,
1: ruega por nosotros.
0: Madre del Creador,
1: ruega por nosotros.
0: Madre del Salvador,
1: ruega por nosotros.
0: Virgen Prudentísima,
1: ruega por nosotros.
0: Virgen digna de veneración,
1: ruega por nosotros.
0: Virgen digna de alabanza,
1: ruega por nosotros.
0: Virgen Poderosa,
1: ruega por nosotros.
0: Virgen Clemente,
1: ruega por nosotros.
0: Virgen Fiel,
1: ruega por nosotros.
0: Espejo de justicia,
1: ruega por nosotros.
0: Trono de la sabiduría,
1: ruega por nosotros.
0: Causa de nuestra alegría,
1: ruega por nosotros.
0: Vaso espiritual,
1: ruega por nosotros.
0: Vaso digno de honor,
1: ruega por nosotros.
0: Vaso de insigne devoción,
1: ruega por nosotros.
0: Rosa mística,
1: ruega por nosotros.
0: Torre de David,
1: ruega por nosotros.
0: Torre de marfil,
1: ruega por nosotros.
0: Casa de oro,
1: ruega por nosotros.
0: Arca de la alianza,
1: ruega por nosotros.
0: Puerta del cielo,
1: ruega por nosotros.
0: Estrella de la mañana,
1: ruega por nosotros.
0: Salud de los enfermos,
1: ruega por nosotros.
0: Refugio de los pecadores,
1: ruega por nosotros.
0: Consuelo de los migrantes,
1: ruega por nosotros.
0: Consoladora de los afligidos,
1: ruega por nosotros.
0: Auxilio de los cristianos,
1: ruega por nosotros.
0: Reina de los ángeles,
1: ruega por nosotros.
0: Reina de los patriarcas,
1: ruega por nosotros.
0: Reina de los profetas,
1: ruega por nosotros.
0: Reina de los apóstoles,
1: ruega por nosotros.
0: Reina de los mártires,
1: ruega por nosotros.
0: Reina de los confesores,
1: ruega por nosotros.
0: Reina de las vírgenes,
1: ruega por nosotros.
0: Reina de todos los santos,
1: ruega por nosotros.
0: Reina concebida sin pecado original,
1: ruega por nosotros.
0: Reina asunta a los cielos,
1: ruega por nosotros.
0: Reina del Santísimo Rosario,
1: ruega por nosotros.
0: Reina de la familia,
1: ruega por nosotros.
0: Reina de la paz,
1: ruega por nosotros.
0: Cordero de Dios que quitas el pecado del mundo,
1: perdónanos, Señor.
0: Cordero de Dios que quitas el pecado del mundo,
1: escúchanos, Señor.
0: Cordero de Dios que quitas el pecado del mundo,
1: ten misericordia de nosotros.
0: Virgen del Carmen, amado Jesús, queremos poner delante de ustedes las peticiones de mis hermanos que han hecho una llamada.

están pidiendo un favor de parte de ustedes. Un milagro, le decimos nosotros. Pero es un favor de parte de ustedes. Hay mucha necesidad. Mucha necesidad en nuestras familias. Queremos pedirte también por todas las almas del purgatorio, por las más olvidadas, por los que en esta tarde, en esta noche partirán. Queremos pedirte que seas misericordioso con ellos y borre sus culpas, perdone sus pecados. Te pedimos por el eterno descanso de Carlos Reynoso, de Raúl Zaragoza, de los difuntos de cada familia. Te pedimos por las necesidades de María Luisa Castelán, de Apizaco, Tlaxcala, pide por Juan Carlos Hernández, la salud de María Luisa Fuentes y el eterno descanso de Enrique Castelán y Humberto Hernández. Candy Barrera de Guadalajara pide por las necesidades de Luis Armando Ochoa, Adriana Arenas, María Elena Sánchez, Cristian Roberto Malpica, Carlos Eduardo Malpica, presbítero Rogelio García, la salud de Carolina García, de Julián Manuel y José Barrera, y te pide por el canal de María Visión. María del Rosario Martínez de Tonalá, Jalisco, da gracias por su cumpleaños y pide por la familia Valeriano Martínez. María Francisca Hernández de la Cruz. Te pide por Aurora Martínez García, por Cesario Ojeda Orozco y Dionisia Domínguez. Marta López del estado de Durango, de Hidalgo, pide por sus hijos, por la paz del mundo, por la paz en Venezuela, por todos los sacerdotes, el canal de María Visión, por todos los enfermos. María Santos Medina Ramírez de León, Guanajuato, pide por Iván Fabricio Elías Medina, por Ignacia Ramírez, Juana Yasmín Delgado, por su salud de ella misma y de Fidelia Ramírez. Gracias Jesús por escucharnos. Bendito, bendito y alabado seas.

0: Oremos. Oh Dios, que en este sacramento admirable nos dejaste el memorial de tu pasión, te pedimos nos concedas venerar de tal modo los sagrados misterios de tu cuerpo y de tu sangre, que experimentemos constantemente en nosotros el fruto de tu redención. Por Cristo nuestro Señor.
1: Amén.
0: Bendito sea Dios.
1: Bendito sea Dios.
0: Bendito sea su santo nombre.
1: Bendito sea su santo nombre.
0: Bendito sea Jesucristo, verdadero Dios y verdadero hombre.
1: Bendito sea Jesucristo, verdadero Dios y verdadero hombre.
0: Bendito sea el nombre de Jesús.
1: Bendito sea el nombre de Jesús.
0: Bendito sea su sacratísimo corazón.
1: Bendito sea su sacratísimo corazón.
0: Bendita sea su preciosísima sangre.
1: Bendita sea su preciosísima sangre.
0: Bendito sea Jesucristo en el santísimo sacramento del altar.
1: Bendito sea Jesucristo en el santísimo sacramento del altar.
0: Bendito sea el Espíritu Santo Paráclito.
1: Bendito sea el Espíritu Santo Paráclito.
0: Bendita sea la excelsa Madre de Dios María Santísima.
1: Bendita sea la excelsa Madre de Dios María Santísima.
0: Bendita sea su Santa e Inmaculada Concepción.
1: Bendita sea su Santa e Inmaculada Concepción.
0: Bendita sea su gloriosa Asunción.
1: Bendita sea su gloriosa Asunción.
0: Bendito sea el nombre de María, Virgen y Madre.
1: Bendito sea el nombre de María, Virgen y Madre.
0: Bendito sea San José, su castísimo esposo.
1: Bendito sea San José, su castísimo esposo.
0: Bendito sea Dios en sus ángeles y sus santos.
1: Bendito sea Dios en sus ángeles y sus santos.
2: Dios te salve María, llena eres de gracia, el Señor está contigo. Bendita tú eres entre todas las mujeres, y bendito es el fruto de tu vientre Jesús.
3: Santa María, Madre de Dios, ruega por nosotros pecadores, ahora y en la hora de nuestra muerte. Amén.
2: Santa María, Reina y Madre de María Visión,
3: ruega por nosotros.
2: Dios te salve María, llena eres de gracia, el Señor está contigo. Bendita tú eres entre todas las mujeres, y bendito es el fruto de tu vientre Jesús.
3: Santa María, Madre de Dios, ruega por nosotros pecadores, ahora y en la hora de nuestra muerte. Amén.
2: Santa María, Reina y Madre de María Visión,
3: ruega por nosotros.
2: Dios te salve María, llena eres de gracia, el Señor está contigo. Bendita tú eres entre todas las mujeres, y bendito es el fruto de tu vientre Jesús.
3: Santa María, Madre de Dios, ruega por nosotros pecadores, ahora y en la hora de nuestra muerte. Amén.
2: Santa María, Reina y Madre de María Visión,
3: ruega por nosotros.
4: La bendición de Dios Todopoderoso, Padre, Hijo y Espíritu Santo, descienda sobre todos y nos acompañe siempre.
3: Amén.
4: Ave María Purísima,
3: sin pecado original concebido.
4: Alabado sea Jesucristo.
3: Sea por siempre bendito y alabado.

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7: Qué gusto que sigan con nosotros, amigos. Continuamos en Música, Expresión del Alma. Antes de continuar, quiero enviar saludos a mis amigos Lupita, Ángel y José Alfonso, a Jaime Uribe, Claudia y Bruno Ruiz, Marisela Pulido, Francisco Salazar, Laura Martínez, Rosy Pulido, a mis queridos abuelitos y a todos ustedes que me están escuchando. Saludos y un caluroso abrazo. Ahora les voy a platicar un poco sobre La flauta mágica, que es una ópera en dos actos, con música de Wolfgang Amadeus Mozart y libreto en alemán de Emanuel Schikaneder. La obra está en forma de un Singspiel, un género popular y teatral típicamente alemán que alterna partes habladas y cantadas. La flauta mágica se estrenó el 30 de septiembre de 1791 en el Theater auf der Wieden de Viena, hoy An der Wien, cuando Mozart tenía 35 años y fue su último estreno. Solo dirigió las primeras representaciones, debido a que murió 2 meses después de haberse estrenado, estando todavía en cartel. Hoy en día sigue siendo muy importante dentro del repertorio operístico de las óperas más representadas en todo el mundo. Su estatus como obra maestra es incuestionable y ciertamente único dentro del más reducido ámbito del Singspiel, donde no tiene comparación posible. Ahora les voy a presentar 3 arias de la maravillosa ópera Die Zauberflöte, al español La flauta mágica. Primero escucharemos la más conocida de ellas, Der Helle Rache, mejor conocida como el aria de la Reina de la Noche, interpretada por Diana Damrau. Enseguida escucharemos Dies Bildnis ist bezaubernd schön, en español Esta imagen es encantadoramente hermosa, interpretada por Plácido Domingo. Y por último el aria Oisis und Osiris, Oisis y Osiris, interpretada por Kurt Moll. ¡Corre audio!

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1: Escuchemos en voz del Padre Santiago Martínez Sáenz una breve reflexión sobre el tema Jesús real y presente en la Eucaristía.
2: Esto es un poco difícil de entender, a mí no me cuesta mucho porque yo he comentado que yo me eduqué, las que han leído mi esto lo sabrán, en un colegio, o dejo famoso, porque es fundado por el rey Alfonso XII en España, es el famoso monasterio del Escorial, y ahí, en ese monasterio del Escorial que hizo Felipe II, entonces yo me pasé 10 añitos desde los 8 o 9 años hasta los 17 ahí. Y resulta que ahí, en la sacristía, es un auténtico, no se puede decir que es una catedral porque está dentro de un monumento sagrado, ¿no? Pero es una catedral aquello, por dimensiones y por todo. Entonces, en la sacristía, que es una maravilla espectacular desde el punto de vista de la madera y de todo, donde son las grandes celebraciones, no las habituales, bueno, ahí resulta que hay un pequeño vasito con un poquito de sangre que está licuado y se ve perfectamente la sangre. Y resulta que eso llegó ahí porque cuando Felipe II había nombrado a su hija, una de las hijas formidables que tuvo, que fue regente de los Países Bajos en Bélgica, que estando esta hubo un soldado, una invasión de iglesia, un destrozo de iglesia, un pisotón de las formas. Entonces, claro, la chica era católica y también los curas en aquella época eran, pero eran católicos, eran cristianos. Entonces recogió la forma y se la llevó al párroco. O el párroco, no sé si fue el soldado, la llevó al párroco y el párroco la llevó y la regaló a Isabel Clara. Isabel Clara Eugenia le contó la historia y la mandó a Felipe II. Felipe II la mandó poner ahí. Entonces ahora pasas en la sacristía por un lugar en el que te pones de rodillas y de rodillas exactamente enfrente tienes esta cola. Lleva 500 años, 400 años sin romperse, sin manchado de sangre, ¿sabes? Los tres clavitos que probablemente eran de las tachuelas del soldado que pisó, con las tres manchitas de sangre, incorruptible. Ahí lo tiene. Eso lo he visto yo con estos ojitos, ¿eh? Pues todas las veces que estuve ahí, porque se enseña dos veces al año, el Jueves Santo y el día de Santa Teresa de Jesús. Se pone así de Madrid, de gente y de todo el mundo, que van a ver este misterio. Es uno de los misterios eucarísticos. Hay muchos. Entonces, esto ayuda un poco a entender por qué Dios hace maravillas, para que los hombres entendamos un poquito más. Pero aún, por supuesto, sin esto, evidentemente que naturalmente que yo no creo por esta forma. Ahí, esto me convence más y me dice, pues sí, es posible, y qué bueno y qué bonito, ¿no? Pero yo estoy completamente convencido, por la experiencia que veo en mí, de los efectos que hace la Eucaristía personales en cada uno de nosotros cuando comulgamos, cuando se comulga bien, cuando no se comulga por ir a comulgar todos los días, sino por comulgar, realmente por encontrarse con Cristo y sacar las fuerzas para todo el día, ¿no?
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4: Estamos de regreso en tu programa Música, Expresión del Alma. Gracias por estar al pendiente de cada transmisión y enviarnos amablemente sus comentarios. Nada me da más gusto que leerlos y por eso los invito a que continúen escribiéndonos durante el programa. Continuando con el gran Mozart, les platico que a él le entusiasmaba todo lo que tenía que ver con la música y lo aprendía sin ningún esfuerzo. Para él, no fue suficiente tocar violín y piano como sus primeros instrumentos. También aprendió a tocar el clavecín, el órgano, el clavicordio y la viola. Mozart vivió su infancia con su padre Leopold, su madre Ana María y su hermana Nannerl. Su padre era compositor y músico de la corte arzobispal de Salzburgo. Debido a ello, él y su hermana siempre escucharon música y crecieron con ella. De ahí, su padre fue el encargado de su formación musical e impulsor de su talento. Mozart nunca fue a la escuela, ya que tenía que dar conciertos a lo largo de toda Europa. Su profesor fue su padre, y durante sus viajes cargaban con todo tipo de libros, desde geografía, gramática y latín. Según Joseph Hainzeibel, en su libro titulado Mozart, Crónica de una Vida, calcula que se pasó viajando 3.720 días, lo que equivale a 10 años, 2 meses y 8 días. En aquel momento, Mozart ya era conocido en toda Europa como Wunderkind, niño prodigio, y sus obras eran del aprecio de toda la aristocracia. Ahora, los invito a escuchar una de las composiciones

canciones más populares de Wolfgang Amadeus Mozart, la serenata número 13 para cuerdas en sol mayor, mejor conocida como Eine kleine Nachtmusik, una pequeña serenata nocturna, K525, interpretada por la Orquesta Sinfónica de Budapest bajo la batuta de Daniel Smogy Toth. ¡Que la disfruten!

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1: El padre Raúl Rodríguez nos habla sobre la amabilidad.
2: Amabilidad siempre en la calle, en el hogar, en el trabajo. Implementemos, pues, comportamientos respetuosos, gestos comprensivos y opiniones tolerantes. Aderecemos todas nuestras actividades con bondad y delicadeza. Son valores necesarios para relaciones más agradables y convivencias más cordiales. Siempre amabilidad, pero una amabilidad fina, exquisita, elegante de unos para con otros. Alcemos ya nuestra copa y brindemos por nuestra amabilidad. Es una virtud cristiana que debe adornar siempre nuestras relaciones familiares y sociales. Cuando tu amor no tiene fronteras, resplandece entonces la belleza de tu alma. Muchas gracias.
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3: Estás escuchando música, expresión del alma. En el micrófono, su amigo Alexander Vivero, pianista y compositor, amante de la música y las artes. Las expresiones del arte revelan la imagen misma de Dios en el ser humano. Todo lo bueno y bello en el mundo, producido por el hombre, es el resultado de la voz creativa de Dios, que nos lleva a amar, a sentir compasión, a soñar, a crear música, es decir, a hacer arte. Continuamos con este programa especial sobre Mozart, el gran músico de Austria, de quien sabemos que descubrió el clavecín a los 13 años. A los 4 consiguió tocar el violín, y a los 5 empezó a componer sus primeras piezas con ayuda de su padre, quien iba anotando las notas en un cuaderno, mientras Mozart tocaba el clavecín. A los 8 años compuso su primera sinfonía, y a los 12 su primera ópera. Impresionante, ¿cierto? Al pequeño Mozart también le gustaba cantar. En 1761, cuando solo tenía 5 años, hizo su primera actuación en público para el Día del Santoral del Arzobispo. Mozart tuvo una niñez feliz en Salzburgo, y en su señor padre Leopold tuvo al mejor profesor e impulsor, ya que él había planeado cómo prepararle lo mejor posible el camino del talento a su hijo. Como la música dice más que 1000 palabras, escuchemos ahora el Confutatis y Lacrimosa del Requiem de Mozart, con la Orquesta Sinfónica de la Radio de Baviera de Múnich, bajo la batuta de Leonard Bernstein, y el coro de la Radio de Baviera, dirigido por Wolfgang Selige Marie McLachlin. Música, maestro.

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1: En Apóstoles de Nuestro Tiempo, el padre Wilson Sosa nos habla sobre la tristeza.
2: Cuando a García Herrero le preguntaban sobre la tristeza, pues él decía que la tristeza era alejarse de Dios. Y así lo tenemos condensado en sus escritos. Y entonces cuando nosotros le preguntamos a las personas, ¿cuál es el remedio contra la tristeza? El remedio contra la tristeza no es tener cosas. El remedio contra la tristeza no es que usted se compre un televisor último modelo, o el carro último modelo, o el celular último modelo, como muchas personas lo hacen. El remedio contra la tristeza es precisamente el amor. Ahí está la clave que nos da García Herreros y nos dice:
3: ordinariamente la tristeza es un aspecto de la nostalgia, es decir, del dolor por el pasado, de mirar hacia atrás como algo que jamás va a volver, mientras que nosotros, los cristianos que creemos en el Señor, miramos hacia adelante.
2: Esa es la esperanza que tú y yo podemos tener, mirar siempre hacia adelante. Y el futuro tenemos que abordarlo con optimismo, no con negativismo. A pesar de todas las situaciones que atravesemos hoy en día, nosotros los colombianos, nosotros como cristianos, nosotros que creemos en Jesús, y siempre el Señor nos va a levantar de aquellas situaciones difíciles para seguir adelante. Dios te bendiga.
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5: Hola, ¿qué tal, amigos de Música, Expresión del Alma? Les saluda Alexander Vivero, deseándoles un bonito fin de semana con la bendición de Dios y esperando que disfruten mucho de esta transmisión, ya que en esta edición les hemos preparado un programa especial dedicado al gran compositor

Johannes Chrysostomus Wolfgangus Theophilus Mozart, mejor conocido como Wolfgang Amadeus Mozart, o simplemente Mozart, quien fue un músico y compositor del antiguo arzobispado de Salzburgo. Ahora les platico un poco sobre la vida de este gran genio de la música, quien nació en la ciudad de Salzburgo, Alemania, el 27 de enero de 1756. Con tan solo 5 años de edad, Mozart ya componía piezas musicales y su sinfonía número 1 la escribió en 1764, a los 8 años de edad. Sin más preámbulos, los invito a disfrutar de la maravillosa sinfonía número 1 en mi bemol mayor, KV16, una sinfonía en 3 movimientos para 2 violines, 2 violas, 2 violonchelos, 2 oboes, 2 cornos y un contrabajo, interpretada por la Orquesta Filarmónica de Viena, bajo la batuta de Carl Böhm. ¡Adelante!

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1: Escuchemos al padre Raúl Rodríguez hablar sobre arrepentimiento y nobleza.
2: Admiración cualificada a miles de familias que cuidan con amor y humildad a los enfermos en casa. Reconocimiento merecido a tantos voluntarios que de mil maneras ofrecen sus habilidades y arriman sacrificadamente su hombro allí donde el dolor y la muerte han hecho estragos y desgracias. De las variadas relecturas que podemos hacer del coronavirus, quedémonos con esta. Dios está probando nuestra fe. ¿Enfrentamos esta epidemia desde las manos de Dios o desde las manos de los hombres? Oremos y acrecentemos nuestra fe, pero también levantemos nuestra mirada al cielo y reconozcamos a Dios como el único Señor y dejemos atrás los becerros de oro y nuestras iniquidades para que el Padre Celestial tenga misericordia de nosotros. No tengas miedo. Ora. Habla mejor con Dios.
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la confianza, cuanto más confíe un alma, tanto más se recibirá. Por la señal de la Santa Cruz de nuestros enemigos.

0: enemigos. Líbranos, Señor Dios nuestro, en el nombre del Padre, del Hijo y del Espíritu Santo. Amén.
1: Señor mío Jesucristo, Dios y hombre verdadero, Creador, Padre y Redentor mío, por ser tú quien eres, bondad infinita, y porque te amo sobre todas las cosas, me pesa de todo corazón el haberte ofendido. Ayudado de tu divina gracia, propongo firmemente nunca más pecar, confesarme y cumplir la penitencia que me fuera impuesta. Amén.
0: En los cielos y en la tierra, sea por siempre bendito y alabado
1: el corazón amoroso de Jesús sacramentado.
0: Padre nuestro que estás en el cielo, santificado sea tu nombre, venga a nosotros tu reino, hágase tu voluntad en la tierra como en el cielo.
1: Danos hoy nuestro pan de cada día, perdona nuestras ofensas como también nosotros perdonamos a los que nos ofenden. No nos dejes caer en tentación y líbranos del mal. Amén.
0: Dios te salve María, llena eres de gracia, el Señor es contigo. Bendita tú entre todas las mujeres y bendito es el fruto de tu vientre, Jesús.
1: Santa María, Madre de Dios y Madre nuestra, ruega, Señora, por nosotros los pecadores, ahora y en la hora de nuestra muerte. Amén.
0: En los cielos y en la tierra sea por siempre bendito y alabado
1: el corazón amoroso de Jesús sacramentado.
0: Padre nuestro que estás en el cielo, santificado sea tu nombre. Venga a nosotros tu reino. Hágase tu voluntad en la tierra como en el cielo.
1: Danos hoy nuestro pan de cada día. Perdona nuestras ofensas como también nosotros perdonamos a los que nos ofenden. No nos dejes caer en tentación y líbranos del mal. Amén.
0: Dios te salve María, llena eres de gracia, el Señor está contigo. Bendita tú entre todas las mujeres y bendito es el fruto de tu vientre, Jesús.
1: Santa María, Madre de Dios y Madre nuestra, ruega, Señora, por nosotros los pecadores, ahora y en la hora de nuestra muerte. Amén.
0: En los cielos y en la tierra sea por siempre bendito y alabado
1: el corazón amoroso de Jesús sacramentado.
0: Padre nuestro que estás en el cielo, santificado sea tu nombre, venga a nosotros tu reino, hágase tu voluntad en la tierra como en el cielo.
1: Danos hoy nuestro pan de cada día, perdona nuestras ofensas como también nosotros perdonamos a los que nos ofenden. No nos dejes caer en tentación y líbranos del mal. Amén.
0: Dios te salve María, llena eres de gracia, el Señor es contigo. Bendita tú entre todas las mujeres y bendito es el fruto de tu vientre, Jesús.
1: Santa María, Madre de Dios y Madre nuestra, ruega, Señora, por nosotros los pecadores, ahora y en la hora de nuestra muerte. Amén.
0: Oración al Espíritu Santo. Espíritu Santo de Dios, me entrego a ti en alma y cuerpo, para que tú me consagres como intercesor en favor de la Santa Iglesia y del mundo redimido por Cristo Jesús. Haz que mi alma se pase eternamente al alma de Jesús, mi amado, escondido con él en Dios. Quiero orar y trabajar día y noche por el reino de Dios, por la salvación del mundo y por la santificación de la Iglesia. Enséñame a interceder en tu lenguaje de Dios, el silencio sagrado de contemplación. Ensancha mi corazón y purifícalo de todo egoísmo, para que en él encuentren cobija, cabida todas las personas y todas las intenciones que Jesús lleva en su corazón y la Virgen María en el suyo. Haz que mi vida entera, en comunión con Jesús y María y todos los santos, sea una alabanza a Dios, una intercesión incesante en favor de mis hermanos, en una Eucaristía integrada en la de Jesús. Amén.
1: Espíritu Santo, concédeme la gracia de vencer en la lucha contra el mal y el desconsuelo. Espíritu Santo, concédeme la gracia de seguir tus inspiraciones en los momentos de duda. Espíritu Santo, concédeme la gracia de no ofender a Dios y tener el dolor de mis pecados. Espíritu Santo, concédeme la gracia de comprender la palabra de Dios para que pueda vivirla. Espíritu Santo, concédeme la gracia de conocer el reino de Dios para que lo haga realidad. Y dame la gracia de vivir siempre en comunión con Dios y con mis hermanos. Amén.
0: Inclina tu oído, Señor, escúchame, que soy un pobre desamparado. Protege mi vida, que soy un fiel tuyo. Salva a tu siervo, que confía en ti.
1: Tú eres mi Dios, piedad de mí, Señor, que a ti te estoy llamando todo el día. Alegra el alma de tu siervo, pues levanto mi alma hacia ti.
0: Porque tú, Señor, eres bueno y clemente, rico en misericordia con los que te invocan. Señor, escucha mi oración, atiende a la voz de mi súplica.
1: En el día del peligro te llamo, y tú me escuchas. No tienes igual entre los dioses, Señor, ni hay obras como las tuyas.
0: Todos los pueblos vendrán a postrarse en tu presencia. Señor, bendecirán tu nombre. Grande eres tú y haces maravillas. Tú eres el único Dios.
1: Gloria al Padre, al Hijo y al Espíritu Santo.
0: Como era en el principio, ahora y siempre, por los siglos de los siglos. Amén. Al mirar en la Eucaristía, Señor, que es el memorial de tu muerte y resurrección, recordamos tus palabras. No hay amor más grande que dar la vida por los amigos. Y es que además de tu sacrificio en la cruz para salvar a toda la humanidad y tu victoria sobre la muerte, para enseñarnos que no nos espera una vida contigo, decidiste quedarte presente entre nosotros precisamente porque nos amas. Nos llamas amigos porque nos has enseñado todo lo que oíste del Padre. Nos elegiste para estar a tu lado y nos destinaste para dar fruto duradero. Te damos gracias por este signo de tu amistad fiel que nos santifica. Sacramento de la caridad, don de ti mismo, que nos revela el amor infinito de Dios, tanto en lo personal para cada uno de nosotros como en comunidad para toda su Iglesia. Así nos disponemos a compartir contigo un momento para seguir aprendiendo acerca de tu reino, acercarnos más a ti y renovar nuestra fe, de manera que logremos producir mejores frutos. Te encomendamos además a nuestros jóvenes para que también vivan más cerca de ti, en la confianza de que no nos concederás todo lo que pidamos en tu nombre a los que ya te conocen. Te pedimos que auxilies en sus necesidades, fortalezca su fe y les permitas crecer en virtudes. Para los que no saben de ti o no han querido seguirte, haznos instrumentos de que comuniquen la alegría de estar a tu lado, la riqueza de tu palabra y la grandeza de tu amor, con el que diste la vida por tus amigos.
1: Hija mía, necesito sacrificios hechos por amor, porque solo estos tienen valor para mí. Es grande la deuda del mundo contraída conmigo. La pueden pagar las almas puras con sus sacrificios, practicando la misericordia.

0: espiritualmente. Bendito y alabado sea, Señor, porque es eterna tu misericordia.
1: Si el alma no practica la misericordia de alguna manera, no conseguirá mi misericordia en el día del juicio. O, si las almas supieran acumular los tesoros eternos, no serían juzgadas porque su misericordia anticiparía mi juicio. Bendito y alabado seas, Señor, porque es eterna tu misericordia.
0: Oh alma sumergida en tinieblas, no te desesperes todavía. No todo está perdido. Habla con tu Dios, que es el amor y la misericordia misma. Alma, escucha la voz de tu Padre misericordioso. Bendito y alabado seas, Señor, porque es eterna tu misericordia.
1: Has de saber, hija mía, que mi corazón es la misericordia misma. Desde este mar de misericordia, las gracias se derraman sobre el mundo entero. Ningún alma que se haya acercado a mí ha partido sin haber sido consolada. Cada miseria se hunde en mi misericordia y de este manantial brota toda gracia, salvadora y santificante. Bendito y alabado sea, Señor, es eterna tu misericordia.
0: Mi corazón se alegra de este título de misericordia. Proclama que la misericordia es el atributo más grande de Dios. Todas las obras de mis manos están coronadas por la misericordia. Bendito y alabado sea, Señor, porque es eterna tu misericordia.
1: Esta es la hora de la gran misericordia para el mundo entero. Te permitiré penetrar en mi tristeza mortal. En esta hora nada le será negado al alma que lo pida por los méritos de mi pasión. Bendito y alabado sea, Señor, porque es eterna tu misericordia.
0: A las tres, ruega por mi misericordia, en especial por los pecadores, y aunque solo sea por un brevísimo momento, sumérgete en mi pasión, especialmente en mi abandono en el momento de mi agonía. Bendito y alabado sea, Señor, porque es eterna tu misericordia.
1: Aún si un alma estuviese en descomposición como un cadáver, y humanamente sin ninguna posibilidad de resurrección, y todo estuviera perdido, no sería así para Dios. Un milagro de la vida, misericordia resucitará esta alma en toda su plenitud. Infelices los que no aprovechan de este milagro de la misericordia divina. Lo invocarán en vano cuando sea demasiado tarde. Bendito y alabado sea, Señor, porque es eterna tu misericordia.
0: Los dos rayos significan la sangre y el agua. El rayo pálido simboliza el agua que justifica a las almas. El rayo rojo simboliza la sangre que es la vida de las almas. Ambos rayos brotaron de las entrañas más profundas de mi misericordia. Cuando mi corazón agonizante fue abierto en la cruz por la lanza, estos rayos protegen a las almas de la indignación de mi Padre. Bienaventurado quien viva a la sombra de ellos, porque no le alcanzará la justa mano de Dios. Bendito y alabado sea, Señor, porque es eterna tu misericordia.
1: La humanidad no conseguirá la paz hasta que no se dirija con confianza a mi misericordia. Oh, cuánto me hiere la desconfianza del alma. Esta alma reconoce que soy santo y justo, y no cree que soy la misericordia. No confía en mi bondad. También los demonios admiran mi justicia.

0: pero no creen en mi bondad. Bendito y alabado seas, porque es eterna tu misericordia.
1: ¿Cuánto deseo la salvación de las almas, mi querida secretaria? Escribe que deseo volcar mi vida divina en las almas humanas y santificarlas, con tal de que quieran recibir mi gracia. Los más grandes pecadores podrían alcanzar una gran santidad si solamente tuvieran confianza en mi misericordia. Mis entrañas están colmadas de misericordia, que es derramada sobre todo lo que he creado. Mi delicia consiste en el obrar en las almas de los hombres, llenarlas con mi misericordia y justificarlas. Mi reino en la tierra es mi vida en las almas de los hombres. Bendito y alabado sea, Señor, porque es eterna tu misericordia.
0: Reza incesantemente este rosario que te he enseñado. Todo aquel que lo rece se hará acreedor de la misericordia a la hora de la muerte. Los sacerdotes lo recomendarán a los pecadores como última tabla de salvación. Hasta el pecador más empedernido, si lo reza una vez tan solo, recibirá la gracia de mi misericordia infinita. Deseo que todo el mundo conozca mi misericordia. Quiero conceder gracias inauditas a aquello que confíen en mi misericordia. Bendito y alabado seas, porque es eterna tu misericordia.
1: A las almas que recen esta coronilla, mi misericordia las envolverá en vida y especialmente en la hora de la muerte. A través de ella obtendrás todo, si lo que pides está de acuerdo con mi voluntad. Oh, qué enorme caudal de gracia derramaré sobre las almas que recen esta coronilla. Las entrañas de mi misericordia se enternecen por aquellas que rezan la coronilla. Anota estas palabras, hija mía. Habla al mundo de mi misericordia. Que toda la humanidad conozca mi insondable misericordia. Es la señal de los últimos tiempos. Después de ella vendrá el día de la justicia. Cuando todavía queda tiempo, recurran al manantial de mi misericordia. Que aprovechen de la sangre y el agua que brota para ellos. Bendito y alabado seas, Señor, porque es eterna tu misericordia.
0: Mi misericordia es más grande que tus miserias y de aquellas del mundo entero. ¿Quién ha medido mi bondad? Por ti he bajado del cielo a la tierra, por ti me he dejado poner la cruz, por ti me he permitido que fuera abierto con una lanza mi sagrado corazón, y he abierto para ti una fuente de misericordia. Ven y toma de las gracias de esta fuente, con el recipiente de la confianza. No rechazaré jamás un corazón que se humilla. Tu miseria será hundida en el abismo de la misericordia. Bendito y alabado sea, Señor, porque es eterna tu misericordia.
1: Aquellos que proclamaran mi gran misericordia, yo mismo los defenderé en la hora de la muerte. Como mi gloria, aunque los pecados de las almas fuesen negros como la noche, cuando un pecador se dirige a mi misericordia, me rinde la gloria más grande. Y es un honor para mi pasión. Cuando un alma exalta mi bondad, entonces Satanás tiembla y huye a lo más profundo del infierno. Bendito y alabado sea, Señor, porque es eterna tu misericordia.
0: Mi corazón está colmado de gran misericordia por las almas y sobre todo por los pobres pecadores. Oh, si pudieran comprender que yo soy para ellos el mejor de los padres, que para ellos ha brotado mi corazón, sangre y agua.

0: las gracias que ellos no quieren aceptar, y con esto consolarás mi corazón. Bendito y alabado seas, porque es eterna tu misericordia.
1: De todas mis llagas, como de rayos, fluye la misericordia para las almas, pero la llaga de mi corazón es la fuente de la misericordia sin límites. De esta fuente brotan todas las gracias para las almas. Las llamas de mi compasión me consumen. Deseo derramarlas sobre las almas de los hombres. Bendito y alabado sea, Señor, porque es eterna tu misericordia.
0: Deseo unirme a las almas humanas. Mi gran deleite es unirme con las almas. Has de saber, hija mía, que cuando llego a un corazón humano en la Santa Comunión, tengo las manos llenas de toda clase de gracia y deseo dárselas al alma, pero las almas ni siquiera me prestan atención. Me dejan solo y se ocupan de otras cosas. Oh, qué triste es para mí que las almas no reconozcan al amor. Me tratan como una cosa muerta. Bendito y alabado sea, Señor, porque es eterna tu misericordia.
1: Oh, si los pecadores conocieran mi misericordia, no perecerían un número tan grande de ellos. Diles a las almas pecadoras que no tengan miedo de acercarse a mí. Habla de mi gran misericordia. Bendito y alabado sea, Señor, porque es eterna tu misericordia.
0: Padre nuestro que estás en el cielo, santificado sea tu nombre. Venga a nosotros tu reino. Hágase tu voluntad en la tierra como en el cielo.
1: Danos hoy nuestro pan de cada día. Perdona nuestras ofensas, como también nosotros perdonamos a los que nos ofenden. No nos dejes caer en la tentación y líbranos del mal. Amén.
0: Dios te salve María, llena eres de gracia, el Señor es contigo. Bendita eres entre todas las mujeres y bendito es el fruto de tu vientre, Jesús.
1: Santa María, Madre de Dios y Madre nuestra, ruega, Señora, por nosotros los pecadores, ahora y en la hora de nuestra muerte. Amén.
0: Ofrecimiento. Gloria al Padre, al Hijo y al Espíritu Santo.
1: Como era en un principio, ahora y siempre, por los siglos de los siglos. Amén.
0: Ofrecimiento de la coronilla de la Divina Misericordia. Por la paz en el mundo entero, por las necesidades de la humanidad, por la conversión de las almas, por los enfermos y quienes cuidan de ellos, por las intenciones del Papa, por la santificación de los sacerdotes religiosos y religiosas, por las vocaciones sacerdotales, por la Iglesia perseguida, por los fundadores, el personal y los bienhechores de María Visión, por la protección de la niñez, de los adolescentes y de los bebés en el vientre de su madre, por la unión, protección y santificación de las familias, por los agonizantes y por las almas del purgatorio.
1: Hermanos, recordemos el mensaje de Jesús que nos dice: ¿por qué te confundes y te agitas ante los problemas de la vida? Déjame al cuidado de todas tus cosas y en todo te irá mejor. Cuando te abandonas en mí, todo se resolverá con tranquilidad, según mis designios. No te desesperes, no me dirijas una oración agitada, como si quisieras exigirme el cumplimiento de tus deseos. Cierra los ojos del alma y dime con calma:
0: Jesús, en ti confío.
1: Evita las preocupaciones, las angustias y los pensamientos

0: sobre lo que puede suceder después. No estropees mis planes queriéndome imponer tus ideas. Déjame ser Dios y actuar con libertad. Abandónate confiadamente en mí y deja en mis manos tu futuro. Dime frecuentemente:
1: Jesús, en ti confío.
0: Lo que más daño te hace es tu razonamiento y tus propias ideas. Querer resolver las cosas a tu manera. Cuando dices: Jesús, en ti confío, no seas como el paciente que le pide al médico que lo cure, pero le sugiere el modo de hacerlo. Déjate llevar en mis brazos divinos. No tengas miedo. Yo te amo. Si crees que las cosas empeoran o se complican a pesar de tu oración, sigue confiando. Cierra los ojos del alma y confía. Continúa diciéndome a toda hora:
1: Jesús, en ti confío.
0: Necesito las manos libres para poder obrar. No me ates con tus preocupaciones. Satanás quiere eso: agitarte, angustiarte, quitarte la paz. Confía en mí, así que no te preocupes. Echa en mí todas tus angustias y duerme tranquilamente. Dime siempre:
1: Jesús, en ti confío.
0: Y verás grandes milagros, te lo prometo por mi amor.
1: En este momento los invitamos a unirse al rezo de la coronilla de la Divina Misericordia. En el nombre del Padre, del Hijo y del Espíritu Santo. Amén. Amén. Padre nuestro que estás en el cielo, santificado sea tu nombre. Venga a nosotros tu reino. Hágase tu voluntad en la tierra como en el cielo.
0: Danos hoy nuestro pan de cada día, perdona nuestras ofensas, como también nosotros perdonamos a los que nos ofenden. No nos dejes caer en tentación y líbranos del mal. Amén.
1: Dios te salve María, llena eres de gracia, el Señor es contigo. Bendita tú eres entre todas las mujeres y bendito es el fruto de tu vientre, Jesús.
0: Santa María, Madre de Dios y Madre nuestra, ruega, Señora, por nosotros los pecadores, ahora y en la hora de nuestra muerte. Amén.
1: Creo en Dios, Padre Todopoderoso, Creador del cielo y de la tierra. Creo en Jesucristo, su único Hijo, nuestro Señor, que fue concebido por obra y gracia del Espíritu Santo, nació de Santa María Virgen, padeció bajo el poder de Poncio Pilato, fue crucificado, muerto y sepultado. Descendió a los infiernos y al tercer día resucitó de entre los muertos. Subió a los cielos y está sentado a la derecha de Dios Padre Todopoderoso. Desde allí ha de venir a juzgar a vivos y muertos. Creo en el Espíritu Santo, la Santa Iglesia Católica, la comunión de los santos, el perdón de los pecados, la resurrección de la carne y la vida eterna. Amén.
0: Amén. Padre eterno, te ofrezco el cuerpo, la sangre, el alma y la divinidad de tu amadísimo Hijo, nuestro Señor Jesucristo, como propiciación de nuestros pecados y los del mundo entero. Por su dolorosa pasión,
1: ten misericordia de nosotros y del mundo entero.
0: Por su dolorosa pasión,
1: ten misericordia de nosotros y del mundo entero.
0: Por su dolorosa pasión,
1: ten misericordia de nosotros y del mundo entero.
0: Por su dolorosa pasión,
1: ten misericordia de nosotros y del mundo entero.
0: Por su dolorosa pasión,
1: ten misericordia de nosotros y del mundo entero.
0: Por su dolorosa pasión,
1: ten misericordia de nosotros y del mundo entero.
0: Por por su dolorosa pasión.
1: Ten misericordia de nosotros y del mundo entero.
0: Por su dolorosa pasión.
1: Ten misericordia de nosotros y del mundo entero.
0: Por su dolorosa pasión.
1: Ten misericordia de nosotros y del mundo entero.
0: Por su dolorosa pasión.
1: Ten misericordia de nosotros y del mundo entero.
0: Por su dolorosa pasión.
1: Ten misericordia de nosotros y del mundo entero. Padre eterno, te ofrezco el cuerpo, la sangre, el alma y la divinidad de tu amadísimo Hijo, nuestro Señor Jesucristo, como propiciación de nuestros pecados y los del mundo entero. Por su dolorosa pasión,
0: ten misericordia de nosotros y del mundo entero.
1: Por su dolorosa pasión,
0: ten misericordia de nosotros y del mundo entero.
1: Por su dolorosa pasión,
0: ten misericordia de nosotros y del mundo entero.
1: Por su dolorosa pasión,
0: ten misericordia de nosotros y del mundo entero.
1: Por su dolorosa pasión,
0: ten misericordia de nosotros y del mundo entero.
1: Por su dolorosa pasión,
0: ten misericordia de nosotros y del mundo entero.
1: Por su dolorosa pasión,
0: ten misericordia de nosotros y del mundo entero.
1: Por su dolorosa pasión,
0: ten misericordia de nosotros y del mundo entero.
1: Por su dolorosa pasión,
0: ten misericordia de nosotros y del mundo entero.
1: Por su dolorosa pasión,
0: ten misericordia de nosotros y del mundo entero. Padre eterno, te ofrezco el cuerpo, la sangre, el alma y la divinidad de tu amadísimo Hijo, nuestro Señor Jesucristo, como propiciación de nuestros pecados y los del mundo entero. Por su dolorosa pasión,
1: ten misericordia de nosotros y del mundo entero.
0: Por su dolorosa pasión,
1: ten misericordia de nosotros y del mundo entero.
0: Por su dolorosa pasión,
1: ten misericordia de nosotros y del mundo entero.
0: Por su dolorosa pasión,
1: ten misericordia de nosotros y del mundo entero.
0: Por su dolorosa pasión,
1: ten misericordia de nosotros y del mundo entero.
0: Por su dolorosa pasión,
1: ten misericordia de nosotros y del mundo entero.
0: Por su dolorosa pasión,
1: ten misericordia de nosotros y del mundo entero.
0: Por su dolorosa pasión,
1: ten misericordia de nosotros y del mundo entero.
0: Por su dolorosa pasión,
1: ten misericordia de nosotros y del mundo entero.
0: Por su dolorosa pasión,
1: ten misericordia de nosotros y del mundo entero. Padre eterno, te ofrezco el cuerpo, la sangre, el alma y la divinidad de tu amadísimo Hijo, nuestro Señor Jesucristo, como propiciación de nuestros pecados y los del mundo entero. Por su dolorosa pasión,
0: ten misericordia de nosotros y del mundo entero.
1: Por su dolorosa pasión,
0: ten misericordia de nosotros y del mundo entero.
1: Por su dolorosa pasión,
0: ten misericordia de nosotros y del mundo entero.
1: Por su dolorosa pasión,
0: ten misericordia de nosotros y del mundo entero.
1: Por su dolorosa pasión,
0: ten misericordia de nosotros y del mundo entero.
1: Por su dolorosa pasión,
0: ten misericordia de nosotros y del mundo entero.
1: Por su dolorosa pasión,
0: ten misericordia de nosotros y del mundo entero.
1: Por su dolorosa pasión,
0: ten misericordia de nosotros y del mundo entero.
1: Por su dolorosa pasión,
0: ten misericordia de nosotros y del mundo entero. Padre eterno, te ofrezco el cuerpo, la sangre, el alma y la divinidad de tu amadísimo Hijo, nuestro Señor Jesucristo, como propiciación de nuestros pecados y los del mundo entero. Por su dolorosa pasión,
1: ten misericordia de nosotros y del mundo entero.
0: por su dolorosa pasión.
1: Ten misericordia de nosotros y del mundo entero.
0: Por su dolorosa pasión.
1: Ten misericordia de nosotros y del mundo entero.
0: Por su dolorosa pasión.
1: Ten misericordia de nosotros y del mundo entero.
0: Por su dolorosa pasión.
1: Ten misericordia de nosotros y del mundo entero.
0: Por su dolorosa pasión.
1: Ten misericordia de nosotros y del mundo entero.
0: Por su dolorosa pasión.
1: Ten misericordia de nosotros y del mundo entero.
0: Por su dolorosa pasión.
1: Ten misericordia de nosotros y del mundo entero.
0: Por su dolorosa pasión.
1: Ten misericordia de nosotros y del mundo entero.
0: Por su dolorosa pasión.
1: Ten misericordia de nosotros y del mundo entero.
0: Santo Dios, Santo fuerte, Santo inmortal.
1: Ten piedad de nosotros y del mundo entero.
0: Santo Dios, Santo fuerte, Santo inmortal.
1: Ten piedad de nosotros y del mundo entero.
0: Santo Dios, Santo fuerte, Santo inmortal.
1: Ten piedad de nosotros y del mundo entero.
0: Oh Dios eterno, en que la misericordia es infinita y el tesoro de compasión inagotable, vuelve a nosotros tu mirada bondadosa y aumenta tu misericordia en nosotros, para que en momentos difíciles no nos desesperemos ni nos desalentemos, sino que con gran confianza nos sometamos a tu santa voluntad, que es el amor y la misericordia mismos. Amén. Oh sangre y agua que brotaste del sagrado corazón de Jesús, como una fuente de misericordia para todos nosotros,
1: en ti confío.
0: Expiraste, Jesús, pero la fuente de vida brotó para las almas, y el mar de misericordia se abrió para el mundo entero. Oh fuente de vida, insondable misericordia divina, abarca el mundo entero y derrámate sobre nosotros. Amén.
1: Señor, escucha mis palabras, atiende a mis gemidos. Haz caso de mis gritos de auxilio, Rey mío y Dios mío.
0: A ti te suplico, Señor, por la mañana escucharás mi voz, por la mañana te expongo mi causa y me quedo aguardando.
1: Tú eres un Dios que ama la maldad, ni el malvado en tu huésped, ni el arrogante se mantiene a tu presencia.
0: Detestas a los malhechores, destruyes a los mentirosos, al hombre sanguinario y traicionero lo aborrece el Señor.
1: Pero yo por tu gran bondad entraré en tu casa, me postraré ante tu templo santo con toda reverencia.
0: Señor, guíame con tu justicia, porque tengo enemigos, alláname tu camino.
1: En su boca no hay sinceridad, su corazón es perverso, su garganta es un sepulcro abierto, mientras halagan con la lengua.
0: Que se alegren los que se acogen a ti, con júbilo eterno, protégelos, para que se llenen de gozo los que aman tu nombre.
1: Porque tú, Señor, bendices al justo y como un escudo lo rodea tu favor. Gloria al Padre, y al Hijo, y al Espíritu Santo.
0: Como era en un principio, ahora y siempre, por los siglos de los siglos. Amén.
1: A cada petición responderemos, ven pronto, Señor. Porque es necesario que reines ya en este mundo.
0: Ven pronto, Señor.
1: Porque hace tanta falta el amor en las familias.
0: Ven pronto, Señor.
1: Porque hay tantos jóvenes sometidos a los vicios.
0: Ven pronto, Señor.
1: Porque hay tantas personas que denigran la vida de los niños.
0: Ven pronto, Señor.
1: Porque la tibieza espiritual va carcomiendo el corazón de tantos sacerdotes.
0: Ven pronto, Señor.
1: Porque las personas ya no le encuentran sentido a su vida.
0: Ven pronto, Señor.
1: porque hay pocos hijos tuyos que aún te adoran en los agrarios.
0: Ven pronto, Señor.
1: Porque el mundo necesita purificarse de toda vanidad.
0: Ven pronto, Señor.
1: Porque hay tantas personas que se consagran a las acechanzas del mal.
0: Ven pronto, Señor.
1: Porque hay tantas naciones pidiendo paz y esperanza.
0: Ven pronto, Señor.
1: Porque hay tantas personas sufriendo graves enfermedades.
0: Ven pronto, Señor.
1: Porque hay tantas personas que practican la injusticia aún con el más necesitado.
0: Ven pronto, Señor.
1: Porque hay tantas personas que sufren buscando encontrar pronto el consuelo.
0: Ven pronto, Señor.
1: Porque hay tantos esperando tus gracias.
0: Ven pronto, Señor.
1: Porque hay tantos jóvenes confundidos por causa del demonio.
0: Ven pronto, Señor.
1: Porque hay tantos que buscan que impere el mal en el mundo.
0: Ven pronto, Señor.
1: Porque hay tantos que confunden tus principios y mandamientos.
0: Ven pronto, Señor.
1: Porque hay tantos que te buscan por mera conveniencia.
0: Ven pronto, Señor.
1: Porque hay tantos que no encuentran salida a sus problemas.
0: Ven pronto, Señor.
1: Porque hay tantos que se burlan de lo sagrado.
0: Ven pronto, Señor.
1: Porque hay tantos que dicen seguirte, pero persiguen y ultrajan a los demás.
0: Ven pronto, Señor.
1: Porque hay tantos que dicen amarte y odian a su prójimo.
0: Ven pronto, Señor.
1: Porque hay tantos que les es tan fácil quitarle la vida a los demás.
0: Ven pronto, Señor.
1: Porque hay tantos que blasfeman contra el Espíritu Santo.
0: Ven pronto, Señor.
1: Porque hay tantos que no aceptan a tu Santísima Madre.
0: Ven pronto, Señor.
1: Porque hay tantos que siguen conociéndote, no te aman y no te siguen.
0: Ven pronto, Señor. Bueno, por esto hay muchas cosas más. Ven pronto, Señor. Y te pedimos por las necesidades de todos nuestros hermanos y hermanas que escuchan y están atentos a María Visión, a las oraciones, y también nuestros hermanitos presentes aquí en capilla. Te pedimos por las necesidades de cada uno de ellos. María Guadalupe Sánchez de Tijuana te pide por las necesidades de Juan Carlos Giravia Sánchez, familia Giravia Sánchez, por la familia Sánchez Maldonado, por la salud de todos los agonizantes, y el eterno descanso de María de Lourdes Sánchez y por las almas del purgatorio. María Dolores Vallejo Méndez, de la ciudad de Valle de Santiago, te pide por las necesidades de la familia León Báez, familia Vallejo Méndez, y por la salud de Diego León Baeza. José Carvajal, de Toluca, te pide por sus necesidades propias. Marta Paniagua, de Zamora, Michoacán, te pide por la necesidad de Carlos Paniagua, familia Paniagua Martínez. Por la salud de Marta Paniagua Martínez, por los agonizantes y las ánimas benditas del purgatorio. Sandra García Reyes, de Michoacán, te pide por la necesidad de la familia García Reyes, Adriana Domínguez García, por la salud de Abigail Parra García, Minerva Reyes Sandoval, y el eterno descanso de las almas del purgatorio. Enedina del Río Soriano, de Irapuato, te pide por su salud y por las necesidades de Maribel Garibaldi del Río, Emiliano González del Río, Leo González del Río y Javier González del Río, por la salud de los agonizantes y por el eterno descanso de las almas del purgatorio.
1: Nancy Cuello te pide por la salud de Juan Manuel Rodríguez, por la salud de los sacerdotes vivos y por los difuntos. Juana de Arandas te pide por las necesidades de la familia Lozano Rodríguez, por el Papa León, personas de María Visión,

0: por la familia Chona Pérez, por la familia Martínez Quijano, López Hernández y por las ánimas del purgatorio. Rebeca Garza de Tamaulipas te pide por la paz del mundo y por la salud de Cintia Isabel Reséndiz Castillo. Magdalena de Zacatecas te pide por las necesidades de la familia Cortés Padilla, personal de María Visión, por Rodolfo Emanuel Cortés Medrano, por la salud de Julio Rentería Galindo. Sara de Chiapas te pide por las necesidades de la familia Trujillo, por las almas del purgatorio, por la salud de Antonio Domínguez y por el difunto Enrique Moya Trujillo. Imelda de Monterrey te pide por la familia Garza López, Nancy y María Teresa Cuello Garza, Manuel Cuello, Yeratzi Roldán, Carlos Alberto Cuello Garza y por la conversión de los pecadores.
1: María Arroyo Buitrón, de Michoacán, te pide por las necesidades de Adriana, José Luis, Manuel Ceja, Olivia Sandoval Arroyo, por la familia Sandoval Arroyo, por el personal de María Visión y por la salud de Josefina Ceja. Guadalupe Imelda Guerrero, de Aguascalientes, te pide por las necesidades la familia Guerrero Fenat, Guerrero Anaya, Guerrero Mesa, Guerrero Salinas, Chavarra Guerrero, Guerrero Rivera, Ramos Guerrero. Gloria Domínguez Ávila de Veracruz te pide por la familia de Sosa Domínguez, Sosa García, García Sosa, por la salud de Guadalupe Escobar Albarrán y el eterno descanso de las almas del purgatorio. La señora Trujillo Vázquez de Chiapas te pide por la necesidad de Ricardo Enrique Moya Trujillo, por la salud de Diana Fernández Solís Moya, Julián Moya Hernández, y el eterno descanso por las almas del purgatorio. Gisela de León Méndez, de San Luis Potosí, te pide por las necesidades de Fray Reinaldo, Fray Felipe de Jesús Ortega, Rubén Ramos, Antonio Medina, por la salud de Ricardo de León, Fray Nicolás, y el eterno descanso de Aarón León Ramírez, Mercedes Méndez, difuntos de la familia Lebri Ramírez. Juanita López Magaña, de Baja California Norte, te pide por las necesidades de la familia Moreno López, Gloria López Álvarez, familia López Magallanes, Jesús López Magallanes, la salud de Miguel López Magallanes y María Contreras González.
0: Mónica Fragoso Ramírez, de Estados Unidos, te pide por Luis Pedro Ramírez, Antonio Ramírez, por la salud de David Pérez y por los difuntos de Pedro Fragosa Velarde. Marta García Sánchez, de Zapopan, te pide por la familia Vera García, por la salud de Margarita Sánchez Sabundis, Eric Leonardo Vera García. Marta Yolanda González, de Tijuana, te pide por la salud de Norma Angélica Fraile González y por las ánimas del purgatorio. Rosario Rivera Berumen, de Guadalajara, te pide por el difunto Isabel Rivera Buñuelos. David Raúl Sánchez, Hidalgo, Michoacán, te pide por la familia Sánchez Silvestre, María de Jesús Fuentes, Eric Santiago Sánchez. También te pedimos por el Ministerio de Jesús Salvando Matrimonios y Familias, por la comunidad de Francisco Sarabia, por todos sus habitantes, por la conversión de Marco Antonio León Alvarado, por la conversión de Estefanía León Cortés.
1: Esperanza Guerra Acosta, de Guanajuato, te pide por las necesidades de familia Ruiz López, por la salud de Alejandra Guerra Acosta. Bartola Flores Gómez te pide por las necesidades de la familia Ibarra Medrano, Ferré Ibarra, Rodríguez Ibarra, por la salud de Alan Iván Ibarra Medrano, José de Jesús Medrano Flores. María Ingracia Cortés Flores, de Aguascalientes, te pide por las necesidades de la familia.

0: Familia Cerros Flores, Gregorio Pérez Rodríguez, familia Pérez Cerros, Adela Márquez Pérez. María Leticia Rivera Romo de Nayarit te pide por las necesidades de la familia Ramírez Rivera, Jorge Aguirre Arias, Tadeo Teodoro Gutiérrez Rodríguez. Por la salud de Pablo Antonio Ramírez y Iriana Salazar Gutiérrez. Galvina Mondragón Rodríguez de Puebla te pide por la familia de la Rosa Mondragón, Lourdes Mondragón Rodríguez, familia Mondragón Rodríguez, Jovita Burgos Jiménez, por la salud de María Magdalena Mondragón Rodríguez y por los difuntos de la familia Mondragón Rodríguez. David Ruiz de Colima te pide por él las necesidades del presbítero Adrián Ruiz, María del Carmen Ruiz, Jesús Ruiz, Salvador Ruiz. Por la salud de María Graciela Ábalos, Miguel Ruiz, Esteban Ábalos y el eterno descanso de José Ruiz Nicolás, Cirilio, Liria, Teresa Cuellar y Josefina Cuellar. También te pedimos por la familia Rubalcaba Ruiz, Guerrero Rubalcaba, y también por el eterno descanso de Fernando Guerrero, Octavio Marín y por Juanita Guzmán.
1: Gracias, Jesús, por estar vivo, por habernos escuchado, por estar siempre a nuestro lado. Gracias por tu misericordia infinita. Gracias por tu inmenso amor. En todo momento de mi vida, recordaré decirte siempre: Jesús, en ti confío.
0: Jesús, en ti confío.
1: Jesús, en ti confío.
0: Jesús, en ti confío.
1: Jesús, en ti confío.
0: Jesús, en ti confío.
1: Jesús, en ti confío.
0: Jesús, en ti confío. En el nombre del Padre, del Hijo y del Espíritu Santo. Amén. Amén.

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0: Muy buenas tardes, queridos televidentes. Bienvenidos a este su programa Cadena de Amor. Los saluda Carla Beltrán. Y pues agradecidos con nuestro Señor por un día más de vida, hermanos. Y bueno, les pido que me acompañen a hacer nuestra oración inicial a los pies de nuestro Señor. Señor Jesús, realmente presente en el Santísimo Sacramento del altar, hoy nos postramos espiritualmente ante ti con el corazón lleno de amor, de fe y de esperanza. Te damos gracias por el regalo de la vida, por este nuevo día, por nuestra familia, por el alimento que nunca nos ha faltado, por el trabajo, por la salud y también por aquellas pruebas que nos han acercado más a ti. Gracias por cada bendición, Señor, por las visibles y las invisibles. Queremos poner a tus pies el día de hoy a cada uno de nuestros queridos televidentes, a sus seres queridos. Derrama tu Espíritu Santo sobre cada hogar. Llena de paz sus corazones. Fortalece el amor entre los esposos, protege a los niños, guía a los jóvenes, acompaña a los adultos mayores y concede a cada familia la gracia de permanecer unida en ti. Perdona nuestros pecados y ayúdanos a vivir conforme a tu voluntad. Haznos instrumentos de tu paz, de tu amor y de tu misericordia, para que con nuestras palabras y acciones podamos llevar esperanza a quienes más lo necesitan. Virgen María, Madre del Santísimo Sacramento y Madre nuestra, ruega por nosotros.
1: La voluntad de Dios es santa. La ley del Señor es perfecta del todo y reconforta el alma. Inmutables son las palabras del Señor y hacen sabio al sencillo. Del Salmo 18.
0: Y bueno, hermanos, recordar, como dice esta bellísima palabra, que la voluntad de nuestro Señor es santa. Entonces, recordemos que siempre, ante cualquier cosa que acontezca en nuestra vida, cosas buenas, cosas malas, bendiciones visibles o invisibles, como lo decía la oración inicial, recordemos que todo ocurre por voluntad de Dios, porque su voluntad es sabia. Entonces, tengamos fe, hermanos, que sea por lo que sea que estemos pasando en estos momentos, sobre todo si es alguna adversidad, es porque hay un plan divino en esto. Y bueno, quiero recordarles nuestras redes sociales por las cuales pueden contactarnos vía Facebook, Cadena de Amor, MV, vía WhatsApp, más 521 33 2202 9770 o llamarnos por favor al aire al número más 52 33 37 70 18 00. Y bueno, estaremos gustosos y muy bendecidos en esta bendita cadena de recibir el día de hoy sus llamadas. Recordemos que sus llamadas mantienen este programa, que gracias a sus llamadas podemos continuar con esta cadena de amor, intercediendo y orando los unos por los otros. Y quisiera abordar en este día tan especial, hermanos, el Evangelio del día de hoy. Bueno, más adelante lo estaremos reflexionando porque les confirmo que ya tenemos nuestra primer llamada desde Zacatecas. Hola, buena tarde. ¿Me escuchas? Hermano, bueno. Estamos tomando esta primer llamada vía WhatsApp. ¿Con quién tenemos el gusto? Bueno, se perdió la llamadita. Esperamos que nos vuelvas a contactar. Y bueno, recordemos que al llamarnos, por favor, bájenle al volumen de su televisor para que se pueda dar mejor esta comunicación. Miren, tenemos aquí nuevamente esta llamada de nuestro hermano o hermana desde Zacatecas. Hola. Hola, buena tarde. Bueno, vamos a tomar otra llamadita de Aguascalientes. Hola, buena tarde.
2: Bueno, buenas tardes.
0: Hola, buena tarde, hermana. ¿Me escuchas?
2: Sí, sí, la escucho.
0: ¿De dónde nos llamas?
2: De Zacatecas.
0: Muchas gracias. Mire, ya entró la llamada de Zacatecas. El que persevera alcanza. ¿Y cuál es tu nombre?
2: Leti.
0: Leti, muchas gracias. Platícanos, ¿qué nos quieres compartir el día de hoy? ¿Cuál es tu oración a los pies de nuestro Señor?
2: Ay, pues le quiero dar gracias por este nuevo día, por mi familia. Agradecerle por todas las pruebas que nos pone para acercarnos más a Él. Aumenta mi fe, mi esperanza. Dame mucha fortaleza, paciencia en los momentos de prueba, de dificultad. En tus pies te pongo a mi hija Alondra para que pronto se recupere de estas operaciones que ella tuvo. También te pido por su fractura de su pie, para que la ayudes a recuperarse pronto, por la conversión de cada uno de mis hijos, de Alondra y de Brandon. Por mi matrimonio, para que me lo sigas fortaleciendo y para seguir adelante con la familia que tú nos has encomendado. Te pido por la paz en mi familia, la unidad que tanto necesitamos, la comunicación. Ayúdanos, mi Señor, y yo te agradezco mucho por todo, mi Señor, por esos momentos difíciles que hemos pasado en este mes, que no ha sido fácil para nosotros. Te lo agradezco, mi Señor. Perdóname por las veces que te he fallado como tu hija, en las faltas de que me caigo, mi Señor, tambaleo con mi fe, con mi esperanza, pero aquí estoy, mi Señor. Tú eres el único que nos puedes ayudar. Andando de tu mano todo más va a ser más fácil. Y te pido por todos y cada uno de mis hermanos sus necesidades que ellos tengan con sus familias. Por todos los indocumentados, especialmente por mi hermano y toda su familia, para que los cuides, los bendiga, los protejas y no les falte el pan de cada día, no les falte trabajo, un trabajo digno, mi Señor, para tener alimento en casa. Te pido por todas las personas que hicieron oración por nosotros en los momentos difíciles que estábamos pasando, por las personas que nos apoyaron con sus oraciones económicamente. Te las pongo en tus benditas manos a esas personas. Y todo lo que se quede en mi corazón, te lo pongo en tus manos. Mis nietos, te los pongo en tus manos a ellos. Te lo pedimos, Señor, y te damos gracias.
0: Amén. Querida Leti, muchas gracias por tu llamada.

0: por esa hermosa oración de gratitud. Te comparto esta palabra del Salmo 144. Bendito sea el Señor, roca mía, que mis manos adiestra para el combate y mis dedos para la batalla. Palabra del Señor. Y nos unimos a esta hermosa oración que tú nos compartes por tu familia, por todas aquellas personas, qué hermoso, Leti, que algún día pidieron por ti, como tú lo comentas. Qué hermoso recordar a todos aquellos que nos piden oración o que en su momento nos apoyaron cuando estuvimos pasando por cualquier adversidad. Es lo bellísimo de la oración de intercesión y tiene un grandísimo poder. Entonces, hermana, ponemos a los pies de nuestro Señor y Mamita María todas tus peticiones. Y vamos a tomar otra llamada de Aguascalientes. Hola, buena tarde.
1: Buenas tardes.
0: Hola, hermano, ¿con quién tenemos el gusto?
1: Con la hermana Nelly de aquí de Aguascalientes.
0: Hermana Nelly, qué gusto escucharte. Espero que te encuentres muy bien el día de hoy. ¿Y qué es lo que le quieres pedir al Señor, Nelly?
1: Hoy quiero pedirle, ponerle en sus manos a mi Señor, a su amiga de mi nieta, de Cindy, para que le ayudes en su matrimonio, con todos sus problemas y sus necesidades, para que le des paz. Quiero ponerle en las manos, mi Señor, a Nayansi. Tú la conoces. Tú conoces todos esos problemas que trae con ese muchacho, con el papá de su niño, y ayuda, ¿no? Que apoyarte a los justicia, porque ya ella daña mucho, tristosamente, horrible, Señor. Tú las conoces, tú libérame, tú cúbrela con sangre preciosa, porque nada ni nadie me la daña, y con ese teléfono acechada, ayúdamela, no me la dejes sola. Bloquea todas esas llamadas feas que le hacen. Bendito seas y alabado seas, Señor. Ayúdala a que cambie ese chip. Tú ayúdala a hacer lo bueno y cámbiale su mente y su corazón, porque ese es lo principal que tiene dañado. Te alabo y te bendigo. Te pido por la hermanita enferma, esta Lourdes, María de Lourdes, por todos mis enfermos, por la paz del mundo, por los seminaristas, por los sacerdotes, por el Papa, por nuestro sacerdote de aquí, José Refugio, de nuestra transfiguración, y por esta, para que Dios ilumine y bendiga estos ejercicios espirituales que estamos pasando, que se llama, no sé cómo se llama, esto que estamos pasando, tú lo conoces, Señor, la evangelización. Te pido que nos bendigas a todas y bendigas a todas las que van. Tengas misericordia de todas nuestras necesidades, de las mías, me des paz, gozo en mi corazón para poder ayudar a mis seres queridos, a mi Anayance, a mi Yancita, a toda mi familia. Te pongo en tus manos ese viaje que quiero hacer a la ciudad de Veracruz para poder ir a trabajar, a vender ropa, para yo tener yo para sustento mío. Te bendigo, me pongo en tus manos para que seas tú, Señor, el que me lleves con bien y me traigas con bien. Te lo pido en el nombre del Padre, del Hijo, del Espíritu Santo. Amén. Te pido por todas mis hermanas de María Visión, por esa hermana que está llevando ahorita la hora y por todo lo que se comuniquen. Bendícelo, Señor, bendícelo por nuestros seminaristas. Bendito seas y alabado seas, Señor. Gracias, gracias, gracias. Por todas mis hermanas que van a operar, por esta, tú las conoces, por Vero y por esta muchacha que les van a hacer la misma operación de matriz, a Adriana, por todas, por Irma, te pido para que la hagas dócil. Y bendito seas y alabado seas, Señor, por Panchito que está en la cárcel. Por todos, Señor, los que están privados de su libertad, por la paz del mundo, por Venezuela, para que apaciente esa tierra, para que ya no haya tantos terremotos, para que no haya tantas desgracias. Te lo pido, Señor, gracias, gracias, gracias.
2: Querido hermana, querida, querido hermano, quiero decirte que Dios está contigo en la prueba, Él camina contigo. Y nos dice el profeta Isaías en el capítulo 41, versículo 10, no temas porque yo estoy contigo, no te angusties porque yo soy tu Dios. Quizás hoy las circunstancias te hacen sentir sola, solo, cansado, cansado, o quizás sin fuerzas. La palabra de Dios nos recuerda que no caminamos solos. Dios no nos promete que no habrá dificultades, pero sí nos promete acompañarnos en medio de ellas. Cuando sientas que ya no puedes más, recuerda que el Señor sostiene tu mano y fortalece tu corazón. Confía en Él, porque su amor es más grande que cualquier problema que estés enfrentando.
0: Hermosa cápsula de nuestro querido sacerdote. Y recordarles a todos ustedes, queridos televidentes, que en la prueba hay un arma poderosísima que es el rezo del Santo Rosario. Recordar que la Virgen ocupa un lugar muy importante en esta lucha contra el demonio, y es que desde el Génesis hasta el Apocalipsis, es decir, en toda la Biblia, recordemos que la Virgen era la única que aplastaba la cabeza del demonio. Entonces, invoquemos siempre su intercesión y recemos todos los días en familia el Santo Rosario. Vamos a tomar otra llamada desde Ciudad de México. Hola, buena tarde.
3: Buenas tardes.
0: Hermana, ¿con quién tenemos el gusto?
3: María de la Luz Amudio, de aquí de México.
0: María, muchas gracias por tu llamada, hermana. ¿Cuál es tu oración el día de hoy, hermanita, para nuestro Señor?
3: Pues darle gracias por este bendito día que nos ha dado licencia con toda mi familia y por todos ustedes que están ahí atendiendo. Que Dios me lo llene de bendiciones a todos ustedes, por todos, que nos llene siempre, siempre, todos los días. Te lo ponemos en sus santísimas manos. Vamos a pedir por María de la Luz Amudio, que anda con un dolorcillo del brazo. Vamos a pedir por ella, por Rubén Santillán Amudio, que allá iba echándole ganas con su brazo, que ya tiene un año que se accidentó y no ha quedado bien, mi Señor Jesús. Pero en tus manos está, también te lo hago presente. A Susana Santillán Zamudio también tiene el osteoporosis en los pies, las rodillas, también te lo hago presente. Bendito eres, Padre Dios, Señor. A Reto Santillán Zamudio también, que anda un poco malo de su riñón y su esquizofrenia, también te lo hago presente. Mi nuera Raquel Vallejo, por todos mis nietos que siempre están, yo pido por ellos, donde quiera que anden, esas peticiones que están con ellos, donde quiera que anden, te lo pongo. Yo pido por todos los de María Visión, los padres sobre todo. Pedimos por el Papa, las ánimas, por todos. Te los pongo en tus benditas manos, Madre Santísima, mi Jesús bendito, y llénalos de tus bendiciones a las personas que están ahí atendiendo. Amén, amén, amén.
0: Amén. Hermana María, gracias por tu llamada, por tu oración, por tus peticiones. Te comparto esta palabra del Evangelio de Mateo, capítulo 5, versículo 4. Dichosos los que están tristes, pues Dios les dará consuelo. Palabra del Señor. Ponemos a los pies de nuestra Madre y de nuestro Señor todas tus peticiones, hermana, e intenciones. Le pedimos a Dios que siga bendiciendo a tu familia. Le pedimos por los dolores de María. Le pedimos por estas personas allegadas a ti que están en recuperación, porque si es voluntad de nuestro Señor, se recuperen pronto y que en medio de esta adversidad

0: de esta enfermedad y de esta posiblemente muy dolorosa recuperación, ofrezcan esos dolores a nuestro Señor y encuentren un propósito, porque recordemos que todo tiene un propósito, hermana. Incluso algún accidente, cualquier dificultad, cualquier enfermedad. Entonces pidamos a Dios, hermanos, sabiduría para poder sobrellevar cualquier adversidad por la cual estemos atravesando. Te pedimos tu oración, María, por nuestra hermana Nelly. Tenemos otra llamada vía WhatsApp desde Fresnillo. Hola, buena tarde.
1: Buenas tardes.
0: Hola, hermana. ¿Nos llamas de Fresnillo, Zacatecas?
1: Sí.
0: Muchísimas gracias. ¿Con quién tenemos el gusto?
1: Con Esperanza.
0: Qué hermoso nombre, Esperanza. ¿Qué es lo que nos quieres compartir en esta bendecida tarde?
1: Para decirle a mi Señor que gracias por el día que me ha prestado y por esta prueba que me has dado, que mi esposo anda en el alcoholismo. Que pronto se recupere y que me dé la fe, la fortaleza, porque no puedo, Señor, ayúdame con esto, porque se me acaban las fuerzas, papá Dios, ayúdame. Y también te pido por mí, Señor, que no traigo un miedo, una tristeza, una soledad. Es todo, mi Señor. Amén, amén, amén.
0: Amén, hermana. Gracias por tu oración, querida Esperanza. Te comparto esta palabra del Evangelio de Juan. También ustedes ahora están tristes, pero yo los volveré a ver, y su corazón se alegrará y nadie les arrebatará su alegría. Palabra del Señor. Querida Esperanza, no sé si has tenido oportunidad de ver el Evangelio del día de hoy. Miren, hermanos, tenemos tantas herramientas, además del rezo del rosario, para fortalecer nuestra fe y para recuperar esa esperanza y esa confianza en las promesas del Señor. Una de ellas muy importante es la misa diaria. Si por algo no tengo la posibilidad, por trabajo o por lo que sea, de ir a recibir la misa diaria, puedo ver el Evangelio todos los días. En él vamos a encontrar la guía de nuestro Señor, las palabras que precisamente necesita nuestra alma para poder tener consuelo e incrementar nuestra fe. Entonces, espero que vean todos el Evangelio de hoy. En él Dios nos dice, vayan y proclamen por el camino que ya se acerca el reino del cielo. Entonces, ¿qué mejor forma de fortalecernos y poder sobrellevar aquellas adversidades que sirviendo a nuestro Señor, fortaleciéndonos en su palabra y proclamando a tiempo y a destiempo la buena nueva del Evangelio? Vamos a tomar otra llamada vía WhatsApp. Hola, buena tarde. Ah, la perdimos. Bueno, esperamos que se vuelva a comunicar, hermanos. Y bueno, el Evangelio, que es palabra viva y actual, en el cual encontramos las palabras mismas de nuestro Señor Jesucristo. Decía San Jerónimo, quien desconoce las Escrituras, desconoce a Cristo mismo. Entonces, démosle la oportunidad a nuestro Señor, abramos nuestro corazón al Evangelio, a su palabra y conozcámoslo más, porque recordemos que si lo conocemos más, vamos a poder obrar como Él. Vamos a lograr imitar sus acciones, sus valores. Vamos a tomar nuevamente esta llamada vía WhatsApp. Hola, buena tarde. ¿Me escuchas? Bueno.
2: Sí.
0: Hola, hermana, ¿de dónde nos llamas?
2: De Lagos.
0: ¿De dónde, perdón?
2: Lagos de Moreno.
0: Ay, Lagos de Moreno. ¿Cuál es tu nombre?
2: Verónica.
0: Verónica, muchas gracias por comunicarte. ¿Qué es lo que le quieres decir el día de hoy a nuestro Señor, hermana?
2: Yo le doy gracias a Dios por un día más.

de vida, porque estoy aquí, porque estoy frente a Dios nuestro Señor, mi Padre Dios, que me deja vivir, que estoy aquí. Te pido por mi familia, por mis hijos, por mi esposo,

0: por todas las personas que están en los hospitales, que no tiene nadie quien pida por ellos, Padre mío. Yo te doy las gracias por todo, y por en especial por mañana tengo una cita con una trabajadora social para que todo se favorezca a mi favor. Te lo pido, Padre mío, ayúdame a que salga adelante de todo esto, todos mis problemas. Tú bien sabes lo que estoy pasando, por lo que estoy viviendo. Yo te lo pongo en tus santísimas manos, que se haga tu voluntad y no la mía. Te doy las gracias, Padre mío, ayúdame a salir adelante. Y te pido también por todos los damnificados del terremoto que hubo, por el Papa, porque nos siga pidiendo por nosotros, por nuestra salud y por todas nuestras familias. Amén, amén, amén.
1: Amén. Hermana Verónica, muchísimas gracias por tu oración. Y te quiero compartir este Salmo bellísimo 94. En medio de las preocupaciones que se agolpan en mi mente, tú me das consuelo y alegría. Palabra del Señor. Hermana, pues ya lo dice la palabra del Señor. Él es nuestro consuelo, Él es nuestra alegría. Ponemos a sus pies, delante del Santísimo Sacramento, todas tus peticiones por tu familia, por tus hijos, por tus hermanos, por esos miedos que está sintiendo tu hermano. Recordemos que hay que entregarle todos esos sentimientos que no vienen de Dios. El miedo no viene de Dios, viene del otro. Y constantemente atravesamos una batalla espiritual. Entonces, tenemos que reconocer aquellos sentimientos que no nos hacen bien, que no vienen del Señor, y entregárselos en nuestra oración, en casita, delante del Santísimo. Pedirle a Dios que se lleve todo aquello que no es sano, todo aquello que no es bueno, que no viene de Él, que no nos santifica. Y tengan fe y confianza en que así será, hermana. Y recordando nuevamente, hermanos, el hermosísimo Evangelio del día de hoy. El Evangelio es mostrar el rostro misericordioso de nuestro Padre. Y Él nos pide el día de hoy en su palabra, así como lo pedía a sus apóstoles. Recordemos, hermanos, que así como Dios eligió a esos 12 apóstoles, a esos 12 hombres pecadores, al igual que nosotros, también somos elegidos. Y el día de hoy es lo que nos pide, es su deseo, predicar a tiempo, a destiempo. Siempre habrá ataques del demonio, pero siempre Dios será vencedor. Vamos a tomar otra llamada de Jalapa, Veracruz. Hola, buena tarde. Hermano, buena tarde.
2: Sí, buenas tardes.
1: Hola, ¿con quién tenemos el gusto?
2: Con la señora Guille de Jalapa, Veracruz.
1: Muchas gracias por tu llamada, hermana. ¿Qué vas a compartir el día de hoy a los pies de nuestro Señor?
2: Bueno, le doy gracias al Señor Jesús por todo lo que me ha dado, y le pido mucho porque tengo cálculos en la vesícula biliar, y yo quiero que le pida mucho a mi Jesús, a mi Padre, para que ya no me operen, que voy a tomar un medicamento para que esos cálculos ya que me salgan, ya esas piedritas que tengo. Yo le pido mucho a mi Jesús, a mi Padre, porque mi Jesús, Señor Jesús de Nazareno, Él es vivo. Yo creo que yo sé que Él me va a curar, me va a sacar esos cálculos que tengo. Yo pido mucho por esos cálculos que yo tengo. Yo te pido le pido a mi Padre que ore mucho por mí, para que esos cálculos salgan. Y ya no quiero que me operen, porque yo soy una señora de 70 años. Y pues ya no puedo. Y te pido por mis hijos, por mi Julio César, por mi Elide, para su conversión. Y pido mucho por la paz del mundo. Y también te pido por todos los niños de cáncer,

0: por todo lo que está pasando aquí en Jalapa. Te pido mucho, Señor Jesucristo, que tengas piedad de nosotros y que nos mandes la paz del mundo. Que así sea. Amén y amén y amén.
1: Hoy quiero tratar contigo un tema que a veces no sabemos cómo enfrentar. No sabemos cómo enfrentarlo porque de pronto pensamos que es castigo de Dios, pensamos que hemos hecho algo que no le gustó a Dios, qué sé yo. Y entonces a eso le llamamos la enfermedad. Y la enfermedad no es castigo, jamás, jamás podrás decir tú que es un castigo de Dios y que no lo permite tampoco Dios. No, esa es también otra idea errada que tenemos como cristianos católicos. Mucha gente cree que al estar enfermo es que Dios te está castigando. No son castigos de Dios. Muchas veces, la inmensa mayoría de las ocasiones, las enfermedades es algo que nosotros mismos nos provocamos. Sí, claro, claro que sí. ¿Cómo nos provocamos las enfermedades? Desde una mala alimentación, desde una vida demasiado sedentaria. Ahora, si tú ya estás enfermo, si ya estás sufriendo la enfermedad, también puedes hacer algo hermoso, muy hermoso con tu enfermedad. Y esto lo dijo San Juan Pablo II. Fíjate quién, San Juan Pablo II, que sufrió aquel atentado terrible que casi le costó la vida y después de eso pues ya no pudo recuperar su salud al 100%. Y no fue un castigo de Dios, al contrario. Acuérdate que la Virgen María, él lo aseguró siempre, desvió la bala para no morir. Pero nunca, nunca bajó la guardia. San Juan Pablo II, en su enfermedad, en sus achaques, en todo aquello, siempre estuvo lúcido, siempre supo lo que decía, siempre supo para qué vivía. Y él entonces nos dejó una frase bellísima e importante para nuestras enfermedades. La enfermedad unida a la cruz de Cristo es motivo de redención para mucha gente.
2: Sabias del Padre Juan. Recordemos que nuestro cuerpo es templo vivo del Espíritu Santo, hermanos, y hay que cuidarlo como tal. Vamos a tomar otra llamada vía WhatsApp. Hola, Francis. ¿Me escuchas?
3: Sí, buenas tardes.
2: Hola, buena tarde. ¿Con quién tenemos el gusto?
3: Con Francisca Gasca.
2: Francisca, ¿de dónde nos llamas?
3: De Celaya, Guanajuato.
2: Gracias, Francisca. ¿Qué quieres poner el día de hoy a los pies de nuestro Señor?
4: Quiero pedirle mucha oración a ustedes. Quiero pedirle a mi Madre Santísima y a mi Padre Santísimo que encuentre la solución. Ya no hay lo que hacer, ando de médico en médico. Me atacaron una piedra en el riñón, pero pues nada más me dio una medicina. Me dice no hay infección, pero me dio medicina y yo sigo con mis problemas urinarios. Mucho ardor, mucho dolor. Ya no sé qué hacer. La verdad estoy... Como que mis hijos no me hacen caso, como que siento... Ya no puedo caminar, no me puedo valerme por mí sola. Me siento sola, me siento abandonada. Gracias a Dios porque entró mi llamada, la verdad. Tengo mucho rato marcando y no podía entrar, pero se lo agradezco a este poder superior a ustedes que me escuchan. Quiero pedirles mucha oración porque me siento mal. Esto no es de ahora, nada más tengo un riñón ya. Me quitaron uno, posiblemente fue por lo mismo, hace 26 años. Y ahorita nada más tengo uno y me dijo el urólogo que tenía una piedra. Pero me dio cita en 6 meses y pues me dio unas cápsulas para tomarme una diaria, pero pues sigo con...

0: quiero consultar a otro médico, a lo mejor el nefrólogo, no sé. Quiero pedirle a Dios que me ilumine y que me guíe a un lugar correcto. Siempre hago una mejoría.
1: Amén, amén. Hermana Francisca, gracias por esa oración tan hermosa, tan sincera, tan conmovedora. Te comparto este Salmo 23, Salmo hermoso y poderosísimo. El Señor es mi pastor, nada me falta, en verdes pastos Él me hace reposar. A las aguas de descanso me conduce y conforta mi alma. Por el cambio del bueno me dirige por amor de su nombre. Aunque pase por quebradas obscuras, no temo ningún mal, porque tu Señor estás conmigo. Palabra de Dios. Hermana, quiero recordarte una frase hermosísima de nuestra querida Santa Teresa de Ávila. Ella decía que nada te turbe, nada te espante, todo se pasa, Dios no se muda y que la paciencia todo lo alcanza, solo Dios basta. Hermosísimas palabras que nos recuerdan cómo ante la adversidad solo Dios basta, hermana, solo basta su amor. Abramos nuestro corazón para que Él nos fortalezca en esta enfermedad, ante estos dolores, y ofrezcamos nuestras penas a Dios. Mira, hermanita, cuando unimos nuestro dolor y nuestras penas a Dios, la unimos a la pasión de Cristo. Y estas oraciones poderosas y este sufrimiento, Dios lo convierte en ofrendas agradables para Él. Y de esta forma nosotros somos corredentores en la salvación del mundo. A veces nuestra enfermedad es un testimonio vivo que puede ser ejemplo para otras personas, que puede ayudar a la salvación de las almas de otras personas, que puede sanar vidas, que puede sanar corazones rotos. Entonces, ofrece tus dolores a Dios para que en medio de la enfermedad Él te fortalezca, Él te dé la alegría y Él te dé la paz que necesitas. Nos unimos todos nosotros en este canal a tu oración y le pedimos a nuestro Señor que te fortalezca y si es su voluntad, te sane, hermana. Y también pedimos por toda tu familia y todas tus necesidades. Vamos a tomar otra llamada vía WhatsApp. Al parecer la perdimos, esperemos que se vuelva a comunicar. Tenemos otra llamada, qué gusto, qué gozo que han entrado tantas llamadas, hermanos. Muy buena tarde. Hola, ¿con quién tenemos el gusto?
2: Con Sandra desde Piura, Perú.
1: Sandra, ¿de dónde nos llamas?
2: Desde Piura, Perú. Buenas tardes.
1: Ay, hermana, qué gusto, desde Perú. Espero que te encuentres muy bien en esta tarde. ¿Cuál va a ser tu oración, tu petición el día de hoy a nuestro Señor?
2: Sí, en esta tarde quiero agradecer al Señor por esta tarde que se acerca, porque todos los días son eucarísticos, pedirle perdón por mis pecados, para que me guíe el Espíritu Santo, venga a morar en mí, para que, Señor, mañana sea un nuevo día, porque todos los días son eucarísticos. Te quiero pedir por la salud de mi niño Jonathan Juan David Satalaya Lozada, por el viaje que vamos a tener a Lima para que lo puedan examinar por el accidente que tuvimos. Te pido para poder llegar al santuario de Oxapampa o de Otuzco a tu divina voluntad. Te pido de todo corazón que me ayudes, que me cubras con tu sangre preciosa, que me lleves con bien y nos traigas con bien. Te pido por mis padres, Juan Lozada Ortiz, Carmela Merino Abac, para que tomen la decisión del matrimonio, puedan unirse. Señor, te pido por mí, por mi hermano Juan Francisco Lozada Merino, por su salud, conversión, su trabajo.

0: alrededor, la familia Montero Lozada, la familia Satalaya Lozada, la familia Lozada Ortiz, la familia Lozada Merino, por sus conversiones, sanaciones, salud y trabajos, para que Dios venga a morar, el Espíritu Santo, y para que nos puedas librar de las garras del demonio. Cúbrenos con tu sangre, bajo tu manto, Madre Santísima. Señor Jesús, te pido por los sacerdotes, por el Padre José Guillermo Ugen, por el Padre Pedro Talledo Nizama, que ya se acerca su sacerdocio, su aniversario sacerdotal, para que el Espíritu Santo venga a morar en su vida, en su corazón, en su mente, en su vida espiritual, ayúdese en la obra. Te pido por el Padre Inocencio Llamas, por la advocación María Reina de la Paz, por María Visión, para que todos los hermanos salgan adelante con la misión que les has encomendado, Señor, porque para ti nada es imposible. Creemos en ti, confiamos en ti, por todas nuestras familias, ponemos nuestro presente, nuestro futuro en tus manos. Te pido por mi carrera técnica de enfermería, te pido por mi salud, por mí, Sandra y Aquelina Lozada Merino, por mi salud, mi conversión, mi sanación, mi salud, mi trabajo de técnico de enfermería. Te pido que me cubras, Señor, porque dice tu palabra en Proverbios 18:21 que el poder está la vida o la muerte, y yo decido declarar vida sobre mi vida porque tú estás presente en la Sagrada Eucaristía, Señor, porque a quien adoramos, Mateo 4:7-10:11 dice, adoramos a ti y adoramos tu nombre y todo es para tu gloria. Y te adoramos, Señor Jesús, porque tú estás ahí presente en el Sagrado Corazón. Tu Sagrado Corazón está en la Eucaristía. Y sabemos que tú es un Dios vivo, un Dios de amor justo y real. Y sabemos que, y sé, Señor, que ahí estás presente, escuchándome con mis miserias, con mis necesidades. Porque no te busco por hora de emergencia ni urgencia, si te busco con todo el corazón y te pido perdón porque no soy perfecta, solamente tú eres perfecto, Jesús. Te ayúdame, Señor, a tu divina voluntad en tu tiempo a llegar a Medjugorje. Yo sé que tus tiempos son perfectos. Tú me darás esa oportunidad. En el momento que tú dispongas, Señor, yo creo en ti, confío en ti. Y ayúdame, y también ayúdame en mi vida espiritual, en mi vida, cuando tú me llames, Señor, a tu presencia también, el día que tú me llames, mientras esté en esta vida, Señor, ayúdame en mis proyectos, en mi vida diaria, en todo, Señor, y protégeme de las garras del demonio, del infierno. También te pido, no solo en esta vida, sino también en la próxima, cuando el día que tú me llames a tu presencia, solamente tú sabes, Señor. También te pido por todas las benditas ánimas del purgatorio asesinadas, accidentadas, y por todos nuestros familiares que ya han partido, para que, Señor, los tengas en tu gloria y nos ayudes a nosotros también a poder rezar, a confesarnos, ir a la misa y a practicar tu palabra. Ayúdanos, Señor, porque nada es imposible para ti, y ayúdanos a rezar el rosario, porque en Lucas 1:28 el ángel la saludó a nuestra madre. Te pido por los herejes, por los que no creen, no adoran, no esperan. Señor, ayúdame, ábreme las puertas y cuídanos y protégenos, direccionanos con tu Espíritu Santo cada día. Te pido por el padre Andrés Echevarría y por mi tío Cristian Mayononcoy, que se encuentra en Arequipa, por su misión también de sacerdote. Y por todos los sacerdotes del mundo entero, por la paz de nuestro corazón y la paz de Perú y la paz del mundo entero. Para que este gobierno también, Señor, sepa valorar a Perú y ayúdanos para que le des a esta señora Keiko Fujimori, le des la sabiduría también para que pueda gobernar bien al Perú. Te lo pido porque nada es imposible para ti, Jesús. Seas por siempre bendito y alabado, mi Jesús sacramentado. Seas por siempre bendito y alabado, mi Jesús sacramentado. Seas por siempre bendito y alabado, mi Jesús sacramentado. Seas por siempre bendito y alabado, mi Jesús sacramentado. Seas por siempre bendito y alabado, mi Jesús sacramentado. Amén, amén, amén.
1: Querido hermano, querida hermana, quiero recordarte que la oración abre caminos. Y eso nos lo recuerda también el evangelista San Mateo en el capítulo 7, versículo 7, donde nos dice, pidan y se les dará, busquen y encontrarán. Cuando las puertas parecen cerrarse, la oración se convierte en nuestra fuerza. Dios escucha cada súplica, cada lágrima y cada suspiro que sale de nuestro propio corazón. Tal vez la respuesta no llegue de inmediato o de la forma que esperamos, pero nunca es inútil confiar en Dios. Él sigue orando. El Señor siempre escucha a sus hijos, así que no desfallezcas.
2: Bueno, hermanos, pues recordar que Dios siempre escucha nuestra oración y asimismo, a lo largo del programa, más de un hermano nos ha recordado la importancia de la oración por nuestros queridos sacerdotes. Recuerden que el sacerdocio es una vocación fundamental en nuestra Santa Iglesia. Ellos son instrumento, son guía espiritual, son ministros de los sacramentos y son agentes de transformación en nuestra comunidad. Y sus bellísimas manos consagran al Hijo de Dios. Entonces recordemos siempre incluirlos en nuestra oración. Y asimismo ponemos a los pies de nuestro Señor nuestras oraciones y peticiones por todas las personas que nos escriben vía WhatsApp. Señor, te pedimos por la hermana Guadalupe González Pulido y su familia de Michoacán, por Rocío Noyola y familia y sus intenciones de Zacatecas, por Manuel Yumisaca de Ciudad de México, por la hermana Lidia Barajas y Sarí GP de Chiapas, por Imelda Ángel y la familia García de Estados Unidos, por Paula Pérez Rosales de Baja California, por José Hilario García Morales, por su salud, por Carlos Alberto Domínguez Sánchez de Tabasco, por María Elena Rodríguez y la familia Tabasco, por Ana Rosa Flores Gaitán, Analita Gutiérrez Satarain, por Francisco Alberto Ramírez Toscano de Jalisco y por la salud del hermano José González, Jalisco. Señor, ponemos a tus pies todas sus intenciones, sus peticiones y su salud. Y en este mismo ambiente de oración, les pedimos que nos acompañen para consagrarnos a los Sagrados Corazones de Jesús y María.
3: Oración de consagración a los Corazones de Jesús y María. Santísimos Corazones de Jesús y María, unidos en el amor perfecto, como nos miráis con misericordia y cariño, consagramos nuestros corazones, nuestras vidas y nuestras familias a vosotros. Que nuestro hogar sea lleno de gozo. Que el afecto sincero, la paciencia, la tolerancia y el respeto mutuo sean dados libremente a todos. Que nuestras oraciones incluyan las necesidades de los otros, no solamente las nuestras. Sagrados Corazones de Jesús y María, escuchad nuestra oración. Amén.
2: Pues estamos muy contentos en esta bendita señal, en este programa, de todas las oraciones que recibimos el día de hoy. De todo corazón, hermanos, muchísimas gracias. Y a todas aquellas personas que no se comunicaron, pero lo intentaron, nos vemos en otro programa. Quiero recordarles, en este día tan especial, la palabra tan hermosa, lo que Dios nos dice en nuestro Evangelio sobre los apóstoles. Recordemos, hermanos, apóstol es aquel predicador, aquel evangelizador. Y pues bueno, no tengamos miedo, somos elegidos, somos los apóstoles de estos tiempos. Y como buen apóstol, el apóstol escucha, aprende de Jesús e imita a Jesús, hermanos. Entonces, recordemos que hemos sido elegidos y no debemos agobiarnos por nuestra debilidad y por nuestra fragilidad. Así como Dios eligió a 12 personas humanas, pecadoras, ambiciosas, asimismo Dios, con nuestras debilidades y con nuestros pecados, nos elige como sus apóstoles. Quedémonos con estas bellas palabras y abracémoslas en nuestro corazón. Y bueno, me despido de esta bendita señal y de ustedes. Nos vemos en la próxima y que Dios los bendiga.

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1: Presentamos al padre Valentín Gogele a hablar sobre el hoy.
2: Hola, soy el padre Valentín, soy italiano, de habla alemana y viajo mucho por Europa por la misión que tengo de acompañar a sacerdotes y también apóstoles un poco en todos los países de Europa. Y hay un tema que me toca mucho, que es la importancia para nosotros cristianos y para todo hombre de vivir en el hoy, de disfrutar el amor incondicional de Dios en el hoy. Me encuentro realmente a jóvenes y adultos y de todo tipo y gente que lo está sufriendo también, que me cuenta de que muchas veces, y es lo que luego percibo, vivimos con las preocupaciones hacia el futuro o los reproches hacia el pasado. Y los dos, y lo voy a utilizar una expresión un poco fuerte, yo creo que vienen del diablo, ¿no? Porque si nos mantiene en el futuro, y además con una preocupación, o si nos tiene en los pecados y los reproches y la cosa que no ha ido como hubiera tenido que ir en el pasado, pues nos mantiene lejos del presente. Y Dios es un hombre de los vivos, y Dios es un hombre del presente. Dios está aquí hoy. Él no te salva mañana. Y Él no te salvó ayer. Él te salva hoy. Y te sale al encuentro hoy. Y lo encuentras hoy. Y te ama hoy. Entonces siento que ese mensaje de un Dios bueno. Y solamente bueno. Que te encuentra hoy. Te ama hoy. Y te da todas las posibilidades de experimentar ese amor hoy, es muy importante. Porque si no, si nos mantenemos eso en el futuro y lo que será y lo que vendrá y las preocupaciones y, híjole, más quién sabe, mi vida y mi futuro y mi familia y mi esposo, mi esposa, mis hijos, mi trabajo y pues el mundo y la iglesia y la fe. Pues mire, el otro día hubiera cambiado en mi vida, hubiera vivido de otra manera, hoy estaría en otra parte, o si ese pecado no lo hubiera cometido, etc. Pues ya no vives en el hoy, donde Jesús te sale al encuentro, te ofrece su amor, te perdona, te restaura, te acompaña, te lanza. En el hoy, no en el mañana. Bueno, eso es un poco el mensaje, pero lo tengo tan al cuore y siento que, al corazón, ¿no? Y siento que es algo que Dios nos quiere decir, Jesús nos quiere decir, como Él se ha hecho hombre en la historia, en un lugar concreto, con personas concretas, en un tiempo, en un periodo concreto, así lo hace hoy, en la Eucaristía, en los sacramentos, en la Sagrada Escritura, también en tu compañero, en la gente que te encuentras. Cada encuentro del día de hoy, pues es un encuentro con ese Dios. Bueno, pues ahí les animo mucho a todos y a que seamos nosotros cristianos los primeros en experimentar hasta el fondo lo que Dios me da hoy. Y no hablo solamente de las cosas bonitas, de las cosas que realmente pues positivas en sí, sino también los momentos difíciles, también los momentos que quizás en un primer momento me pueden costar. Pues ahí está Dios, porque Dios está siempre en el hoy.
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según San Mateo. En aquel tiempo, llamando Jesús a sus 12 discípulos, les dio poder para expulsar a los espíritus impuros y curar toda clase de enfermedades y dolencias. Estos son los nombres de los 12 apóstoles. El primero de todos, Simón, llamado Pedro, y su hermano Andrés. Santiago y su hermano Juan, hijos del Zebedeo. Felipe y Bartolomé, Tomás y Mateo, el publicano. Santiago, hijo de Alfeo y Tadeo. Simón el cananeo y Judas Iscariote, que fue el traidor. A estos 12 los envió Jesús con estas instrucciones: no vayan a tierra de paganos, ni entren en ciudades de samaritanos. Vayan más bien en busca de las ovejas perdidas de la casa de Israel. Vayan y proclamen por el camino, que ya se acerca el reino de los cielos. Palabra del Señor. Estamos en la temporada en que solo se habla de fútbol. Aprovechemos esto para ver cómo Jesús armó su selección y cómo el papel que cada jugador tiene en el fútbol se parece a nuestra propia postura dentro de la iglesia. Ayer escuchábamos que Jesús miraba abrumado y compadecido a las multitudes que andaban como ovejas sin pastor. Por muy grande que él fuera, sabía que no podía hacerlo todo él solo, así que convocó a su equipo, a los que entrenaría personalmente para que prolongaran su misión en el tiempo y el espacio. No eligió a los recomendados, de hecho se puso a escoger entre los que nadie elegiría. Pero es que Jesús era un gran visionario y estratega, y sabía dónde poner el talento de cada uno. Su alineación quedó más o menos así. A Simón Pedro lo puso de capitán y de portero, pues se encargaría de unir a los demás y de custodiar que no metieran goles doctrinales. A su hermano Andrés lo pondría de lateral izquierdo, por su talento para hacer pases, pues siempre conectaba personas claves con Jesús. Santiago el mayor era defensa central, por su carácter aguerrido y dispuesto a la lucha. Por algo le llamaban Hijo del Trueno, y fue el primero en dar su vida por Cristo. A su hermano Juan lo puso de mediocampista, pues su talento no era la fuerza, sino su creatividad y sensibilidad para ver lo que otros no alcanzaban a ver. A Felipe lo puso en el extremo, pues era bueno para correr a resolver lo práctico. Mateo estaba muy bien en el medio, por su inteligencia analítica y esquemática de contador, pero al mismo tiempo su carácter decidido para seguir a Jesús en el momento. A Tomás y a Bartolomé los puso en la contención, pues son los que cuestionan y evalúan antes. Pueden parecer escépticos, pero terminan siendo los más entregados. Santiago el menor, como un defensa silencioso. Él no busca protagonismo, pero ayuda a que otros metan los goles. Tadeo y Simón como delanteros, por su espíritu decidido y porque se les encomiendan las causas difíciles. Y Judas, bueno, era el jugador que vociferaba desde la banca y que al final se vendió al equipo rival. ¿Y tú qué posición estarías jugando? Pues si no te identificas con ninguna, puede que no estés como jugador. Entonces, ¿cómo quién serías? En el fútbol están también los dueños de los equipos. Para ellos el deporte es negocio, es política. Ellos no juegan ni se apasionan, solo ven lo que les deja más ganancias. También están los comentaristas, que no pisan nunca el campo de juego, pero hablan como expertos y tienen opiniones para todo lo que hacen los que sí juegan. Está la afición que está en las bancas del estadio, que trae puesta la camiseta y que se emociona. Pero así como un día te aclama, al otro día te abuchea. Se esconden en la masa anónima y se olvidan de ti cuando no cumples sus expectativas. Por otro lado están los espectadores, los que ven desde su casa y que consumen fútbol solo en ocasiones especiales, sin tomárselo muy en serio. Ya en el terreno de juego están los árbitros,
que siguen de cerca la jugada.

jugada, conocen las reglas, juzgan y sancionan, pero se mantienen neutrales. Están en la cancha, pero ellos no juegan y ni ganas tienen de hacerlo. No olvidemos a los lesionados, a los que les hicieron una mala jugada y se retiraron heridos. Y muchos se dedican a convencer a otros de que el fútbol es malo y peligroso. Y están finalmente los jugadores, los que corren, se arriesgan, caen, fallan tiros, cometen faltas, los amonestan, meten goles, detienen goles. No son perfectos, pero son los que dejan el alma en la cancha. Si comparamos todas estas figuras en el fútbol con lo que hacemos como miembros de la iglesia, ¿a quién te pareces más? Jesús sigue convocando a su selección. ¿Y tú responderás a su llamado? Que tengas un día lleno de bendiciones.

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Muy buenas tardes a todos ustedes, mis hermanitos. Que Dios los bendiga. Bendiciones para ustedes. Junto a ti, María, con el hermano Toño Jiménez. Transmitimos en vivo y en directo desde Tuxtepec, Oaxaca, México, para María Visión Radio. Una señal de María llevada a Jesús. Iniciamos, mis hermanos, con nuestro canto de entrada. Vamos a cantarle a María con gran alegría. Junto a ti, María, como niño quiero estar. Tómame en tus brazos.

Buenas tardes, iniciamos con gran alegría, junto a ti María, con el hermano Toño Jiménez, en vivo y en directo desde Tuxtepec, Oaxaca, para María Visión, una señal de María llevada a Jesús. Iniciamos. Que Dios los bendiga, mis hermanitos. Muy buenas tardes a todos ustedes. Es un gusto, es un privilegio, créeme, es un deleite poder compartir contigo esta evangelización, como siempre, como todos los miércoles aquí en María Visión Radio, desde Tuxtepec, Oaxaca, México, el hermano Toño Jiménez, junto a ti, María. Hoy tenemos un tema muy bonito, y tenemos un tema de reflexión, hermanos. Recuerden que estamos en el mes del Santo Rosario, ese rosario que a todos nos llena de bendiciones, ese rosario que a todos nosotros nos llena en su amor, en su deleite para vivir este enorme privilegio de poder rezar el Santo Rosario. Gracias a todos ustedes que nos escriben, gracias a todos ustedes que están con nosotros, y créanme que es una bendición poder compartir esta parte espiritual para que nosotros vivamos este momento. El tema de hoy yo lo titulé Relación de nuestra vida personal con el Santo Rosario. Parecerá mentira, mis hermanos, pero cada misterio tiene un mensaje personal en nuestra vida cotidiana. Voy a tomar algunos misterios de los cuatro misterios que nosotros vivimos en el Santo Rosario: los misterios gozosos, los misterios dolorosos, los misterios gloriosos y los misterios luminosos. De esos cuatro misterios vamos a tomar diversos temas, diversos misterios, para que los relacionemos con nuestra vida personal y nos demos cuenta que en el momento que estamos rezando el rosario, no hemos percibido, a lo mejor no hemos sentido vivir esa presencia de Dios en nuestra vida personal con cada misterio que nos va meditando. Recuerden que ustedes, como nosotros, cuando agarramos el Santo Rosario, que decimos, vamos a meditar, vamos a ponernos en la presencia de Dios, vamos a reflexionar los misterios, pues es el momento de reflexionar los misterios de una manera muy especial, para que todos nosotros podamos entender y comprender en la sintología de cada uno de los nosotros. Así que pues vamos a dar inicio a nuestro tema, vamos a dar inicio a nuestra parte, pero antes que nada vamos a pedirle esa presencia de Dios, vamos a ponernos en su presencia, para que sea Dios quien manifieste nuestro corazón en estos momentos. En el nombre del Padre, del Hijo y del Espíritu Santo. Amén. Vamos a ponernos en esa presencia.

Padre Santísimo, en esta tarde queremos ponernos en tu presencia, Señor, para que seas tú quien obre con justicia y con verdad. Te pedimos de todo corazón, derrama bendiciones en este programa, en todos los hermanos que nos estamos escuchando, para que seas tú, Señor, quien guíe nuestras bendiciones, para que seas tú, Señor, quien guíe nuestra oración, para que seas tú, Señor, quien tome nuestra vida y podamos caminar hacia ese camino que tanto tú anhelas y podemos estar contemplando tu presencia. Honor y gloria a ti, Señor. Bendito y alabado seas por siempre, Señor, porque tú tienes palabras de vida eterna. Bendito seas por siempre, Señor, porque sabemos perfectamente que tú vives en cada uno de nosotros. Te damos gracias, Señor, porque ilumina nuestra vida.

nuestra vida, porque ilumina nuestro corazón. Te damos gracias, Señor, porque tú eres partícipe en nuestra vida personal. Y pedimos el Espíritu Santo, Señor, para que seas tú quien obre en esa luz divina. Bendito seas, Espíritu Santo, porque tú estás aquí. Bendito seas, Espíritu Santo, porque tú ilumina nuestro corazón. Levanta tu mano, mi hermano, levanta tu mano, mi hermano. Piensa en ese momento del Espíritu Santo que nos da su bendición con todo el corazón. Bendito seas, Espíritu. Vamos a cantarle al Espíritu Santo.

vamos a cantarle a María.

0: damos gracias, María. Bendita eres entre todas las mujeres, bendito el fruto de tu vientre, Jesús. Santa María, Madre de Dios, ruega, Señora, por nosotros pecadores, ahora y en la hora de nuestra muerte. Amén. Gloria al Padre, gloria al Hijo y gloria al Espíritu Santo. Como era en un principio, ahora y siempre, por los siglos de los siglos. Amén. Mis hermanos, regresamos, vamos a una pausa. Recuerda, junto a ti María, con el hermano Toño Jiménez, desde María Visión Radio, una señal de María llevada a Jesús. Regresamos, no le cambies.
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4: El hermano que tiene bienes, que comparta con aquel que vive en la pobreza. Si tienes algo de más, eso pertenece a los necesitados y solo se corrige con la restitución. No hacerlo es lo mismo que injusticia social. Nunca preguntes qué porcentaje debes compartir de los bienes que posees, porque jamás la solidaridad y la caridad social se miden por el tanto por ciento. Ten presente que es mejor dar que recibir, porque cuanto más se da, más se multiplica. Y lo que hoy regales a los pobres, pronto se te devolverá allá en el cielo. Cuando tu amor no tiene fronteras, resplandece entonces la belleza de tu alma.
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0: Estamos de vuelta, mis hermanitos. Ya estamos de vuelta. Junto a ti, María, vamos a gozarnos en la presencia de Nuestra Señora. ¡Qué bendición cantarle a María! Vamos a cantarle a María, mis hermanos. Mira.

Antonio Jiménez para María Visión Radio, una señal de María llevada a Jesús. Iniciamos. Gracias, mis hermanos, con gran alegría. Créanme que es un gusto poder vivir esta experiencia en la presencia de Dios. El tema de hoy se titula ¿Cómo relacionamos el Santo Rosario en nuestra vida personal? ¿Qué quiere decir esto? Los misterios del Santo Rosario tienen un mensaje muy especial basándonos en la palabra de Dios. Recuerda que todos los misterios, los 20 misterios que tenemos, porque son 5 por misterio, son 4 misterios, 5 por 4, 20. Los 20 momentos que tenemos que meditar en la palabra de Dios es un mensaje muy especial para cada uno de nosotros. Por eso, mis hermanos, a veces me gusta mucho platicar y me gusta mucho convivir este momento. Y vamos a ponernos en la presencia de Dios antes que nada para poder vivir este Santo Rosario. Acompáñame a vivir este momento con nuestro corazón. Por la señal de la Santa Cruz de nuestros enemigos, líbranos, Señor Dios nuestro, en el nombre del Padre, del Hijo y del Espíritu Santo. Amén. Vamos a meditar un misterio de los misterios gozosos. Va dedicado para todas las mamás. Ese misterio gozoso es el quinto misterio. Dice la palabra de Dios en el quinto misterio gozoso que Jesús y María perdieron al niño Jesús. El niño se perdió. Déjame decirte que la palabra de Dios nos indica que tenía aproximadamente 12 años ya Jesús. Y dice la palabra de Dios que terminaron las fiestas de Jerusalén y regresaron nuevamente a su casa. Aproximadamente dicen que fueron entre 2 o 3 días de camino. Pero el sentir de María, la necesidad como madre de María, inmediatamente se dio cuenta que no venía Jesús con él. Era mucha la gente, todo el pueblo caminaba, y sobre todo caminaba en un orden, porque dice la palabra que caminaban los hombres y las mujeres en cada lado. Cuando de repente María se encontró con José y le hizo la pregunta clara: ¿dónde está Jesús? José se quedó admirado y le dice: María, María, no venía contigo. No, no venía conmigo. En ese momento tuvieron que regresar. Jesús y María entraron en una desesperación tan grande y tuvieron nuevamente que regresar a la ciudad de Jerusalén. Aproximadamente fueron casi 3 días de camino. Cuando bendito sea Dios, dice la palabra de Dios, que llegaron y estaba Jesús sentado en el templo, sentadito en el templo. Pero lo más importante, ¿saben qué era? Que estaba sentado enfrente de todos los sacerdotes de aquella época y les estaba dando una prédica. No, no, no, no, no, no. Imagínense ustedes qué enseñanza tan grande les iba a dar el Hijo de Dios. Cuando terminó, María, muy desesperada y enojada a la vez, se acercó con Jesús y le dijo: Hijo, hijo, ¿por qué nos haces esto? Tu padre y yo te andábamos buscando. Mira qué bonito. María siempre puso el nombre de José por delante. Nunca, nunca, óyelo bien, dejó y desplazó a José en cada actividad, porque recuerda que José es el padre adoptivo de Jesús. Jesús se volteó y le dijo a su madre, a María: mamá, ¿qué no les he dicho que estoy en las cosas de mi padre? Inmediatamente se retiraron. Qué fuerte, ¿verdad? Y yo te pregunto a ti, mamá, ¿cómo podemos vivir este misterio en nosotros? ¿Cuántas madres de familia desafortunadamente han tenido la dicha de perder un hijo? Y lo digo con el debido respeto, sin el afán de recordar y levantar tristezas. ¿Cuántas veces mamá ha tenido la oportunidad de estar distraída, de estar en otras cuestiones, de no poner atención a su familia sin darse cuenta que es lo más necesario que necesita la gente? Este es un consejo. El vivir este misterio nos enseña mucho, mamá. Nos enseña mucho a que tenemos que estar al pendiente de nuestra familia. No quiero decir que María estaba al desentendiente de Jesús, no, sino simplemente María confió en José en ese momento, porque pues el niño era varón.
y siempre los varones pues caminaban y José tenía que estar al pendiente. Pero esto nos enseña mucho, mis hermanos, mucho. Mientras nosotros tengamos presente a nuestros hijos, educándolos con valores, óyelo bien. Tú, madre de familia que me estás escuchando, si tú tienes pequeños, desde la pequeña edad es muy necesario enseñarle esos valores importantes, el respeto, el cuidado, poner atención en los lugares donde son y sobre todo, a lo mejor será un poquito medio ilógico, pero enseñarle a tu hijo el contorno de tu casa, de tu calle, de en dónde estás, en qué colonia. Enseñarlos porque ellos, los niños, tienen la capacidad desde muy pequeña edad para poder asimilar y aprender muchas cosas. María estuvo muy desesperada, pero María nunca perdió la fe. Y algo muy importante, María siempre tuvo el apoyo de su esposo José. Por eso a ti, mi hermana, mi hermano que me estás escuchando, es muy importante que la familia se mantenga unida. Es muy importante que la familia esté en sintonía. Es muy importante que la familia sepa dónde, cuándo y a qué horas y en qué lugar están todos nuestros hijos, nuestros padres, nuestros hermanos. Todos somos una familia. Nos enseña mucho a tener esa relación familiar. Porque Jesús vivía en una familia de armonía, José, María y el niño. Pero Jesús empezó a trabajar a lo que Dios lo mandó a la tierra. Acuérdate que en la palabra de Dios solamente no se sabe si Jesús escribió, no se sabe si Jesús aprendió a leer. ¿Por qué? Porque tú lo sabes, mi hermano. Después de este misterio, no volvemos a ver a Jesús ni a saber de Jesús hasta el momento del bautismo. Sácale cuenta, tenía 12 años, Jesús murió a los 34, 2 más 2, 4. Pasaron 22 años después para que uno supiera dónde andaba Jesús. Yo te invito en estos momentos a que oremos por las familias. Padre Santísimo, te damos gracias en este misterio, porque nos has enseñado a entender el valor de la familia para mantenernos unidos como familia. Te pedimos por todos aquellos jóvenes, por todos aquellos niños que tienen su familia y que desafortunadamente no están al pendiente de las cosas. Por aquellos que ya trabajan, para que esos jóvenes puedan vivir esa plenitud y puedan sentirse fortalecidos y que con su familia tener la tranquilidad de vivir este momento espiritual. Ayúdame, María. Ayúdame a vivir.

Dios te salve María, llena eres de gracia, el Señor es contigo. Bendita eres entre todas las mujeres y bendito es el fruto de tu vientre, Jesús. Santa María, Madre de Dios, ruega, Señora, por nosotros pecadores, ahora y en la hora de nuestra muerte. Amén. Gloria al Padre, gloria al Hijo, gloria al Espíritu Santo. Como en un principio, ahora y siempre, por los siglos de los siglos.

0: No le cambies. Regresamos en una pausa. Recuerda, estás junto a ti, María, con el hermano Toño Jiménez. Bendiciones.
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4: Amigos, hablemos hoy acerca de la envidia. Se cuenta en una fábula que había una luciérnaga que se paseaba por los cielos, por el aire. Estaba contenta, disfrutaba de ser quien era y de hacer lo que hacía. Y una serpiente puso su mirada en ella y entonces sintió celos y quiso devorarla. Y se puso entonces a perseguirla para acabar con ella porque no le agradaba que ella diera luz. La luciérnaga, al darse

0: cuenta de que la serpiente la perseguía, al principio no le dio mucha importancia porque pensaba ella, al cabo yo puedo volar y la serpiente no, será fácil salir de aquí, de este peligro. Y empezó a volar y a volar y a volar, pero se daba cuenta que la serpiente no cesaba de perseguirla. Ella siguió volando lo más que pudo y siguió volando, sin embargo no se rendía el enemigo. La serpiente era tenaz también en su persecución. La preocupación llegó cuando ella ya no podía más, se sentía exhausta, ya no podía volar. Irremediablemente tuvo que descender porque sus fuerzas no le daban para más. La serpiente llegó al instante para devorarla, pero antes de llevar a cabo el acto, le pidió unas palabras, la luciérnaga, y le decía, serpiente, ¿puedo preguntarte algo? Y ella responde, sí, al cabo vas a morir, te puedo conceder ese deseo, pregúntame lo que tú gustes. Le dice, ¿yo te he hecho algo malo a ti? A lo cual responde la serpiente, no, nada, no me puedes hacer nada. ¿He dicho algo contra ti o algo que te ofenda? No, tampoco. Oye, entonces, ¿por qué me quieres matar? ¿Por qué me quieres comer? ¿Por qué me quieres devorar? Y la serpiente le dijo, porque alumbras, porque alumbras. Es decir, por envidia. ¿Cómo es que tú des luz y yo no doy luz? Y eso me molesta. He aquí la envidia. Cuando nosotros nos comparamos con los demás y empezamos a añorar lo que no es nuestro, nos visita la envidia. La amargura viene a nuestra casa y entonces corremos el peligro de amargarnos la vida y amargar la vida de los demás. Procuremos no compararnos con los demás. Agradezcamos lo que Dios nos ha dado. Disfrutemos los dones que sí son de nosotros. Y pidámosle a Dios que nos libre de esta tentación de la envidia que amarga corazones, que nos conceda la gracia de ser generosos, de ser sencillos y de poder compartir lo que Dios nos ha dado con alegría.
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Estamos nuevamente con ustedes, mis hermanitos, junto a ti, María. Vamos ahora a reflexionar otro misterio, créanme. Vamos a reflexionar qué les parece el cuarto misterio doloroso. Vamos a reflexionar ese misterio, el cuarto misterio doloroso, que dice el cuarto misterio. El camino de Jesús con la cruz a cuestas. Dice la palabra de Dios que después de haber sido golpeado, coronado, latigado, maltratado, tuvieron la osadía todavía de que Jesús cargara su cruz. Y dice la palabra de Dios que Jesús empezó a caminar con la cruz a cuestas.

Y yo te pregunto a ti, mi hermano, ¿cuántas veces hemos cargado esa cruz? Y óyeme bien, esa cruz no significa andar cargando la cruz por problemas personales, no. Desafortunadamente hemos visto mal esa versión. Mira, quiero que me entiendas. Cuando una persona le dice a otra, ay hermano, es que mi esposo no quiere ir a misa, es que mi mujer se porta muy mal conmigo, es que mis hijos no me hacen caso, y enseguida le contestan a esa persona, hermano, esa es la cruz que te tocó cargar. No, no es así. No es así. Hermano Toño, entonces, ¿qué significa cargar la cruz? Ponme mucha atención. El significado de cargar la cruz es que nosotros vivamos con plenitud al 100% los 10 mandamientos de la ley de Dios. Eso es cargar la cruz. Porque estamos ayudando a nuestro Señor Jesús a que nosotros vivamos plenamente los mandamientos. Muchos de nosotros nos hacemos llamar católicos cristianos. Por favor, hermano, no te llenes la boca con esa palabra sagrada, cristiano. Sabemos que el cristiano es aquella persona que sigue a Cristo o que quiere ser de Cristo. Es más fácil que digamos, hermano, yo trato de ser cristiano, porque nos falta mucho, por lo menos para vivir el primer mandamiento de la ley de Dios, amar a Dios y luego amar al prójimo, que eso es lo más difícil nosotros, mis hermanos, que tenemos en nuestra vida personal. Parecerá mentira, pero muchos de nosotros queremos ser católicos, pero somos unos católicos ligeros, católicos like, que suavemente tratamos de vivir la presencia de Dios. Y sí, mi hermano, es el momento de cambiar de sentido. Una vez una hermana me dice, hermano, si yo viviera en la época de Jesús, yo defendería a mi Señor con todo mi corazón, con toda mi alma, pelearía contra esas malas personas que quieren crucificarlo. Y le contesté, María, mamita, qué bendición la tuya poder oír esto. Claro que sería muy bonito, pero no nos damos cuenta, hermanos, que todos los días con nuestras acciones crucificamos a Jesús. Con nuestro egoísmo, con nuestra envidia, con nuestro rencor, con nuestras acciones malas, seguimos crucificando a ese Jesús. No lo dejamos descansar. Por eso, siempre es importante tener presente a nuestro Señor Jesús. Porque cada uno de nosotros puede cargar esa cruz viviendo los 10 mandamientos. Amar a Dios sobre todas las cosas. Amar al prójimo. Óyelo bien. No pelear, no robar. No ultrajar. No mentir, no jurar. Tantas cosas que hacemos en nuestra vida personal. No codiciar la mujer del prójimo. Muchas cosas, hermanos. Por eso, vamos a meditar en este momento. Para ayudar a Jesús con esa cruz tan pesada, y que sean nuestros hechos los que vivan este momento para la gloria de Dios.

caminaré, Señor. Y todos nosotros vamos a seguir caminando en nuestra vida. Por eso, mi hermano, vivamos este segundo, este misterio. Cargar esa cruz. Cada uno de nosotros tiene que vivir en cuerpo y alma los mandamientos, tratar de ir cambiando, tratar de fortalecerse espiritualmente ante las acciones que hacemos mal. Por eso Dios está al pendiente de nosotros, déjame decirte, para que nosotros mismos podamos aprender y comprender que Dios es todo, que mi Señor Jesús, su Hijo amado, está entre nosotros, que nuestra conducta como jóvenes debe ser muy especial, que el padre de familia que grita, que el padre de familia que acepta tantas cosas, son cuestiones que poco a poco tienen que ir cambiando, porque sabemos que eso hacemos la cruz de Jesús más pesada. Bendito sea, Señor. En otro misterio, de los misterios gloriosos, vamos a hablar. Vamos a hablar del Espíritu Santo. ¿Qué les parece? Ese tercer misterio, la venida del Espíritu Santo, esa luz divina, esa luz que nos llena de alegría, hermano, porque es una luz bendecida por Dios. Cuando el Espíritu Santo se derramó entre nosotros, y me preguntarás, hermano, ¿cómo puede ser en nuestra vida personal? ¡Claro! Podemos vivir, podemos sentirnos alegres, porque esa luz va a iluminar nuestro camino, va a iluminar nuestra forma. Vivamos este tercer misterio gozoso, ese Espíritu Santo que está en ti, que está en mí. Por eso todos cantamos con amor.

Espíritu Santo, en ese misterio que nos llena de amor en el Espíritu de Dios. Por eso, mis hermanos, nunca dejemos de cantar, nunca dejemos de aplaudir, nunca dejemos de ser esa luz luminosa, porque Dios nos los enseña. El Espíritu Santo nos enseña tanto que podemos vivir alegremente nuestra comunión, nuestra forma de ser. Para poderle entregar a Dios tantas cosas, el Espíritu está en cada uno de nosotros. Y es una luz divina que podemos trascender por muchas cosas. Desde una enfermedad, desde una necesidad, el Espíritu Santo siempre va a estar en cada momento de nuestra vida. Porque la luz divina del Espíritu nos guía

0: y siempre cada uno de nosotros tendremos esa presencia divina de luz, Señor, en cada Espíritu Santo nos habla y nos llena de bendición. No le cambies, vámonos de revuelta, vámonos de vuelta, regresamos en un momento más, mis hermanos, junto a ti, María, con el hermano Toño Jiménez. El tema de hoy, vivamos con el Santo Rosario nuestra vida personal. Vamos a una pausa y regresamos con gran alegría aquí en Junto a ti, María. Vámonos, regresamos.
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0: Queridos amigos, reciban un saludo. Hoy hablaremos un poco acerca de algunos hábitos que podemos practicar para crecer en la fe. En primer lugar, recordemos que la fe es un regalo que nos viene de Dios, es una de las virtudes llamadas teologales. Y así como es un don, es necesario también recordar que es también una tarea. Dios nos regala la fe como una semilla y a nosotros nos corresponde el cultivarla. Por eso enumeramos algunos hábitos que nos permitan llevar adelante este cuidado. Primero, la fe hay que pedirla. Señor, aumenta nuestra fe. La solicitud humilde de la fe o bien del crecimiento de la misma. Segundo, hay que acogerla con gratitud y acogerla con amor. Tercero, esta acogida ha de ser sobre todo con la intención de hacer la vida, que la fe no se quede solamente en un conocimiento, sino que nos lleve a la práctica de la vida cristiana. Otro elemento más podría ser el cuidarla. Y este cuidado implica, por un lado, su cultivo, pero también implica su defensa, la tarea y la responsabilidad de cuidar este don de Dios. El cultivo de la misma, que sería lo siguiente, nos lleva sobre todo a desarrollarla de tal manera que ésta pueda crecer y madurar. Después del cultivo podríamos pensar también en una actitud que nos lleva a gozar de ella, disfrutar la fe, porque finalmente es un regalo bonito, un regalo amable y dulce que nos permite también vivir contentos, vivir felices, dichosos aquellos que creen. Junto con el disfrute viene también una parte importante que es la celebración, celebrar la fe. Y ahí tenemos toda esta riqueza de la liturgia que nuestra Santa Madre la Iglesia nos permite pues echar mano de ella para celebrarla, para cantarla, para adorar a Dios. Otro de los elementos que nos lleva también a esto va a ser el hecho de profundizarla. Es que es necesario crecer no solamente hacia arriba, en conocimientos, digamos, que podemos compartir luego. Hay que crecer hacia abajo, hay que la raíz se profundice, de tal manera que nuestra fe esté arraigada, bien arraigada en Dios y en la sana doctrina. Y décimo, podríamos decir que otro hábito que nos ayuda será el compartirla. La fe crece y madura cuando se comparte. Son algunos de los hábitos que podemos poner en práctica de tal manera que nos ayude sobre todo a permanecer en la fe, a crecer en la fe y a cultivarla compartiéndola. Que Dios los bendiga.
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4: Mis hermanos, junto a ti María, con el hermano Toño, vamos a cantar un pedacito del canto a María. ¡Aleluya!

De regreso junto a ti, María, con el hermano Toño Jiménez. ¡Vámonos, recio! ¡Amén! Pues ya ven, mis hermanos, ya hablamos de tres misterios: dolorosos, gozosos y gloriosos. Vamos con el último misterio, mi hermano, y este misterio, ¿saben cuál es? ¿Cuál se imaginan ustedes que es? Para mí todos son importantes, déjame decirte, pero hay uno que llena mi corazón. Y ese misterio es el quinto misterio luminoso: la Sagrada Eucaristía. Ahí está. Escucha.

Bendita Eucaristía, dice ese canto. La Eucaristía en el quinto misterio luminoso nos enseña que es lo más grande que tenemos nosotros en la Iglesia Católica. ¿Cómo Jesucristo se vino a quedar en ese cuerpo, en ese pan, en esa hostia? Hermano, ¿y cómo podemos vivir ese encuentro? Muy atento, mis hermanos. Déjame decirte que todo cristiano, que se hace llamar cristiano, todo hermano católico, tiene ese derecho y esa devoción. Y sobre todo ese privilegio de poder vivir la Sagrada Comunión. La Eucaristía es lo más grande que tenemos. Es nuevamente alimentar nuestro cuerpo y nuestra alma con ese alimento que Dios ha dado al pueblo de Dios. La Eucaristía. Nosotros tenemos que llevarla a nuestra vida personal. ¿Y cómo, mi hermano? Déjame decirte que todos nosotros tenemos una oportunidad todos los días de ir a comulgar. El cuerpo y la sangre de Cristo es la comunión más sagrada que tenemos nosotros y nos invitan a compartirla, a llevársela a su vida personal. Pero desgraciadamente...

nos hemos olvidado mucho de ese del Valle. Y perdóname que te lo diga, mi hermano, pero dime, ¿cuántas misas has ido tú? ¿Cuántas? Y me vas a decir, hermano Toño,

se escucha un vacío. Óyelo bien. Este vacío que tú oyes es el vacío que está en tu corazón cuando no comulgas. Ese vacío que escuchas, ese vacío es el que tienes en tu corazón porque no alimentas esa vida espiritual por medio del cuerpo y de la sangre de Cristo. A mí me encanta ese evangelio cuando es la multiplicación de los panes, que dice una parte Jesús cuando le dice a sus apóstoles, recojan todo eso para que no se desperdicie. Y ese desperdicio es una palabra clave que en ti, mi hermano, que me estás escuchando, en ti, mi hermano, que me estás viendo por Facebook en Junto a Ti, María, ¿cuántas veces desperdicias las bendiciones que Dios te da? La comunión, el rosario, el escapulario, la oración, la confesión, todos esos momentos son momentos sacramentales, oye bien, momentos en donde tú los desperdicias, a eso me refiero, y más aún, cuando tú me puedes decir muchas cosas, hermano Toño, yo hago mi rosario, yo hago mi oración, yo me pongo mi escapulario, yo hago la hora santa, yo hago la hora de la misericordia, veo María Visión, veo todo eso, mi hermano, pero cuando voy a misa no comulgo, perdóname lo que te digo, hermano, pero entonces no vale lo que haces. Y yo te voy a preguntar a ti, ¿cuál es el motivo por el cual comulgas? Y me vas a contestar como todo católico, hermano, es que pues yo no he ido a ver al Padre, no me ha dado tiempo, o yo no puedo comulgar. A mí no me tienes que decir por qué le tienes que, por qué no tienes que comulgar. ¿Qué esperas para ir a ver al sacerdote? ¿Qué esperas para acercarte a la reconciliación? Hermanos, los tiempos de Dios son perfectos y parecerá mentira. Y yo digo con el debido respeto, mira cuántos días faltan para terminar este año. ¿Cuántos propósitos te hiciste a partir de enero? Y quiero pensar que entre esos propósitos dijiste todos los días, voy a ir a visitar al Señor en la Eucaristía. Por eso, mi hermano, la Eucaristía es lo más hermoso. Y como lo dicen mis hermanos de María Visión, presencia real de nuestro Señor Jesús.

vivamos ese Señor, vivamos con toda la alegría ese quinto misterio, esa Eucaristía divina, esa Eucaristía llena de bendición, el cuerpo y la sangre de Cristo que se han convertido para nosotros, para nuestra salvación. Por eso, mi hermano, voy terminando y desgraciadamente los tiempos se nos están acabando. Vivamos con gran alegría ese amor. Vivamos con gran alegría ese fervor. Porque cada uno de nosotros vive la presencia de Dios. Hoy, Señor, queremos vivir tu vida personal. Hoy, Señor, queremos compartir contigo esa bendición tan grande. Padre Santísimo, te damos gracias por este programa. Porque hemos contemplado contigo tu presencia en diferentes momentos. Te pedimos de todo corazón. Bendice a todos los hermanos que nos están mirando. A todos los hermanos que están sintonizando nuestro canal. Bendito sea, Señor. Por todo nuestro equipo de producción, por María Visión Radio, por mi hermano Alfonso y su familia, por todos nuestros productores y directores, para que sigamos viviendo esta evangelización y todo el mundo pueda conocer más de tu palabra. Gracias, Señor, por las bendiciones que tú nos das. Gracias, Señor, porque nos permites vivir en

cada momento de nuestra vida. Gracias, Señor, porque sabemos que tú estás aquí con nosotros y que cada palabra tuya, Señor, es un aliento muy especial para poder vivir, para poder sentirnos vivos y poder contemplar tu belleza, porque tú eres digno de alabar, digno de bendecir.

0: Que Dios los bendiga, mis hermanos. Muchísimas gracias por compartir conmigo. 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Esto fue una producción de María Visión Radio. Una señal de María llevada a Jesús. Junto a ti, María. Mi teléfono 287-134-2542. Te lo repito, 287-134-2542. Invítame a tu comunidad, a tu estado, a tu ciudad, a tu país, para vivir esta presencia de Dios y te vas a dar cuenta la alegría y el folclor para hablar con María. Que Dios los bendiga, mis hermanos. Muy buenas tardes y como dice mi eslogan, y que siga la alabanza. Hasta la próxima.
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8: ¿Y qué tal, señoras y señores? Ya el día de hoy me están viendo con otra máscara. Van a decir que es el místico, pero no. Déjenles platico algo. Su servidor Lexus Dorado, pues ahí tiene entre sus cosas distintos personajes o distintos diseños de máscaras, en los cuales pues los hago para tener diferentes diseños pues dentro de todo esto. que nos dedicamos. Entonces esta máscara es muy especial para su servidor y quiero mandarle un saludo a nuestro amigo Ángel de allá de Puebla, que fue que nos diseñó esta máscara. Y no sin antes presentarme, que soy Lexus Dorado y están en este podcast Detrás de la Máscara, Evidencias de Fe. Y el día de hoy tenemos un gran amigo y un gran invitadazo aquí en este podcast. Pero no sin antes quiero saludar y mandar unos cordiales saludos a las personas que se han comunicado en el podcast pasado, que es para Leslie Acuña, Roberto Chávez, María Erlinda Cornejo, para Claudia García, Flor Ramírez, también para Pedro Loera, Rosa Graciela Sánchez, Alicia G. Muñoz, Carla Victoria Hernández, ¿qué dice? Vita Rangel, María Dionisio, Flor Ramírez, y entre muchas personas que se han contactado con nosotros por medio de las redes sociales, que es Facebook. Facebook es María Visión Radio, y también por medio del WhatsApp, que va a aparecer en la parte de aquí de abajo. También ahí pueden mandarnos saludos o algún comentario que les quieran hacer a las personas que tenemos aquí invitadas. Y pues si tú quieres participar en este podcast, también te hacemos esta cordial invitación en general para que vengas, nos platiques un testimonio que tengas en especial y aquí nos damos un entre. Ah, no se crean. No, platicamos aquí largo y tendido, ¿sale? Y pues como es de costumbre, señoras y señores, quiero que la persona que está aquí se presente, porque viene pues con un testimonio bonito. Digo bonito porque no podemos decir otro tipo de palabras, ¿verdad? Pero una persona muy especial que ya lo había puesto en mis pensamientos, en mi Padre Dios, y pues dijo sí. Entonces, que él mismo se presente, y acá tenemos en mi lado izquierdo a
9: Edgar Alpizar, amigo y servidor. La verdad, un placer estar contigo, mi buen amigo Lexus Dorado. Efectivamente, pues me hizo favor de contactarme. Yo dije, a ver, ¿qué pasa? A lo mejor me quiere preguntar algo sobre la fe, ¿no? Bueno, sobre mi fe, de alguna manera. Y bueno, pues se dio la invitación a este gran programa. Yo, la verdad, estoy súper contento, súper agradecido. Aquí con el buen amigo Poncho también. Muchísimas gracias por sus atenciones. La verdad, me siento mejor que en casa. Y pues recuerdo muchísimas cosas de cuando yo estuve, digamos, de alguna manera, también manejando temas de fe. La verdad es algo que me construyó, ya les iré platicando poco a poco, muchísimo, y que pues me llevó a ser la persona que todavía se sigue construyendo, pero que cada día quiere ser mejor.
8: Sí, sí, sí. Fíjense, algo muy curioso, como le decía detrás de cámaras, yo le dije, yo siempre espero el no de la gente, o sea, siempre lo espero, pero cuando me dijo que sí, yo brinqué de emoción porque dije, ¡ah, lo vamos a tener acá en el podcast! Entonces, me siento contento. Acá también mi estimado Poncho y amigo productor de acá, que están las cámaras, que todo lo que se hace aquí, él es el creativo de todo este programa también.
9: Súper bien, ¿sí? El que hace la magia. ¿Cómo
8: claro,
9: dices?
8: Pero el protagonista de aquí es Dios, al final de cuentas, ¿no? Así nosotros es. Somos los medios para llevar un mensaje a esas personas que lo necesitan, ¿sí?
9: Totalmente de acuerdo.
8: Y pues Edgar, vamos a entrar ahora sí en escena. ¿Qué? Como dicen.
9: Vamos pues sí. al primer round, dirían por ahí, ¿no?
8: Sí.
9: Al primer round.
8: Primer round, vamos a darle. Empezar. Pues okay. Edgar, a ver, platícanos, ¿quién es Edgar? ¿Qué hace? ¿Qué es lo que hace actualmente? ¿A qué se dedica?
9: Ok, pues bueno, yo en algunos programas donde me preguntan eso, les digo, a veces pienso que soy así como alguien venido de otro mundo, alguien sí. Medio extraterrestre.
8: Un extraterrestre.
9: Que de repente sí contrasta mucho con el mundo actual, con tantas cosas que a veces vemos o que, vaya, yo no estaba acostumbrado a ver desde que estaba chiquito, por lo menos, ¿no? Entonces, es una persona, es un alma que finalmente desea hacer en este mundo algo en bien de los demás. Así de sencillo, a través del arte, a través del canto, bueno, el canto es dentro del arte, a través simple y sencillamente de dar una sonrisa, de dar un buen saludo, no sé, de decir buenos días, buenas noches, de tener un detalle con los demás. Es alguien que siempre está buscando la manera de encontrar luz, pero también de compartirla. Digamos que es un alma compartida, vamos a dejarlo de esa manera, que a través del arte ha buscado superarse y que de alguna manera también sigue tratando de conocerse para pues dejar una huellita, aunque sea pequeñita, pero algo bonito en este mundo. Por ahí más o menos va.
8: Y platícanos, ¿dónde has estado involucrado en los medios de comunicación? Sabemos que estuviste estudiando en una escuela, al igual que tu servidor. Estuvimos ahí en los medios de comunicación. Pero tienes una larga trayectoria en los medios artísticos. Platícanos un poquito de dónde has estado actualmente, dónde vas a estar y todo eso.
9: Claro que sí, con mucho gusto. Pues efectivamente, ahora sí que podemos decir que somos compañeros de la misma formación. Yo pues me estuve formando en lo que era en aquel entonces el Centro de Actores y Autores de Occidente, que manejó pues Televisa aquí en Guadalajara. Y prácticamente pues comienzo a los 14 años. Realmente era una inquietud que yo tenía desde los 3, que me acuerdo en aquel entonces mi abuelo materno me regala lo que ahora le llaman tornamesa, un tocadiscos, y empiezo ya a poner los famosos long plays o los viniles ahora de Parchís, y ahí me empiezo a emocionar con las canciones, que la ficha roja, la ficha azul, ya sabrás, ¿no? Entonces de ahí comienzo yo a decirles a mis papás, oigan, es que yo quiero salir en tele, yo quiero hacer esto y lo otro. Pues mis papás me veían y decían, pues quiere jugar a la ficha roja y a la ficha azul y nada más, ¿no? Es un juego, es algo inocente, pero a fin de cuentas yo me lo tomaba muy en serio. Comienzo pues a formarme, como ya te comentaba, en lo que es el CAO, que le llamábamos, es el equivalente a la escuela de la empresa que está en Ciudad de México, nada más acá en la Perla Tapatía, con una gran directora a quien le mandamos un gran abrazo, Ofe, siempre con mucho cariño.
8: Saludos.
9: Exacto, Ofe Cano. Y bueno, pues a raíz de eso comienzo yo a tocar puertas y a buscar oportunidades. Literal, en algunas ocasiones, cuando platico esto se ríen, porque yo llegué con mi solicitud, de esas de papelería, de color amarillo, y al canal. Sí, al canal de aquí de Guadalajara, el canal 4. Y llego y les digo, oiga, es que yo quiero ser conductor. Le dejo mi solicitud. Obviamente muy buena onda a las personas que estaban ahí en la puerta de seguridad. Me dicen, sí, pues déjeme checar. Y ya no, mi letra ni se entendía. Yo letra de doctor tengo, ya sabrás. Entonces me dicen, adelante, déjanoslo. Digo, yo creo que en ese momento se fue directo a la basura, me imagino. Pero así fue como inicié. Dije, voy a llevar mi solicitud, yo voy a tocar puertas y a ver qué pasa. Tuve el apoyo de mi mamá, básicamente, porque también en la familia a veces encontramos como a los jueces más implacables, sí, o a las personas que le dicen a uno, yo te conozco, ya sé quién es, ¿cómo que vas a llegar a esto? Ay, ¿cómo que vas a grabar un disco? ¿Que te vas a ir a una telenovela? No me estés bromeando, ¿no? Encontramos ese tipo de cosas que yo también viví. Pero mi mamá me brinda su apoyo en la medida de lo posible. Ella, pues, enviuda cuando yo cumplí 11 años. Entonces sí fue una etapa dura, pero de ahí comienzo a formarme, a pedir oportunidades. La mayoría se me negaron. Pues yo estaba triste porque decía, no tengo quien me ayude, no tengo la manera de moverme en el medio, no lo conozco a fondo más que lo que recibí de formación en la escuela. Pero no es lo mismo que ya entrar, como dicen, de lleno a la batalla, ¿no? Entonces comienzo de esta forma hasta que tengo la oportunidad, pues, de conocer diferentes amistades, entre ellos pues al licenciado Gabriel Vázquez Bulman, que está en Ciudad de México, que le mando un gran abrazo, al licenciado Guillermo Fregoso también, y a personas de la empresa aquí en Guadalajara que me empezaron a guiar, que me empezaron a decir, mira, a lo mejor yo no te puedo hacer las cosas, pero sí te voy a decir qué camino puedes seguir. Entonces yo me animo finalmente a empezar a hacer castings, a empezar a grabar, a empezar a incursionar en obritas pequeñas de teatro, y así es como comienza mi carrera. Ya después salto a la Ciudad de México, a programas que ya lo mencionábamos, como uno de unos dichos muy, muy famosos.
8: Como dice el dicho.
9: Como dice, señora, el dicho. Y un programa que siempre digo yo, de una virgencita que deja una flor para ayudarnos, o sea, la Rosa de Guadalupe. Para que se entienda mejor. Y bueno, de ahí ya se empiezan a dar oportunidades para estar en telenovelas, actualmente ya también en series, y pues eso me lleva a ser acreedor de algunos premios, y estoy ya en este mes de diciembre, si

0: me lo permite, bueno, el próximo mes de diciembre, completando 30 años de dedicarme a esto, por eso me veo así, precisamente.
1: 30 años, o sea,
0: sí.
1: Ya es un camino ya muy recorrido, Edgar, en el cual has vivido muchísimas cosas.
0: Sí.
1: Ya la experiencia la tienes muy desarrollada, pero no falta seguir preparándonos día con día, ¿verdad?
0: Ah, no, claro, de hecho ayer comentaba con unos amigos y es lo que les digo, creo que el peor error de cualquier persona, no nada más de un artista, es llegar a decir o a creer, yo ya estoy, yo ya soy, ya protagonicé, ya la gente me conoce o ya tengo no sé cuántos views también en internet, o sea, creo que eso no va. Simple y sencillamente tenemos que estar actualizándonos constantemente, tenemos que estar preparándonos, cada día hay mayores retos, hay mayores competencias y ahora pues ya no nada más es la tele y el radio que conocíamos en los 80s, los 90s, que fue lo que a mí me tocó. Ahora ya son redes, son plataformas, son muchísimas cosas en las que uno no está queriendo quitar al otro, sino simple y sencillamente conservar su lugar para tratar, como te decía en un principio, de dar lo mejor a los demás. Claro. De dejar algo que realmente sirva, más allá de llevarse nada más el puro aplauso o de decir yo soy el famoso. No, dejar algo bonito, que haga reflexionar, que haga de alguna manera enriquecer la vida de los demás. Entonces, yo sí creo que realmente siempre tiene uno que prepararse. Hay workshops, talleres, hay muchísimas opciones y uno no se puede quedar en ya lo logré o ya hice una serie muy exitosa y listo. No, porque el día de mañana ya se les olvidó que hiciste eso.
1: Así es. Fíjate, haciendo referencia de lo que dices, hace ratito que venía para acá, puse ahí en un estado de mi WhatsApp que dice, no quiero ser famoso en este mundo, solo quiero dejar un legado que trascienda por muchas generaciones.
0: Así es.
1: Que trascienda por muchas generaciones. Es decir, dejar ese legado a las personas que siguen detrás de nosotros y que te recuerden qué fue lo que hiciste.
0: Claro.
1: Qué fue lo que hiciste en esta vida, ¿no? Y platicando un poquito también de lo que dices, es muy importante. Voy a mencionar un poquito, cuando di mi primer conferencia, me dijo un amigo, el día que te subas a un escenario y no sientas nervios y no te tiemblen las patitas, ten mucho cuidado, porque ahí la soberbia se te va a venir y cállate.
0: Efectivamente.
1: Entonces, cuando di mi primer conferencia pública, no, Edgar, no te imaginas, no sé si era el pantalón o las piernitas que me temblaban.
0: O el escenario.
1: Sí, no sé, estaba temblando, no sé qué sucedía, ¿verdad?
0: Sí, sí, sí.
1: Entonces, creo que es muy importante prepararnos todos los días en todo lo que estamos haciendo, ¿no? Uh-huh. Es muy importante. Por eso cuando lo veo, cuando subo a redes sociales, mi estimado Edgar, muchas cosas que están en los medios, digo, híjole, la preparación que debe de tener uno, la concentración y todo esto, ¿no?
0: Sí, de hecho hay un esquema, bueno, ahorita no lo tengo a la mano, igual te lo mando, donde viene un cerebrito y alrededor todo lo que tiene uno que preparar para hacer una escena. O sea, lo ponen de manera graciosa, así como que, ¿cuál es mi marca? No debo de perder mi luz. ¿Cuál era mi texto? ¿Cuál era el pie que me tenía que dar el compañero? ¿Qué tenía que decir? ¿Cuántos textos eran? No sé, de repente, tengo que cuidarme también el saco, que no se me doble, que no se me caiga. Que son millones de cosas las que uno tiene que hacer para lograr una escena nada más. Darle la intención correcta, atender lo que te dijo el director, si tienes que caminar a la derecha, luego hacerte a la izquierda, luego no pasarte de tal ángulo. Son muchísimas cosas. Y todo eso lo tiene que tener uno fresco. Tiene uno que practicarlo y obviamente tiene uno que adecuarlo a las necesidades de ahora. Insisto, no es lo mismo cómo se graba, por ejemplo, hoy en un foro o cómo se hace un podcast, por ejemplo, a cómo se filmaba en la época de oro del cine mexicano o en los años 80s, cuando yo veía millones de programas que me encantaban, pero pues ya un formato así, ahorita ya no necesariamente es tan bien recibido por las nuevas generaciones. También tiene uno muchos retos y sí, efectivamente sube uno a veces con las piernitas así, temblando, está sude y sude y dices, está haciendo mucho calor. Te dicen, pero es invierno. Sí, sí, pero yo tengo mucho calor. Y es la ansiedad que a veces uno trae.
1: Sí. Y a veces una escena dura tarda como 5 o 6 horas, ¿no?
0: Sí, claro.
1: Si no sale la escena, pues vamos a volverla a repetir.
0: Sí, un cortometraje, por ejemplo, de, ¿qué te puedo decir? De 5 minutos, 6 minutos, a mí me ha tocado grabarlo en 12 horas.
1: 12 horas.
0: Sí, me ha tocado hacer eso. Ahora que hay un rally muy famoso, que es el 48 horas, que le llaman, es eso, es que recibes un tema y a raíz de ese tema desarrollas un guión lo más rápido posible, te organizas con tu equipo de, o con tu crew que le llaman, tu equipo de grabación y con tus actores, hay que sacarlo y hay que editarlo en 48 horas. Cuando a veces un corto tarda en salir hasta año, año y medio. Entonces también de parte, digamos, por la parte técnica, mejor dicho, hay un reto muy, muy

0: para poder estar también al día y para no tardar mucho los productos. Hay que estar generando, hay que estar innovando. Entonces, sí, la verdad, uno a veces se tarda horas y horas y horas para hacer tomas, contratomas y cambios de luces y mil cosas. Y dices, ah, caray, salí medio minuto. O la gente me dijo, ¿por qué saliste tan poquito, caray? Y uno así se hubieran visto todo lo que hice. Ni comí ese día, casi, casi.
1: Sí, sí, la verdad. Sí, sí, es súper muy ajetreado todo esto de la actuación, ¿no? Las ediciones que tienen que hacer, la preparación, llegar a tiempo a tu llamado.
0: También es
1: algo muy importante, ¿verdad? Edgar, pues vamos, ya platicaste un poquito acerca de ti, quién eres, dónde has estado, dónde actualmente sigues picando piedra y todo lo demás. Vamos a platicar lo de aquí de este podcast.
0: Ok.
1: A Edgar Alpizar, ¿qué fue lo que lo llevó a estar más cerca de Jesús?
0: Fíjate que, bueno, yo creo que es algo multifactorial, como bien dirían. Yo vengo de una familia católica de muy buenos principios, puedo decir, y no quiero sonar así como cliché. Sí. Vengo de una familia muy derecha. No, pero gracias a Dios sí. Sobre todo, bueno, por el lado, obviamente, de mi familia materna, tuve mayor crianza, ya que la familia paterna se encuentra en Costa Rica, en Centroamérica. Entonces sí los veo, sí platico con ellos.
1: ¿Son de allá?
0: Sí, sí, de hecho de allá era mi papá. Sí. Él se viene a jugar fútbol acá a Guadalajara y pues entra en aquel entonces a lo que era el equipo oro, ahora el Club Jalisco que le llaman. Entonces, pues digamos que echa raíces literalmente aquí en México y en Guadalajara. Conoce a mi mamá, ya después vengo al mundo yo. Pero la verdad es que con ellos he tenido comunicación, sin embargo, con la familia materna, pues es con la que me crié realmente. Entonces ellos me inculcaron siempre muchos principios de la fe católica. Mi abuelita me enseñó muchas cosas de la Navidad que todavía recuerdo y me apasiono como el niño de 5 o 6 años que era. Me enseñó a ir a misa, me enseñó qué era confesarse, comulgar, todo esto. Entonces siempre tuve una buena formación. Desafortunadamente por el lado paterno, sí vivo una situación difícil o viví una situación complicada en familia porque pues mi papá no controlaba su carácter, vamos a decirlo así, en paz descanse. Pero no lo controlaba y digamos que yo como primogénito pues fui el objeto directo de todo lo que él no sabía controlar. Entonces sí, no puedo decir que fui un niño totalmente maltratado, pero sí fui violentado y de alguna manera sí llegó a tocar ciertos extremos en cuestión de la violencia, lo que yo comento. Entonces yo hay un momento en el que me siento como en una burbuja y no sé cómo salir de ahí. No sé si contárselos a mis tíos, a mis abuelos, qué era lo prudente o no. De repente mi mamá me decía, las cosas de aquí de la casa, guárdalas, no hables de más porque te van a juzgar o te van a tomar de loco, ¿no? Exacto, cosas de ese tipo. Sin embargo, yo las empiezo a compartir con una tía también que ya falleció, ya era nadadora profesional a nivel internacional. Y bueno, pues ella fue como mi segunda mamá. Sin embargo, ella no podía intervenir o interferir tanto en las cuestiones ya del hogar dentro de lo que hacía mi papá, pues. Y a raíz de esto empiezo yo a buscar de alguna manera una salida. Entonces desde muy chiquito empiezo a tener yo la inquietud de decir, llévenme a misa, quiero acercarme a Dios, mi abuelita me enseñó a adorar al Santísimo también. De esta manera comienzo yo a buscar una salida. Ya cuando conozco lo que es el arte, a través del canto, del baile, un poquito de la actuación porque estaba muy chico en ese entonces todavía, comienzo yo a darme cuenta que por ahí puede irse todo eso que yo tengo guardado y todo eso que a mí me lastimaba de niño. Y puedo de alguna manera liberarlo o sanarlo, vamos a decirlo así. Yo no conocí esos términos, lo hice por instinto. Y comienzo entonces a buscar a Dios de esa manera. Comienzo a rezarle, a pedirle que cambiara a mi papá, a pedirle que me ayudara también a tener fuerza para soportar en aquel entonces mis primeras pérdidas. Que de hecho la primera más cercana que tuve pues fue la de mi papá. Entonces doblemente fue, digamos, traumático ese asunto. Y yo creo que el acercarme a Dios me dio mucha fuerza, me invitó a autoconocerme, me invitó a meterme a todo este mundo de precisamente del saber manejar tus emociones, de saber canalizarlas. Y creo que me empieza a llevar por un camino muy bonito. Muy bonito que igual ahorita te voy a seguir contando, sí. Pero al ya tener yo mis primeros proyectos, de alguna o de otra manera siempre se plasmó la huella de la fe o la huella de mí. Fe como tal del catolicismo en lo que yo hacía. Fue algo muy, muy curioso. Yo jamás me imaginé estar en radio católica, en tele católica, en programas de valores, de superación. Cuando yo había vivido todo esto y pensé que era como uno de los abismos más grandes que había enfrentado en mi vida, pues finalmente Dios me dice, hay un camino que todavía vas a seguir, que está lleno de pruebas, pero ya se manifiesta en mí de una manera cada vez más fuerte.
1: Sí, ¿cómo es? Son los planes de Dios, ¿no, Edgar? O sea,
0: así es.
1: O sea, yo siempre digo que decía una madrecita, decía, no digo yo, decía una madrecita, ay, Jesús es bien travieso. Es bien travieso porque nos pone cualquier cosa y nos pone a veces el pie o la mano.
0: De hecho.
1: Para tropezarnos y caernos. Y reflexionar de qué es lo que ha estado sucediendo en nuestra vida.
0: Así es.
1: Nos pone ese tipo de obstáculos porque sí lo permite. O sea,
0: sí,
1: Dios no nos castiga. Dejen decirles a la gente.
0: Claro.
1: Dios no castiga. O sea, para quien piense que sí castiga, no, no castiga. Permite esas adversidades para que nosotros podamos reflexionar y tomar buenas decisiones de todo lo que nos ha sucedido.
0: Claro.
1: Entonces, eso es lo que yo quiero que ustedes entiendan allá en casita y los que nos están escuchando en radio también, que Dios no castiga. Dios es amor, Dios es misericordioso y Él nos ama tal y como somos, ¿verdad?
0: Así es.
1: ¿Y qué sentías tú, Edgar, al estar en estos medios de comunicación de la fe? O sea, ¿tú qué sentías? ¿Cuál era tu fervor?
0: Fíjate que fue algo muy bonito. Mi primera oportunidad la tuve con la señora Lupita Venegas y con Meche Covarrubias, a quien le mando un abrazo que recuerdo con muchísimo cariño, que está ahorita pasando una etapa un poco difícil, pero Meche, sabes que te quiero mucho y sé que lo vas a lograr superar. Todo, porque siempre es una guerrera y me enseñó muchas cosas. Empiezo yo con ellas, me dan la oportunidad de incursionar en el área de radio, precisamente de lo que es Valora, Conciencia en los Medios. Y pues ahí empiezo prácticamente como productor en aquel entonces de un programa que era Tiempo para Ti. Entonces, pues yo había estado buscando oportunidades por un lado, por otro. Veía que ellas tenían un programa en tele y les decía, pues es que yo quiero también participar. A veces se malentendía un poco esto, porque decían, ay, el Edgar se quiere lucir, ¿no? Quiere venir para que la cámara lo tome. Y el ser así como que personaje principal. Y no, finalmente lo que yo quería era precisamente compartir mis vivencias, parte de lo que ya te comenté de que viví de niño y de adolescente. Sí. Y más que nada el conocer, el prepararme y el estar de la mano de Dios, el no soltarme. Entonces, esta oportunidad que me dan de empezar a producir, que se volvió algo muy bonito, digamos que fue una semilla que se sembró y que me permitió estar en 5, 6, 7 programas más, porque a veces me ponía a producir 2, 3 programas al mismo tiempo, fue algo que a mí me llenó, fue algo que a mí me hizo vivir la fe de una manera más intensa. Y aparte el tener la retroalimentación del público, el que nos llegaran llamadas, el que me dijeran, oiga, me gustó cómo expuso el tema. Me dediqué a la catequesis también, estuve dando 11 años catequesis, estuve como monitor también en un templo, en una parroquia. Ahí estuve cantando, me cantaba yo 2 misas seguidas a veces, y la verdad todo eso me ayudó a conocer las maravillas de Dios desde un punto de vista, digamos, distinto, desde otro ángulo, porque estaba yo haciendo un servicio, pero lejos de sentir que estaba yo a lo mejor dando o desgastándome, sentía como si estuvieran llenándome cada vez de cosas más bonitas. Y me enseñaron también a tener ese amor propio que de alguna manera el maltrato que viví de niño me había intentado quitar. Algo sí. Así.
1: Y tú de monaguillo, bueno, el podcast pasado tuvimos a un gran luchador que se llama Calgus, que le mandamos un fuerte saludo y un abrazo. Nos platicaba el que pues hizo una travesura. ¿Tú de monaguillo tuviste alguna travesura o algo?
0: Pues mira, fíjate que no, yo siempre fui muy bien portado. No sé, y alguna vez algún maestro me lo decía en la secundaria, porque pues una de mis travesuras que hice en aquel entonces, creo que la más fuerte, digo, ahorita se van a burlar completamente, pero era que había prendido un cigarro en un pasillo mientras había una fiesta en la secundaria y me vio un prefecto. Me dijo, a ver, Edgar, venga. Y yo, ¿qué pasó? Y así, ya sabes. Pues es que lo vimos que estaba fumando. No, yo no, de ninguna manera. No, sí lo vimos que no sé. Bueno, total que me suspendieron, ¿no? Llega un maestro muy querido, el maestro de inglés, me acuerdo, y me dice, te felicito, y me da la mano. Y yo, ¿por qué, maestro? Qué bueno que te suspendieron, me dice. Te has portado muy bien toda la secundaria, hasta que por fin tuviste algo que te divirtiera un poquito, que te sacara de estar así, me dice, como un santo todo el día. Entonces fui muy bien portado. No sé si fue bueno, si fue malo. Nadie realmente me lo impuso, ya era algo que yo traía en mi persona. Pero no, la verdad es que así como que travesuras como tal, a lo mejor a lo más que pude llegar, que también fue algo muy vaya, muy simple o muy sencillo, fue que le cambiaba los cantos al padre. A veces estábamos en Adviento y me aventaba alguno de Navidad o cosas así. Y si decía en misa, ese canto no va. A ver, uno de Adviento. Estamos en Cuaresma. ¿Por qué estás cantando eso? Perdón, padre, ahí les va otro. Y ya sacaba yo mis hojitas y ya empezaba a cantar a capela. Algo así, pero muy sí, sencillo.
1: Es que te menciono porque, o sea, hay muchos monaguillos que hacen muchas travesuras. Entonces, conozco
0: sí.
1: varios.
0: Sí.
1: Varios chavitos. No fui ¿cómo se dice? No fui
0: catequista.
1: Sin embargo, conozco gente que está dentro del medio.
0: Ajá.
1: Y me platica, no, es que un monaguillo hizo esto, hizo el otro y todo sí. lo demás. Edgar, ¿alguna adversidad que te haya sucedido en toda tu carrera o de parte de tu vida? ¿Alguna adversidad que tú digas, esto realmente lo he estado superando poco a poco?
0: Pues han habido varias. Mira, te voy a contar brevemente para no irme así como que a cada una de lleno, aprovechar el tiempo. Pues una de ellas, primero que nada, fue enfrentarme al rechazo. Al rechazo muy fuerte cuando tú quieres incursionar, cuando tú quieres llegar y decir, vengo a hacer mi casting, como te decía, lo de la solicitud y demás, y que la gente a veces ni te voltea a ver. O que te digan, retírate de aquí porque como que no nos gusta tu presencia dentro de este lugar. O sea, el rechazo sí fue algo muy, muy duro. La verdad, sí me tocó enfrentarlo. Tengo una mamá que me dio un ejemplo de valentía, de arrojo muy fuerte. O sea, ella al quedarse viuda se dedicó literalmente a sacarnos adelante a mi hermana y a mí. Tengo un hermano un año menor que yo. Entonces, aprendí de ella esa parte, pero yo siempre fui más sensible como buen artista. Entonces, alguna cosita que me decían o algún rechazo que me hacían sí era como de achicarme. Después de eso tendí a tratar de volver a posicionarme y de seguir adelante. Pero yo creo que es algo de lo que me dejó más marcado. Eso por un lado. Por el otro también lo que son las carencias. Las carencias cuando tú estás viajando, cuando te dicen, por ejemplo, yo puedo estar platicando aquí contigo y me dicen, te quiero mañana a las 5 de la mañana en Ciudad de México. O te necesito en Cuernavaca o lo más cercano que me pasó, que me dijeron, pues vamos a tener una ceremonia y queremos que estés presente y es en Nueva York. Y así como que tú organízate a ver cómo le haces. Entonces, el vivir también carencias, el a veces pedir apoyo, amistades, gente que te dice, bueno, sí, yo te echo la mano, no te preocupes. Y llegas a la ciudad y les llamas, oye, ya llegué, y ya no te contestan el teléfono. O ya te bloquearon, o ya no te conocen. Y tú tienes que saber cómo salir adelante de eso. No te puedes regresar, no te puedes rendir, ni puedes decir, bueno, no me metió en su casa y pues ahora qué voy a hacer. Me ha tocado, de hecho, y lo digo sin ningún problema, porque Dios me ha ayudado a salir adelante, de yo llegar, por ejemplo, a Ciudad de México y estar deambulando todo el día en la ciudad para irme luego a hacer mis lecturas y luego tomar un autobús y regresarme a Guadalajara. Y luego buscar la manera de tener dinero para poder regresar a hacer mis grabaciones. O tenerme que quedar y a veces con malos tratos, de mala forma, diciéndome, ¿qué haces ya tantos días aquí? ¿Por qué no te vas? Pero yo hasta terminar mis grabaciones y hasta terminar lo que tengo que hacer, no me rindo. Entonces, ha sido de lo más fuerte. Lo último que he enfrentado más duro, eso sí me ha costado un poquito más, aunque lo estoy poniendo en manos de Dios y digiriendo poco a poco, es que me estén truncando el trabajo. Últimamente hay compañeros que lo han tomado no sea mal y dicen, es que el Edgar está en México, es que al Edgar lo llamaron a Nueva York, es que al Edgar lo condecoraron en Bolivia o de parte del consulado de Venezuela, no sé, por decir algo. O sea, no lo estoy diciendo exactamente tal cual, pero han habido acercamientos de ese tipo. Obviamente estoy basado en algo real. Y dicen, él es nuestro obstáculo. Yo no puedo triunfar o yo no puedo estar en el programa de la florecita, como lo decía, porque está el Edgar. A él deberían de quitarlo y deberían de contratarme a mí. Compañeros que de la nada me han dejado de saludar. Y yo digo, ¿dónde nos peleamos? ¿Dónde tuvimos un problema? ¿Qué
1: ¿Cuánto
0: sucede?
1: Te debo, no?
0: O sea... Exactamente, exactamente. O que me he querido también defender de alguna injusticia y dice, no, al que hay que molarnos es a él. ¿Por qué? Porque le ha ido bien. Eso es algo muy duro. Y desgraciadamente estas personas han actuado de una forma, pues, muy cobarde. A mis espaldas. Yo digo, si tienen algún problema, díganmelo. No me voy a liar a golpes con nadie, ni a malas palabras, ni nada de esto, porque no es mi estilo. Y lo saben, soy una persona que cuando yo grabo, cuando estoy haciendo mi trabajo, hasta soy muy reservado. Hasta dicen, ay, a lo mejor es medio sangrón, ¿por qué no habla? No, soy muy tímido, que es algo que traemos muchos actores o muchos artistas también. Pero el saber que te están quitando trabajo y que no saben que están afectando a tu mamá de la tercera edad, a tu familia, a tus hijos o algo que tú te ganaste con un casting, que es lo que me acaba de pasar hace poco, porque yo me lo gané y me enfermé. Y aprovechando que yo me enfermé, me sacaron de una temporada donde yo iba a ganar bastante bien. ese tipo de cosas y dices, no se vale. Si tienen algo en contra mía, hablamos. Que me digan, oye, me caes mal, Edgar. O no me gusta que te vaya bien. Ni hablar, son gustos, ¿no? Pero me he enfrentado con muchas cosas así y yo les digo siempre, si ya lo monetizamos o lo checamos en cuestión de la ganancia, digamos, que tengo la remuneración, pues realmente el que te trunquen o el que te quiten ciertos proyectos, pues sí merma tu presupuesto de una manera muy fuerte. Algo que podía ser para tu familia, para una medicina, para cualquier cosa, ellos te lo están quitando. Yo les digo, te están quitando el plato de comida de la mesa. Y no saben lo grave que es eso. Y aparte, que como dicen, pues Diosito no se queda con nada, ¿no?
1: Sí. Es muy lastimoso todo escuchar que en todos lados sucede eso, ¿no, Edgar? Sí. En todos lados. Pero creo que es muy importante. Y cabe resaltar que nosotros somos los que buscamos las oportunidades. Claro. Y es Dios quien nos manda esas oportunidades.
0: Eso.
1: Pero
0: sí.
1: Siempre se va a meter el chanclas. ¿Quién es el chanclas? Pues el chamuquito, ¿no?
0: Ay, ya les digo yo, el capitán del equipo contrario. Así lo puse también, digo, qué lata da, cara.
1: Sí,
0: tremendo.
1: Sí. El chanclas es el que siempre se va a entrometer en muchas cosas, ¿no?
0: Así es.
1: Pero siempre Dios es el que sale a relucir y a darnos,
0: claro,
1: las mejores herramientas para poder salir adelante dentro o fuera de los medios.
0: Exacto.
1: Al final de cuentas, siempre va a haber una persona que nos va a abrir esa puerta y
0: así
1: nos va a decir bienvenidos, ¿verdad?
0: Así es.
1: Y muchas cosas suceden no solamente en la parte escénica o artística, uh-huh, de televisoras grandes y todo eso.
0: Uh-huh.
1: Me mencionabas que pues, vas a salir de viaje también.
0: También.
1: ¿A quién le brindas todos estos triunfos, Edgar,
0: uh-huh,
1: que te han pasado? Pues sabemos que sí, hay que darle gracias a Dios y todo, pero ¿se los brindas a Dios, a tu familia?
0: Pues sí, básicamente, así tal cual te lo puedo decir, primero que nada a Dios, obviamente a la Santísima Virgen. Cuando tengo la oportunidad ahí en Ciudad de México, siempre voy a hacer trato de hacer mi visita allá a la Villa de Guadalupe. Siempre, siempre es pensando en Él, pensando en las cualidades que Él me dio, que he tratado de desarrollar humildemente, pero ahí estoy luchando, pero pensando en esas cualidades, en las oportunidades, y a veces también, ya que hablaba de esto de las adversidades, también le doy gracias de que no haya salido tal o cual proyecto. Fíjate que también he llegado a eso.
1: A ver, ¿por qué? ¿Por qué le das gracias que no haya salido?
0: Por ejemplo, en este proyecto que te cuento que íbamos a hacer una temporada y me sacaron arbitrariamente, yo me di cuenta, ya haciendo números y todo, que pues la ganancia no iba a ser como para yo solventar lo que tenía que, ya que me encontraba enfermo. Entonces yo iba a estar trabajando enfermo. Corrí el riesgo de tener problemas que generalmente padezco de la cuestión de los bronquios e ir a dar al hospital. Ellos no me iban a pagar la cuenta de hospital, no me iban a dar un sueldo, simplemente me iban a decir, pues, ni modo, aliviate a ver si quieres. Y ya aliviándome ya no iba a tener trabajo. Entonces dije, por algo Dios impidió que yo estuviera ahí. Aparte de que era un proyecto no católico, era un proyecto que tenía un texto que no tenía que decir yo, pero que lo repetían ahí, que hablaba sobre una blasfemia. Entonces me cayó el 20 escuchando algunas prédicas y algunas conferencias, de hecho en lo que es internet como tal, y dije, ya entendí. No era un proyecto católico, no era un proyecto que iba en beneficio de mi salud, y era un proyecto que me podía llevar a estar cada vez peor y allá no ejercer lo que ahora, gracias a Dios, me está llegando, como es la grabación de una telenovela, como es lo del viaje internacional que te comentaba. Dije, no hubiera podido, creo yo, salir de ahí. En el momento sí dije, fue una pérdida y qué mala onda porque no me hablaron derecho como tenía que ser. Pero después dije, no. Ahí de alguna manera vi la mano de Dios, porque desde que yo llegué a ese lugar a hacer mi casting y me quedé en el casting y todo, algo como que me dijo, aquí no perteneces, de aquí no eres. Entonces sí le doy gracias por eso también, que digo, yo creo que lo peor que en un dado momento uno puede perder, pues primero es como dicen a sí mismo y obviamente la salud. Entonces digo, si no tengo salud, no me puedo parar ni de mi cama. Aunque me quiera servir un vaso de agua, a lo mejor ni eso puedo. Entonces lo agradecí y como te digo, siempre se lo brindo a Dios, a la Santísima Virgen y obviamente a mis seres queridos, a la familia que me forjó desde muy pequeño. Digo, ya quienes están obviamente aquí entre nosotros y me ven, de la familia, amigos, conocidos o gente que creyó en mí, digo, ahí va, también esto es de ustedes. Pero mayormente a Dios y pues a las personas que me formaron, que extraño mucho, pero que Dios me ha ayudado a aquilatar en mi corazón esa pérdida para poderla trascender a través de lo que yo hago, a través de lo que yo he logrado, pequeño, mucho o poco, eso va para ellos también.
1: Oye, qué padre de verdad, Edgar, que pienses de esa manera, ¿no? Porque muchas personas así como tú podrían decir, no, pues gracias a mí porque pues he logrado muchísimas cosas, ¿no? Y creo que la finalidad de este podcast es Dios, ¿no? Dios es el que nos pone en los medios, como lo vuelvo a repetir. Uh-huh. Fíjate que ahí trabajé también con Lupita Venegas ya hace tiempo también.
0: Sí.
1: Ahí estuvimos en Valora. Uh-huh. E hicimos una pastorela.
0: Okay.
1: Una pastorela que hicimos ahí ya hace años, ¿eh?
0: Ah, padrísimo. ¿Cómo cuánto más o menos, para darme una idea?
1: Fue en el 2009.
0: Ah,
1: ¿en 2009?
0: Sí, yo ya no estaba. Yo, bueno, terminé ese ciclo como en 2006, un poquito antes.
1: Sí, fue en el 2009 que esta pastorela estuvo muy bonita. No tenía nombre, me la regaló un amigo.
0: Wow.
1: Me la regaló, me dijo, ahí te va.
0: Ajá.
1: Es tuya, haz lo que tú quieras con ella. No tiene nombre.
0: Uh-huh.
1: Porque me dijo Lupita, oye, necesito que hagas una pastorela. Pero como dices tú, o sea, de 48 horas, o sea, no, sí. Este hombre se la aventó, o sea, de verdad que en un día.
0: Ok.
1: Y digo, híjole, tiene un talentazo este hombre. Uh-huh. Y cuando la vi, pues le tuve que adaptar algunas cositas, ¿no?
0: Uh-huh.
1: Y ya le puse nombre, que se llama Una Noche Buena en el Siglo XXI.
0: Ok.
1: Después vamos a empezar a trabajar con esta pequeña pastorela para
0: ver si
1: en el 2025, pues la hacemos, ¿no?
0: Dinero Dios que me dé vida y salud.
1: Sí.
0: Claro que sí.
1: Y ahí juntamos. Y fíjate que cuando hicimos esta pastorela, pasaron muchísimas cosas.
0: Uh-huh.
1: Muchas cosas. Se metía al chanclas, no nos dejaba producir.
0: Sí.
1: Pero al final de cuentas salió todo muy bien.
0: Uh-huh.
1: Todo muy bien esta pastorela. ¿Y por qué menciono esto, Edgar? Por lo mismo que tú dices, ¿no? Que va a haber personas que no te van a dejar brincar al otro charco.
0: Exactamente.
1: No va a haber personas que te dejen hacer lo que a ti te apasiona.
0: Uh-huh.
1: Siempre van a querer protagonizarse esas personas ante la sociedad y todo lo demás. Pero ante Dios, pues no. Creo que Dios no quiere a los soberbios, ¿no?
0: Claro, digo, a mí me ha tocado y me han dicho mucho, digo, no es por echarme como flores yo, pero me dicen, ay, Edgar, pues es que tú eres bien sencillo, oye, es que tú has protagonizado y hiciste esto y aquello, fuiste villano y no sé cuándo, pero me hablas muy buena onda. Le digo, es que yo no tengo por qué hablarte mal, yo no tengo por qué tratarte mal ni tengo por qué hacerte un lado. Primero, me acuerdo mucho de un maestro de Biblia, de allá de la parroquia de Guadalupe, Chapalito, donde me estuve preparando también, que nos decía, no se les olvide que somos de barro. Venimos del barro, somos débiles, somos delicados. Y sí es cierto, o sea, yo lo veo y digo, basta con que se resbale uno tantito. Una vez me pasó que andaba por una conocida plaza y estaban construyendo algo y ándale que camino yo un poquito hacia adelante y no cayó un piedrazo enorme atrás de mí. Yo así de, caray, estuve como a 5 segundos de que me cayera encima. Digo, ¿qué hubiera pasado en ese momento? Ahí se acababa la carrera, el premio, el programa, el protagónico, todo. O sea, digo, estoy consciente de que somos finitos, de que somos limitados y que solo la gracia y la grandeza de Dios es la que nos ayuda a salir adelante a fin de cuentas. Entonces le digo, yo no tengo por qué despreciarte, yo no tengo por qué portarme mal contigo, ni tengo por qué sentirme el dueño del mundo, porque el dueño del mundo está allá arriba, no soy yo. Entonces lo he visto así, me lo han manejado así también en mi familia, siempre me ayudaron a tener los pies en la tierra bien plantados y hay gente que me dice, nunca los vayas a despegar. Créanme que no. Digo, hay veces que sí me enojo, me desespero como cualquier ser humano.
1: Sí.
0: O a veces, no sé, me escriben, oiga, ¿me presta dinero o algo así? No, préstemelo a mí, les digo, a mí me hace más falta, la verdad. Pero, o sea, de repente sí les digo, oye, espérame, no me estoy llevando contigo. O mira, te hablo las cosas como son, no lo tomes a mal. Digo, de alguna manera pongo ciertos límites. Pero creo que difícilmente alguien te puede decir, mira, le escribí, me insultó. O me dijo que me iba a ir muy mal. O que yo no servía para esta carrera. O cosas así. Digo, no tengo por qué portarme de esa manera. Creo que estamos para servir.
1: Fíjate que me emociona mucho que digas que tienen los pies en la tierra.
0: Uh-huh.
1: O sea, creo que todas las personas debemos de tener los pies en la tierra y saber de dónde venimos. La humildad es lo que nos va a caracterizar como seres humanos, como grandes seres humanos, pues.
0: Así es.
1: Entonces, creo que yo te felicito de verdad, Edgar, porque a pesar de todo lo que ya has hecho y sigues haciendo, los reconocimientos que te han dado y esto, o sea, sigues manteniendo esa esencia sencilla.
0: No,
1: o sea,
0: pues,
1: la sigues manteniendo todavía. Edgar, una pregunta muy, muy simbólica, más que simbólica, es profundizar más en la fe.
0: Sí.
1: Ya nos platicaste cómo fue que te metiste adentro o cómo es que Dios actuó en tu vida.
0: Uh-huh.
1: Pero Para Edgar, ¿quién es Jesús? ¿Quién es la Virgen María? Para Edgar, okay. ¿Quiénes son para ti, para tu vida?
0: Bueno, Jesús, fíjate que me viene mucho de cómo me lo planteaba o cómo me lo dio a conocer mi papá cuando estaba chico, porque era católico, a pesar de los errores que cometía, como todos, era católico y siempre me habló de Jesucristo como tal, como un ser humano. Como un ser humano que sintió hambre, que sufrió, que lloró, que vivió cosas como las que uno vive a diario. Entonces, para mí, Jesucristo como tal es el hombre y Dios verdadero. Así lo tengo yo

0: concebido. Es mi mejor amigo, es con quien puedo bromear, a quien le digo, oye, ¿te pasaste? Aguántame, ¿qué pasó? ¿No? También digo, sin llegar, como dicen, a la insubordinación, pero sí a quien puedo ver como un gran amigo y como un padre. De alguna manera la imagen que quizás me faltó a los 11 años de mi papá, o que se fue en ese momento, está en él, pero ya en la versión amorosa, ya en la versión bonita, en la versión donde él me dice, estoy para abrazarte cuando lo necesitas, estoy para escucharte. Y a veces lo veo ahí en la cruz, y a veces lo veo, tú sabes, en la imagen de Jesús resucitado como tal, pero para mí sigue siendo el ejemplo, el guía, el maestro, el amigo, y también una extensión de mi papá, por decirlo así. Yo sé que es mi padre Dios como tal, pero se quedó plasmada cierta imagen de la formalidad y de la grandeza que a veces yo veía en mi papá, en él también. Y pues para mí la Virgen María, vamos a decirlo así, es la mamá consentidora, la que me dice, ya sabes, siempre te voy a mandar tu rosa, pase lo que pase, ahí va la rosa. Y sabes que de una o de otra manera van a salir las cosas adelante. A veces se van a tardar una semana, a veces a lo mejor me tardo un año, pero la rosa no se te marchita. Ahí va a estar, y ya cuando las cosas se hagan, bueno, a lo mejor se desaparece la rosa, pero estoy yo aquí que soy tu madre, como lo dijo, ¿no? Sí. Tal cual. Así te lo pudiera plantear de esa manera.
1: Excelente. Sí. Mira, qué bonito, ¿no? O sea, cuando hablamos de María, porque es un gran ejemplo.
0: Total.
1: María es un gran ejemplo de vida.
0: Totalmente.
1: A seguir. O sea, y no se diga el de Jesús.
0: Obviamente.
1: Creo que sí. Jesús es una... es una persona en la cual aprecio tanto y amo tanto. A mí me dicen, ¿quién es Jesús para ti? Es todo.
0: Exacto.
1: Es todo.
0: Literalmente.
1: Dios es mi universo y nunca voy a defraudarlo. Que sabemos que sí, o sea, como te digo, se nos presentan adversidades en el día a día, pero pues nunca le vamos a fallar, pero sabemos que somos seres humanos y caemos en esto y caemos en el otro.
0: Claro.
1: Pero Él no nos deja de amar. Él Totalmente. Es, su amor es incondicional. Entonces, es lo que nos vienes diciendo, ¿no? O sea, que a través de todos estos problemas que has pasado, estas adversidades, ¿cómo es que han querido truncar tu carrera? O sea, Bastante. Aún sigues de pie con esa misma fe. Y esa fe es la que te va a llevar a otros planos, a otros lugares.
0: Primeramente.
1: Y eso es lo que quería que nos vinieras a compartir aquí en este podcast, con toda esta gente que sabemos que te está viendo y que nos está escuchando. Esto es muy importante, que también nosotros pues les dejemos esas palabritas de fe y esas palabritas motivacionales para que ellos allá en casita puedan identificarse tal vez con tu testimonio o con otros testimonios que han estado aquí con nosotros, ¿verdad?
0: Claro.
1: Edgar, tú dices que tienes los pies en la tierra. Cuando vas por la calle, no hay gente que te dice, oye, ay, una foto, oiga. ¿Sí te han preguntado?
0: Sí, me ha pasado. No te voy a decir, tampoco voy a mentir que, por ejemplo, a lo mejor ahorita venía caminando y me conocieron todas las gentes de los negocios de aquí abajo. No, tampoco. Pero sí me ha pasado que me dicen, oye, Edgar, ¿verdad? Y yo, sí. Oye, ¿te acuerdas que te escribí hace 2 semanas? Pero me escriben tantas personas a veces que sinceramente digo, sí, me acuerdo que me escribiste algo. Y a veces cuando tengo la duda sí les digo, repíteme tu nombre, por favor. No me lo tomes a mal, pero hay gente que a veces, tú sabes, no pone ni sus perfiles. Sí. O no se cambia, pone a un conejito o cualquier otra cosa. Cambia pues lo que tiene ahí, entonces es más difícil reconocerlos. Y para ahondar en las fotos de cada quien está complicado. Pero sí me han dicho, eres Edgar, ¿verdad? Oye, sí me tienes presente. También hay gente que cuando yo hago obras de teatro, siempre están ahí. O personas que me felicitan también muy seguido, que por una novela, que por una obra, por una serie. Entonces los voy identificando, pero ya verlos en persona, para mí es algo muy bonito. Sí me ha sucedido. Una vez me pasó que estábamos afuera de un banco, iba ya por la Colonia Moderna, de hecho venía de la televisora, y alguien me dijo, Edgar Alpizar, ¿verdad? Sí, ya un señor, pues ya de cierta edad, ya maduro, pero me dice, oye, yo te conozco y sigo toda tu carrera. Y yo, señor, pues muchas gracias, ¿no? A ver si no se decepciona ahorita viéndome aquí, ¿no? No, una foto, ándale. Pues ya nos tomamos una selfie y todo, y sale ahí la imagen del banco. Dije, bueno, si creían que a lo mejor estaba como no patrocinando, sino que me estaban patrocinando a mí, pues que se queden con esa idea. Digo, fue la foto con la persona y es lo bonito que yo disfruté en ese momento con él. Sí me ha pasado que me piden fotos o me dicen el autógrafo. Hace poquito tuvimos la presentación de un cortometraje y llegó un chavito de, ¿qué te gusta?, de unos 17, 18 años, algo así, y nos pidió autógrafos, pero que se los pusiéramos en el brazo todos. Entonces, como yo firmo con mi nombre completo para poner Edgar Alpo,

0: pizar ahí en el brazo, encima de 1,000 autógrafos más de mis compañeros, fue muy difícil, pero le dije, guárdalo bien. Me lo voy a tatuar, me dijo. A ver si es cierto.
1: Tu autógrafo aquí.
0: Ok, voy practicando la caligrafía, que sí. Siempre fui muy malo en eso, pero trato.
1: A ver si podemos hacer algo, mi estimado Poncho, de poner como un muralito. Y la persona que vaya llegando a los invitados, que vayan ahí poniendo su firma, no sé.
2: Estaría mal, ¿eh?
0: ¿Sí? Estaría padre. Sí, también.
1: Estaría muy bien. De hecho, vamos a empezar contigo, mi estimado Edgar. Válgame, no lo habíamos pensado eso. No
0: acaba
1: lo habíamos
0: de surgir pensado. Allá arriba, sí, todo lo que planea.
1: No lo habíamos pensado, pero quiero que cada una de las personas que Dios nos mande a este podcast, que nos dejen este pequeño autógrafo, como dices, pero más que nada es como decir, Dios hizo estragos en este podcast para alguien.
0: Definitivamente.
1: Sí, para
0: siempre.
1: Alguien.
0: Siempre. Sí.
1: Creo que lo vamos a hacer, ¿no, mi Poncho?
2: Claro que pues, sí.
0: Yo más que puesto. Oye, de ser el primero, ¿no? Como dicen.
1: Sí.
0: De inaugurarlo.
1: Vamos a inaugurar.
0: No, pues, gracias.
1: No lo había pensado de esa manera, pero pues bueno, vamos a verlo. Sí, algo bonito que te haya sucedido, mi estimado Edgar, dentro de la fe. Algo hermoso que puedas compartir,
0: Pues mira, es algo, a lo mejor hasta cierto punto sencillo, pero muy grande. Sí he recibido, por ejemplo, favores cuando he estado en situación muy complicada, que me he encomendado, no sé, algún santo, en especial pensando en los santos mártires mexicanos, sí he recibido favores y los he testimoniado de alguna manera, he escrito a las congregaciones o no sé, alguien que pueda de alguna manera registrar eso que yo he recibido. En cuestiones de momentos de mucha presión, que siento que a lo mejor ya no tengo ni para regresar, ni para comer, ni para nada de eso, y de alguna o de otra manera las cosas se arreglan. Eso te lo puedo decir por un lado, pero yo creo que lo que más me impactó o que me llenó de significado fue lo siguiente. Estaba yo todavía produciendo para Grupo Valora, precisamente coproduciendo en una radiodifusora. Entonces hubo un momento en el que yo dije, caray, tengo un reto muy grande. Me están presentando la oportunidad de producir este programa en el que estoy. Aparte de meterme a conducir, aparte de ser la voz que manda cortes y todo esto, ya sabes. Y por otro lado, me están invitando también a producir un programa nuevo con personas que nunca habían incursionado. O sea, hacer medio escuelita y hacer apoyo al mismo tiempo. Dije, Dios mío, ¿qué voy a hacer? O sea, me quedé pensando así antes de entrar a cabina. Traía yo estampitas y cositas de repente de Cristo, de la Santísima Virgen. Y dije, ¿qué voy a hacer? O sea, estoy literalmente solo con estos proyectos. Y de repente, como decías tú antes de iniciar la entrevista, me llegó un flashazo, así tal cual, de un Cristo tendido, de un Cristo recién bajado de la cruz, que me dijo al corazón, así directo, porque yo lo escuché.
1: Y o sea, ¿se te vino esa imagen?
0: Sí, se me vino de inmediato y sentí en mi corazón y sentí en mi mente, por decirlo así, que me decía, ¿y cuándo te he dejado? Oh, me estremeció de una manera, dije, sí es cierto. Mira, o sea, me emocionó mucho. Dije, sí es cierto, porque en los momentos más difíciles o en lo más duro de mi vida, siempre he estado presente. Dije, dudé, como cualquier ser humano, como San Pedro, como muchos apóstoles incluso actualmente. Pero me contestó tan rápido, ok, tienes el reto, pero yo estoy aquí. Yo cuando te dejé, ¿no? Y dije, sí es cierto. Y tomé el reto y nos fue muy bien, afortunadamente, pero te puedo decir que fue algo, te digo, a lo mejor pequeñito, pero muy significativo. Y el haber podido también abrirme paso en un camino en el que también, no lo digo por mal, pero ha habido compañeros que me dicen, yo he insistido más de 20 años y dejo currículums y voy y hago y intento y no me hacen caso. Hermano me dice, oye, mi hermano, ¿qué onda? Yo sé que todos tenemos nuestro tiempo. Como decimos, el tiempo de Dios es perfecto a fin de cuentas. Y trato de animarlos y si yo puedo apoyarlos en algo, lo hago. Tampoco soy egoísta. Pero yo sí digo que Dios me haya permitido que por lo menos mi mamá, mi familia, viera parte de esos logros y me viera formándome bien, sin yo meterme en juegos sucios o en cosas chuequitas, por decirlo así, dentro del medio. He llegado, y lo digo con la frente en alto y la conciencia muy tranquila, jamás he tenido que hacer nada indebido para estar en el medio o para figurar. Me han invitado, me han permitido crecer y así me haya querido meter a proyectos que a veces manejan cosas así, ya sabes, de esoterismo y rollos de esos. Dios siempre me lleva por programas como La Rosa de Guadalupe, que ya mencionaba, y otros más que tocan el tema de la fe, que me dicen, te invito a que sigas por este camino, a que sigas por este lado. Tengo papás espirituales que me conocieron en el radio, que actualmente visito, que me regalan oraciones, que me dicen, te doy la bendición, hijo, antes de que te vayas de viaje. Entonces tengo esa gran fortuna también. Y por otro lado, te puedo decir que esa

vivencia de la fe ha sido más fuerte, porque uno de los proyectos que más me encanta de todo lo que hago durante el año es la Pasión de Jesús, que la representamos recientemente, la pasada Semana Santa, en la explanada de Catedral. Entonces, ahí me tocó ser Santo Tomás, medio incrédulo.

0: más hermosas, más bonitas, aparte de esta que te comento, que he tenido en este caminar, aparte de alguna persona que me haya dicho, oye, esta frase que manejaste me encantó, o esto que dijiste, o tal programa me marcó y me puse a pensar, tengo que ser diferente con mis hijos, o debería de ser como ese abogado que defendió a tal persona, o como ese doctor que salvó la vida de, que me tocaron hacer muchos doctores. Sí, entonces eso ya, es muy bonito. Sí, digo, qué padre.
1: Mira qué bonito, o sea que haya personas que por medio de algunas actuaciones que tú has colaborado en algunas televisoras, a la gente les dejas algo bonito.
0: Trato, o
1: sea,
0: sí.
1: O sea, nosotros que somos actores y demás, uh-huh, o sea, les dejamos una palabrita de aliento a esas personas. Uh-huh. Y sé y estoy tan seguro, Edgar, que cualquier episodio que tal vez la gente haya visto que tú estuviste ahí, le movió algo. Estoy segurísimo.
0: Primeramente, Dios.
1: Estoy segurísimo. Sí, sí. Y sé que este pequeño testimonio que nos compartiste, uh-huh, va a quedar grabado para muchas personas. Entonces, vamos a tratar de que este episodio sea de lo más bonito. Y claro, yo te doy las gracias. Te doy las gracias de que estuviste aquí con nosotros.
0: Al contrario.
1: El abrir tu corazón no es nada sencillo, la verdad.
0: No, la verdad.
1: No es nada sencillo abrir el corazón de las personas. Pero estamos agradecidos. Estamos agradecidos por esto.
0: Al contrario, ahora sí que el agradecido soy yo. Yo creo que desde que, primero que nada, he tenido el regalo de tu amistad, el que me hayas contactado para participar en esto, porque también quiero decirte, y a lo mejor esto es otra gracia de la que no era muy consciente, a lo mejor al principio, que me empezaron a invitar a entrevistas y todo esto, pero créeme que estoy en una etapa de renacer, en una etapa de resurgir, donde yo, como te decía, enfrenté injusticias, enfrenté muchas cosas y pensaba que me había quedado pues ya sin trabajo, sin muchas oportunidades. Dije, yo voy a seguir, pero a lo mejor más como en la sombrita.
1: Se me viene a la mente se me viene a la mente la película de la del Renacido.
0: Oh, okay.
1: ¿Es algo similar a lo que le sucede a Edgar?
0: Así es. Y en este momento, el que tú me hayas invitado a dar testimonio de mi fe, el que retome yo esta parte que es medular en mi vida, también tiene un plus. El que tú me estás conduciendo o me estás guiando a través de este espacio, animarme a continuar el camino, a renacer precisamente y a seguir con esa alegría que yo pensé que se había perdido en mí en un dado momento y que pensé que estaban ahogando las penas y los problemas y todo. Y realmente ahorita, pues en mí se esboza una sonrisa de alegría, de saber que cuento con grandes amigos como lo son ustedes y que estoy en un lugar bendecido y maravilloso, que es el que yo soñé siempre, el estar con personas llenas de Dios y el poder hablar de mi fe abiertamente, que antes estaba medio velado, medio prohibido. Ahora lo hago y eso me llena el corazón y me invita a seguir adelante y a no rendir.
1: Padre, si ustedes me ven así con la máscara, yo estoy sonriendo, ¿eh? O sea, estoy sonriendo y estoy contento por todo lo que nos platica nuestro amigo Edgar. Estoy súper contento. Y no me queda más que decirte gracias nuevamente. Gracias.
0: A ustedes.
1: Mil de gracias por venir a este podcast que se llama Detrás de la Máscara. Y pues nada, ¿qué le dices a la gente, mi estimado Edgar? Sigan sus sueños o algo, ¿qué les quieres decir antes de que concluyamos con esto?
0: Pues que quiero agradecerles mucho, gracias por creer en mi trabajo, gracias por creer en mi persona, a pesar de mis defectos, porque les digo, tengo defectos como para ganar un campeonato, pero sigo luchando, y sí sería un campeonato, no tanto de lucha o de lucha contra mis defectos a lo mejor, pero la verdad trato de ser mejor y eso lo logro gracias a ustedes. Siempre, como ya lo mencionabas, si me dicen, oye la foto, oye el autógrafo, oye a ver con el grupo, saben que no me niego absolutamente a nada, que yo atiendo mis redes sociales directamente y que siempre les estoy contestando. De hecho, hay personas que me dicen, oye, pero ¿por qué contestas tanto? ¿Atiendes mucho a los fans? Son amigos, más que fans, yo los veo como amigos que son los que me guían en el camino hacia Dios también, porque me dan testimonios muy bonitos. Entonces los invito a que sigan sus sueños, los invito a que no se dejen derrotar por nada y sobre todo a que se conozcan. Una vez que uno se conoce, que sabe controlar sus emociones, que sabe canalizarlas y está convencido de qué es lo que quiere en la vida, creo que puede ser un sembrador, pero por excelencia. Entonces yo estoy tratando de hacerlo, los invito a que lo hagan, a que más que busquen la fama y que busquen lo que se quede en el mundo, busquen lo que trasciende, lo que el corazón comunica a los demás, lo que agrada a Dios y lo que le hace bien a nuestro mundo, que es lo que tanto necesitamos, Karen.

0: corazón.
1: Muchísimas gracias, de verdad, gracias, gracias Edgar, por estar en este espacio. Esperemos que en algún otro momento no estés allá trabajando en Televisa o en otros lugares y pues te des otra vuelta por acá.
2: No, claro, claro, y de repente me les escapo, también les digo, denme chance. Sí. No, sí, obviamente será un placer poder estar con ustedes aquí las veces que sea necesario. Lo que yo pueda compartir, obviamente, lo hago de corazón. Ojalá pueda dejar una semillita, ya no digo una gran siembra, no, tampoco soy así, una semillita de algo positivo en quienes nos escuchan, en quienes nos siguen. Obviamente te deseo todo el éxito del mundo.
1: Gracias.
2: Que sé que no necesito deseártelo porque está nuestro Padre y nuestra Santísima Madre contigo, igual con Poncho, con todo el equipo de María Visión, y pues yo feliz. Ahora sí que si inauguramos el muro de los autógrafos, adelante, y si no, con el autógrafo del corazón, aquí lo dejo plasmado también.
1: Pues no me queda más y que decirles a todos ustedes, señoras y señores, que pues muchas gracias y no se olviden de sintonizar esto que es María Visión Radio. Y también en WhatsApp, mándenos todos sus comentarios, qué es lo, a quién quisieran que invitemos y todo esto. Y vamos a hacer todo lo posible para que pueda venir la persona que quiera, ¿no?
2: Claro.
1: Y si quieren participar de este podcast, no se olviden de escribirnos, como ya se los dije, aquí en el WhatsApp, o mándenos un mensaje en Facebook, TikTok, Instagram, etcétera. ¿Sale? Pues este fue el podcast Detrás de la Máscara, Evidencias de Fe, y agradezco a mi buen y amigo estimado Poncho, que estuvo detrás de,
2: sí, muchas
1: de
2: gracias,
1: las cámaras,
2: Poncho,
1: aquí haciendo que todo esto sea posible, este podcast. Y gracias, mi estimado Edgar, gracias, gracias.
2: Un placer, mi estimadísimo.
1: Y pues nada, nos vamos en 5, 4, 3, 2, 1...

0: Gracias.
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En la tormenta. Comenzamos con esta lectura de la carta a los Efesios, capítulo 4, desde el versículo 1. Yo, el prisionero de Cristo, les exhorto, pues, a que se muestren dignos de la vocación que han recibido. Sean humildes, amables, comprensivos y sopórtense unos a otros con amor. Mantengan entre ustedes lazos de paz y permanezcan unidos en el mismo espíritu. Un solo cuerpo y un mismo espíritu, pues ustedes han sido llamados a una misma vocación y una misma esperanza. Un solo Señor, una sola fe, un solo bautismo. Un solo Dios y Padre de todos, que está por encima de todos, que actúa por todos y está en todos. Cada uno de nosotros ha recibido su talento y Cristo es quien fijó la medida de sus dones para cada uno. Pues se dijo, subió a las alturas, llevó cautivos y dio sus dones a los hombres. Subió se refiere al que antes había bajado con los muertos al mundo inferior. El mismo que bajó subió después por encima de todos los cielos para llenarlo todo. ¿Y dónde están sus dones? Unos son apóstoles, otros profetas, otros evangelistas, otros pastores y maestros. Así prepara a los suyos para las obras del ministerio en vista de la construcción del cuerpo de Cristo, hasta que todos alcancemos la unidad en la fe y el conocimiento del Hijo de Dios y lleguemos a ser el hombre perfecto con esa madurez que no es menos que la plenitud de Cristo. Entonces, no seremos ya niños a los que mueve cualquier oleaje o viento de doctrina o cualquier invento de personas astutas, expertas en el arte de engañar. Estaremos en la verdad y el amor e iremos creciendo cada vez más para alcanzar aquel que es la cabeza, Cristo. Él hace que el cuerpo crezca con una red de articulaciones que le dan armonía y firmeza, tomando en cuenta y valorizando las capacidades de cada uno, y así el cuerpo se va construyendo en el amor. Les digo pues y con insistencia les advierto en el Señor que no imiten a los paganos que se mueven por cosas inútiles. Su inteligencia está en tinieblas. La ignorancia en que se quedan, así como su conciencia ciega, los mantiene muy lejos de la vida de Dios. Palabra de Dios. Y qué importante que es descubrir esto porque vivimos en el mundo y mucha gente es del mundo y puede que esté muy cerca a nosotros, en nuestra propia familia a veces, en el entorno del trabajo, en el entorno de la vida social que vivimos día a día, mucha gente le pertenece al mundo, a este materialismo, a este consumismo, a todo este relativismo. Y viven así, creen así, piensan así, hablan así, sienten así y se enfocan así en todas las cosas que hacen y dicen. Por eso debemos tener tanto cuidado de no dejarnos contaminar y no dejarnos influenciar y no caer en el respeto humano, de aceptar las actitudes y conductas de la gente solo por no ofenderlos, por no perder su amistad, por quién sabe cuántas cosas equivocadas, porque el hecho de que yo no esté de acuerdo con una persona, porque yo tengo los valores y principios de mi fe, no quiere decir que debo sacrificar todo eso que tengo simplemente para no perder la amistad con una persona que no cree en Dios y que no le obedece a Dios y que no tiene principios morales ni valores. Es muy peligroso caer en esa trampa porque a veces lo justificamos. Siendo católicos y practicantes de nuestra fe, podemos caer en errores graves de, por respeto humano, conceder a las personas cosas que no debemos, como por ejemplo aceptar su vida de pecado. No podemos hacer eso. Si una persona vive como tal vez algunos de nosotros vivimos, yo fui uno de ellos, vivir en pecado mortal, alejado de Dios, en desobediencia. Si una persona vive así, uno tiene que hacérselo saber con caridad y con amor, pero uno no puede quedarse callado y simplemente asociarse o participar en las cosas de esa persona sin hacerle saber que uno no está de acuerdo en su forma de vida.

0: en su camino, es una responsabilidad para nosotros.
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Toda oración puede rezarse deprisa, de tal suerte que aun cuando hayamos orado mucho, al final no habremos tenido un encuentro personal con Jesús y con María. Si oramos así, estaremos perdiendo el tiempo. Orar es como encontrarnos con un amigo. Si nunca tenemos tiempo para él, si el tiempo que le dedicamos es demasiado corto, si le hablamos de mal modo, habremos condenado a esta relación a morir. Es importante entonces dedicar tiempo suficiente y poner atención al rezo del rosario, porque Dios oye más la oración del corazón que la de los labios.

Hijitos míos, recen todos los días el Santo Rosario por la paz del mundo. Sigan rezando el Rosario todos los días y hagan penitencia por los pecadores. Muchas personas van al infierno porque no hay quien se sacrifique por ellas. Sigan rezando el Rosario todos los días. Queridos hijos, hoy los invito de manera particular a luchar contra Satanás por medio de la oración. Él desea actuar fuertemente ahora que sabe que puede lograrlo. Queridos hijos, revístanse de las armas contra él y derrótenlo con el Rosario en la mano.

Ven Espíritu Santo, quiero purificar mi alma para elevarla a Dios en el más sublime momento de oración. Concédenos la gracia de establecer un eterno diálogo con el Creador, viviendo en su constante compañía. Aparta de mi espíritu todo lo que contamine, alejándonos de las seducciones del mundo, para que nuestra palabra fluya desde lo más íntimo de nuestro ser, y para que nuestra existencia se desarrolle.

0: Clima de profunda calma y reflexión. Espíritu Santo, enciende nuestro corazón en el santo amor a Dios.
1: Por la señal de la Santa Cruz, de nuestros enemigos, líbranos, Señor, Dios nuestro. En el nombre del Padre, y del Hijo, y del Espíritu Santo. Amén.
2: Señor mío Jesucristo, Dios y hombre verdadero, me pesa de todo corazón haber pecado, porque he merecido el infierno y perdido el paraíso, y sobre todo porque te ofendí a ti, que eres bondad infinita, a quien amo sobre todas las cosas. Propongo firmemente con tu gracia enmendarme y evitar las ocasiones de pecar, confesarme y cumplir la penitencia. Confío en que me perdonarás por tu infinita misericordia. Amén.
3: Señor, abre mis labios.
0: Y mi boca proclamará tu alabanza.
3: Dios mío, ven en mi auxilio.
0: Señor, date prisa en socorrerme.
3: Gloria al Padre, gloria al Hijo y gloria al Espíritu Santo.
0: Como era en el principio, ahora y siempre, por los siglos de los siglos. Amén.
1: Misterios luminosos. 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

0: Te ofrecemos, Padre, este primer misterio, en honor del bautismo de tu Santísimo Hijo, que se hizo pecado por nosotros. Y te pedimos, por este misterio y por intercesión de tu Santísima Hija, que aprendamos a seguir a Jesús, que es la luz del mundo, para llenarnos de luz y de vida. Amén. Un día fue bautizado también Jesús entre el pueblo que venía a recibir el bautismo. Y mientras estaba en oración, se abrieron los cielos. El Espíritu Santo bajó sobre él y se manifestó exteriormente en forma de paloma. Y del cielo vino una gran voz que decía: Tú eres mi Hijo, hoy te he dado la vida.
1: Padre nuestro que estás en el cielo, santificado sea tu nombre. Venga a nosotros tu reino. Hágase tu voluntad, así en la tierra como en el cielo.
2: Danos hoy nuestro pan de cada día, y perdona nuestras ofensas, como también nosotros perdonamos a los que nos ofenden. No nos dejes caer en la tentación, y líbranos del mal. Amén.
1: Dios te salve María, llena eres de gracia, el Señor es contigo. Bendita eres entre todas las mujeres, y bendito el fruto de tu vientre, Jesús.
2: Santa María, Madre de Dios, ruega por nosotros los pecadores, ahora y en la hora de nuestra muerte. Amén.
1: Dios te salve María, llena eres de gracia, el Señor es contigo. Bendita eres entre todas las mujeres, y bendito el fruto de tu vientre, Jesús.
2: Santa María, Madre de Dios, ruega por nosotros los pecadores, ahora y en la hora de nuestra muerte. Amén.
1: Dios te salve María, llena eres de gracia, el Señor es contigo. Bendita eres entre todas las mujeres, y bendito el fruto de tu vientre, Jesús.
2: Santa María, Madre de Dios, ruega por nosotros los pecadores.

0: ahora y en la hora de nuestra muerte. Amén.
1: Dios te salve María, llena eres de gracia, el Señor es contigo. Bendita eres entre todas las mujeres, y bendito el fruto de tu vientre, Jesús.
0: Santa María, Madre de Dios, ruega por nosotros los pecadores, ahora y en la hora de nuestra muerte. Amén.
1: Dios te salve María, llena eres de gracia, el Señor es contigo. Bendita eres entre todas las mujeres, y bendito el fruto de tu vientre, Jesús.
0: Santa María, Madre de Dios, ruega por nosotros los pecadores, ahora y en la hora de nuestra muerte. Amén.
1: Dios te salve María, llena eres de gracia, el Señor es contigo. Bendita eres entre todas las mujeres, y bendito el fruto de tu vientre, Jesús.
0: Santa María, Madre de Dios, ruega por nosotros los pecadores, ahora y en la hora de nuestra muerte. Amén.
1: Dios te salve María, llena eres de gracia, el Señor es contigo. Bendita eres entre todas las mujeres, y bendito el fruto de tu vientre, Jesús.
0: Santa María, Madre de Dios, ruega por nosotros los pecadores, ahora y en la hora de nuestra muerte. Amén.
1: Dios te salve María, llena eres de gracia, el Señor es contigo. Bendita eres entre todas las mujeres, y bendito el fruto de tu vientre, Jesús.
0: Santa María, Madre de Dios, ruega por nosotros los pecadores, ahora y en la hora de nuestra muerte. Amén.
1: Dios te salve María, llena eres de gracia, el Señor es contigo. Bendita eres entre todas las mujeres, y bendito el fruto de tu vientre, Jesús.
0: Santa María, Madre de Dios, ruega por nosotros los pecadores, ahora y en la hora de nuestra muerte. Amén.
1: Dios te salve María, llena eres de gracia, el Señor es contigo. Bendita eres entre todas las mujeres, y bendito el fruto de tu vientre, Jesús.
0: Santa María, Madre de Dios, ruega por nosotros los pecadores, ahora y en la hora de nuestra muerte. Amén.
2: Gloria al Padre, gloria al Hijo, y gloria al Espíritu Santo.
1: Como era en el principio, ahora y siempre, por los siglos de los siglos. Amén.
2: María, Madre de Gracia y Madre de Misericordia,
1: en la vida y en la muerte, ampáranos, Gran Señora.
0: Oh Jesús nuestro, perdona nuestros pecados, líbranos del fuego del infierno, lleva al cielo a todas las almas, especialmente a las más necesitadas de tu divina misericordia.
2: Sagrado Corazón de Jesús,
1: en vos confío.
2: Inmaculado Corazón de María,
1: sed la salvación de nuestras almas.
2: Bendito San José,
1: aumenta nuestra fe.
3: Segundo misterio: la autorrevelación de Jesús en las bodas de Caná.

Te ofrecemos, Padre, este segundo misterio, en honor de cuando Cristo, transformando el agua en vino, abre el corazón de los discípulos a la fe, gracias a la intervención de María, la primera creyente. Y te pedimos, por este misterio y por intercesión de tu Santísima Hija, que aprendamos a escuchar a Dios en nuestros corazones, para hacer siempre su voluntad. Hubo una boda en Caná de Galilea, a la cual asistió Jesús con sus discípulos.

0: asistió a la boda María, la madre de Jesús. El vino se acabó y los novios se vieron en aprietos. María le dijo a Jesús, «Ya no tienen vino». Jesús le contestó a María, «Mujer, ¿qué podemos hacer tú y yo? Todavía no llega mi hora». Pero María les dijo, «Hagan lo que Él les diga». Jesús ordenó que con agua llenaran unas tinajas y al final obtuvieron un vino de la mejor calidad. Esa fue la primera de las señales milagrosas de Jesús.
1: Padre nuestro que estás en el cielo, santificado sea tu nombre. Venga a nosotros tu reino. Hágase tu voluntad, así en la tierra como en el cielo.
2: Danos hoy nuestro pan de cada día, y perdona nuestras ofensas, como también nosotros perdonamos a los que nos ofenden. No nos dejes caer en la tentación, y líbranos del mal. Amén.
1: Dios te salve María, llena eres de gracia, el Señor es contigo. Bendita eres entre todas las mujeres, y bendito el fruto de tu vientre, Jesús.
2: Santa María, Madre de Dios, ruega por nosotros los pecadores, ahora y en la hora de nuestra muerte. Amén.
1: Dios te salve María, llena eres de gracia, el Señor es contigo. Bendita eres entre todas las mujeres, y bendito el fruto de tu vientre, Jesús.
2: Santa María, Madre de Dios, ruega por nosotros los pecadores, ahora y en la hora de nuestra muerte. Amén.
1: Dios te salve María, llena eres de gracia, el Señor es contigo. Bendita eres entre todas las mujeres, y bendito el fruto de tu vientre, Jesús.
2: Santa María, Madre de Dios, ruega por nosotros los pecadores, ahora y en la hora de nuestra muerte. Amén.
1: Dios te salve María, llena eres de gracia, el Señor es contigo. Bendita eres entre todas las mujeres, y bendito el fruto de tu vientre, Jesús.
2: Santa María, Madre de Dios, ruega por nosotros los pecadores, ahora y en la hora de nuestra muerte. Amén.
1: Dios te salve María, llena eres de gracia, el Señor es contigo. Bendita eres entre todas las mujeres, y bendito el fruto de tu vientre, Jesús.
2: Santa María, Madre de Dios, ruega por nosotros los pecadores, ahora y en la hora de nuestra muerte. Amén.
1: Dios te salve María, llena eres de gracia, el Señor es contigo. Bendita eres entre todas las mujeres, y bendito el fruto de tu vientre, Jesús.
2: Santa María, Madre de Dios, ruega por nosotros los pecadores, ahora y en la hora de nuestra muerte. Amén.
1: Dios te salve María, llena eres de gracia, el Señor es contigo. Bendita eres entre todas las mujeres, y bendito el fruto de tu vientre, Jesús.
2: Santa María, Madre de Dios, ruega por nosotros los pecadores, ahora y en la hora de nuestra muerte. Amén.
1: Dios te salve María, llena eres de gracia, el Señor es contigo. Bendita eres entre todas las mujeres, y bendito el fruto de tu vientre, Jesús.
2: Santa María, Madre de Dios, ruega por nosotros los pecadores, ahora y en la hora de nuestra muerte. Amén.
1: Dios te salve María, llena eres de gracia, el Señor es contigo. Bendita eres entre todas las mujeres, y bendito el fruto de tu vientre, Jesús.
2: Santa María, Madre de Dios, ruega por nosotros los pecadores, ahora y en la hora de nuestra muerte. Amén.
1: Dios te salve María, llena eres de gracia, el Señor es contigo. Bendita eres entre todas las mujeres, y bendito el fruto de tu vientre, Jesús.
2: Santa María, Madre de Dios, ruega por nosotros los pecadores, ahora y en la hora de nuestra muerte. Amén.
0: Gloria al Padre, gloria al Hijo y gloria al Espíritu Santo.
1: Como era en el principio, ahora y siempre, por los siglos de los siglos. Amén.
0: María, Madre de Gracia y Madre de Misericordia,
1: en la vida y en la muerte, ampáranos, Gran Señora.
2: Oh Jesús nuestro, perdona nuestros pecados, líbranos del fuego del infierno, lleva al cielo a todas las almas, especialmente a las más necesitadas de tu divina misericordia.
0: Sagrado Corazón de Jesús,
1: en vos confío.
0: Inmaculado Corazón de María,
1: sed la salvación de nuestras almas.
0: Bendito San José,
1: aumenta nuestra fe.
0: Tercer misterio: el anuncio del reino de Dios y la invitación a la conversión.

0: Te ofrecemos, Padre, este tercer misterio, en honor de la predicación de tu Santísimo Hijo, con la cual anuncia la llegada de tu reino. Por este misterio y por intercesión de tu Santísima Hija, haz que sepamos que Dios nos perdona y perdona nuestros pecados si nos acercamos a Él con humildad y con fe en el sacramento de la confesión. Jesús marchó a Galilea y proclamaba la buena nueva de Dios. El tiempo se ha cumplido y el reino de Dios está cerca. Conviértanse y crean en el Evangelio.
1: Padre nuestro que estás en el cielo, santificado sea tu nombre. Venga a nosotros tu reino. Hágase tu voluntad, así en la tierra como en el cielo.
2: Danos hoy nuestro pan de cada día y perdona nuestras ofensas, como también nosotros perdonamos a los que nos ofenden. No nos dejes caer en la tentación y líbranos del mal. Amén.
1: Dios te salve María, llena eres de gracia. El Señor es contigo. Bendita eres entre todas las mujeres y bendito es el fruto de tu vientre, Jesús.
2: Santa María, Madre de Dios, ruega por nosotros los pecadores, ahora y en la hora de nuestra muerte. Amén.
1: Dios te salve María, llena eres de gracia. El Señor es contigo. Bendita eres entre todas las mujeres y bendito es el fruto de tu vientre, Jesús.
2: Santa María, Madre de Dios, ruega por nosotros los pecadores, ahora y en la hora de nuestra muerte. Amén.
1: Dios te salve María, llena eres de gracia. El Señor es contigo. Bendita eres entre todas las mujeres y bendito es el fruto de tu vientre, Jesús.
2: Santa María, Madre de Dios, ruega por nosotros los pecadores, ahora y en la hora de nuestra muerte. Amén.
1: Dios te salve María, llena eres de gracia. El Señor es contigo. Bendita eres entre todas las mujeres y bendito es el fruto de tu vientre, Jesús.
2: Santa María, Madre de Dios, ruega por nosotros los pecadores, ahora y en la hora de nuestra muerte. Amén.
1: Dios te salve María, llena eres de gracia. El Señor es contigo. Bendita eres entre todas las mujeres y bendito es el fruto de tu vientre, Jesús.
2: Santa María, Madre de Dios, ruega por nosotros los pecadores, ahora y en la hora de nuestra muerte. Amén.
1: Dios te salve María, llena eres de gracia. El Señor es contigo. Bendita eres entre todas las mujeres y bendito es el fruto de tu vientre, Jesús.
2: Santa María, Madre de Dios, ruega por nosotros los pecadores, ahora y en la hora de nuestra muerte. Amén.
1: Dios te salve María, llena eres de gracia. El Señor es contigo. Bendita eres entre todas las mujeres y bendito es el fruto de tu vientre, Jesús.
2: Santa María, Madre de Dios, ruega por nosotros los pecadores, ahora y en la hora de nuestra muerte. Amén.
1: Dios te salve María, llena eres de gracia. El Señor es contigo. Bendita eres entre todas las mujeres y bendito es el fruto de tu vientre, Jesús.
2: Santa María, Madre de Dios, ruega por nosotros los pecadores, ahora y en la hora de nuestra muerte. Amén.
1: Dios te salve María, llena eres de gracia. El Señor es contigo. Bendita eres entre todas las mujeres y bendito es el fruto de tu vientre, Jesús.
2: Santa María, Madre de Dios, ruega por nosotros los pecadores, ahora y en la hora de nuestra muerte. Amén.
1: Dios te salve María, llena eres de gracia. El Señor es contigo. Bendita eres entre todas las mujeres, y bendito es el fruto de tu vientre, Jesús.
2: Santa María, Madre de Dios, ruega por nosotros los pecadores, ahora y en la hora de nuestra muerte. Amén.
3: Gloria al Padre, gloria al Hijo y gloria al Espíritu Santo.
4: Como era en el principio, ahora y siempre, por los siglos de los siglos. Amén.
3: María, Madre de Gracia y Madre de Misericordia,
4: en la vida y en la muerte, ampáranos, Gran Señora.
2: Oh Jesús nuestro, perdona nuestros pecados. Líbranos del fuego del infierno. Lleva al cielo a todas las almas, especialmente a las más necesitadas de tu divina misericordia.
3: Sagrado Corazón de Jesús,
4: en vos confío.
5: Inmaculado Corazón de María,
4: sed la salvación de nuestras almas.
3: Bendito San José,
4: aumenta nuestra fe.
0: Cuarto misterio: la transfiguración del Señor.

Te ofrecemos, Padre, este cuarto misterio, en honor de la transfiguración, en donde tú acreditas a tu Santísimo Hijo Jesús delante de los apóstoles, que quedan extasiados por la gloria de tu divinidad que resplandece en su rostro.

0: por este misterio y por la intercesión de tu Santísima Hija, haz que nos dispongamos a vivir con Jesús los momentos dolorosos, a fin de llegar con Él a la alegría de la resurrección y a una vida transfigurada por el Espíritu Santo. Amén. Un día tomó Jesús consigo a Pedro, a Santiago y a su hermano Juan, y los llevó aparte a un monte alto, y se transfiguró delante de ellos. Su rostro se puso brillante como el sol, y sus vestidos se volvieron blancos como la luz. En esto se aparecieron Moisés y Elías, conversando con él.
1: Padre nuestro que estás en el cielo, santificado sea tu nombre. Venga a nosotros tu reino. Hágase tu voluntad, así en la tierra como en el cielo.
2: Danos hoy nuestro pan de cada día, y perdona nuestras ofensas, como también nosotros perdonamos a los que nos ofenden. No nos dejes caer en la tentación, y líbranos del mal. Amén.
1: Dios te salve María, llena eres de gracia, el Señor es contigo. Bendita eres entre todas las mujeres, y bendito es el fruto de tu vientre, Jesús.
2: Santa María, Madre de Dios, ruega por nosotros los pecadores, ahora y en la hora de nuestra muerte. Amén.
1: Dios te salve María, llena eres de gracia, el Señor es contigo. Bendita eres entre todas las mujeres, y bendito es el fruto de tu vientre, Jesús.
2: Santa María, Madre de Dios, ruega por nosotros los pecadores, ahora y en la hora de nuestra muerte. Amén.
1: Dios te salve María, llena eres de gracia, el Señor es contigo. Bendita eres entre todas las mujeres, y bendito es el fruto de tu vientre, Jesús.
2: Santa María, Madre de Dios, ruega por nosotros los pecadores, ahora y en la hora de nuestra muerte. Amén.
1: Dios te salve María, llena eres de gracia, el Señor es contigo. Bendita eres entre todas las mujeres, y bendito es el fruto de tu vientre, Jesús.
2: Santa María, Madre de Dios, ruega por nosotros los pecadores, ahora y en la hora de nuestra muerte. Amén.
1: Dios te salve María, llena eres de gracia, el Señor es contigo. Bendita eres entre todas las mujeres, y bendito es el fruto de tu vientre, Jesús.
2: Santa María, Madre de Dios, ruega por nosotros los pecadores, ahora y en la hora de nuestra muerte. Amén.
1: Dios te salve María, llena eres de gracia, el Señor es contigo. Bendita eres entre todas las mujeres, y bendito es el fruto de tu vientre, Jesús.
2: Santa María, Madre de Dios, ruega por nosotros los pecadores, ahora y en la hora de nuestra muerte. Amén.
1: Dios te salve María, llena eres de gracia, el Señor es contigo. Bendita eres entre todas las mujeres, y bendito es el fruto de tu vientre, Jesús.
2: Santa María, Madre de Dios, ruega por nosotros los pecadores, ahora y en la hora de nuestra muerte. Amén.
1: Dios te salve María, llena eres de gracia, el Señor es contigo. Bendita eres entre todas las mujeres, y bendito es el fruto de tu vientre, Jesús.
2: Santa María, Madre de Dios, ruega por nosotros los pecadores, ahora y en la hora de nuestra muerte. Amén.
1: Dios te salve María, llena eres de gracia, el Señor es contigo. Bendita eres entre todas las mujeres, y bendito es el fruto de tu vientre, Jesús.
2: Santa María, Madre de Dios, ruega por nosotros, los pecadores, ahora y en la hora de nuestra muerte. Amén.
1: Dios te salve María, llena eres de gracia, el Señor es contigo. Bendita eres entre todas las mujeres, y bendito es el fruto de tu vientre, Jesús.
2: Santa María, Madre de Dios, ruega por nosotros, los pecadores, ahora y en la hora de nuestra muerte. Amén.
0: Gloria al Padre, gloria al Hijo, y gloria al Espíritu Santo.
3: Como era en el principio, ahora y siempre, por los siglos de los siglos. Amén.
0: María, Madre de Gracia y Madre de Misericordia,
3: en la vida y en la muerte, ampáranos, Gran Señora.
1: Oh Jesús nuestro, perdona nuestros pecados, líbranos del fuego del infierno, lleva al cielo a todas las almas, especialmente a las más necesitadas de tu divina misericordia.
0: Sagrado Corazón de Jesús,
3: en vos confío.
0: Inmaculado Corazón de María,
3: sed la salvación de nuestras almas.
0: Bendito San José,
3: aumenta nuestra fe.
0: Quinto misterio: Jesús instituye la Eucaristía.

0: Te ofrecemos, Padre, este quinto misterio, en honor de la institución de la Eucaristía, en la cual Cristo se hace alimento con su cuerpo y con su sangre bajo las especies del pan y del vino. Por este misterio y por la intercesión de tu Santísima Hija, haz que amemos a los demás como Cristo nos ha amado. Amén. Mientras estaban comiendo, Jesús tomó pan y lo bendijo. Lo partió y dándoselo a sus discípulos les dijo: «Tomen y coman, este es mi cuerpo». Tomó luego una copa y dando las gracias, se las dio diciendo: «Beban de ella, porque esta es mi sangre, sangre de la alianza, derramada por muchos para el perdón de los pecados».
1: Padre nuestro, que estás en el cielo, santificado sea tu nombre. Venga a nosotros tu reino. Hágase tu voluntad, así en la tierra como en el cielo.
2: Danos hoy nuestro pan de cada día. Y perdona nuestras ofensas, como también nosotros perdonamos a los que nos ofenden. No nos dejes caer en la tentación, y líbranos del mal. Amén.
1: Dios te salve María, llena eres de gracia, el Señor es contigo. Bendita eres entre todas las mujeres, y bendito es el fruto de tu vientre Jesús.
2: Santa María, Madre de Dios, ruega por nosotros los pecadores, ahora y en la hora de nuestra muerte. Amén.
1: Dios te salve María, llena eres de gracia, el Señor es contigo. Bendita eres entre todas las mujeres y bendito es el fruto de tu vientre Jesús.
2: Santa María, Madre de Dios, ruega por nosotros los pecadores, ahora y en la hora de nuestra muerte. Amén.
1: Dios te salve María, llena eres de gracia, el Señor es contigo. Bendita eres entre todas las mujeres, y bendito es el fruto de tu vientre Jesús.
2: Santa María, Madre de Dios, ruega por nosotros los pecadores, ahora y en la hora de nuestra muerte. Amén.
1: Dios te salve María, llena eres de gracia, el Señor es contigo. Bendita eres entre todas las mujeres, y bendito es el fruto de tu vientre Jesús.
2: Santa María, Madre de Dios, ruega por nosotros los pecadores, ahora y en la hora de nuestra muerte. Amén.
1: Dios te salve María, llena eres de gracia, el Señor es contigo. Bendita eres entre todas las mujeres, y bendito es el fruto de tu vientre Jesús.
2: Santa María, Madre de Dios, ruega por nosotros los pecadores, ahora y en la hora de nuestra muerte. Amén.
1: Dios te salve María, llena eres de gracia, el Señor es contigo. Bendita eres entre todas las mujeres, y bendito es el fruto de tu vientre Jesús.
2: Santa María, Madre de Dios, ruega por nosotros los pecadores, ahora y en la hora de nuestra muerte. Amén.
1: Dios te salve María, llena eres de gracia, el Señor es contigo. Bendita eres entre todas las mujeres, y bendito es el fruto de tu vientre Jesús.
2: Santa María, Madre de Dios, ruega por nosotros los pecadores, ahora y en la hora de nuestra muerte. Amén.
1: Dios te salve María, llena eres de gracia, el Señor es contigo. Bendita eres entre todas las mujeres, y bendito es el fruto de tu vientre Jesús.
2: Santa María, Madre de Dios, ruega por nosotros los pecadores, ahora y en la hora de nuestra muerte. Amén.
1: Dios te salve María, llena eres de gracia, el Señor es contigo. Bendita eres entre todas las mujeres, y bendito es el fruto de tu vientre, Jesús.
2: Santa María, Madre de Dios, ruega por nosotros los pecadores, ahora y en la hora de nuestra muerte. Amén.
1: Dios te salve, María, llena eres de gracia, el Señor es contigo. Bendita eres entre todas las mujeres, y bendito es el fruto de tu vientre, Jesús.
2: Santa María, Madre de Dios, ruega por nosotros los pecadores, ahora y en la hora de nuestra muerte. Amén.
0: Gloria al Padre, gloria al Hijo, y gloria al Espíritu Santo.
1: Como era en el principio, ahora y siempre, por los siglos de los siglos. Amén.
0: María, Madre de Gracia y Madre de Misericordia,
1: en la vida y en la muerte, ampáranos, Gran Señora.
2: Oh Jesús nuestro, perdona nuestros pecados, líbranos del fuego del infierno, lleva al cielo a todas las almas, especialmente a las más necesitadas de tu divina misericordia.
0: Sagrado Corazón de Jesús,
1: en vos confío.
0: Inmaculado Corazón de María,
1: sed la salvación de nuestras almas.
0: Bendito San José,
1: aumenta nuestra fe.
3: Dios te salve, María Santísima, Hija de Dios Padre, Virgen Purísima antes del parto. En tus manos encomendamos nuestra fe para que la ilumines. Llena eres de gracia, el Señor es contigo. Bendita eres entre las mujeres, y bendito es el fruto de tu vientre, Jesús.
4: Santa María, Madre de Dios, ruega por nosotros los pecadores, ahora y en la hora de nuestra muerte. Amén.
3: Dios te salve, María Santísima, Madre de Dios Hijo, Virgen Purísima en el parto. En tus manos encomendamos nuestra esperanza para que la alientes. Llena eres de gracia, el Señor es contigo. Bendita eres entre todas las mujeres, y bendito es el fruto de tu vientre, Jesús.
4: Santa María, Madre de Dios, ruega por nosotros los pecadores, ahora y en la hora de nuestra muerte. Amén.
3: Dios te salve.

0: y bendito el fruto de tu vientre, Jesús.
1: Santa María, Madre de Dios, ruega por nosotros los pecadores, ahora y en la hora de nuestra muerte. Amén.
0: Dios te salve, María Santísima, templo y sagrario de la Santísima Trinidad, Virgen concebida sin mancha del pecado original. Dios te salve, Reina y Madre de Misericordia, vida, dulzura y esperanza nuestra. Dios te salve, a ti llamamos los desterrados hijos de Eva, a ti suspiramos gimiendo y llorando en este valle de lágrimas. Ea pues, Señora abogada nuestra, vuelve a nosotros esos tus ojos misericordiosos, y después de este destierro, muéstranos a Jesús, fruto bendito de tu vientre. Oh clemente, oh piadosa, oh dulce Virgen María,
2: ruega por nosotros, Santa Madre de Dios,
0: para que seamos dignos de alcanzar las promesas de nuestro Señor Jesucristo. Amén.
1: De tus purísimos ojos dependen nuestras felicidades. Míranos, Señora, y no nos desampares. Señor, ten piedad.
0: Señor, ten piedad de nosotros.
1: Cristo, ten piedad.
0: Cristo, ten piedad de nosotros.
1: Señor, ten piedad.
0: Señor, ten piedad.
1: Cristo, óyenos.
0: Cristo, óyenos.
1: Cristo, escúchanos.
0: Cristo, escúchanos.
1: Dios Padre Celestial,
0: ten piedad de nosotros.
1: Dios Hijo Redentor del mundo,
0: ten piedad de nosotros.
1: Dios Espíritu Santo,
0: ten piedad de nosotros.
1: Santísima Trinidad, que eres un solo Dios,
0: ten piedad de nosotros.
2: Santa María,
0: ruega por nosotros.
2: Santa Madre de Dios,
0: ruega por nosotros.
2: Santa Virgen de las Vírgenes,
0: ruega por nosotros.
1: Madre de Cristo,
0: ruega por nosotros.
2: Madre de la Iglesia,
0: ruega por nosotros.
2: Madre de la Divina Gracia,
0: ruega por nosotros.
2: Madre Purísima,
0: ruega por nosotros.
2: Madre Castísima,
0: ruega por nosotros.
2: Madre Siempre Virgen,
0: ruega por nosotros.
2: Madre Inmaculada,
0: ruega por nosotros.
2: Madre Amable,
0: ruega por nosotros.
2: Madre Admirable,
0: ruega por nosotros.
2: Madre del Buen Consejo,
0: ruega por nosotros.
2: Madre del Creador,
0: ruega por nosotros.
2: Madre del Salvador,
0: ruega por nosotros.
2: Madre de Misericordia,
0: ruega por nosotros.
2: Virgen Prudentísima,
0: ruega por nosotros.
2: Virgen digna de veneración,
0: ruega por nosotros.
2: Virgen digna de alabanza,
0: ruega por nosotros.
2: Virgen poderosa,
0: ruega por nosotros.
2: Virgen clemente,
0: ruega por nosotros.
2: Virgen fiel,
0: ruega por nosotros.
2: Espejo de justicia,
0: ruega por nosotros.
2: Trono de la sabiduría,
0: ruega por nosotros.
2: Causa de nuestra alegría,
0: ruega por nosotros.
2: Vaso espiritual,
0: ruega por nosotros.
2: Vaso digno de honor,
0: ruega por nosotros.
2: Vaso de insigne devoción,
0: ruega por nosotros.
2: Rosa mística,
0: ruega por nosotros.
2: Torre de David,
0: ruega por nosotros.
2: Torre de marfil,
0: ruega por nosotros.
2: Casa de oro,
0: ruega por nosotros.
2: Arca de la Alianza,
0: ruega por nosotros.
2: Puerta del cielo,
0: ruega por nosotros.
2: Estrella de la mañana,
0: ruega por nosotros.
2: Salud de los enfermos,
0: ruega por nosotros.
2: Refugio de los pecadores,
0: ruega por nosotros.
2: Consuelo de los afligidos,
0: ruega por nosotros.
2: Auxilio de los cristianos,
0: ruega por nosotros.
2: Reina de los ángeles,
0: ruega por nosotros.
2: Reina de los patriarcas,
0: ruega por nosotros.
2: Reina de los profetas,
0: ruega por nosotros.
2: reina de los apóstoles,

0: ruega por nosotros.
1: Reina de los mártires,
0: ruega por nosotros.
1: Reina de los confesores,
0: ruega por nosotros.
1: Reina de las vírgenes,
0: ruega por nosotros.
1: Reina de todos los santos,
0: ruega por nosotros.
1: Reina concebida sin pecado original,
0: ruega por nosotros.
1: Reina llevada al cielo,
0: ruega por nosotros.
1: Reina del Santísimo Rosario,
0: ruega por nosotros.
1: Reina de la familia,
0: ruega por nosotros.
1: Reina de la paz,
0: ruega por nosotros.
1: Cordero de Dios, que quitas el pecado del mundo,
0: perdónanos, Señor.
1: Cordero de Dios, que quitas el pecado del mundo,
0: escúchanos, Señor.
1: Cordero de Dios, que quitas el pecado del mundo,
0: ten misericordia de nosotros.
1: Ruega por nosotros, Santa Madre de Dios,
0: para que seamos dignos de las promesas de Cristo.
2: Oremos. Te rogamos nos concedas, Señor, Dios nuestro, gozar de continua salud de alma y cuerpo, y por la gloriosa intercesión de la bienaventurada siempre Virgen María, que nos veamos libres de las tristezas de la vida presente y disfrutar de las alegrías eternas. Por Jesucristo nuestro Señor. Amén. Hagamos una oración por todas las intenciones de su Santidad el Papa. Que el Señor le conserve la vida, que lo haga feliz en la tierra y que lo libre de todos sus enemigos. Amén.

0: Dios te salve María, llena eres de gracia, el Señor es contigo. Bendita eres entre todas las mujeres, y bendito el fruto de tu vientre, Jesús.
1: Santa María, Madre de Dios, ruega por nosotros los pecadores, ahora y en la hora de nuestra muerte. Amén.
2: Gloria al Padre, gloria al Hijo, y gloria al Espíritu Santo.
0: Como era en el principio, ahora y siempre, por los siglos de los siglos. Amén.

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Te pido perdón por los que no creen, no adoran, no esperan y no te aman. 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

con el rezo del rosario, las almas sedientas se sacian. Los que están atados ven sus lazos deshechos. Los que lloran hallan alegría. Los que son tentados hallan tranquilidad. Los pobres son socorridos. Los religiosos son reformados.

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0: Señor Jesús, creemos en ti, pero aumenta nuestra fe. Padre nuestro que estás en el cielo, santificado sea tu nombre. Venga a nosotros tu reino. Hágase tu voluntad en la tierra como en el cielo.
1: Danos hoy nuestro pan de cada día. Perdona nuestras ofensas, también nosotros los malos. No nos dejes caer en la tentación, líbranos.
0: Dios te salve María, llena eres de gracia, el Señor es contigo. Bendita tú eres entre todas las mujeres y bendito es el fruto de tu vientre, Jesús.
1: Santa María, Madre de Dios, ruega por nosotros pecadores, ahora y en la hora de nuestra muerte.
0: Gloria al Padre, y al Hijo, y al Espíritu Santo.
1: Como era en el

0: Señor Jesús, esperamos en ti, pero aumenta nuestra esperanza. Padre nuestro que estás en el cielo, santificado sea tu nombre. Venga a nosotros tu reino. Hágase tu voluntad en la tierra como en el cielo.
1: Danos hoy nuestro pan de cada día. Perdona nuestras ofensas, como también nosotros perdonamos a los que nos ofenden. No nos dejes caer en la tentación y líbranos del mal.
0: Dios te salve María, llena eres de gracia, el Señor es contigo. Bendita tú eres entre todas las mujeres y bendito es el fruto de tu vientre Jesús.
1: Santa María, Madre de Dios, ruega por nosotros pecadores, ahora y en la hora de nuestra muerte. Amén.
0: Gloria al Padre, y al Hijo, y al Espíritu Santo.
1: Como era en el principio, ahora y siempre, por los siglos de los siglos. Amén.

0: Padre nuestro que estás en el cielo, santificado sea tu nombre. Venga a nosotros tu reino. Hágase tu voluntad en la tierra como en el cielo.
1: Danos hoy nuestro pan de cada día. Perdona nuestras ofensas, como también nosotros perdonamos a los que nos ofenden. No nos dejes caer en la tentación y líbranos del mal.
0: Dios te salve María, llena eres de gracia, el Señor es contigo. Bendita tú eres entre todas las mujeres y bendito es el fruto de tu vientre Jesús.
1: Santa María, Madre de Dios, ruega por nosotros pecadores, ahora y en la hora de nuestra muerte. Amén.
0: Gloria al Padre, y al Hijo, y al Espíritu Santo.
1: Como era en el principio, ahora y siempre, por los siglos de los siglos. Amén.

0: Soberano Jesús sacramentado, prenda segura de la eterna gloria, esta estación recibe con agrado por ser de tu pasión tierna memoria. Haz que destruido el reino del pecado, tu Iglesia Santa cante la victoria, asistiéndola con tus dones en todas sus necesidades y aflicciones. El Señor nos invita a recibir su palabra y a hacer la vida. Del Evangelio según San Juan. En aquel tiempo, dijo Jesús a sus discípulos: El que me ama guardará mi palabra, y mi Padre lo amará, y vendremos a él y haremos morada en él. El que no me ama no guarda mis palabras. Y la palabra que están oyendo no es mía, sino del Padre que me envió. Les he hablado de esto ahora que estoy a su lado, pero el Paráclito, el Espíritu Santo que enviará el Padre en mi nombre, será quien se lo enseñe todo y les vaya recordando todo lo que les he dicho. La paz les dejo, mi paz les doy. No se la doy yo como la da el mundo, que no se turbe su corazón ni se acobarde. Palabra del Señor.
1: Gloria a ti, Señor Jesús.
0: Podemos tomar tres elementos claves para nuestra vida. Primero, el Señor nos está invitando a recibir su palabra. Segundo, nos está invitando a recibir su Espíritu. Y tercero, nos está invitando a recibir la paz que Él nos da. Vayamos al primer elemento. El Señor nos invita a recibir su palabra y dice: El que me ama guardará mi palabra. Y no es solamente una palabra que se lee, sino una palabra que se convierte en vida, que es acogida, que es orada y que es vivida. Durante este novenario, en honor al Santo Cristo de la Capilla, tenemos oportunidad como familia para llenarnos de la palabra de Dios, para que el Evangelio se nos convierta en estilo de vida en todos los ambientes, y entonces esa palabra vivida será la mejor expresión de que acogemos la palabra del Señor y que lo amamos. Porque Él dice: El que me ama guardará mi palabra. Segundo elemento, el Espíritu Santo. En este mismo capítulo 14 de San Juan, el Señor empieza a prometernos el Espíritu Santo. El Espíritu es el protagonista de la vida de la Iglesia. El Espíritu es el que nos lleva a discernir en familia y en todos los ambientes la voluntad de Dios. Invoquemos el Espíritu porque es el don del Padre y del Hijo que nos conduce a la verdad plena. El tercer elemento de este capítulo 14 de San Juan es la paz que nos ofrece el Señor y que nos invita a recibir: La paz les dejo, mi paz les doy. Pero no la doy como la da el mundo. La paz del mundo puede ser negociada, pero la paz que nos da Cristo Jesús es un don que nosotros lo conquistamos en el encuentro con Él. Compartamos en el ambiente social, en el ambiente familiar, una paz que se convierte en diálogo, una paz que se convierte en perdón. Una paz que se convierte en reconciliación. A nuestra familia y a nuestro corazón nos hace falta la paz de Cristo, la paz que Cristo nos da. Ese saludo pascual que necesitamos convertir en vida en nuestro ambiente social. Pidámosle al Señor que nos bendiga y acompañe, pero sobre todo, que nos haga instrumentos de su paz. Vence la indiferencia y conquista la paz. La paz que Dios Padre desea sembrar en el mundo debe ser cultivada por nosotros. No solo debe ser también conquistada. Esto implica una auténtica lucha, una lucha espiritual que tiene lugar en nuestro corazón. Porque no solo la guerra es enemiga de la paz, sino también la indiferencia, que hace pensar solo a sí mismos para crear barreras, sospechas, miedos y cerrazones. Estas cosas son enemigas de la paz. Tenemos, gracias a Dios, muchas informaciones, pero a veces estamos tan inundados de noticias que nos distraemos de la realidad, del hermano y de la hermana que necesitan de nosotros. Comencemos a abrir el corazón, despertando la atención hacia el prójimo, a quien está más cerca. Este es el camino para la conquista de la paz.

0: Preces por la vida, la familia y la paz en México. A cada invocación vamos a decir, Señor, danos tu paz.
1: Señor, danos tu paz.
0: Queremos parecernos a ti, Padre de todos, perdonar sin resentimientos y repartir entre los que nos rodean el amor que nos has dado. Te rogamos por la paz en nuestra patria, tan azotada por el crimen. Oremos.
1: Señor, danos tu paz.

0: por la Iglesia Universal, presidida por el Papa Francisco y por los obispos en comunión con él, para que el anuncio del Evangelio sea llevado cada vez más por todo el mundo. Oremos.
1: Señor, danos tu paz.
0: Por los gobernantes de nuestra patria, para que el Señor envíe sobre ellos su Espíritu Santo, que les inspire designios de justicia, misericordia y paz. Oremos.
1: Señor, danos tu paz.
0: Por los países que están en guerra, para que Dios nuestro Señor fortalezca la determinación de sus líderes para poner fin a los combates y elegir un futuro lleno de paz. Oremos.
1: Señor, danos tu paz.
0: Por los jóvenes de todas las partes del mundo, para que puedan crecer en valores buscando la paz que Dios ofrece al mundo. Oremos.
1: Señor, danos tu paz.
0: Por todas las familias, para que se esfuercen en mantenerse en la unidad del Espíritu, con el vínculo de la paz, siendo humildes, amables, comprensivas y abiertas a la vida. Oremos.
1: Señor, danos tu paz.
0: Por los científicos del mundo de la reproducción humana y de la investigación, por los médicos y farmacéuticos, para que el Señor ilumine sus esfuerzos para atenuar el sufrimiento de tantos hombres y mujeres y sean capaces de percibir y defender la dignidad del embrión humano en el respeto a su vida y a su identidad genética. Oremos.
1: Señor, danos tu paz.
0: Para que todos los hombres de buena voluntad unan sus fuerzas en bien de la justicia y trabajen por alcanzar una paz y una libertad verdaderas entre los pueblos. Oremos.
1: Señor, danos tu paz.
0: Para que quienes son víctimas de la opresión, la guerra, la injusticia y de todo tipo de incomprensiones encuentren una mano que los ayude, oremos.
1: Señor, danos tu paz.
0: Para que nuestra fe cristiana y nuestra caridad evangélica nos impulsen a emplearnos con un esfuerzo cada día más generoso en el servicio de la paz entre los hombres y los pueblos. Oremos.
1: Señor, danos tu paz.
0: Por nuestra diócesis de Saltillo, para que todos los días, tanto pastores como fieles, se esfuercen en vivir y sembrar la paz que el Señor dio a sus apóstoles y discípulos. Oremos.
1: Señor, danos tu paz.
0: Señor Jesús, tú eres nuestra paz. Mira nuestra patria dañada por la violencia y dispersa por el miedo y la inseguridad. Consuela el dolor de quienes sufren. Da acierto a las decisiones de quienes nos gobiernan. Toca el corazón de quienes olvidan que somos hermanos y provocan sufrimiento y muerte. Dales el don de la conversión. Protege a las familias, a nuestros niños, adolescentes y jóvenes, a nuestros pueblos y comunidades, que como discípulos misioneros tuyos, ciudadanos responsables, sepamos ser promotores de justicia y de paz, para que en ti nuestro pueblo tenga vida digna. Santa María de Guadalupe, Reina de la Paz, ruega por nosotros.
1: Amén.

Concédenos venerar de tal modo los sagrados misterios de tu cuerpo y de tu sangre, que experimentemos constantemente en nosotros los frutos de tu redención. Tú que vives y reinas por

0: Bendito sea Dios.
1: Bendito sea Dios.
0: Bendito sea su santo nombre.
1: Bendito sea su santo nombre.
0: Bendito sea Jesucristo, verdadero Dios y verdadero hombre.
1: Bendito sea Jesucristo, verdadero Dios y verdadero hombre.
0: Bendito sea el santo nombre de Jesús.
1: Bendito sea el santo nombre de Jesús.
0: Bendito sea su sacratísimo corazón.
1: Bendito sea su sacratísimo corazón.
0: Bendita sea su preciosísima sangre.
1: Bendita sea su preciosísima sangre.
0: Bendito sea Jesús en el santísimo sacramento del altar.
1: Bendito sea Jesús en el santísimo sacramento del altar.
0: Bendito sea el Espíritu Santo Paráclito.
1: Bendito sea el Espíritu Santo Paráclito.
0: Bendita sea la excelsa Madre de Dios, María Santísima.
1: Bendita sea la excelsa Madre de Dios, María Santísima.
0: Bendita sea su Santa Inmaculada Concepción.
1: Bendita sea su Santa e Inmaculada Concepción.
0: Bendita sea su gloriosa Asunción.
1: Bendita sea su gloriosa Asunción.
0: Bendito sea el nombre de María, Virgen y Madre.
1: Bendito sea el nombre de María, Virgen y Madre.
0: Bendito sea San José, su castísimo esposo.
1: Bendito sea San José, su castísimo esposo.
0: Bendito sea Dios en sus ángeles y en sus santos. Amén.
1: Bendito sea Dios en sus ángeles y en sus santos. Amén.

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encendemos la antorcha de la paz, símbolo de la luz de Jesucristo que irradia para iluminar a todo hombre y a toda mujer que caminamos por este mundo. Jesucristo es luz del mundo y las bautizadas y bautizados somos iluminados por la luz de la fe, y esta luz de la fe nos puede facilitar caminar con rectitud para evitar todo tropiezo y no desviarnos del camino, porque aunque estamos bien contentos en este hermoso paisaje, en esta hermosa comunidad, sabemos claramente que nuestra patria definitiva es el cielo. Y la luz que encendemos, símbolo de Cristo, es garantía de que iluminados por la luz alcanzaremos la meta.

0: todos.
1: Y el templo, la iglesia material que hoy dedicamos al servicio de Dios y de la comunidad creyente para siempre, es también un anticipo de la gloria futura que todos alcanzaremos si no desmayamos y si caminamos y apretamos el paso y corremos hasta la meta.

Las bienaventuranzas son un camino espiritual, es decir, un sendero por el que nosotros debemos de transitar y sobre todo donde el Espíritu Santo nos lleva. También las bienaventuranzas son un camino humano porque quienes las experimentan somos hijos de Dios, pero también son sobre todo una terapia hacia la plenitud, porque a través de las vivencias de cada una de estas bienaventuranzas, nosotros vamos sanando nuestras heridas. Estas bienaventuranzas fueron proclamadas y vividas por el mismo Jesucristo, de tal forma que ellas son el corazón del Evangelio, es el lugar por donde va circulando totalmente la vida que da sentido a cada una de las palabras del Evangelio. Y también son ese retrato espiritual del Señor Jesús. En las bienaventuranzas conocemos a Cristo, y que no son simplemente normas morales de cómo comenzar a hacer el bien, sino que son este camino de transformación de vida interior. Por lo tanto, las bienaventuranzas nos ofrecen un camino de sanación humana, pero también para madurar nosotros espiritualmente. De tal forma que cada bienaventuranza nosotros nos revela como esa actitud del corazón interior, como esa forma de vivir el reino de Dios en nuestra vida, como esa respuesta que nosotros damos a Dios a través de, o más bien obtenemos la respuesta a ese sufrimiento humano, y ellas nos orientan a un camino terapéutico.

terapéutico donde las personas podemos sanar. Estas bienaventuranzas, de tal forma, son este programa de vida cristiana que nosotros no nos deberíamos de perder, sino por el que, como ya decía al principio, debemos de transitar. Es una escuela donde vamos madurando humanamente, donde nuestro ser como personas se une al ser de Dios, pero sobre todo son este camino de sanación psicológica, donde sanamos nuestros traumas, nuestras heridas, de tal forma que ellas nos llevan a transformar el corazón, nos ayudan a integrar nuestras emociones, a sanar nuestras heridas, a fortalecernos en la respuesta a Dios y a desarrollar la empatía.

0: venganos tu reino. Hágase tu voluntad en la tierra como en el cielo. Danos hoy nuestro pan de cada día. Perdona nuestras ofensas como también nosotros perdonamos a los que nos ofenden. No nos dejes caer en la tentación ni líbranos del mal. Amén.
1: Voy siguiendo cada paso que das. He estado presente en tus caídas y en las veces en las que te has levantado. Quizá no te has dado cuenta de mi presencia, pero soy fiel a mis promesas y estaré contigo todos los días de tu vida. Las veces que has caído, ha sido mi mano providente y misericordiosa la que te ha levantado, la que ha sanado cada una de tus heridas, la que ha limpiado tus culpas, la que te ha sostenido para que continúes en el camino. Estar cerca de ti es mi voluntad, pero me da tanta tristeza cuando, yendo de la mano por el camino, me sueltas y decides emprender tú solo. Tomas atajos, te desvías de la ruta y aún así voy siguiendo tus pasos. No quiero que te pierdas, mucho te amo y quisiera que te dieras cuenta de que estoy cerca de ti. Anhelo el día que mirándome decidas caminar hacia mí y al llegar me digas: aquí estoy, Señor, para hacer tu voluntad.

0: Hola, queridos hermanos, les saluda con mucho afecto su amigo, su hermano, el padre Eleazar Hernández Correa. Es un gusto poder tenerlos aquí nuevamente con nosotros en su programa Cadena de Amor, la cadena que eleva corazones, eleva las almas a Dios y también nos muestra su infinita misericordia. Bienvenido. Esperamos saludarte aquí, recibir tus llamadas y por lo tanto quisiera que me acompañaras junto al Señor Jesús para que levemos esta oración. En el nombre del Padre y del Hijo y del Espíritu Santo. Amén. Señor, estamos agradecidos por tu infinita bondad, por tu infinito amor. Te pedimos para que nos sigas llevando de tu mano amorosa, para que sea tu protección y tu guía, así como llevaste al pueblo de Israel por el desierto de tu mano, lo acompañaste como a un niño. Te pedimos para que a nosotros nos sigas llevando hacia tu amor, que nos sigas llevando con esos lazos de amor, de misericordia, de cariño, de bondad, que sea la tu gracia la que nos acompañe y nos asista, para que en tu reino de amor seamos nosotros quienes lo comuniquemos al mundo, lo llevemos a cada uno de nuestros hermanos, curando sus dolencias, sus enfermedades, resucitando lo que ha muerto en nuestra vida y sobre todo expulsando de nosotros nuestros propios demonios. Queremos ir vacíos sin nada para llenarnos de ti, para que tú seas nuestra única riqueza, nuestro único sostén, nuestra única fortaleza y que todo aquello que nos has dado gratis lo ofrezcamos gratuitamente. Queremos seguir contando con tu presencia, con tu gracia, con tu ayuda, con tu protección y con tu cuidado. Señor, atiende nuestras súplicas y sobre todo aquellas de las que están en lo más íntimo de nuestro corazón y de aquellos hermanos y hermanas que contactarán esta cadena de amor para que sea tu amor misericordioso el que se muestre a cada uno de ellos. Gracias, Señor, en el nombre del Padre y del Hijo y del Espíritu Santo. Amén. Vamos a nuestra reflexión, a nuestra frase del día.
1: En los mandamientos del Señor hay rectitud y alegría para el corazón. Son luz los preceptos del Señor para alumbrar el camino. Del Salmo 18.
0: Damos gracias a Dios por esos mandamientos que son los que nos guían a Él y sobre todo los que nos hacen tener presente su amor, su bondad y su misericordia. Esperamos, ya sabes, tu llamadita para que manifiestes a Dios, le presentes tu misma oración y para que tú mismo seas quien directamente le hables al corazón de Dios. No, recuerda que esa oración que la que Dios no escucha es la oración que nosotros no realizamos. Entonces, motivarte pues para que te contactes con cada uno de nosotros. Y sobre todo lo puedes hacer a través de nuestras vías de comunicación, a través de la vía Facebook, arroba cadena de amor MB, o también por nuestra línea de WhatsApp, más 521 33 22 02. 9770 para llamadas al aire 33 37 70 18 00, fuera de la República más 52. Pues queridos hermanos, ya estamos aquí, como ya les decía, para que nos unamos. Recuerda, la temática es: el que llama, ora por el otro, para que cada uno de nosotros oremos. Es por eso al principio

0: hacer tu llamadita al aire. Y quisiera también compartirte desde lo que vamos a escuchar en el Evangelio esta reflexión amorosa de Dios. Desde luego en la Eucaristía también estaré compartiéndote también estos bosquejos del amor de Dios presente en nuestros corazones. Sobre todo se trata de que tú percibas el amor de Dios en tu vida. Ya tenemos al parecer la primer llamadita. Sí, buen día.
1: Buenos días.
0: Guadalupe.
1: Sí, excelente.
0: Hermano Guadalupe, ¿qué tal? Bienvenido.
1: Gracias.
0: ¿Qué tal? ¿Cómo está Guadalupe?
1: Bien, gracias, señor. Estoy enfermo.
0: A ver, sí, muy bien. A ver, díganos, compártanos de qué quiere agradecerle al Señor.
1: Quiero agradecerle por todo lo que me ha dado.
0: Ok, muy bien. Pues ya cuando Guadalupe quiera contactarnos, también igual motivar a cada uno de ustedes para que se vuelvan a contactar con nosotros. Y sobre todo entonces estaba yo diciéndoles que este amor, cómo nosotros podemos percibir el amor de Dios. Muchas veces creemos que Dios no nos escucha, que Dios no nos atiende. Sobre todo hay muchas situaciones por las cuales nosotros pudiéramos pensar y creer que Dios no nos está escuchando. Sobre todo la enfermedad es una de las, el sufrimiento, el mal en el mundo pueden provocar que nosotros sintamos que Dios no escucha, que Dios no atiende nuestra oración, que Dios está distante, que Dios guarda mucho silencio, porque opacan. Es decir, el sufrimiento ataca desde luego nuestras emociones. Y es ahí donde la respuesta inmediata es desde lo que nosotros sentimos en este momento. Y al final siempre actúa el cerebro. Y por tanto, juzgamos nosotros que Dios no escucha nuestra oración, que Dios es el que no la quiere atender. Entonces, por esa razón, nosotros podemos experimentar en nuestra vida que Dios no está escuchándonos. Dios nos atiende, sobre todo en el sufrimiento. Ahí tenemos al pueblo de Israel bajo la esclavitud egipcia, cómo Dios atendió en el libro del Éxodo. Dios muy bien le dice a Moisés, he escuchado el clamor de mi pueblo, la aflicción de mi pueblo, y es a través, incluso, aunque nosotros no expresemos nuestro dolor, nuestro llanto, la situación por la cual estamos nosotros pasando en ese momento, Dios ya sabe lo que necesitamos. Por eso el mismo Cristo Jesús lo expresó, aunque nosotros no digamos nada, Dios ya conoce nuestro propio corazón. Es ahí donde Dios se da cuenta de lo que cada uno de nosotros estamos viviendo. Dios no se olvida, Dios no se aleja, Dios no desatiende, Dios no se aparta de nosotros, sino que al contrario, está en cada uno de nosotros, acompañándonos, así como Cristo lo dijo, donde dos o tres se reúnen en mi nombre, ahí yo estaré con ustedes. Entonces, es la manera en la cual nosotros podemos tener la certeza de que Dios acompaña de nuestra vida, de que Dios no se ha apartado. Ya tenemos nuestra siguiente llamadita. Sí, buen día. Sí, buen día. Luz.
2: Sí, buen día.
0: ¿Qué tal, Luz? ¿Cómo estás?

0: ¿Desde dónde nos contactas, Luz? A ver, ¿de qué quiere darle gracias a Dios? No escucho.
1: No permitas que esos niños sean arrebatados. Líbranos de todo mal, Señor. Te ruego por la conversión, la salvación de las almas y la conversión de las familias. La paz y el amor en las familias y en las naciones. Gracias, Señor. Te amo, te adoro, te alabo y te bendigo. Virgen María, Madrecita, ayúdame para que no pierda la paciencia y para que pueda orar, porque a veces me hace muy difícil concentrarme. Te amo, Madrecita. Gracias por estar conmigo, porque no me dejas sola. Protege a mi familia, a los niños y a todas las familias. Amén. Amén. Amén.
0: Muy bien, Luz, gracias por comunicarte con nosotros. Quiero también leerte este trozo del Evangelio, perdón, del Salmo 86 en sus versículos 1 al 2. Atiéndeme, Señor, respóndeme, pues pobre soy y estoy necesitado. Presérvame la vida, pues te soy fiel. Tú eres mi Dios y en ti confío, salva a tu siervo. Esa confianza no la debemos de perder en ningún momento de nuestra vida, ¿sí? Tener presente que Dios siempre nos acompaña, que Dios siempre nos asiste. En cada momento Dios está con cada uno de nosotros. Entonces, motivarte, Luz, para que no pierdas esa confianza en Dios, aún en medio de que le puedes pedir a Dios paciencia, para que salve las almas y sentir que Dios no nos está salvando, aún en medio de eso, motivarte a que sigas fiel en tu oración, orando, uniéndote por cada uno de nosotros. Ya parece que tenía una llamadita, bueno, yo creo que ya volvieron a colgar. Entonces, así quisiera yo motivarles pues a cada uno de ustedes a que se sigan comunicando con nosotros. Y sobre todo a veces en nuestro lecho de soledad, porque pudiéramos sentirnos, sé que hay muchos hermanos y hermanas que viven totalmente solos y desamparados en su vida. Y la soledad también es una de las experiencias más atroces en las que nos podemos sentir totalmente abandonados. Yo quisiera, si hubiera algún anciano, algún enfermo, desahuciado o quizás desamparado por sus familiares, motivarlos a que hagan de Dios su propia compañía, su propio refugio, su propio consuelo. Ya tenemos otra llamadita, parece ser que ahí está al aire. Mariana, ¿qué tal, Mariana? ¿Cómo estás?
2: Buenos días, padre.
0: Buen día, Mariana, ¿qué tal? ¿De qué forma te bendice el Señor?
2: Pues, mire, yo le doy gracias a Dios por la vida que me está regalando todavía y por las enfermedades que tengo, porque estoy enferma de cáncer y de osteoporosis, pero yo le doy gracias a Dios por ambas cosas, por la vida y por las enfermedades que

0: que me da y que yo estoy aquí. Voy a cumplir 5 años desahuciada del cáncer, pero mire, aquí me tiene Dios. Por eso es que digo, bueno, si los médicos me desahuciaron desde hace 5 años y yo estoy aquí, pues quiere que Dios, su voluntad es tenerme aquí y con paciencia, ¿verdad? Porque de verdad que yo le agradezco todo, ¿verdad, Padre? Y quisiera que me pusiera en oración allí para que, para que me siga dando Dios la paciencia, ¿sí? De seguir así, porque ya también tengo 86 añotes, Padre. Así que también le doy gracias a Dios por eso, porque pues definitivamente el hecho de que ya viví todos estos años, pues ya no tengo, Dios me dio todo lo que yo le pedí, todo. Me dio un esposo, me dio unos hijos, me dio todo lo que yo le pedí, me lo dio. Y le doy gracias a Dios. Y gracias porque entró mi llamada y le doy gracias a Dios porque usted está entregando ahí su tiempo, Padre, que se lo piden, yo creo, a Diosito, porque ustedes son unas personas muy ocupadas, y le doy gracias a Dios por su tiempo que está ahí entregándole a Cristo nuestro Señor. Hasta luego, Padre, que Dios lo bendiga y lo proteja y para que nos siga guiando hacia Cristo nuestro Señor.
1: Muy bien, Mariana, gracias por comunicarte y porque estás siempre presente y tu testimonio sobre todo motivándonos ya así de lleno siempre. Quiero también compartirte este texto del Salmo 73 en su verso 25 al 26. Dice: ¿a quién tengo en el cielo sino a ti? Si estoy contigo, ya nada quiero en la tierra. Podrán desfallecer mi cuerpo y mi espíritu, pero Dios fortalece mi corazón. Él es mi herencia eterna. Qué bueno, Mariana, que te comunicas con nosotros y sobre todo porque quieres que cada uno de nosotros te pongamos en el banco de oración, porque tus peticiones no solamente son atendidas de alguna forma por un servidor y que se compromete a orar por ti, sino que también tú quieres que los demás se unan en oración por ti. Y esto es también una bendición. Y que tengas presente todo eso bonito que Dios te ha dado. Cuando nosotros miramos el pasado, podemos, o todo lo que Dios ha hecho en nosotros, es cuando sentimos que no desfallecemos. Es todas esas cosas buenas que Dios ha hecho con nosotros son las que nos sostienen. Y la enfermedad puede, aunque llevemos muchos años, puede volverse tan pequeña mirando todos los favores que Dios ha hecho con nosotros. Ya tenemos también la llamadita al aire de Guadalupe. Parece que ya volvió a contactarnos Guadalupe. ¿Qué tal, Guadalupe? ¿Cómo estás? ¿Ya pudiste contactarnos?
2: Sí, gracias.
1: Muy bien. Muy bien. A ver, ¿de qué quieres agradecerle a Dios?
2: Por todo lo que me ha dado, por ustedes que están ahí sirviéndonos, para que nosotros tengamos más contacto con Dios. Y le quiero pedir yo a Dios por mi esposa, que está enferma, muy enferma. Yo también estoy enferma, pero ya se veía, no importa más. Y mis hijos, que los ayude. Mi esposo tiene diabetes y quién sabe qué más. Y está muy mala. Y quiero que Dios me ayude para que ella pueda batallar conmigo, porque yo soy muy enfermo, yo no puedo caminar, no puedo pararme. Y ella es la que me hace todo. Que le dé paciencia para que me ayude. Mis hijos, mi Alejandro, mi Lupita, mi Luis, son 3 hijos que tengo. Lupita estuvo enferma de cáncer hace un año. Se lo detectaron a tiempo y Dios le ayudó.

0: encomendó un santo que tenemos acá, que se llama Señor de Tepuzán. Acá no tenemos un Cristo. Y se encomendó a él y le operaron su cáncer y quedó bien. Y se ha estado bien ya. Y a mí, Alejandro, él anda arreglando papeles para Estados Unidos, para trabajar en Estados Unidos. Y pues ya tiene plante, eso era nada más, estoy esperando que se le llame. Y pues quiero pedirle a Dios que ya le llame, para que tiene 26 años, que no viene. Y ya. Entonces a mí fue más chiquito, Luis. Él estudió aquí en Aguascalientes, en la universidad. Y tiene trabajo aquí. Pero quiero que me lo ayudes, por favor, me lo cuides. Por favor. Y a mí, pues. Tú puedes curarme si quieres, Dios mío. Una palabra tuya, doctora, para sanar.
1: Muy bien, Guadalupe. Muchas gracias, Guadalupe, por comunicarte, por compartirnos también tu testimonio, tu vida de fe y también por compartirnos un poco ese temor que puede invadir tu vida. Quiero compartirte este texto del Salmo 46 en sus versículos 1 al 2. Dios es nuestro amparo y fortaleza, nuestro pronto auxilio en las tribulaciones. Por eso no temeremos, aunque la tierra tiemble, aunque los montes se derrumben en el corazón del mar. Pues ya nos compartías que tienes esta limitación de poder caminar y que quien te atiende es tu esposa y pides paciencia por ella para que no se canse. Pues así como el Señor sostiene tu vida y quizás de alguna forma tengas esta limitación de poder caminar, es porque Dios quiere ser tus pies, tu fuerza, esa debilidad en tu cuerpo. Él quiere ser la fuerza y el que te sostenga, y al igual, desde luego, lo va a seguir haciendo con tu esposa en cada momento. Entonces, seguirte motivando, pues, para que Él sea, como dice el Salmo, tu amparo y tu fortaleza en todo momento. Ya también tenemos otra llamadita al aire con Alfredo. Buen día, Alfredo.
2: Sí, buen día, padre. Bendiciones de Dios.
1: Buen día, ¿qué tal? ¿Cómo está? ¿De qué quiere agradecerle a Dios?
2: Sí, agradecerle a nuestro Padre Celestial, papá Dios, por un día más de vida y salud. Gracias por todas sus bendiciones, por lo que nos da día a día, la gracia de despertarnos, levantarnos, por el pan que no falta en nuestra mesa, papá Dios. Gracias. En el nombre de su Hijo amado, nuestro Señor Jesús, que está presente aquí en el Santísimo Sacramento. Hoy, en este día, jueves eucarístico, mi Señor Jesús, te pido por la salud de todos los niñitos que están postrados en alguna camita o en alguna silla rara. Señor, te pido por la salud de mi nietecito Alfredo Humberto. También le pido por la salud, por el trabajo de mis hijos, mi Señor, por la salud de mi esposa, Lupita, que ya va estableciéndose su cirugía. Gracias, mi Señor. Señor, gracias por este día. En el nombre de Santísima Madre, la Virgencita María, la Meta María, gracias por cubrirnos con su manto sagrado, tomarnos con su Santísima Madre, Mamita. En el nombre de su Hijo amado, mi Señor Jesús. Señor Jesús, usted ha dicho que donde estemos dos o tres, usted estará con nosotros. Gracias, mi Señor, por estar presente aquí. Nosotros estar en presencia suya y pedirle por la salud de mi nietecito Alfredo Humberto. Gracias, mi Señor. Si no será y no se piden las cosas, por favor, escuche mi corazón. Amén, amén, amén.
1: Amén, Alfredo, gracias también por comunicarte con nosotros. Les recuerdo a cada uno que no se olviden de orar y a todos también aquellos televidentes para que oren por todos estos hermanos y hermanas que nos han contactado, que Alfredo ore por Mariana, por Luz y Luz por Guadalupe y cada uno de nosotros nos unamos a esta cadena de amor rezando. Bien, quisiera decirte, Alfredo, dedicarte este texto del Salmo 42 en su versículo 11. ¿Por qué voy a inquietarme? ¿Por qué me voy a angustiar? En Dios pondré mi esperanza y todavía lo alabaré. Él es mi Salvador y mi Dios. Entonces, que nada, así como dice San Pablo, que nada nos aparte del amor de Cristo, que nada te lleve ni la aflicción, ni la enfermedad, ni ese cáncer que me compartes, la cirugía de tu esposa que puede preocuparte, que eso tampoco te quite la paz ni la tranquilidad, sino al contrario, que te haga sentir con mayor confianza y abandono en Dios, de que estando en los brazos de Dios, teniendo esta compañía de la oración de muchos que se unen a orar por nuestras necesidades, tener presente que Dios es nuestra seguridad, que con Él no debemos de temer nada. Ahí tenemos ya también otra llamadita al aire con María. Buen día, María.
3: Buenos días, Padre Gacel.
1: Buen día, ¿qué tal? Díganos, compártanos de qué forma quiere agradecerle a Dios, de qué forma Él la sigue bendiciendo.
3: Pues dándole gracias por este nuevo día que nos está regalando y también pedirle a mi buen Señor por la salud de mi esposo que está operado de sus ojos y Señor Jesús, también te doy las gracias porque va bien la operación. También te quiero pedir, mi Jesús amado, por mi otro niño que trae también un problemita ahí de ojos. Es un niño que tengo con discapacidad, tú lo conoces, Señor, tú sabes, mi Señor, y yo lo pongo en tus divinas manos. También te quiero pedir, mi Señor, que si es tu voluntad, viaje que tenemos pues pensado mi esposo y yo para ir allá a nuestra tierra, a Guadalajara precisamente, ahí para ir a visitarte, mi Señor, ahí en tu capilla. Si es tu voluntad, pues pon todos los medios para que podamos ir. Yo lo dejo en tus manos, tú sabes, Señor, si nos conviene, y que se haga tu voluntad, Señor. Te lo pido, mi Señor, para ir a ver a mis hijos, que tengo pues tiempo que no los veo, radican allá en Guadalajara, y pues también si es tu voluntad, pon todos los medios. Gracias por todo lo que nos das, gracias por la salud, gracias por las enfermedades, por los problemas, porque tú, Señor, eres grande y sin ti nada podemos. Amén, amén, amén.
1: Amén, María, gracias también por compartirnos esas esperanzas, eso que habita en tu corazón, eso que anhelas, esos buenos propósitos que tienes para con tu vida. Quiero compartirte este texto del libro de Job en el capítulo 11, verso 18. Vivirás tranquilo porque hay esperanza, estarás protegido y dormirás confiado. Pues decirte que esa es la esperanza, es la que no tiene que morir. Tú nos compartes. Quiero hacer ese viaje a la ciudad de Guadalajara para visitar muchos lugares. No solamente puedes visitar María Visión, puedes visitar la Basílica, la Catedral y tantos lugares que tenemos aquí hermosos en esta ciudad tan grande. Pues el Señor te lo va a conceder. Recuerda, como decimos en esa frase popular, querer es poder. Entonces, si nos da salud, si nos da los medios necesarios, yo creo que todo se va a dar. Lo otro es que también nosotros que querramos, igual

0: en nuestra vida, porque Dios nos puede estar dando todo y de repente nosotros no querer nada. Entonces, motivarte a que si es uno de tus propósitos el viajar a esta ciudad, Dios te lo va a conceder. También ponle, Señor, te voy a ofrecer esa visita por esto, porque quisiera alcanzar, y Dios te lo va a conceder. Con mayor razón, Dios va a poner los medios adecuados para que tú puedas visitarnos. Y con chance conoces al Padre Eleazar en vivo, que te tocara. Pero bueno, ojalá y Dios te conceda esas gracias, ¿verdad? Ojalá, así como tantos de nosotros que vivimos con la esperanza de que Dios nos conceda salud, de que Dios nos conceda un buen trabajo, de que Dios nos conceda paz, de que Dios nos conceda paciencia, de que Dios nos conceda fuerza, de que Dios nos conceda amor, tantas cosas que le pedimos a Dios, pues ahí en nuestra oración también está eso, que tu esperanza no desfallezca. Y también, así como en muchos de nuestros hermanitos, que tampoco desfallezca la esperanza, sino al contrario, siempre anide, que la esperanza sea la última en morir para cada uno de nosotros. Entonces, motivarles, ¿sí? Cuando nosotros pensamos que Dios no nos atiende, es cuando con mayor razón estamos en el corazón misericordioso de Dios. Ya tenemos otra llamadita al aire de María. Buen día, María. Sí, buen día.
1: ¿Oigo, Pablo?
0: Sí, ya, María, ya estamos aquí al aire contigo. Buen día, ¿cómo estás? ¿De qué forma quiere agradecerle a Dios que la bendice?
1: Es que como soy Luz María, no sabía si era yo, Pablo.
0: A ver, díganos, a ver, ¿de qué quiere agradecerle a Dios?
1: Quiero que el Señor me abrace, me dé mucha fortaleza, porque ahora más dice que nunca, porque hace exactamente un mes que se llevó a mi hijo, que me partió a su casa, y es un día que me siento triste porque, pues, no, la forma como se fue mi hijo, no sé, me da, me lo mataron, y entonces cada que recuerdo el cuadro que vi de verlo ahí, fue aquí en la esquina de mi casa, yo no lo supero. Y no quiero cuestionar a Dios, porque Él me lo dio, Él me lo quitó, bendito sea, alabado sea, nomás le pido que me abrace, me fortalezca, me dé paz en el corazón, porque es una de las días que siento mucha tristeza. Y agradecerle y darle gracias porque me dio el regalo de hacer la indulgencia plenaria por mi hijo en el templo de San Francisco. No recuerdo si fue hace como 2 o 3 días de hacerla. Yo no sabía que había ese regalo de la indulgencia, Dios me la concedió y la hice. Yo no quiero tener dudas porque somos pecadores de que mi hijo ya esté con él, sino que me fortalezca para no sentir tanto dolor en mi corazón, tanta tristeza. La mi Señor, para hacerle bendito sea, para darle respeto.
0: Amén, María. Pues gracias, María, por comunicarte, y quiero compartirte este texto de la carta a los Hebreos en el capítulo 10, verso 23. Mantengamos firme la esperanza que profesamos, porque fiel es el que hizo la promesa. Entonces, así como Dios cumplió todas sus promesas a Abraham, y todo eso que Cristo prometió a sus discípulos y lo cumplió, así también Él mantiene todas sus promesas fieles. Así como a ti te cumplió, María de la Luz, el que te concediera esa indulgencia plenaria, esta gracia tan especial, así también es reiterarle a todos de que Dios siempre nos atiende. Este es un gran testimonio de que Dios atiende hasta lo más mínimo que nosotros le estamos pidiendo. Pues entonces, motivarles a cada uno de ustedes. Quisiera también mandar saludos y tener presente en nuestras oraciones a Guadalupe González Pulido y familia, de Michoacán a Rocío Noyola y familia, por sus intenciones, de Zacatecas, Manuel Yumisaca, de la Ciudad de México, Lidia Barajas y Sari GP, del Estado de Chiapas, y Imelda Ángel y familia García, de Estados Unidos, Paula Pérez Rosales, de Baja California, José Hilario García Morales, también pedimos por su salud, Carlos Alberto Domínguez Sánchez, de esta ciudad tan hermosa, Tabasco, querido, María Elena Sánchez Rodríguez y familia de Tabasco, Ana Rosa Flores Gaitán, de Ana Lilia Gutiérrez Sataraín, Francisco Alberto Ramírez Toscano de Jalisco, José González de Jalisco. Y nos vamos a nuestra consagración a los Sagrados Corazones de Jesús y de María.
2: Oración de consagración a los Corazones de Jesús y María. Santísimos Corazones de Jesús y María, unidos en el amor perfecto, como nos miráis con misericordia y cariño, consagramos nuestros corazones, nuestras vidas y nuestras familias a vosotros. Que nuestro hogar sea lleno de gozo. Que el afecto sincero, la paciencia, la tolerancia y el respeto mutuo sean dados libremente a todos. Que nuestras oraciones incluyan las necesidades de los otros, no solamente las nuestras. Sagrados Corazones de Jesús y María, escuchad nuestra oración. Amén.
0: Pues hermanos, no me queda más que agradecerles este gesto que se han dado de tomar su teléfono y marcarnos, y sobre todo para presentar sus oraciones al Señor. Muchas gracias. Recuerden que Dios infinitamente los bendice, los acompaña y camina de su lado. Quisiera también darte la bendición. Que el Señor esté con todos ustedes. El Señor les bendiga y les guarde, les muestre su rostro y tenga misericordia de ustedes, les mire benignamente y les conceda su paz. Dios Todopoderoso custodie sus cuerpos, salve sus almas, aleje todos los peligros, insidias, acechanzas del enemigo, les conceda crecer en su paz, en su amor, les dé felicidad, vida abundante, prosperidad, éxito y bienestar. Aleje todos los males, les bendiga y les proteja en el nombre del Padre, del Hijo y del Espíritu Santo. Amén. Feliz y bendecido día para todos.

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Queridos hijos, alégrense conmigo, porque el Altísimo me permite estar con ustedes, para guiarlos hacia Él, que es el camino, la verdad y la vida. Alégrense, hijitos, y permanezcan gozosos, aún en las dificultades, y tendrán fuerza, porque serán conscientes de que son pasajeros y sabrán ofrecerlo todo a Dios. Por eso, no olviden, yo soy su madre y los amo. Gracias por haber respondido a mi llamado.

¿Qué tal? 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

soy seminarista de la diócesis de Huajuapan de León, Oaxaca, y el día de hoy nos encontramos en el cerro de Yukunitzá, culminando la caravana de la paz que ha iniciado de la parroquia del Señor del Calvario al cerro del Yukunitzá para nuevamente regresar a la celebración eucarística con nuestro señor obispo Miguel Ángel Castro Muñoz. Experimentamos el corazón ardiente en esta antorcha que portamos y María Visión nos ha traído a nosotros una nueva experiencia a nuestro corazón, ya que así podemos ser portadores del Evangelio a cada una de nuestras familias. ¡Viva!

Agradecemos infinitamente su visita a esta diócesis y esperamos que Dios nos siga derramando bendiciones, especialmente la paz que tanto lo necesitamos.

El Sagrado Corazón de Jesús es una imagen importante en mi vida, ya que refleja el gran amor que Jesús nos ha tenido a nosotros desde el momento del llamado a la vida y el llamado a la vocación específica, en especial a el llamado a la vocación sacerdotal y a cada una de las vocaciones a la cual Dios nos ha llamado. Y pues para mí representa el gran amor de Jesucristo plasmado en cada uno de los que nos rodea. Sí, en el marco del año jubilar Peregrinos de Esperanza, los invitamos a cada uno de ustedes para que puedan ser portadores de la luz del Evangelio, en especial de la luz ardiente del corazón de Jesús, que ilumina nuestras vidas para llenarnos de amor.

0: Beata María de Jesús crucificado, ruega por nosotros. Hola, ¿qué tal familia de Maravisión? Sean bienvenidos a un nuevo programa de Bienhechores, el espacio donde les mostramos un poco de lo que hace Maravisión gracias a su valiosa aportación. Les habla como siempre su hermano en Cristo, Pablo Cepeda, y el día de hoy no me encuentro solo, ya que me acompaña mi amigo y compañero Luis Fernando Morán. Buenos días, Luis, ¿cómo estás, hermano?
1: Muy buenos días, hermano, muy bien, bendito sea Dios. Y muy buenos días, queridos hermanos, nuevamente un gusto saludarlos y estar con ustedes en este bendito programa.
0: ¿Y qué te parece, Luis Fernando, si saludamos a nuestros queridos bienhechores, aquellos que con su aportación voluntaria y también tan generosa hacen que este canal siga evangelizando todas las partes de México y del mundo entero? Así que en especial vamos a saludar a Fernando Alonso Navarro Ruiz, Rosalena Becerra Padilla, Juan Pablo Torres Estrada, familia Mendoza Alcalá, Silvia Georgina López Curiel, Adriana Margarita Pérez Verduzco, José de Jesús Cortés Vargas, familia Aguilar Camarena, Leticia Josefina Mora Partida y Arturo Alejandro Ramos Cos y León.
1: Pedimos por cada uno de ustedes, queridos hermanos, pedimos por su salud, por sus necesidades y los encomendamos en el nombre del Padre y del Hijo y del Espíritu Santo. Amén. Oh Dios Padre Celestial, fuente de todo bien y misericordia, te damos gracias por todos nuestros bienhechores, aquellos que movidos por tu amor nos han brindado su apoyo, tiempo, oración y generosidad. Tú que ves en lo secreto y conoces sus corazones, dígnate a recompensarlos abundantemente por su bondad. Derrama tus bendiciones sobre ellos y sus familias. Concédeles salud de alma y cuerpo, paz y prosperidad según tu santa voluntad.

0: Lo pedimos por Jesucristo nuestro Señor. Amén. En el nombre del Padre, y del Hijo, y del Espíritu Santo. Amén.
1: Pues muchas gracias, Luis Fernando, por compartirnos esta bella oración. Claro, y bueno, ¿qué te parece, Luis Fernando, si también nos hablas acerca del santoral del día de hoy?
0: Claro que sí, hermano. El día de hoy celebramos a la Beata María de Jesús Crucificado. Fue una religiosa croata y fundadora de la Congregación de las Hijas de la Misericordia de la Tercera Orden Regular de San Francisco. Dedicó su vida entera a servir a los más pobres, los huérfanos y los enfermos, especialmente en Argentina y en otros países de América Latina, donde realizó una labor misionera incansable. Su espiritualidad se centró en el misterio del amor misericordioso de Dios, que ella reflejó con una entrega total de sí misma a los necesitados. Su vida nos enseña la misericordia activa. María no solo sentía compasión por el sufrimiento ajeno, sino que convertía ese sentimiento en obras concretas, fundando constituciones, instituciones y acompañando personalmente a quienes estaban al margen de la sociedad. Su testimonio nos recuerda que la conversión comienza en lo cotidiano, al salir de nuestro propio egoísmo para entender la necesidad del otro, al vivir la humildad en el servicio sencillo y al confiar en que, incluso en nuestras limitaciones, Dios puede realizar grandes cosas a través de nuestra entrega. ¿Cómo imitarla hoy? Practica la misericordia. La misericordia se hace presente en lo pequeño. Hoy identifica a alguien a quien puedas ayudar o escuchar. Que tu atención no sea una obligación, sino un gesto genuino de amor por el prójimo. Espíritu misionero. No hace falta cruzar océanos para ser misionero. Hoy intenta ser una presencia de paz y consuelo en tu hogar, trabajo o estudio, irradiando la misericordia de Dios que ha tenido contigo. Dedica unos minutos a pedirle a la Beata María de Jesús Crucificado que te conceda un corazón sensible a las penas de los demás. Pide que tu oración de hoy te lleve a acciones concretas de servicio y caridad. Beata María de Jesús Crucificado, apóstol de la misericordia, ruega por nosotros.
1: Muchas gracias, Luis Fernando, por convertirnos en esta historia tan hermosa de esta beata y sobre todo la invitación que nos haces, sobre todo en la caridad hacia nuestros prójimos. Así que los invitamos a cada uno de ustedes a que sigan paso a paso estas recomendaciones que mi compañero hizo, no solo por simplemente a seguirlo, sino porque este es un paso cada vez más para ser santos.
0: Así es.
1: Y bueno, Luis Fernando, ¿qué te parece si también invitamos a las personas que nos están viendo a que se unan a esta bella causa que es María Visión, apoyándolos de muchas formas? Existen diferentes maneras, tanto puede ser de oración, despensa, entre muchos otros, pero en especial quiero mencionar esta modalidad que es muy interesante, ya que son los embajadores. Usted, que si es una persona que conoce a demasiada gente que desea apoyar esta hermosa causa, puede representarlos a todos en general. Esta persona, que es el embajador o embajadora, lo que hace, como bien mencioné, es recolectar la cantidad de dinero que sus amigos, familiares o vecinos dan a María Visión y hacer un reporte hacia con nosotros. Evidentemente, la atención con nuestros embajadores es muy importante, es muy rápida y sobre todo muy cariñosa, porque gracias a ellos mantenemos un control muy bien de cada uno de nuestros bienhechores y así tenemos una mejor organización. Y todo esto es gracias a nuestros embajadores, que se esfuerzan y apoyan y se ponen la camiseta de María Visión para que la misión de transmitir la palabra del Señor a través de México y el mundo entero siga adelante.
0: Así es,
1: y bueno, Luis Fernando, ¿qué te parece si vemos esta cápsula de la Torcha de la Caravana por la Paz, hermano?
0: Claro que sí, vamos a verla, a ver dónde está esta caravana.
2: De México ha llegado la Antorcha de la Paz, la recibimos en el Líbano y ahora se la entrego a usted aquí en Ambalema. Esta antorcha de la paz mueva, lleve a todos los corazones al compromiso por la fe, por la esperanza y el amor.
3: Mi nombre es Sheryl Natalie Bravo Sierra. Hoy me encuentro en Ambalema, Tolima, en la iglesia Santa Lucía. Para mí es un gran honor tener aquí a mi virgencita Fátima. Ya que pues en el municipio algunas veces no hay tanta paz, entonces pues estamos en armonía, en desfiles para pedirle a ella que nos dé mucha paz, mucha tranquilidad en nuestro municipio, para que así podamos ser un mejor futuro, así poder tener esa grandiosa felicidad de tenerla acá cada vez que se nos presente la oportunidad. Primero queremos tener la mano de ella para pedirle salud, inteligencia, para que nos vaya bien en todas nuestras clases y tenerla siempre allá en nuestros corazones. Yo empecé con la iniciación cristiana hace un año, vengo todos los domingos a misa, cuando tengo el tiempo, soy acólita, sirvo para el cortejo de la Virgen, ayer serví para el cortejo de la Virgen, y pues la paz interior es muy linda, y si es al lado de una Virgen y para compartir con una Virgen sería mucho mejor.
1: Y bueno, queremos agradecer a todas las personas de Ambalema, Colombia, por recibir esta antorcha de la caravana por la paz. Y bueno, Luis Fernando, llegó la hora de prepararnos para recibir esta santa misa. Pero no sin antes enviar un saludo a un país o a un lugar tan increíble como lo es la bella Argentina. ¿Verdad, Luis?
0: Claro que sí, queridos hermanos. Les mandamos muchos saludos, muchas bendiciones a este bonito país de Argentina, de donde era nuestro querido Papa Francisco. Les mandamos un fuerte abrazo, queridos hermanos. Y los encomendamos y nos preparamos para recibir la Santa Eucaristía. Nos ponemos en disposición en el nombre del Padre, y del Hijo, y del Espíritu Santo. Amén. Señor, concédenos poder participar con verdadero amor, atención y piedad de esta Eucaristía que te ofrecemos. Primero, para adorarte y agradecerte todos los beneficios que nos has hecho. Segundo, para pedirte perdón de nuestros pecados y los de todos los hombres. Tercero, para suplicarte las gracias que son necesarias para nuestra vida y para este día en concreto. Te ofrezco, Señor, esta misa de hoy por Argentina. Concédenos, Señor, asistir a esta misa con los mismos sentimientos de amor y piedad de tu madre al pie de la cruz, con el espíritu y fervor con que la vivieron los santos. Te suplico que nos ayudes a prepararnos para recibirte dignamente lo mejor que podamos. En nombre del Padre, y del Hijo, y del Espíritu Santo. Amén.
1: Pues muchas gracias, Luis Fernando, por compartirnos esta oración y también prepararnos para esta Santa Misa. Y también muchas gracias por acompañarnos el día de hoy.
0: Muchas gracias, hermano. Y muchas gracias, queridos hermanos. Es un gusto para mí estar en este programa. Gracias por su gran generosidad. Que Dios se las recompense y que Dios los bendiga siempre.
1: Y nosotros los dejamos en la Santa Misa.

Proclama mi alma la grandeza del Señor. Se alegra mi espíritu en Dios mi Salvador, porque ha mirado la humillación de su esclava. Desde ahora me felicitarán todas las generaciones, porque el Poderoso ha hecho obras grandes por mí. Su nombre es santo, y su misericordia llega a sus fieles de generación en generación. Él hace proezas con su brazo, dispersa a los soberbios de corazón, derriba del trono a los poderosos y enaltece a los humildes. A los hambrientos los colma de bienes y a los ricos los despide vacíos. Auxilia a Israel, su siervo, acordándose de su misericordia, como lo había prometido a nuestros padres, en favor de Abraham y su descendencia por siempre. Amén.

El Espíritu del Señor está sobre mí, porque me ha ungido para llevar a los pobres la buena nueva, para sanar a los contritos de corazón y perdonar a los que se arrepienten. Hermanos, el reino de Dios ya está cerca. Conviértanse y crean en el Evangelio. Por tanto, celebremos con fe y devoción la Santa Eucaristía. Desde la Capilla Jesucristo, Rey de la Paz, en Zapopan.

Zapopan, Jalisco, México. Hoy jueves 9 de julio del 2026, décima cuarta semana del tiempo ordinario, tiempo de gracia y conversión por el triunfo del Inmaculado Corazón de María y el reinado de Cristo. Dios nos ha preparado para ser peregrinos del Evangelio. En nuestro corazón ha sembrado el celo por su palabra para que a todo aquel que encontremos en el camino le demos a conocer la verdad. Toda gracia que, por tanto, hemos recibido de Dios no es para un fin personal, sino para servir a los demás. Todo lo que de Dios procede lo hemos recibido gratuitamente, de tal manera debemos compartirlo a los demás, porque aún hay entre nosotros quienes, valiéndose de las cosas de Dios, buscan riquezas en este mundo. Tengamos un corazón generoso para las obras de Dios. No hay mejor inversión que la que otorga los bienes del cielo. Entreguémonos sin escatimar a los proyectos divinos. En ellos encontraremos la verdadera felicidad. Damos nuestro agradecimiento al sacerdote Eleazar Hernández Correa, de la parroquia Nuestra Señora del Pueblito en Guadalajara, quien preside nuestra Eucaristía. Esta celebración la ofrecemos por todos nuestros bienhechores, por el personal de María Visión, por ustedes que siguen esta bendita señal y por ustedes que nos acompañan aquí en la capilla. Pedimos por la salud de Carmen Judith Valencia Vieira, Yair Espinosa Contreras, Francisco Humberto Espinosa, Margarita Contreras, Eulalio Espinosa Morgado, Fermín y Gloria Rubio Briceño, Uriel y Juan Francisco Rodríguez Rubio, María Teresa García Aceves, María Eugenia Lucrecia Díaz Vega, Margarita Agra Sainz, Paula Pérez Rosales, María Trinidad Dueñas Salazar, José Ángel Reyes Dueñas, Ruperta Ríos, Shirley García, el Padre Leonel, Ignacio Cepeda Barragán, Luis Barajas Torres, Cristina Salcedo, Guillermo Navarro, Carmen Reynoso, Emilia Durán y familia, Lupita Ayala y Ricardo Zárate, Genoveva Nuño Morales, María del Carmen Casillas González, Consuelo Reyes Sagún, Socorro Rodríguez, Antonio Cerratos, María de la Luz Zaragoza Becerra, Virginia y Engracia Padilla, Jesús Melgoza Cortés, Saúl Vigil Tinoco, Beatriz Orozco Chávez, Efraín Solórzano Zambrano, Sergio Arbizu Celis, Imelda Margarita Real Martínez, Imelda Margarita Real Ramírez, Esther Figueroa Razo, Gilma Palma, y pedimos por todos nuestros enfermos. Pedimos por las necesidades de la familia María Visión, la familia Mata Chávez, Rodríguez Rubio, Rico Manzanilla, Pumario Herrera, Hernández Sagastume, Reyes Hernández, Reyes Rivera, Cepeda Munguía, Barajas Maldonado, Rivera Arbizu, Casillas Padilla, González Quesada, Martínez Rubalcaba, Escalera Zúñiga, Anchondo Chacón, Barajas Reynoso, Hernández Montero, Cerratos Santillán, Salvador González, Josefina Villalobos Núñez, José Florencio, Blanca García, Miguel Ángel Martínez Soto, Fray Nicolás, Juan Herrera, Yasmín Guadalupe Ruelas, Daniel Salcido, Héctor Alonso Ruelas, Héctor Ruelas Guerrero, Adrián Herrera, familia Aguilar Llano, Vilchis Fuentes, Arismendi Rodríguez, Maciel Plasencias, Nicole y Melanie Martínez, Lupita Robles Cárdenas y familia, Guillermo Bermejo y familia, Carmen Abundis y familia. Pedimos por la paz de México y del mundo. Pedimos por Alma Blanco y Oscar Guzmán. Pedimos por los que cumplen años agradeciendo el don de la vida. Claudia Gaona Fajardo, Guadalupe Núñez Orozco, Felina Negrete Contreras, Juan Pablo, María Guadalupe Núñez. Pedimos por los difuntos Ramón Cervantes Barraza, José de Jesús Ramírez, Amelia Fernández, Sidronio Herrera, Constanza y Joaquín Herrera, Luz Adela Carrizos, Miguel Tinoco Orozco, Carmen Sauceda Chávez, María Guadalupe Ruiz,

Adela Cid de León Ortiz, Luis Mata Serrano, María de la Paz Chávez Lozano, Andrés Rubio Delgadillo, Clementina Briceño Godínez, Francisco Rodríguez López, Ana Lucía Gómez Rubio.

Josefina Luna Miramontes, Carmen Cholico, María Muñoz González, José María Muñoz, Rodolfo Pérez Mares, José Sánchez Tinoco, y pedimos por las almas del purgatorio. Señor Jesús, envíame a mí. Nos ponemos de pie.

0: Para todos, hermanos. Sean todos bienvenidos. Ponemos en manos de Dios cada una de las intenciones por aquellos que se han encomendado, que han pedido que oremos por ellos en nuestra lista de intenciones, por aquellos que se han encomendado de manera especial a cada uno de nosotros, por todos nuestros fieles difuntos, para que el Señor les conceda el descanso de la vida eterna. En el nombre del Padre, y del Hijo, y del Espíritu Santo, amén. La paz, la caridad y la fe de parte de Dios Padre y de Jesucristo el Señor estén con todos ustedes.
1: Y con su Espíritu.
0: Jesucristo el Justo intercede por nosotros y nos reconcilia con el Padre. Abramos nuestro espíritu al arrepentimiento para acercarnos a la mesa del Señor. Yo confieso ante Dios Todopoderoso y ante ustedes, hermanos, que he pecado mucho de pensamiento, palabra, obra y omisión. Por mi gran culpa. Por eso ruego a Santa María, siempre Virgen, a los ángeles, a los santos, y ante ustedes, hermanos, que intercedan por mí ante Dios nuestro Señor. Dios Todopoderoso, tenga misericordia de nosotros, perdone nuestros pecados y nos lleve a la vida eterna.

0: Oremos. Dios nuestro, que por la confesión de fe de los santos, mártires, Agustín, Sao, Ron y compañeros, con admirable providencia fortaleciste a tu Iglesia, concede que tu pueblo fiel a la misión a él encomendada, goce de mayor libertad y de testimonio de la verdad ante el mundo. Por nuestro Señor Jesucristo, tu Hijo, que es Dios y vive y reina, en unidad con el Padre y el Espíritu Santo, por los siglos de los siglos.
1: Amén. Lectura del libro del profeta Oseas. Cuando Israel era niño, yo lo amé. Y de Egipto llamé a mi hijo, dice el Señor. Pero mientras más lo llamaba, más se alejaba de mí. Ofrecía sacrificios a los dioses falsos y quemaba ofrendas a los ídolos. Yo fui quien enseñó a andar a Efraín. Yo quien lo llevaba en brazos, pero no comprendieron que yo cuidaba de ellos. Yo los atraía hacia mí con los lazos del cariño, con las cadenas del amor. Yo fui para ellos como un padre que estrecha a su criatura y se inclina hacia ella para darle de

comer. Mi corazón se conmueve dentro de mí y se inflama toda mi compasión. No cederé al ardor de mi cólera. No volveré a destruir a Efraín, pues yo soy Dios y no hombre, santo en medio de ti y no enemigo a la puerta. Palabra de Dios.

Escúchanos, Pastor de Israel, tú que estás rodeado de querubines, manifiéstate, despierta tu poder y ven a salvarnos.

Señor, Dios de los ejércitos, vuelve tus ojos, mira tu viña y visítala. Protege la cepa plantada por tu mano, el renuevo que tú mismo cultivaste.

Que el Señor esté con ustedes. Proclamación de la buena nueva de Jesucristo el Señor según San Mateo. Envió Jesús a los 12 con estas instrucciones: vayan y proclamen por el camino que ya está cerca el reino de los cielos. Curen a los leprosos y demás enfermos. Resuciten a los muertos y echen fuera a los demonios. Gratuitamente han recibido este poder, ejérzanlo pues gratuitamente. No lleven con ustedes en su cinturón monedas de oro, de plata o de cobre. No lleven morral para el camino, ni dos túnicas, ni sandalias, ni bordón, porque el trabajador tiene derecho a su sustento. Cuando entren en una ciudad o en un pueblo, pregunten por alguien respetable y hospédense en su casa hasta que se vayan. Al entrar, saluden así: que haya paz en esta casa. Y si aquella casa es digna, la paz de ustedes reinará en ella. Y si no es digna, el saludo de paz de ustedes no les aprovechará. Y si no los reciben o no escuchan sus palabras al salir de aquella casa o de aquella ciudad, sacúdanse el polvo de los pies. Yo les aseguro que el día del juicio Sodoma y Gomorra serán tratadas con menos rigor que esa ciudad. Palabra del Señor. Sean muy amables en sentarse, por favor. Me encanta el lenguaje que usa el profeta Oseas en la primera lectura sobre las atenciones que Dios tiene para con el pueblo de Israel y que indudablemente las sigue teniendo para cada uno de nosotros. Es este lenguaje familiar, este lenguaje paterno del cual el profeta Oseas habla, diciendo que Israel es un niño al cual podríamos hablar de un bebecito, incluso hasta quizás hasta de un año, ese niño que necesita todavía. Depende del Padre, porque Dios quiere que dependamos, aunque seamos adultos, dependamos de Él. Ese niño que todavía, como tiene sus pies, no se sostienen, tiene que cargarlo de la mano su Padre para que en él sienta su fuerza. Entonces, no te vas de mi mano, y por eso el hecho de que Dios lleve al niño de la mano. Nosotros siempre vamos a ser, considerémonos como niños en las manos de Dios. El niño que necesita aún ser educado y el niño que necesita aprender de un padre, claro, un padre bueno, no va a aprender de cualquier padre. El hijo que aprende de la experiencia del padre, de lo que ve hacer el padre, también el Hijo lo hace, y así tenemos nosotros que ser en las manos de Dios, como ese niño. Por eso dice: cuando Israel era niño. Es esta imagen de ese Dios, que tengamos presente que el pueblo de Israel, claro, recordando cuando salió de la esclavitud egipcia. Y si nosotros nos ponemos a ver, cuando nosotros salimos del vientre, del útero materno, el bebecito está protegido por el vientre de la madre, sale por el útero, incluso sale con ese forcejeo, y más si viene con dificultades para salir, forcejea, lucha, para poder salir completamente y venir al mundo le asusta. Por eso gritamos, lloramos, todo niño llora, porque me sacaron de donde yo estaba tranquilo y en paz,
Y Israel hace ese forcejeo pasando de la esclavitud, pasar por el mar, el desierto, es ese forcejeo por el útero materno. Y esto es lo que provoca de alguna manera que Israel también tenga miedo físicamente. Pero si nosotros teológicamente nos vamos a ver, porque dice, pero cuando yo más lo llamaba, o en este caso lo amaba, Israel más se alejaba, dice el profeta Oseas. Pero nosotros tenemos experiencia de eso. Hay mucha gente que se queja hoy en día, es que Dios se aleja de mí, es que Dios no está, Dios no me escucha, Dios parece distante de mi vida, es esta experiencia. ¿Por qué nosotros no percibimos el amor de Dios? ¿Qué es lo que provoca que yo no perciba, no me dé cuenta y termine malagradeciendo o echando en saco roto que Dios está a mi lado? Adán es un gran maestro de enseñanza. Cuando Dios, tengamos presente, cuando el hombre decide actuar por sí solo, tomar decisiones, ¿qué provoca Adán? Peca. Su desobediencia lo lleva al pecado. Es el pecado que provoca desconfianza. E incluso uno de los conceptos de pecado se dice que es una desconfianza de Dios. Es esta ofensa a Dios, claro, es realizada a Dios, pero desconfiando de. El demonio nos va a hacer ver, mira, ya cometiste algo malo.

venir ese castigador, claro. Esto humanamente, yo recuerdo cuando yo era pequeño, bueno, quizás ustedes tuvieron o han tenido mamás más cariñosas. Yo tuve una mamá exigente, de disciplina, de carácter, que cuando hacíamos una fechorita, una travesurita, no había felicitación. Podías regresar con el brazo, tu hermanito te lo llevaba así. Es que se lo quebró, es que se cortó y aquí lo traemos para ver si se lo pegan. No, pues era, en vez de decirte, ay Dios mío, no, pues era, todavía te daban con. Entonces castigaban a pesar de que habíamos hecho eso malo o esa travesura. Y tenemos esa idea. Mira, aunque hice mal, el demonio nos hace ver también, pues si mi mamá me castiga y papá me castiga, no, pues Dios me va a castigar más. Entonces, desconfío de ese Dios que es tan bondadoso y eso opaca, no hace que yo vea cuánto Dios me está amando. El pecado me hace desconfiar de Él. Y podemos ver ahí a Adán, ¿qué hacía Dios? Oye, Adán, ¿dónde estás? Acá estoy, Señor, acá atrás de estos arbolitos ahí. Entonces, podemos ver que hay un hombre que huye. Dios se acerca, el hombre huye, porque me va a castigar. Es este temor de que Dios castiga. Y entonces, aquí podemos pasar a lo que Dios decía. Es que yo soy Dios, no hombre. Y entonces, ¿cómo es el hombre entonces? ¿O cómo es el amor de Dios, el amor en el hombre? ¿Y cómo es el amor de Dios? Dios busca, aunque nosotros le hayamos ofendido, aunque nosotros hayamos pecado. Ah, si hay una ofensa en el hombre, ah, me ofendiste, me hiciste daño, te dejo de amar. Adiós, olvídate de mí y te voy a odiar toda la vida. Dios no, Dios sigue buscando. Adán, ¿dónde estás? Eleazar, ¿dónde estás? Acá estoy, Señor, pero mira, hice, no. Dios nos sigue buscando, Dios sigue. Nosotros, ¿cómo le paga el hombre en el amor? Con resentimiento, con rencor, con odio. Dios paga con misericordia. Está bien, te perdono, no pasa nada, siguen las cosas igual. Entonces, es esta comparación que podemos nosotros hacer con Dios, cómo es el amor de Dios. Entonces, ¿qué pudiera seguir opacando esto? Que nosotros quisiéramos, entonces, para poder no poner más cosas que opaquen el amor de Dios, yo te invitaría a que comiences a percibir el amor de Dios en tu vida. Él dice, pero yo lo atraía con cariño, con amor, dice Dios. ¿Cómo Dios nos atrae? ¿Cómo Dios atrae a alguien? Pues Dios nos atrae. Cristo dijo, cuando yo sea levantado en alto, atraeré a todos hacia mí. ¿Cómo nos atrae Dios? Dios siempre va a traernos con su amor, nos va a traer con su misericordia, con su perdón, con su bondad. Más que comenzar a ver, ¿dónde está Dios, Señor? Muéstrate aquí en la enfermedad. No, aprendamos a ver que aún en mi enfermedad sigo respirando, sigo abriendo los ojos y no se me cerraron. Pudiera yo haber amanecido con los ojos cerraditos eternamente, pero no, aún en mi enfermedad Dios me sigue teniendo, abro mis ojos, puedo respirar, quizás gozo de salud, gozo de un trabajo, aunque sea poquito lo que me pagan en María Visión, pero gozo con eso. Es broma, ¿no? Pero así Dios está manifestando. Cada amanecer, cada atardecer, Dios se manifiesta. O sea, no es que Dios tiene que manifestarse grandiosamente, pero si yo empiezo a exigir que Dios se manifieste grandemente, quizás ahí es donde yo
comience a perder la visión o la percepción de que Dios me está amando, de que Dios me está queriendo, de que Dios me está atrayendo hacia Él. Entonces, desde eso más mínimo, yo tengo que empezar a percibir que Dios sí, siempre me sigue atrayendo, sigue llamando a Efraín, que me sigue tomando de la mano, que no me abandona. Así como la plegaria eucarística 4 dice que Dios, pudiendo dejarnos, nos tendió la mano y nos rescató desde ahí. Por eso siempre, cuando sintamos, lo que más nos ayuda es a tener presente, lo que más ayuda a tener presente el amor de Dios en mi vida, o cuando más mal me va, es todo lo que Dios va obrando anteriormente en mí. Y yo agradezco, y entonces, porque digo, Dios siempre ha obrado, y aunque tengo cáncer ahora, significa que Dios no me abandona. Y es ese amor o ese obrar de Dios en mi vida, que aun a pesar de mi cáncer, no me siento desamparado, no me siento solo, sino al contrario, Dios me sigue amando en mi vida. Y es tan amoroso que ese amor se convierte en misión. San Mateo nos presenta en ese cuidado, en esas atenciones que tiene Dios para con nosotros, no solamente para con el pueblo de Israel, sino que envía, dice, y yo los envío, y los envía, dice, vayan y anuncien que el reino de Dios ya está cerca. Y lo hace a través de Jesucristo, y le dicen, cúrenos. Claro, Cristo ya lo había hecho, y también Él quiere hacer partícipes a sus apóstoles. Curen, muestren al mundo ese amor, de ese reino amoroso de Dios al mundo. ¿Y de qué forma lo van a hacer? Con acciones muy concretas, a través de las obras que Cristo mismo realizó, lo van a hacer. Dice Cristo, curen toda enfermedad y dolencia, resuciten a los muertos, expulsen a los demonios. Solamente en la parroquia en donde estoy, ya ellos ya saben de memoria todo esto que ya he dicho, pero ustedes no. Entonces, ¿y cómo vamos a curar nosotros enfermos? Un enfermo, aunque yo no sea médico, pero yo curo un enfermo en su dolor, en su sufrimiento, cuando lo visito, cuando lo atiendo, cuando le digo qué necesitas, cuando lo escucho, cuando lo comprendo, cuando quizás posiblemente le doy de comer, en ese anciano que tengo en casa, y que lo atiendo con amor, no así que como cuando van al confesionario y dicen, padre, ya no soporto a mi mamá porque ya se volvió una latosa y ya quisiera yo agarrarla así y ya que deje de respirar. No, es cuando yo lo hago con cariño, cuando yo lo hago con amor, a pesar de que mi mamá o mi papá me saca canas de colores, no importa, yo lo sigo haciendo con, estoy curando un enfermo. Cuando lo escucho con atención, cuando le digo, ¿qué necesitas? ¿Qué sientes? ¿Qué piensas? Cuando voy a un hospital, cuando paso horas ahí, que pareciera, y además lo estoy dando gratis, porque no le digo, vengo a cobrarte tanto, no, sino que lo hago desde el amor, desde la caridad cristiana que esa persona se merece. Estoy curando también, curo su impaciencia, curo su dolor, curo su sufrimiento. Resucitar muertos. Hay gente viviente que vive muerta, un adicto, pareciera un viviente muerto, un muerto viviente, porque está sin vida, sin relaciones, sin nada, porque solamente su adicción pareciera lo que le da vida, pero ya está muerto. Hay gente que vive odiándose en el mundo, egoístamente. Hay quienes han perdido ya la esperanza, ha muerto más bien la esperanza.
matrimonios alejados, distantes, totalmente, se murió la relación. Cuando yo hago que aquellas familias, aquellas personas alejadas se reconcilien y se vuelvan a dar la mano, estoy volviendo a dar vida a esa relación que se había muerto. Cuando logro unir un matrimonio que ya deseaba separarse y que ya se agarraban de los chongos y eran perros y gatos y que ahora pueden llevarse bien, estamos resucitando esa nueva relación. Cuando un esposo y una esposa dicen, ¿sabes qué? En vez de dejarnos, ¿por qué no hacemos nuestro mejor esfuerzo y volvemos? En vez de alejarnos, en vez de odiarnos, en vez de vengarnos unos con otros y hacernos la vida imposible, estoy resucitando esa relación que ya estaba muerta. Ahí estamos, nosotros participamos de esa vida de resuciten muertos, resuciten eso que ya estaba, que parecía ya perdido. Cuando yo le devuelvo la esperanza a alguien, estoy resucitando su esperanza. Ánimo, las cosas van a cambiar, todo será diferente. Así como llega la noche y viene el día, es una nueva oportunidad para crecer. Y entonces estoy devolviendo la esperanza y se me va expulsando demonios. ¿Cómo expulso yo los demonios? A lo mejor esto sí ya lo he comentado aquí. Yo expulso un demonio cuando yo mismo expulso mis propios demonios de egoísmo, de mentira, de falsedad, de crítica, de lujuria, de lo que sea, de egoísmo, de soberbia, de envidia. Cuando yo mismo expulso de mi vida eso, estoy expulsando demonios. Como les decía yo apenas a los feligreses en la parroquia, te vuelves ayudante del exorcista. ¿Quién es el exorcista? El sacerdote. Es que el mejor exorcismo es la confesión. Los exorcismos extraordinarios son los que realiza un exorcista, pero los exorcismos ordinarios son los que yo te perdono en el nombre, esos son, y yo me convierto en ayudante. Los exorcistas requieren un equipo de ayudantes, sí, pero yo me convierto ahí en ayudante porque facilito, soy soberbio, estoy facilitando. Es fácil que un exorcista vaya y le haga el rito de exorcismo a la persona, es fácil. Y el demonio tiene que obedecer, pero es difícil decirle, oiga señor, señora, usted es una metiche, una mentirosa, tiene que dejar su mentira. No lo va a hacer tan fácil, no lo va a hacer tan fácil. Es más difícil ese pecado ordinario, las formas, como se dice, esas manifestaciones ordinarias del demonio son más difíciles porque se dan en tentaciones que las manifestaciones extraordinarias del demonio que se dan a través de la posesión diabólica, ¿sí? Entonces, son fáciles de porque ya las percibimos, pero lo más difícil es eso ordinario que se da a través de tentaciones y nosotros no las percibimos. Cristo ha dicho, no lleven con ustedes bronce, oro, plata, no lleven nada, nos lleven para el camino, porque Él quiere ser nuestra única riqueza. Él quiere que dependamos solamente de su amor, que nos abandonemos. Yo soy lo único que tienes, yo soy tu única riqueza material, espiritual, así que acude a mí, no tienes por qué buscar otros. No lleven, dice, morral, no lleven túnicas, porque en el morral se ponen provisiones. Me voy a llevar unas tortas aquí, unos lonches para el camino. No lleves provisiones. No lleves otra ahí de que tengas. No, porque el Señor quiere ser nuestra única provisión en el morral. En el morral, pero aquí podemos ver que en el morral se echan muchas cosas. No lleves en el morral para la misión que Él nos dice, vas a ir y hablar de este reino de amor, pues no lleves orgullo en tu morral,
no lleves envidia, no lleves resentimiento, no lleves rencor, no lleves nada en ese morral, llévalo vacío, es más, ni lo lleves, pues, con decirte, no lleves vestimenta, solamente la que cargas, porque yo quiero revestirte. San Pablo habla, revístanse del amor de Cristo, yo quiero ser tu única vestimenta, así como en el bautismo que los papás le ponen a los niñitos recién bautizados su nueva vestidura de hijos de Dios, porque Dios es el que nos reviste con su propia gracia. Todo, dice, todo lo han, no lleven bastón, ¿sí? ¿El bastón para qué nos sirve? Para sostenerse. Cuando mis pies flaquean, el bastón sirve, da seguridad, da confianza. Yo quiero ser tu bastón, dice Dios. Si llevas bastón, te vas a olvidar de mí. No, yo quiero ser tu bastón, yo quiero ser eso que te sostenga. Cuando dudes de mí, cuando tengas incertidumbre de mi amor, de mi misericordia, quiero que tú te sostengas en mí, yo seré tu propio bastón. Todo lo recibieron gratis, dice, denlo gratis. El amor tiene que darse gratis, no tiene que negarse. Sácate de aquí, no, no te quiero. No, gratis, dalo. ¿Por qué le te resistes a la gente de que no quieres amarle, de que quieres odiarle? Le estás vendiendo el amor. Te estás haciendo fashion, te estás freseando de decir, no, no, no, no, a ti no te lo voy a dar. No, no, no. Es dalo gratis. Si yo te amo gratuitamente, ¿por qué tú no quieres amar al otro y lo quieres despreciar? El evangelio se da también gratuito. No hagan un comercio de las cosas sagradas. Tenemos nosotros que vivir bajo esta perspectiva de Dios. Siempre vayan deseando la paz en el lugar que se queden. Ustedes no son instrumentos de guerra, no son carros de batalla, no son armas de amenaza. Ahí vienen los cristianos, hay que huir. No, no, no, no. Ahí vienen, nos van a abrazar, nos van a besar, nos van a querer. San Pablo habla, dice, cuando nos odian, nos rechazan, nosotros los amamos, dice él. Entonces, no, ahí vienen los cristianos, son los que peores. No, no hay que huir, no, no. ¿Por qué? Porque son los más conflictivos, los más violentos. No, tampoco. Nosotros no venimos a crear eso en el mundo, venimos a dar paz, venimos a dar tranquilidad. Imagínense, oiga, ahí viene el padre que nos hace la vida imposible, vámonos de la parroquia. No, no es posible que, o sea, el padre no tiene por qué ir a darle lata a la gente. Ahí viene mi esposo, ay Dios mío, hay que salir huyendo porque no trae paz. No, nosotros venimos a traer paz al mundo. Es lo que Cristo dice, la paz. Bueno, si alguien no la rechazara, no la quisiera su paz, bueno, o cuando salgan de esa casa, sacúdanse los pies, dicen otro de los evangelios, como señal de protesta, para que no se lleven. Es decir, si alguien es contrario a este amor, a este evangelio, pues entonces, si no ama, va a odiar. Pues sacúdete ese odio que pudiera haber creado en ti, todo eso mal que pudo haber provocado, sacúdetelo. No te quedes con nada, porque hasta la maldad puede contagiarse en nuestra vida. Pues pidamos, más bien, comencemos a percibir este amor con el que Dios nos ama, este amor que se hace tierno, que se hace cercano, que se hace paterno, que se hace misión y que se nos da gratuitamente y que Dios nos sigue buscando, aunque nosotros le huyamos, porque a veces no nos sentimos dignos, porque puede haber una culpa ahí que me diga, no te mereces eso, eres ingrato, ingrata, eres lo peor.
que aunque pudiera haber un orgullo de decir no me merezco o para qué quiero a Dios en mi vida, que son como las cosas que pudieran opacar la autosuficiencia, decirme yo puedo, no necesito a Dios en mi vida, o el mismo pecado que provoca que

que vergüenza ante Dios, que no haya nada de eso, sino que siempre nos sintamos nosotros merecedores de ese amor, y que en vez de limitar, de quitar mi sensibilidad para percibir el amor de Dios, yo comience más en percibirlo. Cuando respiro, abrir mis ojos, ya es amor de Dios. Comerme este rico pan, este cafecito, y eso es amor de Dios. Que en eso mínimo aprenda yo a percibir que Dios me está amando.

0: Dirijamos a Dios Todopoderoso nuestra oración confiada, diciendo, escúchanos, Padre amoroso.
1: Escúchanos, Padre amoroso.
2: Para que rejuvenezca siempre la Iglesia, oremos.
0: Escúchanos, Padre amoroso.
2: Para que dé la paz y la concordia a las naciones, oremos.
0: Escúchanos, Padre amoroso.
2: Para que socorra a los abandonados y a los pobres, oremos.
0: Escúchanos, Padre amoroso.
2: Para que se acuerde de las familias de nuestra comunidad que viven en la tribulación, oremos.
0: Escúchanos, Padre amoroso.
2: Para que las acciones de nuestro día sean sacrificio de alabanza agradable a Dios, oremos.
0: Escúchanos, Padre amoroso. También encomendamos de manera especial a la Madre María Teresa García para que Dios la fortalezca en su lecho de su enfermedad, para que le dé paz y tranquilidad, oremos. Escúchanos, Padre amoroso. Imploramos, Señor, tu clemencia y te pedimos que escuches con bondad las súplicas que te hemos presentado. Por Jesucristo nuestro Señor.

Estamos orando para que nuestro sacrificio sea agradable a Dios Padre Todopoderoso. Recibe, Padre Santo, las ofrendas que te presentamos en la conmemoración de estos santos mártires y a nosotros, tus siervos. Concédenos permanecer siempre firmes en la confesión de tu nombre. Por Jesucristo nuestro Señor. Amén. Que el Señor esté con ustedes. Levantemos el corazón. Demos gracias al Señor nuestro Dios. En verdad es justo y necesario, es nuestro deber y salvación darte gracias siempre y en todo lugar, Señor Padre Santo, Dios Todopoderoso y Eterno, porque la sangre de tus santos mártires, derramada como la de Cristo para proclamar su fidelidad a ti, manifiesta tu admirable poder que convierte la fragilidad en fortaleza y al hombre débil robustece para que sea testigo tuyo por Cristo, Señor nuestro. Por eso, como los ángeles te cantan en el cielo, así nosotros en la tierra te aclamamos diciendo sin cesar.

Te alabamos, Padre Santo, porque eres grande y porque hiciste todas las cosas con sabiduría y amor. A imagen tuya creaste al hombre y le encomendaste el universo entero para que, sirviéndote solo a ti, su creador, dominara todo lo creado. Y cuando por desobediencia perdió tu amistad, no lo abandonaste al poder de la muerte, sino que compadecido tendiste la mano a todos para que te encuentre el que te busca. Reiteraste además tu alianza a los hombres, por los profetas los fuiste llevando con esperanza de salvación. Y tanto amaste al mundo, Padre Santo, que al cumplirse la plenitud de los tiempos, nos enviaste como Salvador a tu único Hijo, el cual se encarnó por obra del Espíritu Santo, nació de María la Virgen y así compartió en toda nuestra condición humana, menos en el pecado. Anunció la salvación a los pobres, la liberación a los oprimidos y a los afligidos el consuelo. Para cumplir tus designios, Él mismo se entregó a la muerte y resucitando, destruyó la muerte y nos dio nueva vida, y porque no vivamos ya para nosotros mismos, sino para Él que por nosotros murió y resucitó, envió Padre al Espíritu Santo como primicia para los creyentes, a fin de santificar todas las cosas, llevando a plenitud su obra en el mundo. Por eso, Padre, te rogamos que este mismo Espíritu santifique estas ofrendas para que se conviertan en el cuerpo y la sangre de Jesucristo nuestro Señor, y así celebremos el gran misterio que nos dejó como alianza eterna. Porque Él mismo, llegada la hora en que había de ser glorificado por ti, Padre Santo, habiendo amado a los suyos que estaban en el mundo, los amó hasta el extremo, y mientras cenaba con sus discípulos, tomó pan, te bendijo, lo partió y se lo dio diciendo: tomen y coman todos de él, porque esto es mi cuerpo que será entregado por ustedes.

Del mismo modo tomó el cáliz lleno del fruto de la vid, te dio gracias y lo pasó a sus discípulos diciendo: Tomen y beban todos de él, porque este es el cáliz de mi sangre, sangre de la alianza nueva y eterna, que será derramada por ustedes y por muchos para el perdón de los pecados. Hagan esto en conmemoración mía.

0: Este es el misterio de la fe. Cristo se entregó por nosotros. Salvador del mundo, sálvanos, tú que nos has liberado por tu cruz y resurrección. Por eso, Padre, al celebrar ahora el memorial de nuestra redención, recordamos la muerte de Cristo y su descenso al lugar de los muertos. Proclamamos su resurrección y ascensión a tu derecha, y mientras esperamos su venida gloriosa, te ofrecemos su cuerpo y su sangre, sacrificio agradable a ti, salvación para todo el mundo. Dirige tu mirada sobre esta víctima que tú mismo has preparado a tu iglesia y concede a cuantos compartimos este pan y este cáliz que congregados en un solo cuerpo, por el Espíritu Santo, seamos en Cristo víctima viva para alabanza de tu gloria. Y ahora, Señor, acuérdate de todos aquellos por quienes te ofrecemos este sacrificio, de tu servidor el Papa León XIV, nuestro obispo, Cardenal José Francisco, del orden episcopal, de los presbíteros y diáconos, de los oferentes, de los aquí reunidos, de todo tu pueblo santo y de aquellos que te buscan con sincero corazón. Acuérdate también de los que murieron en la paz de Cristo y de todos nuestros fieles difuntos encomendado en nuestra lista de intenciones, cuya fe solo tú conociste. Padre de bondad, que todos tus hijos nos reunamos en heredad de tu reino con María, la Virgen, Madre de Dios y Madre nuestra, su esposo San José, los apóstoles, los santos, y allí junto con toda la creación, libre ya del pecado y de la muerte, te glorifiquemos por Cristo, Señor nuestro, por quien concedes al mundo todos los bienes. Por Cristo, con Él y en Él, a ti Dios Padre omnipotente, en la unidad del Espíritu Santo, todo honor y toda gloria por los siglos de los siglos.
1: Amén.
0: El amor de Dios ha sido derramado en nuestros corazones con el Espíritu Santo que se nos ha dado, digamos, con fe y esperanza, Padre nuestro que estás en el cielo, santificado sea tu nombre, venga a nosotros tu reino. Hágase tu voluntad en la tierra como en el cielo. Danos hoy nuestro pan de cada día. Perdona nuestras ofensas como también nosotros perdonamos a los que nos ofenden. No nos dejes caer en la tentación y líbranos del mal. Líbranos de todos los males, Señor, y concédenos la paz en nuestros días, para que, ayudados por tu misericordia, vivamos siempre libres de pecado y protegidos de toda perturbación, mientras esperamos la gloriosa venida de nuestro Salvador Jesucristo. Señor Jesucristo, que dijiste a tus apóstoles, la paz les dejo, mi paz les doy, no tengas en cuenta nuestros pecados, sino la fe de tu iglesia, y conforme a tu palabra, concédenos la paz y la unidad, tú que vives y reinas por los siglos de los siglos.
1: Amén.
0: Que la paz del Señor esté siempre con ustedes. En Cristo, el amor en el mundo, presentemos un signo fraternal de paz.

He aquí a Cristo. Él es el Cordero de Dios, es el que quita el pecado del mundo. Dichosos nosotros, invitados a participar en la cena del Señor. Señor, no soy digno de que entres en mi casa. La palabra de Dios.

0: Invito a quienes no pudieron comulgar sacramentalmente para que nos acompañen comulgando espiritualmente. Oh Jesús mío, creo firmemente que estás presente en el Santísimo Sacramento del altar. Te adoro y te amo sobre todas las cosas y deseo ardientemente recibirte en mi alma. Ya que no puedo hacerlo ahora sacramentalmente, ven a lo menos espiritualmente a mi corazón. Y como si ya te hubiera recibido, te abrazo y me uno enteramente a ti. No permitas que jamás me separe de ti. Amén. Se les invita a participar de la novena en honor a Nuestra Señora del Carmen, que se está realizando al término de la Santa Misa, para que preparados se dispongan a consagrarse a ella el jueves 16 de julio, con la solemne celebración eucarística y la imposición de escapularios. Vengan con su familia, se les espera. Nuestra Señora del Carmen ruega por nosotros. Oremos. Señor Dios, que en tus santos mártires manifestaste de modo admirable el misterio de la cruz, concede benigno que, fortalecidos por este sacrificio, permanezcamos fielmente adheridos a Cristo y trabajemos en la Iglesia por la salvación de todos. Por Jesucristo nuestro Señor, que el Señor esté con ustedes y la bendición de Dios Todopoderoso, Padre, Hijo y Espíritu Santo, desciendan sobre ustedes y les acompañen siempre. Invitados a presenciar más en nuestra vida el amor de Dios, vayamos en paz. Para todos y todas, una feliz y bendecida tarde. Les invito a que juntos recemos el Ángelus. El ángel del Señor fue enviado a María. Dios te salve María, llena eres de gracia. El Señor es contigo, bendita tú eres entre todas las mujeres y bendito es el fruto de tu vientre, Jesús. He aquí la esclava del Señor. Dios te salve María, llena eres de gracia, el Señor es contigo, bendita tú eres entre todas las mujeres y bendito es el fruto de tu vientre, Jesús. Y el Verbo de Dios se hizo hombre. Dios te salve María, llena eres de gracia, el Señor es contigo. Bendita tú eres entre todas las mujeres y bendito es el fruto de tu vientre, Jesús.
1: Santa María, Madre de Dios y Madre nuestra, ruega por nosotros pecadores, ahora y en la hora de nuestra muerte.
0: Ruega por nosotros, Santa Madre de Dios. Te suplicamos, Señor, que derrames tu gracia en nuestras almas, para los que por el anuncio del ángel hemos conocido la encarnación de tu Hijo, Jesucristo, por su pasión y su cruz seamos llevados a la gloria de su resurrección. Por el mismo Jesucristo, nuestro Señor.
1: Amén.

en los cielos y en la tierra sea para siempre adorado. Padre nuestro que estás en el cielo, santificado sea tu nombre.

Gloria al Padre, y gloria al Hijo, y gloria al Espíritu Santo.

Adoremos y demos gracias en todo instante y momento. Padre nuestro que estás en el cielo, santificado sea tu nombre, venga a nosotros tu reino, hágase tu voluntad en la tierra como en el cielo. Gloria al Padre, y gloria al Hijo, y gloria al Espíritu Santo.

Sagrado Corazón de Jesús, Padre nuestro que estás en el cielo, santificado sea tu nombre, venga a nosotros tu reino, hágase tu voluntad en la tierra como en el cielo. Gloria al Padre, y gloria al Hijo, y gloria al Espíritu Santo.

0: Novena a Nuestra Señora del Carmen. Ruega por nosotros, Santa Madre de Dios, para que seamos dignos de alcanzar las promesas de nuestro Señor Jesucristo. Amén. Por la señal de la Santa Cruz, de nuestros enemigos, líbranos, Señor Dios nuestro, en el nombre del Padre, y del Hijo, y del Espíritu Santo. Amén. Dios mío y Señor mío, postrado delante de vuestra majestad soberana, con todo mi ser, con toda mi alma y con todo mi corazón, te adoro. Confieso, bendigo, alabo y glorifico. A ti te reconozco por mi Dios y mi Señor. En ti creo. En ti espero y en ti confío, me has de perdonar mis culpas y dar tu gracia y perseverancia en ella. Y la gloria que tienes ofrecida a los que perseveran en tu amor. Te amo sobre todas las cosas. A ti confieso mi suma ingratitud y todas mis culpas y pecados, de todo lo cual me he arrepentido, y te pido me concedas benignamente tu perdón. Pésame, Dios mío, el haberte ofendido, por ser tú quien eres. Propongo firmemente, ayudado con tu divina gracia, nunca más pecar, apartarme de las ocasiones de ofenderte, confesarme, cumplir la penitencia. Perdóname, Señor, para que con alma limpia y pura alabe a la Santísima Virgen, Madre y Señora mía, y alcance por su poderosa intercesión la gracia especial que en este triduo de oración pido. Si ha de ser para mi mayor honra y gloria tuya. Amén. Padre nuestro que estás en el cielo, santificado sea tu nombre. Venga a nosotros tu reino. Hágase tu voluntad en la tierra como en el cielo.
1: Danos hoy nuestro pan de cada día. Perdona nuestras ofensas, como también nosotros perdonamos a los que nos ofenden. No nos dejes caer en la tentación y líbranos del mal. Amén.
0: Dios te salve María, llena eres de gracia. El Señor es contigo. Bendita eres entre todas las mujeres y bendito es el fruto de tu vientre, Jesús.
1: Santa María, Madre de Dios, ruega por nosotros los pecadores, ahora y en la hora de nuestra muerte. Amén.
0: Gloria al Padre, y al Hijo, y al Espíritu Santo.
1: Como era en el principio, ahora y siempre, por los siglos de los siglos. Amén.
0: Ruega por nosotros, Santa Madre de Dios,
1: para que seamos dignos de alcanzar las promesas de nuestro Señor Jesucristo. Amén. Oh Virgen María, Madre de Dios y Madre nuestra, y especial protectora de los que visten tu sagrado escapulario, por lo que su divina majestad te engrandeció, escogiéndote para verdadera madre suya. Te suplico, me alcances de tu querido Hijo el perdón de mis pecados, la enmienda de mi vida, la salvación de mi alma, el remedio de mis necesidades, el consuelo de mis aflicciones, y la gracia especial que pido en esta oración. si conviene para su mayor honra y gloria, y bien de mi alma, que yo, Señora, para conseguirlo, me valgo de tu intercesión poderosa, y quisiera tener el espíritu de todos los ángeles, santos y justos, a fin de poder alabarte dignamente y uniendo mis voces con sus afectos, te saludo una y mil veces, diciendo: Dios te salve María, llena eres de gracia, el Señor es contigo. Bendita tú entre todas las mujeres, y bendito es el fruto de tu vientre, Jesús.
0: Santa María, Madre de Dios, ruega por nosotros pecadores, ahora y en la hora de nuestra muerte. Amén.
1: Ruega por nosotros, Santa Madre de Dios,
0: para que seamos dignos de alcanzar las promesas de nuestro Señor Jesucristo. Amén.
1: Gloria al Padre, y al Hijo, y al Espíritu Santo,
0: como era en el principio, ahora y siempre, por los siglos de los siglos. Amén.
1: Proclama mi alma la grandeza del Señor. Se alegra mi espíritu en Dios mi Salvador, porque ha mirado la humillación de su esclava. Desde ahora me felicitarán todas las generaciones, porque el Poderoso ha hecho obras grandes en mí. Su nombre es santo, y su misericordia llega a sus fieles de generación en generación. Él hace proezas con su brazo, dispersa a los soberbios de corazón, derriba el trono a los poderosos y enaltece a los humildes. A los hambrientos los colma de bienes, y a los ricos los despide vacíos. Auxilia a Israel su siervo, acordándose de su misericordia, como lo había prometido a nuestros padres, en favor de Abraham y su descendencia por siempre. Gloria al Padre, y al Hijo, y al Espíritu Santo,
0: como era en el principio, ahora y siempre, por los siglos de los siglos. Amén. Dios te salve María, hija de Dios Padre, madre de Dios Hijo, esposa del Espíritu Santo, templo augusto de la Santísima Trinidad. Dios te salve María, señora mía, mi tesoro, mi belleza, reina de mi corazón, madre, vida, dulzura y esperanza mía queridísima, más aún mi corazón y mi alma. Soy toda tuya, oh Virgen Santísima, y todo lo mío es tuyo. More en mí tu alma para engrandecer al Señor. More en mí tu espíritu para regocijarme en Dios. Oh Virgen fidelísima, ponte como un sello sobre mi corazón para que en ti y por ti permanezca fiel al Señor. Concédeme por tu bondad la gracia de contarme en el número de los que amas, enseñas, diriges, nutres y proteges como a hijos. Haz que, despreciando por tu amor todos los consuelos terrenos, aspire continuamente a los bienes celestiales, hasta que, por medio del Espíritu Santo, tu esposo fidelísimo, y de ti, esposa suya fidelísima, sea formado en mí Jesucristo, tu Hijo, para gloria del Padre Celestial. Amén. Dichosa eres, Santa Virgen María, y digna de toda alabanza.
1: Dichosa eres, Santa Virgen María, y digna de toda alabanza.
0: De ti nació el sol de justicia, Cristo, nuestro Dios, por quien hemos sido salvados y redimidos.
1: Eres digna de toda alabanza.
0: Gloria al Padre, al Hijo y al Espíritu Santo.
1: Dichosa eres, Santa Virgen María, y digna de toda alabanza. Es bueno dar gracias al Señor y tocar para tu nombre, oh Altísimo, proclamar por la mañana tu misericordia y de noche tu fidelidad, con arpas de 10 cuerdas y laudes sobre arpegios de cítaras. Tus acciones, Señor, son mi alegría y mi júbilo las obras de tus manos. ¡Qué magníficas son tus obras, Señor! ¡Qué profundos tus designios! El ignorante no los entiende, ni el necio se da cuenta. Aunque germinen como hierba los malvados y florezcan los malhechores, serán destruidos para siempre. Tú, en cambio, Señor, eres excelso por los siglos. Porque tus enemigos, Señor, perecerán. Los malhechores serán dispersados. Pero a mí me das la fuerza de un búfalo y me unges con aceite nuevo. Mis ojos no temerán a mis enemigos. Mis oídos escucharán su derrota. El justo crecerá como una palmera y se alzará como un cedro del Líbano, plantado en la casa del Señor. Crecerá en los atrios de nuestro Dios. En la vejez seguirá dando fruto y estará lo sano y frondoso para proclamar que el Señor es justo, que en mi roca no existe la maldad. Gloria al Padre y al Hijo y al Espíritu Santo.
0: Como era en el principio, ahora y siempre, por los siglos de los siglos. Amén. Oh María, Reina y Madre del Carmelo, vengo hoy a consagrarme a ti, pues toda mi vida es como un pequeño tributo por tantas gracias y beneficios como he recibido de Dios a través de tus manos. Y porque tú miras con ojos de particular benevolencia a los que visten tu escapulario, te ruego que sostengas con tu fortaleza mi fragilidad, ilumines con tu sabiduría las tinieblas de mi mente y aumentes en mí la fe, la esperanza y la caridad, para que cada día pueda rendirle el tributo de mi humilde homenaje. el santo escapulario. Atraiga sobre mí tus miradas misericordiosas. Sea para mí prenda de tu particular protección en luchas de cada día, y constantemente me recuerdes el deber de pensar en ti y revestirme de tus virtudes. De hoy en adelante, me esforzaré por vivir en una suave unión con tu espíritu, ofrecerlo todo a Jesús por tu medio y convertir mi vida en imagen de tu humildad, caridad, paciencia, mansedumbre y espíritu de oración. Oh Madre amabilísima, sosténme con tu amor indefectible, a fin de que a mí, pecador indigno, me sea concedido un día cambiar tu escapulario por el eterno vestido nupcial y habitar contigo y con los santos del Carmelo en el reino de tu Hijo. Amén. Salve, Reina de los cielos y Señora de los ángeles. Salve, raíz. Salve, puerta, que dio paso a nuestra luz. Alégrate, Virgen gloriosa, entre todas la más bella. Salve, agraciada doncella. Ruega a Cristo por nosotros. Amén.
1: Primer día. Nuestra Señora del Carmen, Estrella de la Mañana. Los marineros, antes de la edad de la electrónica, dependían de las estrellas para marcar su rumbo en el inmenso océano. De aquí, la analogía con la Virgen María, quien como estrella del mar, nos guía por las aguas difíciles de la vida hacia el puerto seguro que es Cristo. Por la invasión de los sarracenos, los carmelitas se vieron obligados a abandonar el Monte Carmelo. Una antigua tradición nos dice que antes de partir se les apareció la Virgen mientras cantaban el Salve Regina, y ella prometió ser para ellos su estrella del mar. Por ese bello nombre conocían también a la Virgen, porque el Monte Carmelo se alza como una estrella junto al mar. Oh, Virgen del Carmen, María Santísima, que fuiste figurada en aquella nubecilla que el gran profeta de Dios, Elías, vio levantarse del mar, y con su lluvia fecundó copiosamente la tierra, significando la purísima fecundación con que diste al mundo a tu querido Hijo Jesús, para remedio universal de nuestras almas. Te ruego, Señora, me alcances de su majestad copiosas lluvias de auxilios, para que mi alma, sirviéndole con perfección en esta vida, merezca gozarle en la eterna. Así, Señora, te lo suplico humildemente, diciendo: Dios te salve María, llena eres de gracia, el Señor es contigo. Bendita tú eres entre todas las mujeres, y bendito es el fruto de tu vientre, Jesús.
0: Santa María, Madre de Dios, ruega por nosotros pecadores, ahora y en la hora de nuestra muerte. Amén. Virgen del Carmen, oh Madre mía, me consagro a ti y confío en tus manos mi existencia entera. Acepta mi pasado con todo lo que ha sido.
1: Acepta mi presente con todo lo que es. Acepta mi futuro con todo lo que será. Con esta total consagración, te confío cuanto tengo y cuanto soy, todo lo que he recibido de tu Hijo Sacratísimo y de tu Esposo Santísimo.
0: Te confío mi inteligencia, mi voluntad y mi corazón. Pongo en tus manos mi libertad, mis ansias y mis temores, mis esperanzas y mis deseos, mis tristezas y mis alegrías.
1: Cuida de mi vida y todas mis acciones, para que sea más fiel al Señor, trino y uno, y con tu ayuda alcance la salvación.
0: Te confío, oh gran Señora, mi cuerpo y mis sentidos, para que sean puros siempre y me ayuden en el ejercicio de las virtudes.
1: Te confío mi alma, para que tú la preserves de las tentaciones del mundo, de la carne y de Satanás. Hazme participar de una sola santidad similar a la tuya. Vuélveme conforme a Jesucristo, ideal de mi vida.
0: Te confío mi entusiasmo y el ardor de mi devoción para que me ayudes a no perder la fe. Te confío mi capacidad y ganas de amar como has amado tú y como Jesús quiere ser amado.
1: Te confío mis incertidumbres y mis angustias, para que en tu corazón encuentres seguridad, sostén y luz en cada instante de mi vida.
0: Con esta consagración me empeño en seguir tu vida de humildad, mansedumbre y pureza. Acepto las renuncias y los sacrificios que esta alianza conlleva, y te prometo con la gracia de Dios y con tu ayuda, ser fiel al empeño tomado.
1: Oh, Madre de todos los hombres, soberana de mi vida y de mi conducta, dispón de mí y de todo lo que pertenece para que camine siempre en el Evangelio bajo tu guía. Oh, Estrella del mar.
0: Oh Reina del cielo y de la tierra, Madre Santísima del Redentor, soy todo tuyo, tuyo, oh Virgen del Carmen, y a ti quiero unirme ahora y siempre, para adorar a Jesucristo junto a los ángeles y a los santos, ahora y por los siglos de los siglos. Amén.

0: Santísima Virgen del Carmen, queremos darte gracias por tu bendita presencia, gracias por tu amor, gracias por tu intercesión, gracias por preocuparte y ocuparte de las necesidades de cada uno de nosotros, tus hijos, en especial de quienes nos hemos consagrado. Gracias, y queremos pedirte, le des las gracias a tu preciosísimo Hijo Jesucristo por todos los milagros que ha hecho hasta este momento. Gracias. ¿Qué sería de nosotros sin ti, María Santísima? Y de esas palabras, con humildad, hagan lo que Él les diga. María, Madre de Dios y Madre nuestra, un día más queremos poner en tus benditas manos todas estas necesidades de nuestros bienhechores, de todas esas personas que con tanta fe hacen una llamada a este bendito canal, a tu casa. Ponemos en tus benditas manos las siguientes peticiones.
1: Te pedimos por Everardo Bermúdez de Los Ángeles, California, familia Bermúdez Tejeda, familia de María Visión, todos los que apoyan en el canal, por Rosa Tejeda Bermúdez, por Mónica Fragoso Ramírez de Estados Unidos, familia Ramírez Fragosa, familia de Eulalia Monteón, familia Pérez Monteón, familia Fragosa Velarde, por la salud de David Pérez Monteón, por los agonizantes, por el eterno descanso de Pedro Fragosa, Aurora Velarde González, Pedro Fragosa Velarde, por Sandra García de Morelia, necesidades de familia Domínguez García, por la salud de la niña Adriana Domínguez García, por los agonizantes, por las almas del purgatorio, por María Estela Villamoros de Veracruz, familia Isabel López Villamoros, Camila Alarcón, María Elena López, Jesús Atilano Villamoros, familia Alarcón, por la salud de la familia Diego Sánchez y por Diego y sus hijos, por Lupita Alarcón López, por Mireya Elizondo de Monterrey, Nuevo León, necesidades de Jaime Jair Durán, Angelina Lozano, por la salud de Mireya Elizondo, por las almas del purgatorio, por María Berta González de Guanajuato, José Antonio Guzmán González, familia Guzmán González, Rafael Janet Paola Guzmán González, por Silvia y Ana Berta Guzmán, por la salud de Miguel Guzmán, Edith y Josefina Guzmán, Ana Berta Guzmán, por todo el personal de María Visión, por la salud de Martín Morones y toda la familia Morones Falcón, Arévalo Medrano y las almas del purgatorio.
0: Guadalupe Sánchez de Sonora pide por sus necesidades. Juan Salazar Cruz de Guanajuato pide por la familia Salazar Gómez, Salazar Cruz, por Osvaldo Ulises, Ulises, Brenda y Mayali. El eterno descanso de Epifanía Galicia Carranco. Edith Ángeles Caballero de Hidalgo pide por la salud de Lupita Acevedo Ángeles y Marco Camacho. Santísima Virgen María, Madre de Dios y Madre nuestra, gracias por todo, gracias por tanto. Amén.

0: Oremos. Oh Dios, que en este sacramento admirable nos dejaste el memorial de tu pasión, te pedimos nos concedas venerar de tal modo los sagrados misterios de tu cuerpo y de tu sangre, que experimentemos constantemente en nosotros el fruto de tu redención. Por Cristo nuestro Señor.
1: Amén.
0: Bendito sea Dios.
2: Bendito sea Dios.
0: Bendito sea su santo nombre.
2: Bendito sea su santo nombre.
0: Bendito sea Jesucristo, verdadero Dios y verdadero hombre.
2: Bendito sea Jesucristo, verdadero Dios y verdadero hombre.
0: Bendito sea el nombre de Jesús.
2: Bendito sea el nombre de Jesús.
0: Bendito sea su sacratísimo corazón.
2: Bendito sea su sacratísimo corazón.
0: Bendita sea su preciosísima sangre.
2: Bendita sea su preciosísima sangre.
0: Bendito sea Jesucristo en el santísimo sacramento del altar.
2: Bendito sea Jesucristo en el santísimo sacramento del altar.
0: Bendito sea el Espíritu Santo Paráclito.
2: Bendito sea el Espíritu Santo Paráclito.
0: Bendita sea la excelsa Madre de Dios María Santísima.
2: Bendita sea la excelsa Madre de Dios María Santísima.
0: Bendita sea su Santa e Inmaculada Concepción.
2: Bendita sea su Santa e Inmaculada Concepción.
0: Bendita sea su gloriosa Asunción.
2: Bendita sea su gloriosa Asunción.
0: Bendito sea el nombre de María, Virgen y Madre.
2: Bendito sea el nombre de María, Virgen y Madre.
0: Bendito sea San José, su castísimo esposo.
2: Bendito sea San José, su castísimo esposo.
0: Bendito sea Dios en sus ángeles y sus santos.
2: Bendito sea Dios en sus ángeles y sus santos.
3: Dios te salve María, llena eres de gracia, el Señor está contigo. Bendita tú eres entre todas las mujeres, y bendito es el fruto de tu vientre Jesús.
4: Santa María, Madre de Dios, ruega por nosotros pecadores, ahora y en la hora de nuestra muerte. Amén.
3: Santa María, Reina y Madre de María Visión,
4: ruega por nosotros.
3: Dios te salve María, llena eres de gracia, el Señor está contigo. Bendita tú eres entre todas las mujeres, y bendito es el fruto de tu vientre Jesús.
4: Santa María, Madre de Dios, ruega por nosotros pecadores, ahora y en la hora de nuestra muerte. Amén.
3: Santa María, Reina y Madre de María Visión,
4: ruega por nosotros.
3: Dios te salve María, llena eres de gracia, el Señor está contigo. Bendita tú eres entre todas las mujeres, y bendito es el fruto de tu vientre Jesús.
4: Santa María, Madre de Dios, ruega por nosotros pecadores, ahora y en la hora de nuestra muerte. Amén.
3: Santa María, Reina y Madre de María Visión,
4: ruega por nosotros.
5: La bendición de Dios Todopoderoso, Padre, Hijo y Espíritu Santo, descienda sobre todos y nos acompañe siempre.
4: Amén.
5: Ave María Purísima,
4: sin pecado original concebida,
5: alabado sea Jesucristo,
4: sea por siempre bendito y alabado.

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10: Voy a hablar de la tolerancia. Es otro de los temas de mi libro Para Salvarte. La tolerancia está hoy de moda, pero de un modo equivocado. Porque estamos acostumbrados a que en televisión uno dice una cosa, otro dice otra, y ¿quién tiene razón? ¿Dónde está la verdad? Todo vale, todo vale. Uno dice una cosa, otro dice otra, todo vale, todo vale. Eso es lo que está de moda. Tú tienes tu verdad, yo tengo la mía, ¿qué más da? Todo vale. No. Todo vale, no. Vale la verdad, no vale la mentira. Vale la honradez, no vale la corrupción. Vale la fidelidad, no vale la traición. Evidente, evidente. Hay que optar por la verdad. Hablaba yo en televisión en una entrevista, porque a los que defendemos la verdad nos llaman intransigentes, intolerantes. Hablaba yo en televisión, una entrevista, y me dice la locutora: padre, es que usted es demasiado recto. Le digo: yo no soy demasiado recto, soy recto, punto. Punto. O eres recto o eres torcido. Puede ser muy torcido, pero no muy recto. O eres recto o eres torcido,

Kobe Bryant. Yo busco la verdad. No me interesa el error. Busco la verdad. No soy de pasado recto, soy neto. Pero a los que queremos defender la verdad, nos llaman intransigentes, intolerantes. Y es que esto suena fuerte, pero es verdad. El error no tiene derechos. El error no tiene derechos. El error hay que combatirlo y destruirlo para que no haga daño. Pero eso de ser tolerantes con el error es una equivocación. El error no tiene derechos. Pero esto es de sentido común. Esto es de sentido común. Si una profesora en clase enseña que 2 por 3 son 8, no toleramos que a los niños les enseñen que 2 por 3 son 8. Yo no tolero el error. Hombre, ¿toleraría a la persona? Pues sí. A la persona equivocada no le pega un tiro o le pega un puñetazo. Bien. Pero procuro informarle a la persona equivocada. Pero no acepto su error. No acepto su error. Esto, que en matemáticas es evidente, ¿por qué en cosas de fe somos tan tolerantes y tan intransigentes? En matemáticas o en geografía, no sé si después ni nada de esto, yo no tolero que me digan que, si yo, que la capital de México es Durango. Pues no, no. Yo no acepto el error, ni en matemáticas, ni en geografía, ni en nada. Y en religión sí. En religión hay que ser tolerante. ¿Tenemos que aceptar las cosas? Pues no, señor. ¿Y ustedes? El Papa destituyó a Hans Küng, que era profesor de teología, porque lo que enseñaba no es doctrina católica. Como lo que enseña no es doctrina católica, le destituye de su cátedra. Bueno, pues ahí tenéis un montón de sacerdotes y de monjas con el libro de Hans Küng debajo del brazo. Pero si este señor lo que enseña no es doctrina católica, ¿cómo se aficiona usted a los libros de Hans Küng, que lo que enseña no es doctrina católica? No, es que tiene alguna cosa buena. No me vale. No me vale. Lo bueno, dicen los filósofos, lo bueno o es totalmente bueno o deja de ser bueno. Lo parcialmente bueno es malo. Lo bueno o es totalmente bueno o deja de ser bueno. Voy a meter una anécdota. Una anécdota que yo la amaño a mi gusto para que sea eficaz. Este traje que yo he puesto me lo regalaron en Barcelona. Cuento la historia porque es curiosa. Estaba yo en Barcelona dando conferencias en un colegio de monjas. Y yo comía con la comunidad. Y un día, pues no sé por qué lo dije, pero le digo, digo en el comedor, hablando a las monjas, bueno, pues pasado mañana viene a recogerme un compañero mío porque vamos a Alemania a un congreso, vamos a Münster, y vamos en coche. Atravesamos Francia y Bélgica para entrar en Alemania. Y al pasar por Bélgica vamos a ver a la reina Fabiola. Mi compañero me dijo esto, ¿no? Hombre, como vamos a dormir en Bruselas, ¿por qué no visitamos a la reina Fabiola? Ya sabéis, la reina Fabiola española, casada con Balduino, el rey de Bélgica. Y digo, pues mira, pues arreglalo. Si tienes interés, arreglo, arreglo. Y teníamos audiencia con la reina Fabiola. Y si lo digo yo, lo digo allí, pues nada, vamos a pasar por Bélgica y en Bruselas vamos a visitar a la reina Fabiola. Y me dice la superiora, pero padre, ¿va usted a ver a la reina Fabiola con ese traje? Y digo, pues sí, es el que tengo. Yo tenía un traje heredado. Los jesuitas aprovechamos la ropa del difunto, si nos viene bien. Y un padre, compañero mío, murió en la casa donde yo estaba, era de mi estatura, pero era mucho más gordo que yo, y los pantalones parecían de payaso.
le soltaba tela por todas partes, pantalón de payaso. Y me dice la superiora, pero padre, ¿va usted a ver a la reina Fabiola con él? Y yo digo, pues es el delito, ¿no? Eso no está presentable. Y dice a la compradora, hermana Soledad, esta tarde se va usted con el padre y que le compren un traje negro. Aquí está. Bien. Ah, sigo. Llegamos a los almacenes allí y llega el dependiente, ve mi estatura, traiga, este es su traje. Ah, gracias. Empaquete, no, padre. Pase al probador y profesor, pero mire, si yo no sé qué está, yo no sé qué talla tengo. ¿Usted cree que es mi talla? Ya está. No, padre, pase al probador y pruébeselo. Pasa al probador a probarlo. Hasta aquí, histórico. Ahora me invento yo un final para sacarle punta. Llego yo al probador, me miro al espejo, hago así y veo un roto en el codo. Me vuelvo, salgo, oiga, tráigame otra chaqueta, que esta tiene un roto en el codo. Pero padre, ¿usted se ha fijado las hombreras que bien le caen? Hombre, sí, las hombreras sí, pero ya el roto en el codo. ¿Se ha fijado las solapas que bien cortadas? Hombre, la solapa sí, pero ¿y el roto? ¿Pasan los bolsillos que hay implantados? Hombre, los bolsillos sí, pero ¿y el roto? ¿Dónde voy yo con una chaqueta y un roto en el codo? ¿Me trae otra chaqueta? A mí no me basta que las solapas estén cortadas y las hombreras me caen. No. Me basta el roto en el codo. ¿Me trae otra chaqueta? Lo bueno o es totalmente bueno o deja de ser bueno. Las cosas son así, pero ¿por qué esto que lo empleamos en la vida en todo? Cuando se trata de religión, somos muy tolerantes, muy aceptamos todo, nos tratamos todo. Si la religión es lo más importante de la vida de la religión, somos muy exigentes en lo bueno y en la verdad, en lo que no es la religión. Y cuando está la religión, todo es bueno, todo lo aceptamos, todo lo toleramos. Es una equivocación. Es una equivocación. Pues voy a leer algo de lo que digo allí, de esa idea. Es que la verdad y el bien son absolutas. Voy a decir a continuación. No todo es absoluto en la vida. Hay muchas cosas opinables. Pues sí. Sí, mire, yo soy goloso. Me gusta el café dulce. Pero a mí me gusta amargo. ¿Qué más da? Café dulce, café amargo, ¿qué más da? Opinable. Y en religión hay cosas opinables. Miren ustedes. Antes del Concilio Vaticano II, los sacerdotes en misa solo tenemos un canon. El canon romano. El mismo. Siempre el mismo, he dicho miles de misas, con el canon romano. Pero después del Concilio Vaticano II hay varias fórmulas y el sacerdote es libre para elegir la primera, la segunda, la tercera, la cuarta. Hay libertad opinable. A mí me gusta la cuarta, a otro le gusta la segunda. Opinable. Es opinable. Lo que no es opinable es decir misa con Coca-Cola y patatas fritas. ¿Esto no es opinable? Hombre, como lo que está de moda es la Coca-Cola, pues voy a decir misa con Coca-Cola y patatas. No. Misa con vino de uva y pan de trigo. Porque esto es así, esto no es opinable. O sea, hay que distinguir. En la vida hay muchas cosas opinables, pero no todo es opinable. No todo es opinable. Hay cosas absolutas que no se pueden cambiar. Y, bueno, y después también, por ejemplo, voy a decir dos frases aquí que está bien. Lo acabo de leer aquí. Digo, la verdad es intransigente. El error es tolerable. ¿Vale? Dos por tres son seis. Intolerable. Intransigente.
Sport Science, la verdad intransigente, el error tolerable. 2x3, 5, 2x3, 7, 2x3, 20.

templada, la aceptamos los dos. Pues sí, pues sí. El error, a veces, el término medio puede ser aceptable, pero no siempre el término medio es aceptable. Estamos en México. Yo digo que la capital de México es TF, el DF. O te dicen, no, es Tijuana. Bueno, para ponernos de acuerdo, lo dejamos en Durango. Pues no, Durango está en medio, pero no es la capital. La capital está en un extremo, que es DF. Que el término medio no siempre es la verdad. Que a veces digo, tú dices blanco, yo digo negro, bueno, lo dejamos en gris. Pues no, unas veces sí y otras veces no. Sentido común, saber cuándo el término medio es aceptable y cuándo la verdad está en un extremo. La capital de México está en el DF y no en Tijuana. Bueno, lo dejamos en Durango, que está a mitad de camino. Digo, sentido común. Pero eso de que todo vale, que el término medio, tú dices blanco, yo digo negro, lo dejamos en gris. Que no, que las cosas no son así. Las cosas no son así. Muy bien. También es verdad que hay cosas arbitrarias. Que lo mismo da una cosa que otra. Pues sí, lo voy a leer aquí. Lo voy a decir de memoria. Hay muchos casos arbitrarias, hipotéticamente arbitrarias, pero son intocables. Por ejemplo, el orden de las letras del alfabeto, eso no se cambia. Eso no se cambia. ¿Qué más da un orden que otro? El orden es indiferente. Pero si hemos aceptado un orden, el orden de las leyes del alfabeto, eso no se cambia. No se cambia. Será arbitrario, pero ya es intocable. Otra cosa arbitraria que veo aquí. El rojo es prohibido y el verde es libre. ¿Podría ser al revés? Pues podría ser al revés. Pero si hemos aceptado que el rojo es detente y el verde es pase, esto es así. Hombre, pues yo lo voy a cambiar. Pues no puedes cambiarlo. No puedes cambiarlo. Es arbitrario, pero es intocable. Y así, etcétera, etcétera, etcétera. Bien. Hay valores que son relativos. Otra. Sí. También es bonito esto. Hay valores que son relativos porque dependen del punto de vista. Pues sí. También. Una ficha de dominó para mí es blanca y para otro es negra. Pues sí. Los dos tenemos razón. La verdad depende del punto de vista. Pues sí. Pues sí. O del modo de mirar, pues también. Hay cosas que dependen del modo de mirar. Por ejemplo, un tablero de ajedrez. Para uno es una tabla blanca con cuadros negros. Y para otro, una tabla negra con cuadros blancos. Pues sí. Los dos tienen razón. ¿Qué más da? Pues sí. Otro ejemplo. Una medicina es buena para un niño si es dulce y para un médico si cura. Pues sí, depende del punto de vista. El niño quiere que no sea, que sea agradable, pero al médico no le basta que sea agradable, que cure. Pues sí, todo esto es verdad, pero sentido común. Saber cuándo se puede aplicar una cosa y cuándo no se puede aplicar. Porque, esto es importante, cuando se trata de valores subjetivos, bien, cada cual puede tener su verdad. Pero cuando se trata de valores objetivos, la verdad objetiva es la misma para todos. No se puede cambiar. Y pongo este ejemplo. Uno, yo toda mi vida he dormido con la ventana abierta. Bueno, aquí la temperatura es muy agradable, pero no sé. Yo he vivido en Granada, España, a 12 grados bajo cero con la ventana abierta. Yo,
porque

que ya, ya a mi vejez ya no tengo esas manías. Pero de joven, ventana abierta, en verano y en invierno, siempre ventana abierta. ¿A dónde va a joder? Claro, con mantas, ¿verdad? ¿Pero a dónde va a joder? Con la ventana abierta. ¿Por qué? Pues tenía la manía de la pureza del aire. Bueno, o de la que disparate, pues sí, disparate. Por eso voy. ¿Cómo duermo? ¿Con la ventana abierta o la ventana cerrada? Opinable. Depende de gustos. Verdad subjetiva. Pero lo que no es subjetivo, que el agua se endurece, se congela, se solidifica. El agua se solidifica a 0 grados y se evapora a 100 grados. Eso no es subjetivo, eso es objetivo. El agua se solidifica a 0 grados y se evapora a 100 grados. Eso no es objetivo. Esto no es subjetivo, es objetivo. Hay que saber distinguir estas cosas. Entonces, pues yo digo, frente a los múltiples errores, como decía antes, el error es múltiple, hay una verdad objetiva. Una verdad objetiva. Hay que buscar la verdad objetiva. Algo de eso dije el otro día. Hay personas equivocadas de buena fe, pero el error no se convierte en verdad por la buena fe del equivocado. Uno está equivocado y puede ser que esté buena fe, pero la buena fe del equivocado no me convierte en verdad el error. El error sigue siendo error, aunque esa persona esté equivocada de buena fe. Si un médico competente y bien informado me receta una medicina y yo creo que la medicina que ha recetado a mi amigo es mejor y me la tomo, no solo puede ser que no me cure, es que me puede intoxicar. Es que yo creo que es mejor a mi amigo. Pues no. Tu médico competente y bien informado, esta es la tuya. Es que me gusta más la de mi amigo. Pues no, no. La verdad es objetiva, no tu punto de vista. No tu parecer, es objetiva. Tu vecina es esta, y la también es la otra. Tu punto de vista, y tu parecer, y tu gusto, sobran. Voy a decir esto que también es inherente. Lo he dicho ya otras veces, pero las verdades hay que repetirlas para que se queden grabadas. Si un no católico está de buena fe en su religión, pues no tiene culpa. Si su ignorancia es inculpable, pues no tiene culpa. Pero debe razonar y fundamentar su buena fe. Una persona que es ignorante culpable no le justifica. Si quiere, puede informarse, debe informarse y convencerse de que la única religión verdadera es la católica, pues es la única fundada por Cristo en San Pedro. Y el Papa de Roma es el único en el mundo legítimo sucesor de San Pedro. Debes saberlo. Estudia, infórmate, convéncete. No, yo soy ignorante. Culpable, ¿eh? Puedes informarte, ya lo dije el otro día. Un esquimal de Groenlandia o un hotentote de África Ecuatorial pueden tener ignorancia inculpable de la verdadera Iglesia de Cristo. Pero una persona de nuestra cultura y de nuestra sociedad, si no está bien informada, es porque no quiere. Tiene montones de medios de informarse de la que única Iglesia fundada por Cristo es la católica. La verdad subjetiva es lo que a mí me parece, y verdad objetiva es lo que responde a la realidad. Pero hay gente que quiere que sea verdad lo que le conviene y que sea bueno lo que le gusta. Eso es lo que hay. ¿Esto me gusta? Pues es bueno. ¿Porque te gusta? No. Te guste o no te guste, esto es bueno o es malo. Y es verdad lo que me conviene. Como me conviene, es verdad. No. ¿Verdad objetiva?

0: te convenga o no, pero está de moda eso. Es verdad lo que me conviene y es bueno lo que me gusta. No, estamos muy equivocados. Frente a la verdad objetiva, no somos libres. Tenemos obligación de someternos a la verdad objetiva. Todos los químicos del mundo están obligados a decir que el agua es H2O. Ningún químico del mundo es libre. No, para mí el agua es CNA. No, señor. Ese es el sal común. Para mí el agua es NH3. Bueno, ese es el amoníaco. El agua es H2O, no soy libre. No soy libre para opinar. Agua H2O. Para todos los matemáticos del mundo, pi, 3, 14, 16. Ah, no, para mí es 8, 24, 50. No, señor. Pi, 3, 14, 15, 92, puede ser. No soy libre. Ante la verdad objetiva, no soy libre. No soy libre. Que quede claro. Soy libre para pensar. No, no. No eres libre para pensar lo que quieras. O piensas la verdad o estás equivocado. Que quede claro esto. La verdad orienta la libertad. Porque algunos dicen, algunos dicen, es que la moral de la iglesia es represiva. Necesita libertad. No, la moral de la iglesia no es represiva. Te quita libertad para lo malo, no para lo bueno. Y quitarte libertad para lo malo es un bien. No es represiva. Te quita libertad para lo malo, no para lo bueno. Las vías del tren. Las vías del tren obligan al tren a ir por aquí. Y obligándole a ir por aquí, le ayudan a avanzar, le ayudan a llegar. Le quitan libertad para despeñarse. Ah, eso sí. Le quitan libertad para despeñarse. Pero le ayudan a avanzar, le ayudan a llegar. Y quitando la libertad de despeñarse también bien. Ah, el tren para ser libre se sale de la vía. Pues se despeña. Se despeña. Las vías ayudan al tren a avanzar y a llegar. La moral católica ayuda al hombre a avanzar, a realizarse como persona y a llegar al fin para el cual ha sido creado. Que esto no sé si todo el mundo piensa en ello, pero es la verdad. ¿Qué pintas en la vida? ¿Para qué estás en el mundo? ¿Te lo has pensado una vez? ¿Para qué estás aquí? Pues piénsalo. Tú estás en la vida solo para hacer buenas obras y salvar tu alma. Punto. Dios te pone en la vida solo para que haciendo buenas obras salves tu alma. Punto. ¿No has pensado eso? Que no estás aquí para trabajar, ni para divertirte, nada. Si la vida termina pasado mañana. Dios te pone en la vida para que haciendo buenas obras salves tu alma. Y la iglesia, con su moral, te ayuda a que hagas buenas obras y salves tu alma. Y te obliga a ir por aquí, no para reprimirte, para ayudarte. Repito, la iglesia, la moral católica, quita libertad para lo malo, no para lo bueno. Lo sepamos. A ver, es que la moral católica es represiva, es que me quita libertad. No te quita libertad, te ayuda para que uses bien de tu libertad. Ah, bueno, otra idea que me viene a la cabeza. Libertad no es hacer lo que yo quiero, sino querer hacer lo que debo. Esa es libertad. Yo, como soy libre, hago lo que me da la gana. Eres un esclavo de tus apetitos. Si siempre haces lo que te apetece, eres un esclavo de tus apetitos. Serás libre si quieres hacer aquello que debes hacer. Entonces eres libre. Libre es el que acepta hacer lo que debe, que lo hace no a la fuerza, no coaccionado, sino porque quiere. Y porque soy libre, hago lo que debo. Así, eres libre. Tú eliges hacer lo que debes, eres libre. Pero si solo haces lo que te apetece, eres esclavo de tus apetitos. Las cosas como son, no inventemos lo que nos conviene. La verdad orienta la libertad, no la quita. Subordinar la verdad a mi libertad es ridículo. Yo, para ser libre, digo lo que me da la gana. Estás equivocado. Estás equivocado. La mentira no interesa a nadie. Queremos las cosas de verdad, no la mentira. En todo. Yo quiero, pues, la medicina que me cura, no la que no me cura. ¿Eh? El alimento que me alimenta, no las porquerías que no me alimentan, etc. La amistad, el amigo verdadero, no el traidor. Todos buscamos la verdad. Todos buscamos la verdad. Eso es indiscutible, ¿eh? Para una persona normal. Y lo mismo debemos hacer en la religión. El bien de la libertad religiosa no es tener libertad para elegir el error, sino elegir libremente la verdad. Y esto sin ser coaccionado. Y esto me da optimismo, seguridad, alegría, esperanza, etc. Ahora bien, voy a añadir una cosa que a veces pasa, ¿no? Cómo los medios de comunicación manipulan la verdad, ¿no? Manipulanla. Voy a decir un par de cosas de esto. A veces nos presentan como atractivo y como razonable lo que quieren ellos para que compremos o para cambiarnos la ideología. Eso es muy frecuente. Cómo lo presentan como bonito, como agradable, como bueno, lo que quiere el que vende, o la ideología que quiere el que maneja los medios de comunicación. Esto nos hace, pues en fin, no me voy a extender, pero con las medias verdades, que son las peores mentiras, ¿verdad? Porque con la parte que tienen de verdad, engañan más que las... Voy a contar una cosa que me viene a la cabeza. Voy a contar. Las medias verdades engañan más que las mentiras totales. Porque con la parte que tienen de verdad se cuelan mejor, se cuelan mejor la parte de mentira. Y una mentira total, pues, no se reacciona, se encuentra más referente. Hace poco estaba en Mérida y hablando de esto, del relativismo moral, el señor donde yo vivía me contó el cuento del sapo. Y tiene gracia, lo voy a contar. Si cojo un sapo y lo echo en una olla de agua hirviendo, pego un bote. Pero si meto el sapo en agua templada y la olla al fuego, y el agua se va calentando poco a poco, y el sapo va acostumbrándose a la temperatura, termina el chicharrando. De golpe, ¡pum! Salta. Pero poquito a poco, se va acostumbrando al agua al chicharrando. Esto hacen los medios de comunicación. Poquito a poco, ¿eh? Nos van cambiando la mentalidad. Poquito a poco, hombre, una mentira así, de golpe, hombre, no. No, poquito a poco. Aborto, me dicen, derecho de una madre para matar a su hijo. Hombre, no. ¿Quién acepta eso? No, interrupción del embarazo. Hay motivos para interrumpir el embarazo. Así cuela. Eutanasia, muerte dulce. Me dicen, asesinato legal de viejos inútiles y enfermos terminales. Hombre, no, no. No, muerte dulce. Le ponen inyección y no se entera. Nos engañan, nos cambian las cosas, presentan bonito lo que es malo, o bueno lo que es malo, y nos engaña. Eso es a todas horas, ¿eh? A todas horas. Me ofrecen atractivo o razonable lo que ellos quieren. Nos llevan a donde quieren. Nos vencen sin convencernos. Es decir, ¿cómo diría yo esto? No dan razones. Porque si a mí me pueden convencer, muchas veces, yo he cambiado de opinión porque me dan razones, pues mira, sí, tienes razón. Ahora mismo no se me ocurre ningún ejemplo. Pero soy consciente de que más de una vez he cambiado de opinión porque yo pensaba una cosa y me convencen de que es mejor otra. Pues sí. Si me dan razones, cambio de opinión. Ahora, si me comen el coco poniéndome bonito, agradable, atractivo, hombre, no. Eso no. Eso no es. Vale. Hay cosas. Bueno, eso ya lo he dicho antes. Esto ya se ha dicho antes. Pero voy a decir, por aquí tengo otra cosa que es bonita también. A veces es un modo de engañar muy sutil. Dicen, bueno, una verdad que es clara: el efecto sigue a la causa, está evidente. Un efecto sigue a una causa, esto es evidente. Pero no todo lo que sigue a ese efecto, no todo lo que sigue es viene de esa causa. Me he explicado muy mal. Vamos a ver si doy un ejemplo más bueno. Bueno, que el efecto sigue a la causa. ¿Qué sé yo? Si yo acerco fuego a la gasolina, pues se inflama. La llama será la causa de que ha acercado fuego a la gasolina. El efecto sigue a la causa. Pero no todo lo que sigue es efecto de la causa. No todo lo que sigue, si una cosa sigue a otra, no siempre es efecto de la causa. No sé si me he explicado bien, pero eso es lo que hacen. Ponen una cosa detrás de otra y fácilmente yo creo que el efecto sigue a la causa. ¡Y no! ¡No! Me la ponen así. Me ponen una cosa detrás de otra y sin pensar yo creo que este efecto es de ese. No. Me ponen una cosa detrás de otra, pero no es. Este efecto no es de esta causa. Y como es que subliminalmente me engañan. Por ejemplo, el día sigue a la noche. Bien. Después de la noche viene el día. Pero la luz del sol no se eleva a las tinieblas. A ver cómo lo digo aquí. El día sigue a la noche. Ahí está. Pero la luz del sol no es causada por las tinieblas. Una cosa viene de la de otra. Y después de la noche viene el día. Pero la luz del sol no está causada por las tinieblas. Pero a veces nos ponen una cosa detrás de otra y subliminalmente nos hacen creer que este efecto es de esta causa. Y nos engañan. Muy frecuente. Dice, nos ponen un suceso a continuación de otro, como si fuera su efecto. Y eso no es así. Eso no es verdad. Otra falacia, el ejemplo no sé de dónde lo he sacado, pero me gustó. Por ejemplo, Falla, gran músico español. Falla. Muy bien. Falla fue músico. Como la palabra músico es esdrújula, Falla es esdrújulo. Pues no. Falla es músico. Músico es esdrújula, Falla es esdrújulo. Pues no. Digo, ¿cómo te pueden engañar con falacias? Hay verdades absolutas y verdades relativas. Estoy dando vueltas a lo mismo, pero es que es el tema. la temperatura a 0 grados para mí es frío. Para un noruego no. Él vive a 12 bajo cero. O a 20 bajo cero. Pero para mí en cero es frío. Pues eso depende de las personas, Lo que diga antes de pi o del el valor de agua son verdades absolutas. No es opinable que el pi es 3,1416 o que el agua es H2O. No es opinable. Pero esto lo quiero leer porque tiene su fuerza. Estos señores que hablan de relativismo moral, que todo vale, todo vale, pues se contradicen. Voy a dar estas ideas que no son mías, no sé de dónde las he sacado, pero están bien. Dicen, no hay verdades absolutas. Lo que te dicen, a todas horas, no hay verdades absolutas. Pues lo que me estás diciendo no es verdad absoluta. Tú dices que no es verdad, pues eso que estás diciendo no es verdad absoluta. ¿Te contradices? Dices, nadie puede conocer la verdad. Otra cosa que te dicen, nadie puede conocer la verdad. Pues tú tampoco. Pues tú tampoco. No seas dogmático. No seas intransigente en tus intenciones. Pues tú qué eres. Si lo intransigente me queda tuyo. No seas dogmático, pero si intransigente, ¿y tú qué eres? Que me quieres imponer tu punto de vista. No pretendas imponerme tu verdad. ¿Y tú qué quieres hacer con la tuya? Sin imponerme a mí. Así son. Es lo mismo que hay mucho. Los que más hablan de libertad, cuando mandan, son los más totalitarios. Cuando están de abajo, ¡viva la libertad! Cuando están arriba, los más dictadores. Esto es frecuente en la vida, eso lo conocemos. Estamos hartos de ver gente que cuando no tenía mando, todo era libertad. Y si por las circunstancias le dan el mando, el más dictador, el más intransigente, el más totalitario y el más cruel, iba a decir. El que hablaba de libertad. Así somos. Cuando me conviene, viva la libertad. Pero cuando mando, al que se mueva, así es la vida. Vamos a ver, sigo diciendo. Alguna idea la repito. La verdad es objetiva, es dogmática, invariable, el error es libre. Para encontrar la verdad hay un solo camino. Para equivocarse hay muchísimos caminos. En la estación del tren hay muchos trenes, pero soy el uno que me lleva a mi destino. Y todos los demás me equivocan. ¿Qué dirías de una maestra de escuela que al preguntar a los niños cuándo son 2 y 2, uno dice 22, otro 20, otro 10, otro 4, y ella da por buenas todas las respuestas? Como es muy tolerante, pues bueno, todo vale. Señor, todo vale, ¿no? Y cuando el que dijo que 2 y 2 son 4 protestó de que solo él acertó, ella respondió que no hay que ser intransigente, que no hay que ser dogmático, que todas las opiniones son buenas, que cada cual puede tener su opinión. Decidme vosotros. Decidme vosotros. En cualquier punto que toquemos, lo de la tolerancia es absurdo. El error no tiene derechos, pero en religión sí. Sale no diciendo herejías, hay que ser tolerante, hay que ser tolerante. Evidentemente que esa maestra es inepta para enseñar. ¿Es inepta? Pues si esto es así en matemáticas, es mucho más importante cuando se trate de verdades religiosas en orden a la salvación eterna. Hay algunos que cambian la verdad objetiva por la opinión personal. Esto para mí no es pecado. Pero, ¿quién te ha hecho a ti maestro? Es que en mi conciencia, pero es que tu conciencia está mal formada. Estás en el error. Para mí, si no es que para ti sea esto, ¿es pecado o no es pecado? No para ti, tú no. Tu opinión no sobra aquí. Pero ahí está. Bueno, voy a decir una cosa que está de todo bien. No sé si esto que voy a decir va a gustar a todo el mundo. Como decía alguien, dijo, no sé qué dijo, la arruga es bella, dijo alguien. La arruga es bella. Bueno, pues algo parecido. A mí me parece que los pantalones tejanos, rotos y sucios, no son bellos. Para mí no son bellos. Yo me refiero a una mujer elegante y bien vestida, que en un pantalón tejano, con un agujero en la rodilla, con los flecos por todas partes y llena de manchas. Y eso no, a mí no me gusta. A mí no me gusta. Pero está de moda. Yo veo chicas que podían llevar un traje muy elegante y van rotas y sucias y despeinadas. ¿Pero a qué le muestra eso? Pues lo que está de moda. O estaba, no sé si sigue de moda. Pero yo he visto eso, las hippies estas. ¿Pero cómo va? Pero si niña que resulta repelente. ¡Resulta repelente! ¿Viste bien? Ponte elegante. Ponte atractiva. No, está de moda el pantalón roto, sucio, y tú desgreñada y... Pero, ¿qué modas tan raras? ¿Qué modas tan raras? Es que hay cosas absolutas. La verdad, el bien, la belleza, son absolutas. Son absolutas. Bueno, más o menos, voy a ver si termino con esto. Sí, voy a terminar ya con esto y se acabó. La fe es libre en el sentido de que... No, la fe es libre no en el sentido de que es lo mismo creer o no creer, sino que al no ser axiomática, no se impone la razón, sino que queda en libertad para aceptarla o rechazarla a pesar de ser razonable, aunque la fe es oscura. Dice la Biblia, la fe es garantía de lo que se espera y convicción de las realidades que no se ven. La fe es oscura porque no es evidente, como un axioma. El todo es mayor que la parte. Eso es axioma. Aceptar que el todo es mayor que la parte, eso no tiene mérito. Nadie puede negar eso. La fe, no se lo dije el otro día, de Pascal. La fe es suficientemente clara para que sea razonable y suficientemente oscura para que sea meritoria. La fe a veces tiene misterios oscuros. Sin embargo, es cierta porque son verdades reveladas por Dios que no pueden engañarse ni engañarnos. Y tenemos motivos para ser bien. Bien, dicho todo esto, termino con el mensaje que quería transmitir. Hay cosas razonables, hay cosas opinables, pero hay verdades absolutas. Tenemos que optar por la verdad y no por el error. El error no tiene derechos. La persona sí. Yo respeto a la persona. No le pego un tiro, le pego un puñetazo. Respeto a la persona equivocada. Y procuro informarle de su error. Pero si no acepta su error, pues prescindo. Prescindo. Pero por ser tolerante con la persona, no puedo aceptar su error. Bien. Pues muchas gracias y hasta otro día. Adiós.
1: Hemos escuchado al padre Jorge Loring hablar sobre su libro Para Salvarte, el tema La Tolerancia. Gracias por su permanencia.
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1: En Apóstoles de Nuestro Tiempo, el padre Giovanni Camarillo nos habla sobre el pecado.
2: El pecado es una de las trampas más sucias del demonio y que es antigua. Y para esto lo podemos ver en el capítulo 3 del Génesis, cuando los primeros padres estaban en el jardín del Edén, todo lo tenían, pero el demonio no estaba contento. Y para esto va y seduce. Dios nos dotó de inteligencia y voluntad, la capacidad de amarlo, pero la libertad para amarlo. Y en esto el demonio, siempre queriendo engañar, el maestro de la mentira, trata de engañar a Eva diciéndole que Dios nos ha privado de la libertad. Dios ha coartado nuestra libertad para que solamente nos inclinemos a Él. Y en esto transforma nuestra libertad en un libertinaje. Por eso Benedicto XVI decía que libertad no es desentenderse de, sino comprometerse con. Y en esto el demonio siempre tratará de engañar. Y aquí el demonio hace que el hombre caiga en su seducción y desobedezca, coartando su libertad y haciéndose presa de su libertinaje. Por eso nosotros debemos de entender que en el pecado siempre estará la artimaña del demonio en querer desobedecer a Dios. Y una desobediencia que pareciera es nuestra opción porque es mi libertad. Por eso yo te presento tres cuestiones que tú debes de tener muy en cuenta para desenmascarar al demonio. En el pecado siempre el demonio se vestirá muy astuto, pero tú eres un hijo de la luz. El primer punto, tú debes descubrir cuál es la artimaña del demonio para seducirte. ¿Dónde está su cola? Para que donde lo puedas descubrir, saberlo frenar en el momento. Recordemos lo que dijo el Papa Francisco: con el demonio no se dialoga. 2. Debemos descubrir dónde radica nuestra responsabilidad en un acto humano que posiblemente caiga en pecado, porque esta es otra de las artimañas del demonio: hacernos irresponsables, como lo pasó con Eva. No es que fue la serpiente, es que fue en Adán, es que fue Eva. 3. Debemos ver y descubrir las consecuencias sociales que trae mi pecado. Nuestro pecado no solamente trae consecuencias para mi persona, siempre traerá consecuencias en donde arrastraremos a los demás y sobre todo a los que más nos aman. Así que ánimo, el demonio no descansa, pero un hijo de Dios tampoco descansa en este combate contra el demonio.
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1: Carlo Acutis tiene unas frases fabulosas.
2: ¿Cómo cuáles?
1: Por ejemplo, todos nacemos auténticos, pero terminamos siendo fotocopias.
2: Ah, entonces Carlo Acutis nos invita a ser auténticos. Pero, ¿qué significa esto?
1: Significa que debes ser como Dios te hizo, sin imitar a nadie.
2: Todos queremos parecernos a alguien sin pensar si es bueno o malo.
1: Pero sí hay alguien a quien puedes imitar. A Jesús. Él mismo lo dijo, aprendan de mí.
2: ¿Y tú has tratado de imitar a alguien más?
3: Queridos hijos, los exhorto a consagrarse a mi corazón y al corazón de mi Hijo Jesús.

Que toda criatura bendiga y glorifique a María, la obra maestra de las manos de Dios, porque ella es la obra maestra de las manos de Dios, tanto en el orden de la gracia como en el de la gloria.

0: las gracias de mi misericordia se toman con un solo recipiente, y este es la confianza. Cuanto más confíe un alma, tanto más recibirá.
1: Por la señal de la Santa Cruz de nuestros enemigos, líbranos, Señor Dios nuestro, en nombre del Padre, del Hijo y del Espíritu Santo. Amén.
0: Señor mío Jesucristo, Dios y hombre verdadero, Creador, Padre y Redentor mío, por ser tú quien eres bondad infinita y porque te amo sobre todas las cosas, me pesa de todo corazón el haberte ofendido. Ayudado de tu divina gracia, propongo firmemente nunca más pecar, confesarme y cumplir la penitencia que me fuere impuesta. Amén.
1: En los cielos y en la tierra sea por siempre bendito y alabado
0: el corazón amoroso de Jesús sacramentado.
1: Padre nuestro que estás en el cielo, santificado sea tu nombre. Venga a nosotros tu reino. Hágase tu voluntad en la tierra como en el cielo.
0: Danos hoy nuestro pan de cada día. Perdona nuestras ofensas, como también nosotros perdonamos a los que nos ofenden. No nos dejes caer en la tentación y líbranos del mal. Amén.
1: Dios te salve María, llena eres de gracia, el Señor está contigo, bendita tú entre todas las mujeres y bendito es el fruto de tu vientre, Jesús.
0: Santa María, Madre de Dios, ruega por nosotros los pecadores, ahora y en la hora de nuestra muerte. Amén.
1: En los cielos y en la tierra sea por siempre bendito y alabado
0: el corazón amoroso de Jesús sacramentado.
1: Padre nuestro que estás en el cielo, santificado sea tu nombre. Venga a nosotros tu reino. Hágase tu voluntad en la tierra como en el cielo.
0: Danos hoy nuestro pan de cada día. Perdona nuestras ofensas, como también nosotros perdonamos a los que nos ofenden. No nos dejes caer en la tentación y líbranos del mal. Amén.
1: Dios te salve María, llena eres de gracia, el Señor está contigo. Bendita tú entre todas las mujeres y bendito es el fruto de tu vientre, Jesús.
0: Santa María, Madre de Dios, ruega por nosotros los pecadores, ahora y en la hora de nuestra muerte. Amén.
1: En los cielos y en la tierra sea por siempre bendito y alabado
0: el corazón amoroso de Jesús sacramentado.
1: Padre nuestro que estás en el cielo, santificado sea tu nombre. Venga a nosotros tu reino. Hágase tu voluntad en la tierra como en el cielo.
0: Danos hoy nuestro pan de cada día. Perdona nuestras ofensas, como también nosotros perdonamos a los que nos ofenden. No nos dejes caer en la tentación y líbranos del mal. Amén.
1: Dios te salve María, llena eres de gracia, el Señor está contigo. Bendita tú entre todas las mujeres y bendito es el fruto de tu vientre, Jesús.
0: Santa María, Madre de Dios, ruega por nosotros los pecadores, ahora y en la hora de nuestra muerte. Amén.
1: Espíritu Santo de Dios, me entrego a ti en alma y cuerpo, para que tú me consagres como intercesor en favor de la Santa Iglesia y del mundo redimido por Cristo Jesús. Haz que mi alma se pase enteramente al alma de Jesús, mi amado. Escondido con él en Dios, quiero orar y trabajar día y noche por el reino de Dios, por la salvación del mundo y por la santificación de la Iglesia. Enséñame a interceder en tu lenguaje de Dios, el silencio sagrado de contemplación. Ensancha mi corazón y purifícalo de todo egoísmo, para que en él encuentren cabida todas las personas y todas las intenciones que Jesús lleva en su corazón y la Virgen María en el suyo. Haz que mi vida entera en comunión con Jesús y María y todos los santos sea una alabanza a Dios, una intercesión incesante en favor de mis hermanos, una Eucaristía integrada en la de Jesús. Amén.
0: Espíritu Santo, concédeme la gracia de vencer en la lucha contra el mal y el desconsuelo. Espíritu Santo, concédeme la gracia de seguir tus inspiraciones en los momentos de duda. Espíritu Santo, concédeme la gracia de no ofender a Dios y tener el dolor de mis pecados. Espíritu Santo, concédeme la gracia de comprender la palabra de Dios para que pueda vivirla. Espíritu Santo, concédeme la gracia de conocer el reino de Dios para que lo haga realidad. Y dame la gracia de vivir siempre en comunión con Dios y con mis hermanos. Amén.
1: Inclina tu oído, Señor, escúchame, que soy un pobre desamparado. Protege mi vida, que soy un fiel tuyo. Salva a tu siervo, que confía en ti.
0: Tú eres mi Dios. Piedad de mí, Señor, que a ti te estoy llamando todo el día. Alegra el alma de tu siervo, pues levanto mi alma hacia ti.
1: Porque tú, Señor, eres bueno y clemente, rico en misericordia con los que te invocan. Señor, escucha mi oración, atiende a la voz de mi súplica.
0: En el día del peligro te llamo, y tú me escuchas. No tienes igual entre los dioses, Señor, ni hay obras como las tuyas.
1: Todos los pueblos vendrán a postrarse en tu presencia, Señor, bendecirán tu nombre. Grande eres tú y haces maravillas, tú eres el único Dios.
0: Gloria al Padre y al Hijo y al Espíritu Santo.
1: Como era en el principio, ahora y siempre, por los siglos de los siglos. Amén.
0: Al mirarte en la Eucaristía, Señor, que es el memorial de tu muerte y resurrección, recordamos tus palabras. No hay amor más grande que dar la vida por los amigos. Y es que además de tu sacrificio en la cruz para salvar a toda la humanidad y tu victoria sobre la muerte para enseñarnos que nos espera una vida contigo, decidiste quedarte presente entre nosotros, precisamente porque nos amas. Nos llamas amigos porque nos has enseñado todo lo que oíste del Padre. Nos elegiste para estar a tu lado y nos destinaste para dar fruto duradero. Te damos gracias por este signo de tu amistad fiel que nos santifica. Sacramento de la caridad, don de ti mismo, que nos revela el amor infinito de Dios, tanto en lo personal para cada uno de nosotros, como en comunidad para toda su Iglesia. Así, nos disponemos a compartir contigo un momento para seguir aprendiendo acerca de tu reino, acercarnos más a ti y renovar nuestra fe, de manera que logremos producir mejores frutos. Te encomendamos, además, a nuestros jóvenes, para que también vivan más cerca de ti, con la confianza de que nos concederás todo lo que pidamos en tu nombre a los que ya te conocen. Te pedimos que les auxilies en sus necesidades, fortalezcas su fe y les permitas crecer en virtudes. Para los que no saben de ti o no han querido seguirte, haznos instrumentos que comuniquen la alegría de estar a tu lado, la riqueza de tu palabra y la grandeza de tu amor con el que diste la vida por tus amigos.
1: Escucha la voz del Señor que nos dice: hija mía, necesito sacrificios hechos por amor, porque solo estos tienen valor para mí. Es grande la deuda del mundo contraída conmigo. La pueden pagar las almas puras con sus sacrificios, practicando la misericordia espiritualmente.
0: Bendito y alabado seas, Señor, porque es eterna tu misericordia. Si el alma no practica la misericordia de alguna manera, no conseguirá mi misericordia en el día del juicio. Oh, si las almas supieran acumular los tesoros eternos, no serían juzgadas, porque su misericordia anticiparía mi juicio.
1: Bendito y alabado seas, Señor, porque es eterna tu misericordia. Oh alma sumergida en las tinieblas, no te desesperes todavía, no todo está perdido. Habla con tu Dios, que es el amor y la misericordia misma. Alma, escucha la voz de tu Padre misericordioso. Has de saber, hija mía, que mi corazón es la misericordia misma. Desde este mar de misericordia las gracias se derraman sobre el mundo entero. Ningún alma que se haya acercado a mí ha partido sin haber sido consolada. Cada miseria se hunde en mi misericordia, y de este manantial brota toda gracia salvadora y santificante.
0: Bendito y alabado seas, Señor, porque es eterna tu misericordia. Mi corazón se alegra de este título de misericordia. Proclama que la misericordia es el atributo más grande de Dios. Todas las obras de mis manos están coronadas por la misericordia. Esta es la hora de la gran misericordia para el mundo entero. Te permitiré penetrar en mi tristeza mortal. En esta hora, nada le será negado al alma que lo pida por los méritos de mi pasión.
1: Bendito y alabado seas, Señor, porque es eterna tu misericordia. A las tres, ruega por mi misericordia, en especial para los pecadores, y aunque solo sea por un brevísimo momento, sumérgete en mi pasión, especialmente en mi abandono, en el momento de mi agonía.
0: Aún si un alma estuviese en descomposición como un cadáver, y humanamente sin ninguna posibilidad de resurrección, y todo estuviera perdido, no sería así para Dios. Un milagro de la divina misericordia resucitaría esta alma en toda su plenitud. Infelices los que no aprovechan este milagro de la misericordia divina, lo invocarán en vano cuando sea demasiado tarde.
1: Bendito y alabado seas, Señor, porque es eterna tu misericordia.
0: Los

0: Ellos protegen a las almas de la indignación de mi Padre. Bienaventurado quien viva a la sombra de ellos, porque no le alcanzará la justa mano de Dios.
1: Bendito y alabado sea, Señor, porque es eterna tu misericordia.
0: La humanidad no conseguirá la paz hasta que no se dirija con confianza a mi misericordia. Oh, cuánto me hiere la desconfianza del alma. Esta alma reconoce que soy santo y justo, y no cree que yo soy la misericordia, no confía en mi bondad. También los demonios admiran mi justicia, pero no creen en mi bondad.
1: Bendito y alabado seas, Señor, porque es eterna tu misericordia.
0: Cuánto deseo la salvación de las almas, mi querida secretaria. Escribe que deseo volcar mi vida divina en las almas humanas y santificarlas, con tal de que quieran recibir mi gracia. Los más grandes pecadores podrían alcanzar una gran santidad si solamente tuvieran confianza en mi misericordia. Mis entrañas están colmadas de misericordia, que es derramada sobre todo lo que he creado. Mi delicia consiste en el obrar en las almas de los hombres, llenarlos con mi misericordia y justificarlas. Mi reino en la tierra es mi vida en las almas de los hombres.
1: Bendito y alabado sea, Señor, porque es eterna tu misericordia.
0: Reza incesantemente este rosario que te he enseñado. Todo aquel que lo rece se hará acreedor a la misericordia a la hora de la muerte. Los sacerdotes lo recomendarán a los pecadores como última tabla de salvación. Hasta el pecador más empedernido, si lo reza una vez tan solo, recibirá la gracia de mi misericordia infinita. Deseo que todo el mundo conozca mi misericordia. Quiero conceder gracias inauditas a aquellos que confíen en mi misericordia.
1: Bendito y alabado sea, Señor, porque es eterna tu misericordia. A las almas que recen esta coronilla, mi misericordia la envolverá en vida y especialmente en la hora de la muerte. A través de ella obtendrás todo si lo que pides está de acuerdo con mi voluntad. Oh, qué enorme caudal de gracias derramaré sobre las almas que recen esta coronilla. Las entrañas de mi misericordia se enternecen por aquellos que rezan la coronilla. Anota estas palabras, hija mía. Habla al mundo de mi misericordia, que toda la humanidad conozca mi insondable misericordia. Es la señal de los últimos tiempos. Después de ella vendrá el día de la justicia, cuando todavía queda tiempo, recurran al manantial de mi misericordia, que aprovechen de la sangre y el agua que brotó para ellos.
0: Bendito y alabado sea, Señor, porque es eterna tu misericordia. Mi misericordia es más grande que tus miserias y de aquellas del mundo entero. ¿Quién ha medido mi bondad? Por ti he bajado del cielo a la tierra. Por ti me he dejado poner en la cruz. Por ti he permitido que fuera abierto con una lanza mi sagrado corazón, y he abierto para ti una fuente de misericordia. Ven y toma de las gracias de esta fuente con el recipiente.

0: de la confianza. No rechazaré jamás un corazón que se humilla. Tu miseria será hundida en el abismo de mi misericordia.
1: Bendito y alabado seas, Señor, porque es eterna tu misericordia. Aquellos que proclamarán mi gran misericordia, yo mismo los defenderé en la hora de la muerte, como mi gloria. Aunque los pecados de las almas fuesen negros como la noche, cuando un pecador se dirige a mi misericordia, me rinde la gloria más grande y es un honor para mi pasión. Cuando un alma exalta mi bondad, entonces Satanás tiembla y huye a lo más profundo del infierno.
0: Bendito y alabado sea, Señor, porque es eterna tu misericordia. Mi corazón está colmado de gran misericordia por las almas y sobre todo por los pobres pecadores. Oh, si pudieran comprender que yo soy para ellos el mejor de los padres, que para ellos ha brotado de mi corazón sangre y agua como de un manantial desbordante de misericordia, que para ellos vivo en el tabernáculo y como rey de misericordia, deseo colmar a las almas de gracias, pero no quieren aceptarlas. Ve, tú por lo menos, lo más seguido posible a tomar mis gracias que ellos no quieren aceptar, y con esto consolarás mi corazón.
1: Bendito y alabado seas, Señor, porque es eterna tu misericordia. De todas mis llagas como de arroyos, fluye la misericordia para las almas, pero la llaga de mi corazón es la fuente de la misericordia sin límites. De esta fuente brotan todas las gracias para las almas. Las llamas de mi compasión me consumen. Deseo derramarlas sobre las almas de los hombres. Deseo unirme a las almas humanas. Mi gran deleite es unirme con las almas. Has de saber, hija mía, que cuando llego a un corazón humano en la santa comunión, tengo las manos llenas de toda clase de gracias y deseo dárselas al alma, pero las almas ni siquiera me prestan atención. Me dejan solo y se ocupan de otras cosas. Oh, qué triste es para mí que las almas no reconozcan al amor. Me tratan como una cosa muerta. Oh, si los pecadores conocieran mi misericordia, no perecería un número tan grande de ellos. Dile a las almas pecadoras que no tengan miedo de acercarse a mí. Habla de mi gran misericordia.
0: Bendito y alabado seas, Señor, porque es eterna tu misericordia.
1: Ofrecimiento de la coronilla a la divina misericordia.
0: Por la paz en el mundo entero, por las necesidades de la humanidad, por la conversión de las almas, por los enfermos y quienes cuidan de ellos, por las intenciones del Papa, por la santificación de los sacerdotes religiosos y religiosas, por las vocaciones sacerdotales, por la Iglesia perseguida, por los fundadores, el personal y los bienhechores de María Visión, por la protección de la niñez, de los adolescentes y de los bebés en el vientre de sus madres, por la unión, protección y santificación de las familias, por los agonizantes, por las almas del purgatorio.
1: Hermanos, recordemos el mensaje de Jesús que nos dice:
0: ¿Por qué te confundes y te agitas ante los problemas de la vida? déjame al cuidado de todas tus cosas, y en todo te irá mejor. Cuando te abandones en mí, todo se resolverá con tranquilidad según mis designios. No te desesperes. No me dirijas una oración agitada, como si quisieras exigirme el cumplimiento de tus deseos. Cierra los ojos del alma y dime con calma:
1: Jesús, en ti confío.
0: Evita las preocupaciones, las angustias y los pensamientos sobre lo que puede suceder después. No estropees mis planes queriéndome imponer tus ideas. Déjame ser Dios y actuar con libertad. Abandónate confiadamente en mí y deja en mí, en mis manos, tu futuro. Dime frecuentemente:
1: Jesús, en ti confío.
0: Lo que más daño te hace es tu razonamiento y tus propias ideas. Querer resolver las cosas a tu manera. Cuando dices: Jesús, en ti confío, no seas como el paciente que le pide al médico que lo cure, pero le sugiere el modo de hacerlo. Déjate llevar en mis brazos divinos. No tengas miedo. Yo te amo. Si crees que las cosas se empeoran o se complican a pesar de tu oración, sigue confiando. Cierra los ojos del alma y confía. Continúa diciéndome a toda hora:
1: Jesús, en ti confío.
0: Necesito las manos libres para poder obrar. No me ates con tus preocupaciones. Satanás quiere eso: agitarte, angustiarte, quitarte la paz. Confía en mí. Así que no te preocupes. Echa en mí todas tus angustias y duerme tranquilamente. Dime siempre:
1: Jesús, en ti confío.
0: Y verás grandes milagros. Te lo prometo por mi amor.
1: Hermanos, los invitamos a unirse al rezo de la coronilla de la Divina Misericordia. En un momento de silencio, entrégale a Dios tus preocupaciones, aquello que te está robando la paz. Él te escucha y te espera con los brazos abiertos.

0: En el nombre del Padre, y del Hijo, y del Espíritu Santo. Amén. Padre nuestro que estás en el cielo, santificado sea tu nombre. Venga a nosotros tu reino. Hágase tu voluntad en la tierra como en el cielo.
1: Danos hoy nuestro pan de cada día. Perdona nuestras ofensas, como también nosotros perdonamos a los que nos ofenden. No nos dejes caer en la tentación y líbranos del mal. Amén.
0: Dios te salve María, llena eres de gracia, el Señor es contigo. Bendita tú eres entre todas las mujeres y bendito es el fruto de tu vientre, Jesús.
1: Santa María, Madre de Dios, ruega por nosotros pecadores, ahora y en la hora de nuestra muerte. Amén.
0: Creo en Dios, Padre Todopoderoso, Creador del cielo y de la tierra. Creo en Jesucristo, su único Hijo, nuestro Señor, que fue concebido por obra y gracia del Espíritu Santo. Nació de Santa María Virgen, padeció bajo el poder de Poncio Pilato, fue crucificado, muerto y sepultado, descendió a los infiernos, al tercer día resucitó entre los muertos, subió a los cielos y está sentado a la derecha de Dios Padre Todopoderoso. Desde allí ha de venir a juzgar a vivos y muertos. Creo en el Espíritu Santo, la Santa Iglesia Católica, la comunión de los santos, el perdón de los pecados, la resurrección de la carne y la vida eterna. Amén.
1: Padre eterno, te ofrezco el cuerpo, la sangre, el alma y la divinidad de tu amadísimo Hijo, nuestro Señor Jesucristo, como propiciación de nuestros pecados y los del mundo entero. Por su dolorosa pasión,
0: ten misericordia de nosotros y del mundo entero.
1: Por su dolorosa pasión,
0: ten misericordia de nosotros y del mundo entero.
1: Por su dolorosa pasión,
0: ten misericordia de nosotros y del mundo entero.
1: Por su dolorosa pasión,
0: ten misericordia de nosotros y del mundo entero.
1: Por su dolorosa pasión,
0: ten misericordia de nosotros y del mundo entero.
1: Por su dolorosa pasión,
0: ten misericordia de nosotros y del mundo entero.
1: Por su dolorosa pasión,
0: ten misericordia de nosotros y del mundo entero.
1: Por su dolorosa pasión,
0: ten misericordia de nosotros y del mundo entero.
1: Por su dolorosa pasión,
0: ten misericordia de nosotros y del mundo entero.
1: Por su dolorosa pasión,
0: ten misericordia de nosotros y del mundo entero.
1: Por su dolorosa pasión,
0: ten misericordia de nosotros y del mundo entero. Padre eterno, te ofrezco el cuerpo, la sangre, el alma y la divinidad de tu amadísimo Hijo, nuestro Señor Jesucristo, como propiciación de nuestros pecados y los del mundo entero. Por su dolorosa pasión,
1: ten misericordia de nosotros y del mundo entero.
0: Por su dolorosa pasión,
1: ten misericordia de nosotros y del mundo entero.
0: Por su dolorosa pasión,
1: ten misericordia de nosotros y del mundo entero.
0: Por su dolorosa pasión,
1: ten misericordia de nosotros y del mundo entero.
0: Por su dolorosa pasión,
1: ten misericordia de nosotros y del mundo entero.
0: Por su dolorosa pasión,
1: ten misericordia de nosotros y del mundo entero.
0: Por su dolorosa pasión,
1: ten misericordia de nosotros y del mundo entero.
0: Por su dolorosa pasión,
1: ten misericordia de nosotros y del mundo entero.
0: Por su dolorosa pasión,
1: ten misericordia de nosotros y del mundo entero.
0: Por su dolorosa pasión,
1: ten misericordia de nosotros y del mundo entero. Padre eterno, te ofrezco el cuerpo, la sangre, el alma y la divinidad de tu amadísimo Hijo, nuestro Señor Jesucristo, como propiciación de nuestros pecados y los del mundo entero. Por su dolorosa pasión,
0: ten misericordia de nosotros y del mundo entero.
1: Por su dolorosa pasión,
0: ten misericordia de

0: entero por su dolorosa pasión.
1: Ten misericordia de nosotros y del mundo entero
0: por su dolorosa pasión.
1: Ten misericordia de nosotros y del mundo entero
0: por su dolorosa pasión.
1: Ten misericordia de nosotros y del mundo entero
0: por su dolorosa pasión.
1: Ten misericordia de nosotros y del mundo entero
0: por su dolorosa pasión.
1: Ten misericordia de nosotros y del mundo entero. Padre eterno, te ofrezco el cuerpo, la sangre, el alma y la divinidad de tu amadísimo Hijo, nuestro Señor Jesucristo, como propiciación de nuestros pecados y los del mundo entero. Por su dolorosa pasión,
0: ten misericordia de nosotros y del mundo entero.
1: Por su dolorosa pasión,
0: ten misericordia de nosotros y del mundo entero.
1: Por su dolorosa pasión,
0: ten misericordia de nosotros y del mundo entero.
1: Por su dolorosa pasión,
0: ten misericordia de nosotros y del mundo entero.
1: Por su dolorosa pasión,
0: ten misericordia de nosotros y del mundo entero.
1: Por su dolorosa pasión,
0: ten misericordia de nosotros y del mundo entero.
1: Por su dolorosa pasión,
0: ten misericordia de nosotros y del mundo entero.
1: Por su dolorosa pasión,
0: ten misericordia de nosotros y del mundo entero.
1: Por su dolorosa pasión,
0: ten misericordia de nosotros y del mundo entero.
1: Por su dolorosa pasión,
0: ten misericordia de nosotros y del mundo entero. Padre eterno, te ofrezco el cuerpo, la sangre, el alma y la divinidad de tu amadísimo Hijo, nuestro Señor Jesucristo, como propiciación de nuestros pecados y los del mundo entero. Por su dolorosa pasión,
1: ten misericordia de nosotros y del mundo entero.
0: Por su dolorosa pasión,
1: ten misericordia de nosotros y del mundo entero.
0: Por su dolorosa pasión,
1: ten misericordia de nosotros y del mundo entero.
0: Por su dolorosa pasión,
1: ten misericordia de nosotros y del mundo entero.
0: Por su dolorosa pasión,
1: ten misericordia de nosotros y del mundo entero.
0: Por su dolorosa pasión,
1: ten misericordia de nosotros y del mundo entero.
0: Por su dolorosa pasión,
1: ten misericordia de nosotros y del mundo entero.
0: Por su dolorosa pasión,
1: ten misericordia de nosotros y del mundo entero.
0: Por su dolorosa pasión,
1: ten misericordia de nosotros y del mundo entero.
0: Por su dolorosa pasión,
1: ten misericordia de nosotros y del mundo entero.
0: Por su dolorosa pasión,
1: ten misericordia de nosotros y del mundo entero. Santo Dios, Santo fuerte, Santo inmortal,
0: ten piedad de nosotros y del mundo entero.
1: Santo Dios, Santo fuerte, Santo inmortal,
0: ten piedad de nosotros y del mundo entero.
1: Santo Dios, Santo fuerte, Santo inmortal,
0: ten piedad de nosotros y del mundo entero.
1: Oh Dios eterno, en quien la misericordia es infinita y el tesoro de compasión inagotable, vuelve a nosotros tu mirada bondadosa y aumenta tu misericordia en nosotros, para que en momentos difíciles no nos desesperemos ni nos desalentemos, sino que con gran confianza nos sometamos a tu santa voluntad, que es el amor y la misericordia mismos. Amén. Oh sangre y agua que brotaste del Sagrado Corazón de Jesús como una fuente de misericordia para todos nosotros,

0: confío. Expiraste, Jesús, pero la fuente de vida brotó para las almas y el mar de misericordia se abrió para el mundo entero. Oh fuente de vida, insondable misericordia divina, abarca el mundo entero y derrámate sobre nosotros. Amén. Señor, escucha mis palabras, atiende a mis gemidos, haz caso de mis gritos de auxilio, Rey mío y Dios mío.
1: A ti te suplico, Señor, por la mañana escucharás mi voz, por la mañana te expongo mi causa y me quedo aguardando.
0: Tú no eres un Dios que ame la maldad, ni el malvado es tu huésped, ni el arrogante se mantiene en tu presencia.
1: Detestas a los malhechores, destruyes a los mentirosos, al hombre sanguinario y traicionero lo aborrece el Señor.
0: Pero yo, por tu gran bondad, entraré en tu casa, me postraré ante tu templo santo con toda reverencia.
1: Señor, guíame con tu justicia, porque tengo enemigos. Alláname tu camino.
0: En su boca no hay sinceridad, su corazón es perverso, su garganta es un sepulcro abierto, mientras halagan con la lengua.
1: Que se alegren los que se acogen a ti con júbilo eterno. Protégelos para que se llenen de gozo los que más aman tu nombre.
0: Porque tú, Señor, bendices al justo, como un escudo lo rodea tu favor.
1: Gloria al Padre, y al Hijo, y al Espíritu Santo.
0: Como era en el principio, ahora y siempre, por los siglos de los siglos. Amén. A cada petición responderemos, ven pronto, Señor.
1: Porque es necesario que reines ya en este mundo.
0: Ven pronto, Señor.
1: Porque hace tanta falta el amor en las familias.
0: Ven pronto, Señor.
1: Porque hay tantos jóvenes sometidos a los vicios.
0: Ven pronto, Señor.
1: Porque hay tantas personas que denigran la vida de los niños.
0: Ven pronto, Señor.
1: Porque la tibieza espiritual va carcomiendo el corazón de tantos sacerdotes.
0: Ven pronto, Señor.
1: Porque las personas ya no le encuentran sentido a su vida.
0: Ven pronto, Señor.
1: Porque hay pocos hijos tuyos que aún te adoran en los sagrarios.
0: Ven pronto, Señor.
1: Porque el mundo necesita purificarse de toda vanidad.
0: Ven pronto, Señor.
1: Porque hay tantas personas que se consagren a las acechanzas del mal.
0: Ven pronto, Señor.
1: Porque hay tantas naciones pidiendo paz y esperanza.
0: Ven pronto, Señor.
1: Porque hay tantas personas sufriendo graves enfermedades.
0: Ven pronto, Señor.
1: Porque hay tantas personas que practican la injusticia aún con el más necesitado.
0: Ven pronto, Señor.
1: Porque hay tantas personas que sufren buscando encontrar pronto el consuelo.
0: Ven pronto, Señor.
1: Porque hay tantos esperando tus gracias.
0: Ven pronto, Señor.
1: Porque hay tantos jóvenes confundidos por causas del demonio.
0: Ven pronto, Señor.
1: Porque hay tantos que buscan que impere el mal en el mundo.
0: Ven pronto, Señor.
1: Porque hay tantos que confunden tus principios y mandamientos.
0: Ven pronto, Señor.
1: Porque hay tantos que te buscan por mera conveniencia.
0: Ven pronto, Señor.
1: Porque hay tantos que no encuentran salida a sus problemas.
0: Ven pronto, Señor.
1: Porque hay tantos que se burlan de lo sagrado.
0: Ven pronto, Señor.
1: Porque hay tantos que dicen seguirte, pero persiguen y ultrajan a los demás.
0: Ven pronto, Señor.
1: Porque hay tantos que dicen amarte y odian a su prójimo.
0: Ven pronto, Señor.
1: Porque hay tantos que les es tan fácil quitarle la vida a los demás.
0: Ven pronto, Señor.
1: Porque hay tantos que blasfeman contra el Espíritu Santo.
0: Ven pronto, Señor.
1: Porque hay tantos que no aceptan a tu Santísima Madre.
0: Ven pronto, Señor.
1: Porque hay tantos que, conociéndote, no te aman y no te siguen.
0: Ven pronto, Señor. Sí, Señor, ven pronto. Te necesitamos. Ven con cada uno de los que estamos aquí presentes en la capilla. Todos aquellos que están siguiendo esta bendita señal. Ven, Señor, quédate con nosotros. Atiende nuestras súplicas. Te necesitamos, Señor, te necesitamos.
1: Te pedimos, Señor, por las necesidades de María Teresa Gutiérrez de Morelia, Michoacán, José Arturo López Cornejo, por María de Puebla, por Teresa González, la salud de Josefina Hernández de Puebla, por María de los Ángeles de Michoacán, por la familia Ayar Martínez, Martínez García, por Irma Hernández Flores de La Piedad, Michoacán, Lorena Hernández, por la salud de Crista Ramos Hernández, de María Emiliana González Hernández, Blas Morones, Mateo Morones, Ana Medrano, María Luisa Falcón, Martín Morones, por las necesidades de Teresa Aguilar Ruiz de Morelia, Michoacán, necesidades de Paloma Salinas, la señora Monse, María Eugenia, Erandi Aguilar, Fátima Satinas, por el señor José León Vázquez, el descanso eterna de Catalina Calderón, necesidades de Berta Guzmán de Querétaro, familia Guzmán Romo, Sofía Guzmán Cárdenas, y por la salud de toda su familia, Guzmán Cárdenas.
0: Teresa Leiva, de la Ciudad de México, te pide por la familia Soto Leiva, Patricia Soto Leiva, y por los enfermos y por la paz del mundo. Consuelo Miranda Hernández, de Sonora, te pide por la salud de Ricardo Rodríguez, de Ernesto Rodríguez López, Vicente Manuel Rodríguez, Maura Reyes. Ella da gracias a Dios por un favor recibido y te pide por José Alberto Gómez Pérez. Ignacia Padilla Galván, de Jalisco, te pide por la familia Gutiérrez Padilla, por la conversión de la humanidad, por Miguel Gutiérrez Ramírez, por Ignacia Padilla y Miguel Gutiérrez. Maribel Villarreal, de Tamaulipas, te pide por la familia Morín Morín, Alejandro Morín Morín, María Guadalupe Morín Villarreal, y da gracias a Dios por un favor recibido. Leticia Espinosa, de Cuernavaca, Morelos, te pide por la familia Morantes Espinosa, por Alma Leticia Morantes Espinosa y por Leticia Espinosa y Conchita.
1: Te pedimos, Señor, por Juan Carlos Hernández de La Piedad, Michoacán, por el Papa, por el Obispo José Álvarez, por el Padre Adrián, por Joana Rodríguez, por la salud del seminarista Arturo Lora Hernández, por José Andrés Mesa, el eterno descanso de todas las almas del purgatorio, por Clementina Domínguez de Hidalgo, Jorge Hernández, familia Hernández, familia Rodríguez Hernández, Ángeles Hernández, Edgar Hernández, por la salud de Sánchez Erika, por Laura Alberto, por el eterno descanso de Jorge Domínguez, por Rosita Jiménez Huerta, necesidades de Marta Aurora López de México, de Pablo Castro Roque, Mónica Cortés López, el coronel Santo, familia López Flores, y por todas las necesidades de toda la humanidad, por Artemia Pérez Morones de Tepatitlán, necesidades de la familia Vargas Pérez, por Julia Cerda Rodríguez de México, familia Estrada Cerda, por la paz en el mundo y por todo el personal de María Visión, necesidades de Rosa María Álvarez de Celaya, Guanajuato, pide por Carmen Álvarez, Juan Gerardo Hernández, por sus hijos y sus familiares, por el eterno descanso de Teresa Ramírez y familia.
0: Elizabeth Montoya Cabrales de Guadalajara te pide por la familia Montoya Cabrales, familia Velázquez Montoya, María del Socorro Montoya Cabrales, Elizabeth Cabrales, Beatriz, y por el eterno descanso de Óscar Montoya Cabrales, Óscar Montoya Silva. Silvia Leticia Romo Jiménez de Guadalajara te pide por la familia Velarde Romo, Romo Jiménez, María de Jesús Jiménez, y por el eterno descanso de Joel Romo. María Elena Virgen Ahumada de Colima te pide por la familia Virgen Ahumada, padre, y por el padre Daniel, salud de los enfermos, por Socorro Aguayo, María Ascensión, por las almas del purgatorio. América Velarde Madero de Tecate te pide por la familia Velarde Madero, por América Velarde Madero, María Refugio Madero López. María de Jesús Villa Cabrera de Ciudad de México te pide por la familia Ortega Consuegra, por su conversión y necesidades, por la familia Treviño Villa, por la familia Consuegra Villa, por Ricardo Consuegra. Ana Lilia Herrera de Guadalajara te pide por la familia Huacuja Herrera, Fátima Huacuja Herrera, Santiago Huacuja Herrera, por los agonizantes y por las almas del purgatorio.
1: Por las necesidades de Lidia Gómez de Tlajomulco, familia Godínez Ornelas, familia Ornelas Martínez, por todos los enfermitos, personal de María Visión, por los adoradores nocturnos de Monterrey de parte de Alma, por la salud de Alma Gloria Morales y familia Alvarado Morales.
0: Gracias, Jesús, por estar vivo, por habernos escuchado, por estar siempre a nuestro lado. Gracias por tu misericordia infinita. Gracias por tu inmenso amor. En todo momento de mi vida recordaré decirte siempre, Jesús, en ti confío.
1: Jesús, en ti confío.
0: Jesús, en ti confío.
1: Jesús, en ti confío.
0: Jesús, en ti confío.
1: Jesús, en ti confío.
0: En el nombre del Padre y del Hijo y del Espíritu Santo. Amén.

Proclama mi alma la grandeza del Señor. Se alegra mi espíritu en Dios mi Salvador, porque ha mirado la humillación de su esclava. Desde ahora me felicitarán todas las generaciones, porque el Poderoso ha hecho obras grandes por mí. Su nombre es santo, y su misericordia llega a sus fieles de generación en generación. Él hace proezas con su brazo, dispersa a los soberbios de corazón, derriba del trono a los poderosos y enaltece a los humildes. A los hambrientos los colma de bienes y a los ricos los despide vacíos. Auxilia a Israel, su siervo, acordándose de su misericordia, como lo había prometido a nuestros padres, en favor de Abraham y su descendencia por siempre. Amén.

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Queridos hijos, alégrense conmigo, porque el Altísimo me permite estar con ustedes, para guiarlos hacia Él, que es el camino, la verdad y la vida. Alégrense, hijitos, y permanezcan gozosos aún en las dificultades, y tendrán fuerza, porque serán conscientes de que son pasajeros y sabrán ofrecerlo todo a Dios.

0: y tendrán fuerza, porque serán conscientes de que son pasajeros y sabrán ofrecerlo todo a Dios.
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0: familia de María Visión, bienvenidos, bienvenidos todos a esta emisión de Cadena de Amor, a través de las cuales pues nos unimos en oración con cada uno de ustedes que se encuentran ahí en casita o que se encuentran en algún otro lugar donde hoy estén aquí sintonizándonos, con mucho gusto para compartir pues un mensaje de paz, un mensaje de alegría que es el Evangelio y sobre todo un mensaje de amor para que nadie nos sintamos solos. Me gustaría mucho empezar este programa con una oración que quiero hacer ante el Señor, que ya lo tenemos aquí listísimo para, bueno, siempre lo está, escuchar las oraciones de todas las personas, pero hoy especialmente nos acompaña y ahí pondremos a sus pies las intenciones, las necesidades de cada uno de ustedes. ¿Les parece bien entonces que nos vayamos a la capilla de María Visión con nuestro Señor que está aquí presente realmente en este santísimo sacramento del altar y nos ponemos en presencia de Dios en el nombre del Padre y del Hijo y del Espíritu Santo? Amén. Señor Jesús, cuando anduviste con tus apóstoles, no te preocupabas de lo que iban a comer ni de lo que iban a vestir, ni siquiera te angustiabas por saber dónde iban a dormir. Confiaste siempre en la voluntad de Dios Padre y Él siempre estuvo allí, dándote la guía y los medios que necesitabas para llevar a cabo todos tus planes de salvación. Te pedimos, Señor, que nos ayudes a tener esa misma confianza y a sentir esa misma libertad y desprendimiento de las cosas materiales de este mundo. Permítenos confiar siempre en tu divina providencia y compartir con los más necesitados nuestros bienes que nos han sido dados. Amén. En el nombre del Padre, y del Hijo, y del Espíritu Santo. Amén. Y pues con esta oración de desprendimiento y con la presencia de nuestro Señor, a quien encomendamos pues este espacio, este tiempo, nos unimos en oración y les invitamos a escuchar esta reflexión del día.
1: En los mandamientos del Señor hay rectitud y alegría para el corazón. Son luz los preceptos del Señor para alumbrar el camino. Del Salmo 18.
0: Los salmos que siempre nos ayudan con nuestra oración para todo tiempo de gozo, de acción de gracia.

0: gracias, de tentación tal vez también, de tribulación, y para podernos también acompañar gracias a estos salmos en oración, pero a tantas oraciones, a tantos medios que tenemos para entrar en comunicación con nuestro Señor. Ponemos también a disposición los canales de comunicación de María Visión para que ustedes puedan comunicarse ya desde este momento con nosotros aquí en Cadena de Amor. En Facebook ustedes nos pueden encontrar como @cadenadeamormb, en donde encontrarán pues nuestra programación en vivo y también de programas anteriores. En WhatsApp también pueden ponerse en contacto con nosotros al 33-2202-9770 con el prefijo +521 si ustedes no están en México. Y para llamar al aire pueden llamar el número 33-3770-1800, prefijo +52 si es que ustedes no se encuentran aquí en la República Mexicana. Listísimos ya pues para poder recibir sus llamadas al aire, para poder compartir, como decía, este momento de oración, este momento de gracia también. Pedimos que el Espíritu Santo nos inunde, que nos ayude a pedir aquello que sabemos que necesitamos y sobre todo lo que más necesitamos para nuestra salvación, para este proyecto de amor de Dios que tiene para todos sus hijos y que finalmente nos lleva a Él, que nos lleva a su presencia y nos ayuda también a vivir en el amor y en esta condición de desprendimiento, en esta libertad de sabernos amados, de sabernos escuchados por el Dios omnipotente que todo lo puede y para el cual nada es imposible, que nos ayude también a poder dar ese testimonio con los demás, ese testimonio de confianza, ese testimonio de esperanza que tiene un nombre y es Jesús, y ese testimonio también de caridad con los otros, que nos podamos desprender de todo aquello que no nos deja ser libres para seguir a Cristo y de todo aquello que no nos permite amar y entregarnos al amor para con los demás. Así que especialmente en este día que el Evangelio nos invita a eso. El Evangelio de hoy nos habla de cuando Jesús envía a sus discípulos a predicar el mensaje de paz, el mensaje de amor de su Evangelio. Y bueno, lo vamos a platicar en este programa mientras las llamadas así lo permitan. Pero primeramente llama la atención de este Evangelio estas curiosas instrucciones que le da a sus apóstoles. Vamos a atender la primera llamada de la tarde y continuamos viendo y meditando en este Evangelio. Buenas tardes, ¿con quién hablamos?
1: Buenas tardes, con Octavio Raya.
0: Hola Octavio, muy buenas tardes, que nos estás llamando desde Chihuahua. Platícanos.
1: De Santa Bárbara, Chihuahua.
0: Así es, qué bonito es todo nuestro México, también la zona norte. ¿Qué quieres hoy pedirle y decirle a nuestro buen Dios?
1: Primeramente quiero agradecerle a Dios por el don de la vida, por el don de la familia, por el don de un trabajo, Señor, por el don de los alimentos. Bendito seas, Jesús sacramentado. Te alabo y te bendigo, te adoro, te venero, mi Señor, porque estás vivo en esa hostia consagrada, esperándonos a justos y a pecadores, Señor. Bendito seas. Hoy te consagro a toda mi familia. Te pido por todos mis sobrinos, por mis hermanos que se encuentran lejos, para que los bendigas. Por la salud de todos los enfermos, mi Señor. Por la salud de Reinaldo, que está enfermo, de Lupe Raya, de mi madre, Señor, para que tú les otorgues la salud si es tu santa y divina voluntad. Bendito seas, alabado seas, Jesús. Gracias porque nos escuchas, gracias porque nos amas, Señor. Bendito seas, Señor. No me cansaré de alabarte, de bendecirte, de adorarte, de glorificarte, de agradecerte, mi Señor, por tantos beneficios recibidos de parte tuya, mi Señor. Hoy te pido por el Santo Padre, por sus intenciones, hoy que es jueves sacerdotal. Te pido por todos los sacerdotes, de la diócesis de Parral, Chihuahua, Señor. Bendícelos y santifícalos. Beatifícalos, Señor, con el poder de tu Santo Espíritu. Bendita y alabada sea la pasión y muerte de nuestro Señor Jesucristo y los dolores de su Santísima Madre al pie de la cruz. Amén. Santísimo Sacramento, yo te doy mi corazón para que estampes en él tu santísima pasión. Amén, amén, amén.
0: Amén, Octavio. Muchas gracias por ponerte en contacto con nosotros aquí en Cadena de Amor. Siempre un gusto escucharte, escuchar tu oración. Y en esta tarde, pues que estamos meditando el Evangelio de según San Mateo en el capítulo 10, donde Jesús manda a sus 12 apóstoles a proclamar, dice así: en aquel tiempo envió Jesús a los 12 con estas instrucciones: vayan y proclamen por el camino que ya se acerca el reino de los cielos. Aquí me voy a detener, Octavio, y todos, querida familia, porque este es el primer mandato que le da Jesús a sus apóstoles y en ellos también a nosotros: ir y proclamar. Y esto es lo que también hacemos en cuando ustedes pues se comunican y ponen al pie de nuestro Señor todas las oraciones, las intenciones, sus necesidades también más profundas, anhelos del corazón, pues proclamamos que el reino de los cielos lo hacemos presente y podemos trabajar también para que se instaure en este mundo mientras seguimos caminando, pues definitivamente a donde está el reino, donde está el rey con él, y pues permanecer. Pero ya hace falta y es una urgencia también proclamar el reino de los cielos hoy desde aquí y hacerlo parte, hacerlo presente en cada una de las situaciones de la vida, pidiendo por nuestros amigos, por nuestras familias, y a ellos también darles esta bella noticia de que el reino de los cielos está, ya está aquí, y vamos trabajando y vamos caminando por él. Y muchas gracias, Octavio, por esta oración. Está a punto de contestar una llamada, me parece que se cortó, a ver si se pueden volver a comunicar en este momento también. Pero también ciertamente es jueves eucarístico, jueves sacerdotal, donde especialmente todos los jueves tenemos muy presentes a las vocaciones, a la vida sacerdotal, por supuesto, a las personas que se están preparando, aparte de nuestros sacerdotes, las personas que se preparan en los seminarios para ejercer pues esta misión tan importante que nace del corazón de Jesús, porque nos ama y ama a los que envía, como a los que nos manda a estos misioneros, ¿no? Y también hoy queremos poner en especial intercesión a los misioneros que se dedican su vida a hablar de Dios, a hablar del reino de los cielos en ciertos lugares del planeta, pero también a cada uno de nosotros que somos misioneros o lo hemos sido en algún momento y recordamos este llamado urgente a misionar. ¿Qué quiere decir? A llevar el mensaje de paz, a llevar el mensaje de amor, de que nuestro Señor ha venido al mundo por cada uno de nosotros, murió y resucitó. Así que ahí tenemos puesta toda nuestra esperanza, ahí tenemos puestas nuestros anhelos y podemos llevar también esto a los demás, especialmente a los más necesitados, a los que tal vez hoy están pasando momentos de vulnerabilidad y que necesitan escuchar este mensaje. Todos podemos ser esos misioneros. Vamos a atender otra llamada que está también de este lado. Buenas tardes, ¿con quién hablo?
2: Buenas tardes, Cintia.
0: Hola, Leonardo, buenas tardes, ¿cómo estás?
2: Bien.
0: Me da mucho gusto escucharte, Leonardo, otro misionero que también ahí está trabajando arduamente por el reino de los cielos con tu testimonio. Leonardo, platícanos hoy qué le quieres decir a nuestro buen Dios.
2: Ay, Cintia, pues mira, yo le doy gracias a Dios por un día más de vida, aunque no camine, pero como dijo, siempre aquí estoy vivo para servirme y le pido también especialmente con mi abuelita, Carolina, Gandonio, con él. Que bendito Dios va mucho mejor. Ya no da la. Ya no da la. La mano. Acá ya su quiere que la andemos aguardando. Y le doy gracias a Dios por eso y por tanta bendición y beneficio que me ha dado. Y le doy gracias también por haber traído por tu ángel a mi vida, porque en eso me convirtió mi abuelita en un ángel especial, especial en el sentido que no puede caminar, que no sabes porque me ves como un ángel especial, porque ella también me ve así y yo le correspondo a ese cariño y quería compartir a ti la noticia, sentir porque tú fuiste la única que supiste y te doy gracias a ti, sentir porque sé que tú, aunque no estuviste con nosotros físicamente, sí estuviste moralmente muy cerrado y dulce amigo. Con estas cosas hoy te pido paciencia para sufrir, fuerza para soportar las penas que han de venir y me han de mortificar. Y te pido especialmente por siguiendo llenando de bendición para mí y no solamente por ella y sino por todo, absolutamente todo en persona de María Vista, porque nos dan vida y les doy gracias por estar conmigo en este momento de mi vida un poco difícil, pero aquí estamos dándole todo a ese genito. Amén, amén, amén.
0: Amén, estimado Leonardo, muchas gracias por comunicarte con nosotros. Como te digo, también un misionero porque constantemente nos recuerdas el amor de Dios y su providencia en todo momento, ¿no? Que siempre dices, aunque no puedo caminar, yo sé que el Señor me ama y agradezco por la vida. Así que eso también es anunciar el reino de los cielos, Leonardo. Y te quiero compartir del Salmo 125, fíjate qué bonito dice, los que buscan apoyo en el Señor se parecen al monte Sión, inconmovible y estable para siempre. Así cuando nosotros recurrimos a Él porque sabemos que Él es el único que nos sostiene, nos volvemos también entonces nosotros inquebrantables. Con esa fe, ese don que Él nos regala, pues confiar en que así somos mientras estemos con el Señor, somos fuertes e inamovibles. Le quiero dar la bienvenida también ahora a Margarita, que nos está llamando de Michoacán. Te saludo con mucho gusto, Margarita. Buenas tardes.
3: Buenas tardes, muchas gracias.
0: Margarita, platícanos el día de hoy, ¿cómo te ha bendecido Dios?
3: El día de hoy Dios me ha bendecido con otro día más de vida. Gracias, mi Jesús sacramentado. Gracias, mi Señor. Mi Señor de señores, mi Rey de Reyes. Bendito y alabado, glorificado y ensalzado seas por siempre. Es mi agradecimiento hacia ti, mi Jesús, que nos das otro día más de vida. Gracias. No hay palabras, mi Jesús. Tú conoces nuestros corazones, Señor, y te lo doy no con la boca, sino con mi corazón. Bendito seas. Y aquí, mi Jesús, aquí nos tienes otra vez molestándote, mi Jesús, por la salud, para pedir por la salud de Alfredo Ceballos Arriaga, la salud de Claudita, mi hija, que está por Estados Unidos, y que ahorita se haya en unos momentos pues muy difíciles, mi Jesús. Tú la conoces, tú sabes que es una persona muy buena, ha sido muy buena conmigo, Jesús, es el brazo derecho de nosotros, Señor, que nos sostiene, nos mantiene para irla pasando. Y ahorita, Señor, pues se le han cerrado puertas, pero yo sé que en este día tú se las vas a abrir, mi Jesús. Se le han cerrado las puertas para pedir un préstamo para pagar su renta, mi Jesús. Pero tú, mi Jesús, tú crees tan buena y misericordiosa. Sé que tú se las vas a abrir. Dices tú, que acá se le abrirá y que busca encontrará. Y yo no me sé la otra, pero... pero falta por mis nervios y por la emoción, mi Jesús. Yo sé y tengo fe que tú le abrirás todas las puertas para que ella salga adelante, mi Jesús. No le falte nada por allá, mi Jesús. Allá se pone muy difícil. Si allí se pone difícil, allá se pone mucho más. Yo me entrego, mi Jesús, a mi hija. Que la cuides y la protejas y la libres de todo peligro, Jesús. También te pido por todos los enfermitos que se encuentran en sus casas, que se encuentran en los hospitales, Señor, te pido por la salud de ellos, por la juventud, mi Jesús, por la juventud que se encuentra desorientada, desubicada, y están nada más en la tecnología, en los celulares, en todo, Señor, y no se olvidan de ti, ir a visitarte un momentito, mi Jesús, a visitarte al Santísimo, allá en la iglesia que estás ahí dispuesto también, mi Jesús sacramentado. Te pido por el personal de María Visión, por los matrimonios separados, desintegrados, por nuestros sacerdotes, porque cada día hay más vocaciones sacerdotales y religiosas, por la paz del mundo, por nuestro Papa León, por el personal de María Visión, y por todos los que están sufriendo ahorita en Venezuela, Señor, que vuelva a levantar esas personas, Señor, que están ahorita, pero pues desconsoladas, que perdieron a sus seres queridos. Dale el consuelo y la fortaleza que necesitan, mi Jesús. Y líbranos, Señor, a nuestro país México de un terremoto tan fuerte como este, porque pues no vamos a paqueo, Señor, hipertensa y diabética, Señor. Pero aquí ponemos nuestra esperanza, tú eres nuestro consuelo, tú eres nuestro refugio. En ti confiamos, Señor, y así nos apegamos a ti, porque tú nos das esa fuerza y esa fortaleza para soportar. Gracias, Padre mío. Gracias, Padre bueno y amoroso. Te amo, te adoro y te bendigo a cada momento y a cada instante. Bendito seas por siempre. Amén, amén, amén.
0: Amén, querida Margarita. Gracias por comunicarte también con nosotros. Dices muy bien que el Señor es el que puede ayudarnos en los momentos de dificultad, al único al que podemos acudir, bueno, no que podemos acudir a muchos lugares, pero el único que nos va a dar esa fortaleza y ese consuelo que estamos necesitando es Él. Y precisamente también en el Evangelio de Mateo dice: vengan a mí los que van cansados llevando pesadas cargas y yo los aliviaré. Carguen con mi yugo y aprendan de mí que soy paciente y humilde de corazón, y sus almas encontrarán descanso. Yo creo que todos los que hemos pasado por algún momento difícil, por alguna tristeza, algún dolor, tribulación, podemos constatar que es gracias a la gracia de Dios que nosotros hemos podido seguir y salir adelante, y vemos cómo Él va haciendo nuevas todas las cosas, que tal vez en algún momento no comprendemos. ¿Cuál es el plan de Dios? ¿Por qué está sucediendo lo que está sucediendo? Pero volteamos al cielo y entregamos esta preocupación, así como tú lo haces, Margarita, esta preocupación que tienes en tu corazón por aquella persona o por aquellas personas o por ti misma, y sabemos que entregándoselas a Él las dejamos en la mejor de las manos y confiamos también en que Él sabrá llevar la situación de la mejor manera para nosotros, para nuestros seres queridos y siempre buscando el mayor bien de nuestra alma. Y nos invita a esto, pues, Jesús, a confiar en Él. Siempre repetir mientras podamos y recordemos, Señor Jesús, en vos confío. Vamos a atender otra llamada que está entrando de este lado de Aguascalientes. ¿Cómo te llamas? Parece que se cortó la llamadita. Bueno, a ver si se pueden volver a comunicar con nosotros en este momento. Ahí está otra vez, de Aguascalientes. Hola, buenas tardes. ¿Cuál es tu nombre?
4: Buenas tardes.
0: Buenas tardes.
4: Soy la señora Nelly.
0: Señora Nelly, buenas tardes. Me da mucho gusto saludarla. Platíquenos en esta tarde, ¿qué le quiere decir a nuestro Jesús?
4: Señor Jesús, en esta preciosa tarde quiero ponerte en tus manos a la hermana Lili, que está enferma de su coxis y lo trae muy dañado. Y te pido por la amiga de Yancy, Cindy, y te pido por la amiga de Yancita y por Yancita y por su novio que trae. Y te pido por toda su familia. Y te pido por Ana Yancy Salcedo, para que le ayudes a solucionar todos sus problemas que trae mentales y todo lo que trae de las redes y que el teléfono, líbrala de ella, de todos esos daños. Y te pido por Enrique Rodríguez Salcedo, y te pido por Enrique Rodríguez Reyes, para que Dios le dé paz y le dé serenidad para que no dañe a terceros, a mi Yancy y a mi Quique. Te lo pido, Señor. También quiero pedirte por todos los seminaristas, por todos los sacerdotes, porque hay que pedir por ellos mucho, por los seminaristas, por el Papa, por todas las evangelizaciones que hay ahorita, como a nosotros que nos están dando evangelización aquí, por nuestro Padre Refugio, por todos los que sufren, por los que van a operar, por esta Vero y por esta Adriana, que les van a operar su matriz. Bendícelas, por doña Marta, que tiene días que no la veo, por todos mis vecinos. Te pido por mí, que me controles todas mis enfermedades, mis saques adelante, por doña Marta, por todos los que están sufriendo en Venezuela, por la paz del mundo, por el niño Enrique, para que le regales mucha sabiduría. Sí, amén. Por ustedes, hermanos, que nos comunican. Amén.
0: Gracias, señora Nelly. Amén. Así sea, que el Señor acoja, pues, esta oración para todas aquellas personas necesitadas de esto, que todos lo necesitamos. Entonces, qué bueno que se incluyan tantas intenciones en la oración. Confiamos en que estas llegan al corazón de nuestro buen Dios. Y justamente Él también nos invita a ir con las personas necesitadas, ¿no? Y tener esta compasión y estos actos de misericordia es lo que nos invita también en el Evangelio, que dice justo así en Mateo 10, versículo 8, sanen enfermos, resuciten muertos, limpien leprosos y echen los demonios. Ustedes lo recibieron sin pagar, denlo sin cobrar. Y es esto, a las personas que veamos en necesidad, acercarnos y donarles lo que tengamos, ¿no? No medirnos en la generosidad, como Dios tampoco se deja medir y no se deja ganar en la generosidad, así en los enfermos, en los que están padeciendo alguna enfermedad, están sufriendo, tienen algún dolor, incluso no necesitamos tener bienes materiales para poder ayudar. Muchas veces una palabra de aliento, un rato de escucha, nuestro tiempo que le podamos regalar a estas personas, nuestras oraciones, son lo más valioso y sabemos que ofreciéndolas con todo el amor y con todo el corazón, el Señor sabrá ser muy generoso con ellos, pero también por nosotros, porque nos dice que lo hemos recibido gratuitamente, nos asegura que lo tenemos, así también hay que darlo a los demás. Vamos a atender otra llamada que está entrando de este lado. Te saludo con mucho gusto, ¿me puedes decir tu nombre? Gilma.
5: Buenas tardes.
0: Sí, buenas tardes. Bienvenida a Cadena de Amor, Gilma. Platícanos hoy qué le quieres decir.

0: bendecir a nuestro buen Dios.
1: Ay, yo quisiera pasar con el Santísimo porque mi esposo estuvo muy grave anoche y ha estado mal. ¿Puedo pasar?
0: Sí, Gilma, te estamos escuchando. Aquí estás ya en cadena de amor con el Señor en la pantalla para escuchar tu oración.
1: Gracias, para pedirle en nombre de Dios Padre, Dios Hijo y Dios Espíritu Santo. Señor, ten misericordia de mi esposo, Jesús Mestrosa. Te necesito mucho, Señor. Se ha puesto mal. Date mucha fortaleza en sus piernas. Cálmale sus dolores. Ayúdalo, Señor, que no vuelvan esas fiebres en la noche. Que no se complique más este cáncer. Ayúdalo, Señor. Mándale su alivio, Padre mío. Ayer tanto te necesitaba, Señor, que si estuviste conmigo. También te pido mucho por mi nieto, Jorge Alfonso Cerón Mendoza, que él tiene autismo, no habla. Ayúdalo, Señor, protégelo de las enfermedades y de los contagios. Señor, si tú quieres, Jorgito puede hablar. Señor, si tú quieres, Jorgito puede hablar. Señor, si tú quieres, Jorgito puede hablar. Señor, si es tu voluntad que Jorgito pueda hablar, te lo pedimos, Señor. Y te pido mucho por Jesús Mendoza, es mi esposo, está mal, él tiene cáncer en columna. Ayúdalo, Señor, Padre mío, no lo dejes de tu mano, dale fortaleza, que no se complique esa enfermedad. Bendito seas por siempre, Señor, bendito sea Dios, bendito sea su santo nombre. Bendito sea Jesucristo, verdadero Dios y verdadero hombre. Bendito sea su sacratísimo corazón. Bendito sea su preciosísima sangre. Bendito sea Jesús en el santísimo sacramento del altar. Bendito sea el Espíritu Santo Consolador. Bendita sea la excelsa Madre de Dios, María Santísima. Bendita sea su Inmaculada Concepción, bendita sea su gloriosa Asunción, bendito sea el nombre de María, Virgen y Madre, bendito sea San José, su castísimo esposo, bendito sea Dios en sus ángeles y en sus santos. Jesús, yo creo, adoro, espero y te amo, te pido perdón por los que no creen, no adoran, te esperan y no te aman. Señor, síguenos ayudando con mi esposo, con mi nieto, con Jorgito. No los dejes de tu mano, Padre eterno. Bendito sea, Señor, por darme oportunidad de estar junto a ti en estos momentos que necesitaba. Gracias, María Visión. Bendito sean por siempre, Señor. Amén, amén, amén.
2: Hermano, hermana, junto a la palabra de Dios quiero decir,

0: Dios trabaja incluso cuando tú no lo estás viendo. La esperanza cristiana no consiste en esperar que todo salga como yo quiero, sino en confiar en que Dios está actuando para nuestro propio bien. No te rindas. Lo que hoy parece imposible puede convertirse en un testimonio de la fidelidad de Dios.
1: Pues así el Padre nos recuerda que la esperanza nunca defrauda y que si ponemos toda nuestra confianza en el Señor, podremos dar testimonio también de que para Él nada es imposible. Confiamos en eso y pedimos también por cada una de las intenciones que hoy nos han manifestado, pues que así sea. Vamos a ir a otra llamadita que está entrando de este lado. Te saludo con mucho gusto. ¿Quién nos llama?
2: Buenas tardes.
1: Buenas tardes. ¿Cuál es su nombre?
2: Juan Salazar Cruz.
1: Juan Salazar, pues bienvenido a Cadena de Amor. Platíquenos. Sí. Hoy, ¿qué le quiere decir en oración a nuestro Señor en el Santísimo Sacramento del altar?
2: Muchas cosas. ¿Ahorita van a pasar?
1: Sí, ya está, ya estamos aquí con el Señor al aire.
2: Sí, bueno.
1: Sí, buenas tardes.
2: Buenas tardes.
1: Lo estamos escuchando, ya está en directo en Cadena de Amor con nuestro Señor.
2: Sí, porque está saliendo otra aquí en la tele, ¿es el mismo?
1: Sí, es el mismo.
2: Ah, perdón, es que está otra persona hablando. Ah, sí, le quiero pedir a Dios nuestro Señor por nosotros, por nuestra familia, que sí, se apellida Salazar Gómez, que nos ayude en todo, y tenemos una cirugía leve, ¿verdad?, de un hijo, y que salga muy bien todo. Sí, por todos los fieles difuntos de mi familia, mía y de mi pareja, mi esposa. Por todo, y aquí estamos con él siempre. Akira.
1: Claro que sí, señor Juan, muchas sí. Gracias. ¿Sí, hay algo más que quiera añadir?
2: Sí, para todos nosotros, para todos los fieles difuntos, como le digo, para siempre, y para que nos ame Jesús y amarlo y respetarlo. Y aquí está mi esposa, que está enfermita también, por mi esposa Verónica Gómez, que un poquito mal estado de salud, y por todos nosotros, y que y para todo, aquí está mi señora también, para que le pida mucho a Jesús.
3: Yo pido, papá Santiago Torres, que hoy cumple su locucidad, ¿cómo se llama? Sus años, cumple 20 y tantos años de difunto, y pues fue una persona muy tremenda, pero bueno, si Dios tiene algo para él.
1: Muy bien, muchas gracias. Gracias por comunicarse con nosotros a los dos. Miren qué bonito es también en el matrimonio, en la familia, unirse para hacer oración, unirse para pedir por las necesidades unos de los otros, por la familia, porque es el Señor el que debe estar ahí en el centro de nuestras familias, guiándonos, guiando cada una de las decisiones y las etapas por las que la familia, el matrimonio, está atravesando. Así que muchas felicidades por este matrimonio que ora. También pedimos, por supuesto, por los dos y por las necesidades que nos han platicado. Y les comparto del Salmo número 85. Quiero escuchar lo que dice el Señor, pues Dios habla de paz a su pueblo y a sus servidores, con tal que en su locura no recaigan. Qué importante es ser personas de paz. Por eso también en el Evangelio de hoy, Jesús dice que cuando les dijo a sus apóstoles que cuando entraran a una casa, les desearan la paz. Si esta familia la merece, recibirán paz. Y si no la merece, la bendición volverá a ustedes. Es decir, no tomar rencor, no guardar rencor en nuestro corazón.

0: si en esta misión que tenemos, en este misionar o incluso en la vida diaria, que es donde más podemos dar testimonio, nos hacen algo o nos ofenden de alguna manera, sino ofrecer nuestra buena actitud, nuestro amor y servicio a Dios, y entonces Dios sabrá también ahí actuar, pero siempre deseando la paz al otro, ser estos agentes y constructores de paz para que en esa paz nosotros manifestemos nuestro amor por Dios y lo hagamos presente también a Él en este mundo tan marcado pues de tanta violencia, la guerra, las inseguridades, que Él venga a reinar principalmente en nuestros corazones y después poderlo llevar a todo el mundo. Así que pues sí, sí es importante también tratar de cuidar esta paz que viene de Dios. Tenemos otra llamadita de este lado que vamos a atender con mucho gusto. Buenas tardes, ¿con quién hablamos?
1: Bueno.
0: Sí, buenas tardes.
1: Soy Juan, el mismo. No sé si... Sí, ya soy yo.
0: Ah, muy bien. Muchas gracias por comunicarse con nosotros. Pues ahí está el mensaje y el saludo para ustedes. Muchas gracias. Decía que tenemos por acá otra llamadita. Les saludamos con mucho gusto. Buenas tardes, ¿con quién hablamos?
2: Sí, bueno.
0: Hola, buenas tardes. Bienvenida a Cadena de Amor. Platícanos hoy qué le quieres decir a nuestro Señor en la oración.
3: ¿Cómo? Bueno. Buenas tardes. Bienvenida a Cadena de Amor. Platícanos.
0: Tienes que bajarle al volumen de tu televisión para que podamos escucharnos mejor de este lado, por favor.
2: Ah, ok. Sí. Yo le quiero pedir la salud de mi mamá. Que ya está pues un poquito delicada de mi mamá. También le quiero pedir por mis hermanos para hacernos un poquito más unidos porque no hay mucha unión. Le quiero pedir también por la salud de mi papá, también por todos los matrimonios, especialmente pues por lo de mis hermanas y mis hermanos, que aunque no nos la llevemos tan bien, pues yo siempre pido por ellos, tú sabes, Dios mío, que siempre te los pongo en tus manos. Te quiero pedir mucho también por mi hijo, tú sabes lo que él está atravesando, tú sabes lo que él necesita. Ilumínalo, Señor, o sea, no lo dejes solo, no permitas que él se aleje de ti. Yo sé que tú siempre estás a su lado, pero él necesita encontrarte, conocerte y empezarte a amar, porque yo también, tú sabes cuánto duré alejada de ti, y ahora que te encontré, pues te amo, o sea, y me gusta mucho, o sea, hablar contigo porque sé que me escuchas, sé que las cosas que te pido cuando no me las das es porque no es por mi bien y sé que me das lo que necesito, no me das más de lo que yo puedo cargar. Te pido también por la salud del padre Luis Carlos, que pronto le devuelva su salud, o sea, que le des lo que él necesita. Te pido por todas las personas que están en hospitales, que no tienen quien los cuide, que se sienten solos. Te pido por las personas, más que todo de la tercera edad, Dios mío, que a veces somos injustos, que nos olvidamos que son nuestros padres y que no nos tomamos el tiempo de irlos a visitar, a estar con ellos, porque no es nada más venir 5 minutos y ya, ¿no?
4: Hoy quiero tratar contigo un tema que a veces no sabemos cómo enfrentar. No sabemos cómo enfrentarlo porque de pronto pensamos que es castigo de Dios, pensamos que hemos hecho algo que no le gustó a Dios, qué sé yo. Y entonces a eso le llamamos la enfermedad. Y la enfermedad no es castigo, jamás. Jamás podrás decir tú que es un castigo de Dios y que no lo permite tampoco Dios. No. Esa es también otra idea errada que tenemos como cristianos católicos. Mucha gente cree que al estar enfermo es que Dios te está castigando. No son castigos de Dios. Muchas veces, la inmensa mayoría de las ocasiones, las enfermedades es algo que nosotros mismos nos provocamos. Sí, claro. Claro que sí. ¿Cómo nos provocamos las enfermedades? desde una mala alimentación.

0: desde una vida demasiado sedentaria. Ahora, si tú ya estás enfermo, si ya estás sufriendo la enfermedad, también puedes hacer algo hermoso, muy hermoso con tu enfermedad. Y esto lo dijo San Juan Pablo II. Fíjate quién, San Juan Pablo II, que sufrió aquel atentado terrible que casi le costó la vida y después de eso, pues, ya no pudo recuperar su salud al 100%. Y no fue un castigo de Dios, al contrario. Acuérdate que la Virgen María, él lo aseguró siempre, desvió la bala para no morir. Pero nunca, nunca bajó la guardia. San Juan Pablo II, en su enfermedad, en sus achaques, en todo aquello, siempre estuvo lúcido. Siempre supo lo que decía, siempre supo para qué vivía. Y él entonces nos dejó una frase bellísima e importante para nuestras enfermedades. La enfermedad unida a la cruz de Cristo es motivo de redención para mucha gente.
1: Pablo II, pues ofrecemos estos padecimientos, estos dolores que hoy estamos teniendo, sean físicos, espirituales, pues para que el Señor los tome y haga con ellos lo mejor. Y queremos unirnos en oración y mandar un fuerte abrazo, saludos y gracias por estar unidos también en esta cadena de amor a Guadalupe González Pulido y familia de Michoacán, Rocío Noyola y familia por todas las intenciones que son de Zacatecas, por Manuel Yumisaca de Ciudad de México, Lidia Barajas y Sari GP de Chiapas, Imelda Ángel y la familia García de Estados Unidos, Paula Pérez Rosales de Baja California, José Hilario García Morales por su salud, a Carlos Alberto Domínguez Sánchez de Tabasco, por María Elena Sánchez Rodríguez y familia de Tabasco. También nos unimos en la oración por Ana Rosa Flores Gaitán y Analía Gutiérrez, por Francisco Alberto Ramírez Toscano y José González por su salud, ellos son de Jalisco, y por Diego Cepeda también, especialmente por todas sus necesidades. Y con esta oración que hemos hecho, pues nos hemos unido en una cadena de amor, cadena de oración por cada una de las intenciones de quienes han llamado y también de quienes no se han comunicado con nosotros, pero sabemos que están de corazón. Queremos irnos a la consagración de los corazones.
2: Oración de consagración a los corazones de Jesús y María. Santísimos corazones de Jesús y María, unidos en el amor perfecto, como nos miráis con misericordia y cariño, consagramos nuestros corazones, nuestras vidas y nuestras familias a vosotros. Que nuestro hogar sea lleno de gozo. Que el afecto sincero, la paciencia, la tolerancia y el respeto mutuo sean dados libremente a todos. Que nuestras oraciones incluyan las necesidades de los otros, no solamente las nuestras. Sagrados corazones de Jesús y María, escuchad nuestra oración. Amén.
1: Por este bendecido espacio, por este programa, a cada uno de ustedes por acompañarnos y esperando que se encuentren muy bien para que en la próxima emisión de Cadena de Amor nos podamos encontrar. Un muy fuerte abrazo a cada uno de ustedes y hasta la próxima.

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2: El primer milagro en la boda de Caná. Se celebraba una boda en Caná de Galilea. Invitaron a la Virgen María, a Jesús y a sus discípulos. Estando en la fiesta se terminó el vino. Entonces la Virgen María le dijo a Jesús:
0: No tienen vino.
2: Jesús le respondió: ¿Qué quieres de mí, mujer? Aún no ha llegado mi hora. Pero su madre les dijo a los sirvientes:
0: Hagan lo que él les diga.
2: Había allí 6 recipientes de piedra, de los que usan los judíos para sus purificaciones, de unos 100 litros de capacidad cada uno. Entonces Jesús les dijo: Llenen de agua esos recipientes. Así lo hicieron, y les dijo que lo llevaran al mayordomo. Cuando el mayordomo probó el agua convertida en vino, llamó al novio y le dijo: Todo el mundo sirve al principio el mejor vino, pero tú has dejado el mejor vino para el final. Esta fue la primer señal milagrosa de Jesús. Así manifestó su gloria, y sus discípulos creyeron en él.

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5: De la mano de Jesús y de María en la tormenta. Comenzamos con esta lectura de la Carta a los Efesios, capítulo 4, desde el versículo 1. Yo, el prisionero de Cristo, les exhorto, pues, a que se muestren dignos de la vocación que han recibido. Sean humildes, amables, comprensivos y soportense unos a otros con amor. Mantengan entre ustedes lazos de paz y permanezcan unidos en el mismo espíritu. Un solo cuerpo y un mismo espíritu, pues ustedes han sido llamados a una misma vocación y una misma esperanza. Un solo Señor, una sola fe, un solo bautismo. Un solo Dios y Padre de todos, que está por encima de todos, que actúa por todos y está en todos. Cada uno de nosotros ha recibido su talento y Cristo es quien fijó la medida de sus dones para cada uno. Pues se dijo, subió a las alturas, llevó cautivos y dio sus dones a los hombres. Subió se refiere al que antes había bajado con los muertos al mundo inferior. El mismo que bajó subió después por encima de todos los cielos para llenarlo todo. ¿Y dónde están sus dones? Unos son apóstoles, otros profetas, otros evangelistas, otros pastores y maestros. Así prepara a los suyos para las obras del ministerio en vista de la construcción del cuerpo de Cristo, hasta que todos alcancemos la unidad en la fe y el conocimiento del Hijo de Dios y lleguemos a ser el hombre perfecto con esa madurez que no es menos que la plenitud de Cristo. Entonces no seremos ya niños a los que mueve cualquier oleaje o viento de doctrina o cualquier invento de personas astutas, expertas en el arte de engañar. Estaremos en la verdad y el amor e iremos creciendo cada vez más para alcanzar aquel que es la cabeza, Cristo. Él hace que el cuerpo crezca con una red de articulaciones que le dan armonía y firmeza, tomando en cuenta y valorizando las capacidades de cada uno, y así el cuerpo se va construyendo en el amor. Les digo pues, y con insistencia les advierto en el Señor, que no imiten a los paganos que se mueven por cosas inútiles. Su inteligencia está en tinieblas, la ignorancia en que se quedan, así como su conciencia ciega, los mantiene muy lejos de la vida de Dios. Palabra de Dios. Y qué importante que es descubrir esto, porque vivimos en el mundo y mucha gente es del mundo y puede que esté muy cerca a nosotros, en nuestra propia familia a veces, en el entorno del trabajo, en el entorno de la vida social que vivimos día a día. Mucha gente le pertenece al mundo, a este materialismo, a este consumismo, a todo este relativismo. Y viven así, creen así, piensan así, hablan así, sienten así y se enfocan así en todas las cosas que hacen y dicen. Por eso debemos tener tanto cuidado de no dejarnos contaminar y no dejarnos influenciar y no caer en el respeto humano de aceptar las actitudes y conductas de la gente solo por no ofenderlos, por no perder su amistad, por quién sabe cuántas cosas equivocadas, porque el hecho de que yo no esté de acuerdo con una persona porque yo tengo los valores y principios de mi fe, no quiere decir que debo sacrificar todo eso que tengo simplemente para no perder la amistad con una persona que no cree en Dios y que no le obedece a Dios y que no tiene principios morales ni valores. Es muy peligroso caer en esa trampa porque a veces lo justificamos. Siendo católicos y practicantes de nuestra fe, podemos caer en errores graves de, por respeto humano, conceder a las personas cosas que no debemos, como por ejemplo aceptar su vida de pecado. No podemos hacer eso. Si una persona vive como tal vez algunos de nosotros vivimos, yo fui uno de ellos, vivir en pecado mortal, alejado de Dios, en desobediencia. Si una persona vive así, uno tiene que hacérselo saber con caridad y con amor, pero uno no puede quedarse callado y simplemente asociarse o participar en las cosas de esa persona sin hacerle saber que uno no está de acuerdo en su forma de vida, en su camino. Es una responsabilidad para nosotros.
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1: Hay millones de personas achacosas, enfermas, marcadas por males y dolencias en el mundo entero. Muchas veces miramos escenarios de sufrimientos misteriosos y sin sentido aparente. Pero solo la fe tiene el poder de transformarlo todo y abrir el misterio del dolor a la luz de la esperanza. Cuando las puertas están cerradas, cuando ningún médico y ninguna medicina dan los resultados esperados, es entonces cuando hay que abrirnos a la fe. Solo así llega el milagro que hemos pedido en la oración ferviente. Doblemos pues las rodillas y pidamos al Dios de la vida compasión, clemencia, alivio y curación para nuestros enfermos. Para quienes gozamos de plena salud y apetito desbordante, demos gracias al Señor. Pero pidamos también la fortaleza y el sentido cristiano del dolor para cuando nos lleguen los tiempos malos. Pero evitemos ante todo la envidia, porque corroe las entrañas y perdemos la paz del corazón.
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2: Si no tengo amor, nada soy. Si no tengo amor, nada me aprovecha. Seré paciente, como lo es el amor. Seré servicial, como lo es el amor. Porque el amor no toma en cuenta el mal y todo lo soporta, todo lo espera. El amor se alegra con la verdad y todo lo disculpa. El amor no busca su interés, el amor todo lo cree. El amor no es envidioso, el amor no es jactancioso, el amor no se engríe, el amor no se alegra de la injusticia. Hoy quiero dar lo mejor de mí. Hoy quiero darle al mundo todo el amor que hay en mí, sin esperar que este mundo me comprenda. Hoy quiero

mi lado. Lo más secreto de mi alma, tú lo sabes. Conoces las heridas de mi corazón. Son muchas y me duelen. Confío en ti porque sé que me amas. Sáname, Señor. Haz que me sienta libre del peso de mis culpas y heridas que arrastro dentro de mí. Quiero compartir tu paz en mi corazón. Sáname, Señor. Pon tu mano sobre mí.

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7: Muy buenas noches. Sean todos bienvenidos, como cada jueves a las 7 de la noche, hora centro, a Luces, Cámara, Misión con Aida Oresoli. Y descubramos esta noche, ¿cuál es la misión? ¿Me acompañan? Vamos a descubrirlo. Ciudadanos del cielo. Vaya tema tan precioso. Ciudadanos del cielo. Y para ello quiero comentarles un poquito respecto a mi historia familiar. Mi bisnono, Michelangelo Pelosi Filardi, un inmigrante italiano de la región de Basilicata, de Potenza, quien era pues originario de Castelluccio Superiore, un pueblo muy lindo en Italia, y se dedicaba originalmente

a la agricultura, arribando posteriormente a Sudamérica, al Perú, incursionando en el negocio de la panificación con gran prosperidad.

0: debe ser nuestra nación, Dios nuestro Rey y nuestra bandera la cruz. A mí me parece una frase bellísima. Precisar además que en el filósofo griego Diógenes, él citó, soy un ciudadano del mundo. Y en este caminar, nuestro Señor Cristo Jesús, nuestro único maestro, cabeza de la iglesia, nuestro médico y efectivamente nuestro pastor. Es a través de las ciencias como la antropología, donde contemplamos de una manera metódica el estudio del ser humano, también la evolución de las culturas, de la sociedad, y necesitamos en consecuencia seguir conociéndonos de una manera auténtica y genuina, precisamente para crear vínculos sinceros de fraternidad. Por tanto, que el hombre por naturaleza busca el conocimiento, busca el saber, y por tanto también necesitamos razonar, pensar, cuestionarnos. Es un pensamiento de carácter universal, de modo tal que las disciplinas se conjugan y se armonizan, y teniendo a Dios como absoluto, y por supuesto los principios como valores morales, aquellos que nos llevarán a una vida virtuosa y ordenada. Es lo que pienso de manera personal. Una vida virtuosa, en consecuencia, hará de nosotros una vida ordenada. Para practicar estos valores como la gratitud, la honestidad, la humildad, la paciencia y por sobre todo la solidaridad y el perdón. Hoy, esta noche, tengo el privilegio de contar con un gran invitado desde Roma que se une a la sintonía del auditorio de María Visión, con una vasta experiencia. Y me voy a permitir sintetizar pues una prolífera pues experiencia en el señor Rodrigo Guerra López. Él es mexicano, casado con una hermosa familia con 3 hijos. Es secretario pontificio para la Comisión para América Latina ante la Santa Sede, acompañando, asesorando lo que significa las instituciones eclesiales como la Iglesia en América Latina. Ha escrito más de 35 libros en ejes como bioética, doctrina social, antropología, impartiendo cursos a través del Boston College, donde he tenido el honor de ser partícipe también en estos cursos asignados. Es doctor en filosofía por la Academia Internacional del Principado de Liechtenstein, espero haberlo pronunciado bien, miembro ordinario de la Pontificia Academia para la Vida, simultáneamente para la Academia Pontificia de Ciencias Sociales, fundador del Centro de Investigación Social y Avanzada, CISAF México, catedrático en la Universidad Panamericana Iberoamericana Católica de Chile, columnista habitual del diario El Heraldo de México y, por supuesto, participando consecutivamente en eventos internacionales como Desafíos Pastorales en Inteligencia Artificial y como también el Congreso Papa Francisco en la ciudad de Miami. Bienvenido, Rodrigo. Muy buenas noches. Qué gusto poder tenerte en el programa. ¿Cómo estás?
1: ¿Qué tal, Aida? Buenas tardes desde Roma y gracias a ti por el interés en estos temas y a la audiencia por estar con nosotros.
0: Todo un honor y gracias por concedernos este espacio para con todo el auditorio María Visión. Pues platicar en diversidad de temas, Rodrigo, el ser humano, hablamos de la importancia de sociabilizar por naturaleza, sabemos que necesitamos relacionarnos y expresarnos, a veces nos cuesta también expresar lo que sentimos, y por sobre todo cuando queremos generar relaciones un tanto más profundas a largo plazo, ¿por qué cuesta tanto relacionarnos en esa perspectiva?
1: Sí, creo que intentando resumir muchas cosas, tal vez hay dos razones principales. La primera es la fragilidad que cada uno de nosotros puede tener. Los cristianos sabemos que existe el pecado original, pero más allá de nuestra fe, cualquier ser humano experimenta la limitación, experimenta los errores, las incongruencias eventualmente en la vida moral, y todas estas experiencias nos muestran que aunque anhelamos hacer el bien, muchas veces practicamos el mal y muchas veces con cierto grado de inconsciencia. sin querer cabalmente lastimar, terminamos lastimando.

0: Y esto dificulta nuestras relaciones. Herimos con facilidad y a causa de nuestra fragilidad no sabemos muy bien ni cómo comportarnos ni cómo luego manejar la relación lastimada. Por otra parte, la segunda parte tal vez de la explicación que también hay que tomarla muy en cuenta es que vivimos en un momento cultural que no motiva a descubrir en el otro un don, una riqueza, un motivo para el propio crecimiento, sino que al contrario, estamos muy invitados a desconfiar, a no arriesgar, a creer que luego de haber vivido una herida, más vale protegerse
1: Una coraza.
0: ante el riesgo de que el otro nuevamente me vaya a lastimar. El final de esta historia muchas veces es que nos volvemos excesivamente defensivos y terminamos rodeados de gente y viviendo muy solos. Y esta extraña paradoja en el fondo también se refuerza porque las nuevas tecnologías nos acercan como nunca a unos con otros. Ahorita estamos platicando de Roma a Perú, viéndonos a través de una pantalla, y sin embargo el encuentro personal queda como pospuesto, relativizado, mediado por una pantalla o por un teléfono celular, y eso muchas veces hace que creamos que la plenitud de la vida afectiva, por ejemplo, se tiene que realizar a través de la mediación del Internet, cosa que no es así. El encuentro personal es insustituible. Entonces, estas dos causas hacen que muchas veces la sociabilidad, la comunionalidad, como le gustaba decir al Papa Juan Pablo, se dificulte. Y sin embargo, hay una cosa, eso sí, muy bella, que conviene decir. Y al final, el corazón humano siempre está aguardando el encuentro con un gran amor. Siempre está aguardando encontrar una compañía adecuada. Siempre está aguardando tener amigos. El viejo Aristóteles decía que la amistad es el bien más grande de la vida. Y en efecto, el corazón tiene todo un diseño estructural antropológico que busca justamente salir de la soledad y encontrar una mirada que acoja la de uno. Por eso vivimos pues en una tensión en donde fallamos muchas veces en nuestras relaciones, pero hay un anhelo inextinguible en el fondo de nuestro ser que nos invita siempre a la comunión y por lo tanto siempre estamos invitados a desafiar aún a la cultura ambiente, atendiendo con honestidad lo que exige nuestro yo más profundo.
1: Qué belleza, el encuentro con el gran amor, qué maravilla. Se dice también, Rodrigo, sobre la filosofía que esta nace, lo leía en una nota, por la admiración. Pero muchas veces, yo creo que a veces los celos personales cuesta reconocer que, con mucha humildad, que la otra persona tiene muchas bondades que pueden ser muy positivas para nuestras vidas, de una manera tanto individual como colectiva. Entonces, esa persona o esas personas pueden aportarnos mucho, pero aún así cuesta reconocer esa admiración natural. ¿Por qué?
0: Sí, en efecto, los antiguos filósofos decían que la filosofía comienza con el asombro, con el estupor, y poquito después, unos cuantos siglos después, aparece la gran figura de Sócrates, y él descubre que dentro de las muchas cosas que nos asombran, la más asombrosa es nuestro prójimo. Somos nosotros mismos, que dentro de los muchos seres, somos los que más fuertemente proclamamos que necesitamos amar y ser amados, conocernos entre nosotros y dejarnos conocer. Y entonces, pues el gran Sócrates por eso es el padre de la antropología y de la ética en el pensamiento clásico. ¿Por qué el asombro a veces se frustra? Porque muchas veces el asombro, que es ese dejarme sorprender por cosas aparentemente triviales, pequeñas, pero que en su belleza me buscan provocar, queda sofocado por

0: curiosidad de la vida cotidiana, por cuidar más la apariencia que el verdadero ser, por vivir en la epidermis de la realidad y no dejarme provocar por lo profundo de la realidad, que es desde donde brota la voz de la que nace el asombro. En otras palabras, tal vez lo que hoy más puede ayudarnos a todos a redescubrir el asombro y por lo tanto el gozo profundo, a veces aún con las realidades más sencillas, aún con el gozo profundo con las personas que nos rodean y que se han vuelto parte de nuestra vida cotidiana, de nuestro paisaje, y a veces aún con las que justamente más tenemos dificultades, la gran medida y la gran invitación es que podamos perforar la superficialidad en nuestras costumbres, en nuestra manera de hablar, de pensar, y arriesgarnos a tratar de ir más allá de la pura epidermis de la realidad. Esto es parece un mero exhorto así de dejemos de ser superficiales, pero realmente es una gran aventura humana, porque no solamente implica un cierto esfuerzo de la cabeza, sino principalmente el dejar que nuestro corazón mueva a nuestra inteligencia para descubrir lo maravilloso que es toda persona. Todo ser humano es infinito, es increíble, es un, digamos, es un universo de riqueza y un motivo de esperanza, aun cuando ese ser humano esté muy lastimado, muy herido y haya tal vez cometido pecados terribles. Todo ser humano tiene una dosis de positividad, pero para poderla encontrar necesitamos dejar que nuestro corazón mueva realmente nuestra razón. Dejemos la pura apariencia exterior, por así decirlo, y nos arriesguemos a profundizar en la historia personal de cada quien. Cuando descubrimos las historias, en otras palabras, terminamos queriendo a la gente, aún siendo conscientes que la gente puede haber tenido errores y deficiencias como tú y como yo y como todos.
1: Como todos. Qué belleza, qué belleza. Rodrigo, solemos cuestionarnos también muchas cosas donde seguramente en la vida no encontraremos todas las respuestas, es imposible. La figura de Sócrates, en tu experiencia como aquel maestro de la interrogación, ¿qué nos puede aportar en estos momentos, en 2025?
0: Sí, el Papa Francisco es muy socrático y le gusta mucho la figura de Sócrates. Él creo que muchas veces lo cita sin mencionarlo, cuando insiste en que seamos personas de pensamiento incompleto. Esta expresión de repente puede desconcertarnos un poco, pero justamente Sócrates descubrió con gran fuerza que entre más se aprende, entre más se sabe, más aumenta la conciencia de nuestra propia ignorancia. En otras palabras, las personas que no profundizan en el significado de la vida, de la realidad, normalmente se presentan como seres que saben mucho, porque están muy seguros de lo poco que saben. Y no están conscientes de su enorme ignorancia. Mientras que al contrario, las personas que suelen profundizar grandemente en la realidad empiezan a descubrir a veces con una fuerza impresionante todo lo que no se sabe. Y por lo tanto eso mismo a todos nos ubica y nos vuelve bastante más modestos en nuestras pretensiones. En una época como la actual, en donde fácilmente nos descalificamos, hacemos juicios, arrojamos verdades como piedras, y en donde muchos de repente, por ejemplo en las redes sociales, descalifican con una facilidad pasmosa a los más grandes expertos en distintos temas, simplemente porque en YouTube oyeron algún merolico, algún telepredicador decir lo contrario. En estos momentos es muy, muy importante entender el mensaje de Sócrates y del Papa Francisco de que entre más uno realmente se dé permiso de indagar el significado de la realidad, más aumenta la conciencia de la ignorancia y por lo tanto más la modestia en nuestras afirmaciones. La verdad sí es accesible modestamente y con los límites de nuestra cabecita. que la verdad es bastante, bastante limitada. Quien hace grandes afirmaciones, quien aparentemente con gran seguridad sostiene y define perfectamente el bien del mal, la verdad del error, etcétera, muchas veces termina primero lastimando y faltando la caridad, y segundo, afirmando sus grandes verdades, termina despreciando la verdad más importante de todas, que es que todo ser humano tiene dignidad, merece respeto, y de todo ser humano, y hasta de toda posición intelectual, se puede llegar a aprender, se puede llegar a aprender, cosa que Sócrates practicó mucho, hablando con los más distintos interlocutores, interrogándolos, buscando la verdad y tratando de descubrir, aún en las posiciones más contradictorias, qué parte de verdad tenían para de esta manera aprender la verdad ahí donde estuviera.
1: En cada momento.
0: Eso es un poco la gran lección de Sócrates.
1: Por supuesto, qué gusto poder platicar y ahondar en estos temas tan profundos, Rodrigo. En realidad para mí, como te digo, es todo un honor poder charlar contigo. ¿Y qué te parece si continuamos platicando en relación pues a esta hermosa entrevista, yéndonos a la primera pausa, pero volvemos enseguida esta noche aquí en Luces, Cámara, Misión? Pausa y volvemos.
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2: 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Hoy en Apóstoles de Nuestro Tiempo, el padre Martín Rangel ha preparado para ti el tema: el sacerdote como mediador.
4: El sacerdote es mediador y pontífice. El sacerdote es mediador porque el que media está en medio de dos extremos o une dos extremos. El pontífice, la palabra pontífice viene de ponti fece, el que se hace puente. Y el sacerdote es un puente entre Dios y los hombres, mediando entre Dios y los hombres, uniendo a Dios con los hombres. A Dios le presenta el sacrificio de su Hijo, sacrificio de alabanza, de adoración, de acción de gracias. Y a los hombres, a cambio, entrega las dádivas divinas o las gracias que Dios otorga al pueblo. Es el que está uniendo a Dios con los hombres. Y esto lo puede realizar el sacerdote simplemente porque está actuando en la persona de Cristo. Es decir, es otro Cristo, es Cristo mismo actuando y mediando nuevamente entre Dios y los hombres para reconciliarnos con nuestro Padre Celestial. Que el Señor les bendiga en el nombre del Padre, del Hijo y del Espíritu Santo. Amén.
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1: Muy bien, nos encontramos en el segundo bloque del programa, platicando con nuestro gran invitado desde Roma, el señor Rodrigo Guerra López, secretario para la Comisión Pontificia para América Latina ante la Santa Sede. Y pues veníamos admirados, admirados en el sentido que Rodrigo nos indica sobre la importancia en que cada ser humano es un don precioso como obra de Dios. Y tiene mucho que expresarnos hoy por hoy en cualquiera de los contextos, en las realidades que se encuentre. Y coincido abiertamente en esa afirmación. Dios, en su obra perfecta, que es el hombre, Pues cada uno de nuestros hermanos, en cada una de nuestras etapas, tenemos mucho por descubrir y atesorar.

0: orar en el corazón. Cuando el corazón realmente se abre a la gracia, encontraremos maravillas en cada una de las historias. Bien, en tu amplia bibliografía, venía checando, pues que dedicas libros diversos en tanto también a bioética como disciplina para custodiar lo que significa el valor de la vida en sí, la salud, la integridad de cada persona. Y en realidad queríamos saber un tanto qué tantos pasos se han adelantado al respecto en lo que significa bioética.
1: Sí, la bioética es una interdisciplina que nació hasta cierto punto de manera reciente. Recoge la vieja ética médica, pero amplía el horizonte haciendo que muchas ciencias auxiliares, como la ecología, como la filosofía y aún la teología, puedan ayudar a entender mejor cuáles son nuestras responsabilidades éticas al momento de intervenir en la vida en general y en la vida humana en particular. Tras el descubrimiento lamentable de los campos de exterminio en la Segunda Guerra Mundial, comenzó la toma de conciencia que era necesario generar un conocimiento que evitara la experimentación con seres humanos. Y de ahí arranca, digamos, la reflexión bioética contemporánea. En el momento actual existen muchas escuelas, muchas tendencias, pero poco a poco, más allá de escuelas y tendencias, creo que estamos en un momento hermoso, bonito, porque se está redescubriendo lentamente que más allá de teorías, lo importante es salvar a las personas. Más allá de teorías, lo importante es entender que la persona está en relación con la naturaleza y por lo tanto que salvar a las personas también implica salvar el medio ambiente. En otras palabras, hoy estamos en un momento un poco más holístico, dicen los especialistas. Es decir, un momento en donde somos más conscientes de la necesidad de abrazar la totalidad de los factores de la realidad. No quedarnos solamente en una sola mirada, por autorizada que sea, sino el hacer concurrir muchos enfoques, muchas miradas para rescatar o tratar de proteger el valor de la vida. Esto está ayudando a que algunas viejas controversias hoy se discutan, siguen siendo muy intensas, pero con un poco de más elementos. Pongo el ejemplo del típico tema del aborto, en donde ya sabemos que hay movimientos a favor del aborto muy fuertes en el mundo, pero hoy es más fácil, la verdad, es más fácil discutir si el embrión humano es persona o no, porque tenemos los aportes de la biología molecular, tenemos los aportes de la embriología experimental, tenemos los aportes de la mejor filosofía en diversas tendencias que nos ayudan a entender que todo ser humano, por modesto que sea, es persona y merece respeto. O lo voy a decir de otra manera, que la dignidad no se le regatea a nadie. Que si queremos una sociedad verdaderamente igualitaria, no debemos hacer excepciones al momento del respeto a la dignidad y a los derechos fundamentales. Hacer una sola excepción, aparentemente muy justificada, abre una ventanita por donde luego se cuelan todas las demás cosas. Entonces, por eso ha aumentado la conciencia de que no hay que hacer excepciones. Falta mucho por discutir y por argumentar y batallas que hay que librar. Pero, digámoslo así, nuestra caja de herramientas, por ejemplo, como católicos, hoy es más completa que la que teníamos hace 25 o 30 años. Tu servidor participó en los primeros movimientos pro vida en la República Mexicana, y yo recuerdo nuestros argumentos a favor de la vida humana allá por 1985, tal vez, pues eran muy rudimentarios. Hoy ya podemos articular un discurso bioético muchísimo más completo con la ayuda de la ciencia y también con la ayuda de la fe, que siempre nos ilumina y nos muestra que hasta el momento en que la Virgen María concibe en su seno, que es un misterio normalmente reflexionado en clave religiosa, eso nos ilustra que desde la fecundación hay dignidad y la vida inicia, como de hecho la propia revelación lo reconoce cuando reconoce que el ángel le anuncia a la Virgen que va a ser madre porque el Espíritu Santo la cubrirá con su sombra. Lenguaje poético, religioso, propio del judaísmo de hace 2000 años, pero que hoy nos deja una lección, y es que la vida humana comienza desde la concepción.
0: Así es, absolutamente, desde la concepción. Por otro lado, Rodrigo, vayamos hacia lo que se habla muchísimo hoy en día sobre lo que es la inteligencia artificial, pero también tiene sus aspectos, como todo, positivos y negativos como consecuencias. Pero por sobre todo lo que me había puesto a pensar es en aquellas formas o si existen mecanismos que de aquí hacia adelante puedan verse de una manera coherente, controlados o regulados, creo que sería la palabra más precisa, regulados y de una manera con mucha prontitud para que no se vean afectadas, ¿no? La dignidad también en muchas personas en estos casos.
1: Sí, cuando investigamos sobre qué es la inteligencia artificial y empezamos a descubrir los distintos tipos de algoritmos que se utilizan para que pueda desarrollarse en el momento presente con computadoras muy avanzadas, etcétera, fácilmente llegamos a un punto en donde nos damos cuenta que el problema verdaderamente importante a resolver no tiene que ver con hardware, con máquinas, no tiene que ver con software, con la programación. El verdadero desafío de la inteligencia artificial es la inteligencia humana. Es decir, que tú y yo volvamos a descubrir que existen parámetros objetivos descubribles por medio de la razón para orientar nuestra libertad y utilizar la tecnología, esta tecnología o cualquier otra. Cuando la inteligencia humana queda eclipsada, cuando la inteligencia humana no asume su responsabilidad, cuando desplazamos un poco el interés y la discusión, por ejemplo, a la sola inteligencia artificial, el problema es que se nos olvida que la inteligencia artificial surge como un fruto de una programación, es decir, de un conjunto de decisiones humanas que hacen que una máquina empiece a procesar información de cierta manera. Y además se nos olvida que la propia inteligencia humana tiene que aprender a convivir con estas nuevas herramientas, y si no aprende a convivir de manera virtuosa, es decir, objetivamente buena, es fácil que esta o cualquier otra tecnología se vuelva en contra del ser humano. La tecnología puede ser un cuchillo primitivo o puede ser una supercomputadora. El desafío es el mismo. Esto mismo lo podemos decir de otra manera. La inteligencia artificial, primero, no es verdadera inteligencia. Es una gran capacidad de combinación de información que se realiza a través de un microprocesador muy avanzado. Puede dar la apariencia de conversación, puede dar la apariencia de que estamos delante de alguien, pero el que algo aparente ser alguien no significa que realmente lo sea. En otras palabras, la persona siempre es más grande que cualquier simulacro de ella. Lo voy a decir un poco burdamente, pero un maniquí, aunque esté muy bien hecho y parezca casi humano, no lo es. Y no lo es porque le faltará siempre algo más que la inteligencia. La inteligencia artificial, mal llamada inteligencia, no tiene corazón. Es decir, hay muchas dimensiones de la persona humana que no están contempladas por la inteligencia artificial y que se requieren para realmente tener a una persona verdadera delante de nosotros, fascinante, insustituible, llena de dignidad. La inteligencia artificial, perdón, pero no es más que un juego de algoritmos que nos ofrecen respuestas rápidas, esperemos que en el futuro acertadas, sobre lugares en el planeta Tierra, problemas matemáticos y tantos otros asuntos, pero jamás podrá sustituir a la persona humana, que requiere crecer en vida moral para poder usar bien de esta tecnología. Si esta tecnología se vuelve en contra del ser humano, no será culpa de la tecnología, sino de nuestras propias decisiones torpes que han cancelado el redescubrimiento de referentes éticos importantes. Sí se requieren referentes éticos al momento de trabajar y convivir con inteligencias artificiales. Sí se requiere redescubrir la imperiosa necesidad de respetar a toda persona, sobre todo cuando es vulnerable. Voy a poner un ejemplo grotesco, pero creo que lo cuente. Hoy, un uso bastante lamentable de estas primeras formas de inteligencia artificial es la generación de imágenes pornográficas, con niños, con personas mayores, es decir, ¿cómo es posible que esta gran capacidad de procesamiento de información tenga como uno de sus primeros frutos ya en el gran mercado internacional el generar imágenes que sobajan, que lastiman, que humillan a las personas, muchas veces lamentablemente a las mujeres, lo que muestra que nuestro discurso a favor de la dignidad de la mujer y de los más débiles muchas veces es eso, puro discurso, y que todavía nos falta un gran camino educativo por recorrer para que nos aprendamos a respetar y, por lo tanto, para que podamos utilizar la importantísima inteligencia artificial de una manera digna y humana.
0: Por supuesto, de una manera digna y humana, Rodrigo, y por sobre todo no desvirtuar lo que es la esencia de lo que debe significar netamente una herramienta. Pero finalmente, la decisión, el raciocinio para poder crear todos estos artificios, algoritmos, depende netamente en la responsabilidad del ser humano. No lo olvidemos, no lo perdamos de vista. Y me encanta una frase que citaste: lo más importante, esta inteligencia no tiene corazón. No tiene corazón, la que la tenemos, la tienes tú, la tenemos cada uno de nosotros, nuestra familia, y es lo que más debemos de custodiar, que este corazón palpite, pero que se enamore de lo que son las buenas obras y los buenos frutos que se puedan suscitar a partir de todas estas herramientas que están al servicio y beneficio de cada ser humano en el contexto de la humanidad. ¿Te parece? Nos vamos a una segunda pausa, pero volvemos enseguida, como siempre, aquí en Luces, Cámara, Misión. Pausa y volvemos.
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2: En Apóstoles de Nuestro Tiempo, el padre Juan Manuel Martínez nos habla sobre ¿qué es bendecir?
5: Bendecir. ¿Qué es bendecir? Si lo dividimos en dos palabras, es bien decir de alguien. Pero La bendición es desearte que todo te salga bien. Bendecir es decir a Dios: ayuda a quien yo bendigo para que todo le vaya bien. Que esta bendición que doy a mi hijo, a mi papá, a mi hermano, a mi hermana, sea de ti, Padre Dios, a quien yo se la doy. Porque si yo bendigo, si yo personalmente bendigo, pues ¿qué posibilidad tengo, qué poder tengo yo para hacer que a la persona le vaya bien? ¿No? Bendecir es en el nombre de Dios siempre. Dios te bendiga. Siempre, siempre, siempre. Y por eso la bendición de los padres a los hijos es tan importante. Debería de ser todos los días, ¿eh? Todos los días deberíamos de bendecir padres a hijos. Antes de que salgan de casa o antes de que el papá salga de casa al trabajo, dejarle la bendición a los hijos. Papá y mamá tienen que ser los dos. Sean juntos, o sea, cada uno por su cuenta, pero bendecirlos siempre. Y una bendición sencilla. El Señor te bendiga en el nombre del Padre, del Hijo y del Espíritu Santo. Así de sencillo. Pero si tú quieres agregar algunas intenciones para las necesidades que sabes que tiene tu hijo, tu hija, adelante, puedes hacerlo. Hijo, que Dios bendiga hoy tu estudio, que hoy bendiga hoy tu examen, que bendiga hoy el esfuerzo que vas a hacer en ese partido de fútbol que tienes pendiente, en esa actividad escolar que tienes pendiente. Así que bendecir siempre, pero atentos, no solamente padres a hijos, los hijos también pueden bendecir a sus padres, también, y de hecho es una práctica que deberíamos de tener. Hijos, también bendigan a su papá, a su mamá, bendíganlos cuando vayan a salir a su trabajo, bendíganlos cuando vayan a dormir, igual también, todo en el nombre de Dios, insisto. Y así todos podemos bendecirnos unos a otros. El Señor te bendiga en el nombre del Padre, del Hijo y del Espíritu Santo. Sencillo, ¿ah? Y verás cómo las cosas van a salir mejor día con día. Así es que yo también hoy te digo que el Señor te bendiga en el nombre del Padre, del Hijo y del Espíritu Santo. Amén.
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2: Muy bien, continuamos aquí en Luces, Cámara, Misión, ya prácticamente en el último y tercer bloque del programa, charlando con nuestro gran invitado, el señor Rodrigo Guerra López, desde Roma. Rodrigo, en una de tus muchas, de los muchos, en realidad, artículos que tengo el honor de seguir asiduamente, mencionaste una frase que a mí me encantó en tanto a Papa Francisco. Dice textualmente: el sucesor de Pedro es un guardián de la fe. Él nos educa y nos corrige. Cuando hablamos de educación, en el sentido de formación, de acompañamiento, necesitamos, pues, siempre ser educados en cada uno de los momentos de nuestra vida, y más aún en el acompañamiento pastoral. Pero yo pienso que muchas veces a las personas no nos gusta que nos corrija, ¿no? Porque existe un cierto ego: ¿por qué me van a corregir? Pero en realidad tenemos humildemente que reconocer que tenemos mucho, mucho que aprender en nuestras vidas, y la Santa Iglesia nos ofrece muchas posibilidades de caminar juntos, más aún en este año jubilar, ser peregrinos de la esperanza. Pero para eso también hay que tener esa decisión, la decisión de querer cultivarnos, de acceder a los medios para crecer como seres humanos y también en este camino pastoral, para que esas gracias no se pierdan en el camino. ¿Por qué entonces, qué nos falta para poder seguir caminando en este contexto de educarnos pastoralmente, de cultivarnos, y al mismo tiempo también aceptar la corrección fraterna, pero como un signo de amor? Esas dos variables, Rodrigo, ¿cómo lo podemos identificar?
3: Sí, durante muchos siglos, uno de los orgullos de ser católico justamente descansaba en la certeza de que todo papa, cualquier papa, es el sucesor de Pedro, el vicario de Cristo, y por lo tanto el que tiene la responsabilidad y la gracia para anunciarme

0: con toda autoridad del Evangelio y corregir mi vida desde ese anuncio. Eso, por ejemplo, permitió el que de repente, cuando vino la fractura con los protestantes, pues hubiera un proceso de reforma y de, por así decirlo, de fortalecimiento de ciertos compromisos evangelizadores en la iglesia. Sin embargo, desde hace algún tiempo hemos visto reaparecer cuestionamientos a la figura de Pedro, que pueden parecer simplemente críticas, alguien podría decir legítimas, y sin embargo en el fondo son parte de la crisis de la figura paterna en la que nos encontramos en el mundo contemporáneo. Uno de los grandes vacíos que hoy vive nuestra sociedad es que la ausencia del padre, el desdibujamiento de qué significa ser padre de unos hijos, ha cundido. Y eso también pasa al interior de la iglesia con el desdibujamiento de la importancia del papel y del servicio que Dios nos regala a través de la figura del Papa. ¿Qué necesitamos para recuperar, por así decirlo, una adhesión más viva y un deseo, un anhelo de poder dejarnos guiar, de ser guiados por un hombre frágil como es este Papa y cualquier otro? Tal vez lo más decisivo e importante es descubrir cómo, bueno, digámoslo así, a mí me consuela mucho el descubrir esto, pero el descubrir cómo de una manera cercana, existencialmente interesante, que el escándalo de la fe cristiana consiste en que Dios actúa no a pesar de nuestras limitaciones, sino a través de ellas. Cuando descubrimos eso, empezamos a ver nuestra propia humanidad con más caridad, la humanidad de los demás con más paciencia, y entendemos dónde está lo clave en el misterio del ministerio del sucesor de Pedro. Pedro, el apóstol Pedro, era un pescador cabeza dura, ya viejo, ya muy hecho, muy necio, muy tercote, apasionado. Rápidamente saca la espada en el momento en que ve que Jesús puede ser apresado en el huerto de los olivos y le rebana la oreja por ahí a un soldado. Ese era Pedro. ¿Era un gran teólogo? No. ¿Era muy estudiado en las mejores universidades europeas? No. ¿Era equilibrado, prudente, lleno de virtudes? No. Era el escogido por Jesús para escandalizarnos permanentemente a todos y mostrar que quien guía la iglesia es Dios. En otras palabras, Dios escoge muchas veces lo más frágil y limitado para darnos tremendas sorpresas. La historia de la iglesia así ha sido. Cuando vemos los distintos papas con distintas personalidades, unos santos, otros muy pecadores, sin embargo, vemos una constante: que Dios, a través de los límites de cada pontífice, va conduciendo a la iglesia y, lo más importante, preservando el depósito de la fe, es decir, custodiando el corazón de la fe en Jesucristo. La iglesia durante 2000 años, a través de hombres todos muy frágiles, todos muy diversos, sin embargo, se mantiene en unidad a través de la figura del Papa. Y hoy el Papa, que sigue siendo sucesor de Pedro, por supuesto, también está llamado a dar ese testimonio, y de parte nuestra estamos invitados a redescubrir que él es el garante, el guardián, como tú decías hace un momento, más autorizado respecto de la manera adecuada de interpretar el Evangelio. Es muy fácil simpatizar con el Papa cuando está de acuerdo con mis propios prejuicios, con mis propias ideas, con mis propias convicciones. Cuando de repente siento la punzada de que algo que dice el Papa me cuestiona, me corrige, me llama la atención, es muy fácil, y todos lo sabemos, tener una reacción como defensiva y contestataria. Sin embargo, aquí no estamos meramente delante de un padre humano, sino a través de un hombre que ejerce una paternidad especialmente asistida por el Espíritu Santo. A mí me gusta decir algo que es teológicamente verdadero, pero que suena como a chascarrillo, y es que el Espíritu Santo no se ha ido de vacaciones. La asistencia del Espíritu Santo a la iglesia a través, muy especialmente a través del Papa, es constante, no intermitente. ¿Esto qué nos permite descubrir? Que entonces podemos confiar en su enseñanza. Y si en algún momento no entendemos algo o nos parece chocante alguna afirmación, sospechar que el que puede, lo más probable, que el que está equivocado y requiere de mayor profundización y maduración es uno, no el Papa. Simplemente por una cuestión de probabilidad, lo más fácil es pensar que yo no soy ni tan listo ni tan iluminado por el Espíritu Santo como el Papa. Y termino diciendo algo que a veces se plantea como objeción. Algunas personitas por ahí dicen, pero San Pablo corrigió a San Pedro. Santa Catalina de Siena le llamaba la atención al Papa de su tiempo. Claro, todos los papas, puedo decirlo de manera cotidiana, incluido el Papa Francisco, reciben consejos, advertencias, correcciones en cada uno de sus discursos, en cada una de sus decisiones. El Papa no gobierna solo, ni escribe solo, ni enseña solo, sino lo hace siempre en compañía, y en esa compañía hay distintos pareceres, etc. Pero, cuando San Pablo o Santa Catalina de Siena corregían a los papas de su tiempo, lo hacían en privado, sin exhibirlo, sin romper la comunión, no dándole periodicazos, sino ayudándolo de manera cercana y afectuosa a cumplir con su ministerio, como de hecho lo hacemos los que trabajamos aquí en la Santa Sede alrededor del Papa en distintas funciones. Si nos invita a colaborar con él en la Curia Romana, es justamente para hacer eso, pero de la manera adecuada, como hijos que acompañan al Padre a que ejerza una responsabilidad enorme por el bien de la Iglesia Universal. En otras palabras, no se vale intentar corregir al Papa a través de un post de Facebook, a través de una entrevista de radio, etcétera, sin haber antes pasado por las normas elementales de la corrección fraterna, que es primero ve y habla con tu hermano a solas. Si no te escucha, vuelve a ir con gran caridad acompañado de otro. Y así, no se vale maltratar al Papa. El Papa es el fundamento de la unidad de la Iglesia y hoy por hoy, es necesario volver a redescubrir las razones para amarlo y seguirlo, porque amándolo y siguiéndolo somos fieles a lo que Jesús, al modo como Jesús funda la Iglesia y nos la deja para la salvación de todos.
1: Qué belleza, me encanta, Rodrigo, sobre todo aquella, lo que significa la jerarquía, el respeto, el amor primero al Papa, pero por sobre todo manteniendo los principios y las formas adecuadas en la fraternidad, como debe de ser siempre, a la luz del Espíritu Santo, por supuesto. Citar además algún avance en particular en sintonía de evangelización. En este año jubilar, como veníamos mencionando, ¿quisieras compartir algunas noticias próximamente dentro de tus redes sociales para compartir con el auditorio?
0: Sí, estamos en pleno año del jubileo. El tema central del jubileo es la esperanza. Y hay que estar atentos al calendario jubilar, porque todos estamos invitados a unirnos a la Iglesia y al Papa en la celebración de los distintos jubileos temáticos. Se comenzó el jubileo con el jubileo de los comunicadores, no solo para los que poquitos periodistas, que fueron varios miles, por cierto, pero que pudieron venir a Roma, sino para que en toda la Iglesia Universal, todas las personas, por ejemplo, involucradas en la comunicación, ese día podamos acercarnos a las puertas santas y ganar las indulgencias propias del jubileo. Y así, en el calendario, que se puede encontrar simplemente poniendo en Google jubileo 2025, podemos encontrar inmediatamente que Habrá júbilo para los maestros, habrá júbilo para los políticos, júbilo para los empresarios.